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2: Aquí, amo. Y espero que den el blanco con la primera flecha. ¡Que lo oyera! Es uno que está cebado con personas.
3: ¡Sí!
2: ¡Ah! ¡Usted le dio con la flecha!
4: Solamente lo herí. ¡Rápido! ¡Dame otra flecha!
2: ¡Mírelo, amo!
1: Acaban de escuchar una parte de la interesante historia que hoy nos traen la tía Elena y el tío Daniel.
5: ¿Qué tal, chicos y chicas?
6: ¿Cómo están, amiguitos?
5: Bienvenidos a otro programa de tu historia preferida. Tío Daniel, hoy te toca a ti relatarnos la historia, y por lo que oí en la introducción parece muy emocionante.
6: Creo que no solo será emocionante, sino también muy interesante, tía Elena.
5: ¿Es una historia bíblica?
6: Ciertamente sí. La historia de hoy es una continuación de una serie de historias bíblicas tomadas del Antiguo Testamento y versa sobre dos chicos. Yo la llamo Los Mellizos Diferentes. Eliezer, un fiel siervo de Abraham, había regresado de Mesopotamia con Rebeca, la hija de Betuel. E Isaac amó a Rebeca y ella fue su esposa. Durante los felices años que siguieron, Isaac y Rebeca esperaban el día cuando su hogar se vería alegrado con la risa de los niñitos. Y al comenzar nuestra historia, ya habían pasado 15 años.
7: Rebeca, deseo tener chicos, por lo menos un hijo.
8: Tú sabes que yo también quiero tenerlos, tanto como tú, Isaac. Me parece que el Señor no quiere que los tengamos, o si no, ya nos los hubiera dado.
7: Tal vez no. Quiero decir, Dios es justo y compasivo. Si le ruego, puede darnos hijos. Yo nací gracias a las oraciones de mis padres. A lo mejor nosotros también podemos tener un hijo en contestación a las oraciones.
6: Y el Señor oyó su oración, y en gratitud, Rebeca fue a Dios para preguntarle:
8: Oh, Dios de amor y compasión, estoy a punto de dar a luz un hijo que tú me das. Dime, Señor, ¿cómo lo he de criar? Instrúyeme para que pueda ser una madre digna de ese nombre.
9: Rebeca, esposa de Isaac, Dios ha escuchado tu oración. Se me ha encomendado que te diga que tendrás dos hijos. Uno será más fuerte que el otro, y el mayor estará sujeto al menor. Cada uno llegará a ser cabeza de una gran nación.
8: Isaac, ¿qué crees que quiso decir el ángel? Que el mayor estará sujeto al menor. De acuerdo a nuestras leyes y costumbres, el mayor es el que debe ser el más poderoso. Siempre es el sacerdote de la familia. Recibe las bendiciones de la primogenitura y recibe una doble porción de la herencia.
7: Mi querida, estás torciendo lo que dijo el ángel. Él no dijo que el menor recibiría la bendición de la primogenitura y que llegaría a ser el sacerdote de la familia. Él dijo solamente que el mayor serviría al menor. Eso es todo.
8: Aún no lo comprendo.
7: Mellizos. Así que eso fue lo que quiso decir el ángel cuando me dijo que tendría dos hijos.
8: No parece que sean mellizos.
7: El ángel dijo que serían dos personas diferentes. ¿Te acuerdas? Mira, este es el mayor por unos minutos. Es pelirrojo y cubierto de vello. ¿Esaú? Sí, Esaú. Ese es su nombre. Me pregunto, ¿qué llegará a ser? Un hombre real. Eso es seguro.
8: Tú le pusiste el nombre a nuestro primer bebé. Yo le pondré el nombre al otro. Jacob. Míralo. No es precioso.
7: Los dos son preciosos.
6: Un día, cuando los mellizos ya eran adolescentes...
4: Jacob, vamos a cazar.
3: Papá dijo que le ayudáramos a los pastores a trasquilar las ovejas.
4: No, eso lo podemos hacer después. Lo que quiero ahora es ir a cazar.
3: Papá nos castigará.
4: No, papá, ¿qué pasa con eso? El cazar hoy vale una paliza mañana. Vamos, yo voy a cazar.
3: Yo voy a ayudar a los pastores.
7: Esaú, hijo mío.
4: Sí, padre.
7: ¿No te dije que ayudaras a trasquilar las ovejas?
4: Sí, padre.
7: ¿Lo hiciste?
4: Ah, no, padre.
7: ¿Tienes algo que decir en tu defensa antes que te castigue?
4: Sí. Padre, fue maravilloso, padre. La libertad salvaje de la caza, la emoción del peligro, el momento de matar al animal, la acción y el coraje que
7: Esaú,
4: se necesita...
7: ¿De qué estás hablando?
4: Te estoy contando por qué te desobedecí, padre. Fui a cazar.
7: ¿A cazar?
4: Y el arco que Vera me hizo es perfecto. Tendrías que verlo.
7: Esaú, tendrás que ser castigado.
4: Pero padre, ¿no tienes curiosidad para ver la presa que traje de la casa especialmente para ti?
7: Tal vez un corderito.
4: ¡Un gamo tierno!
7: Un venado. ¿Mataste un ciervo?
4: Sí, papá.
7: Algún día vas a ser un gran cazador, hijo.
4: Ya lo soy ahora, padre. Escucha esto. Vera y yo estábamos acechando un león. Tenía tiempo para tirar una flecha más. Dio en el blanco, pero el león se acercó más y más, furioso, y después repentinamente cayó muerto. La fuerza y el coraje del león lo mantuvo, casi terminando conmigo.
7: ¿No te asustaste?
4: Oh, tenía un miedo terrible, padre. Pero eso es parte de la emoción al ir a cazar animales de caza mayor. Más tarde, estaba cruzando el valle en su punto más hacia el este de...
8: Estás ahí, hijo. Puedes dejar de trasquilar y venir a casa.
3: Hay mucho que hacer todavía.
8: Deja que lo hagan los siervos. De cualquier forma, parece que estás cansado.
3: Pero papá me dijo que los ayudara.
8: También le dijo eso a Esaú, ¿verdad?
3: Sí.
8: ¿Los está ayudando?
3: No.
8: Si Esaú no tiene que trabajar, yo no veo por qué tú tienes que trabajar.
3: A mí no me importa.
8: A mí sí. No es justo que tú trabajes mientras Esaú está cazando en algún lugar.
3: A él le gusta cazar, a mí no. A mí me gusta mejor quedarme en casa y cuidar del rebaño y cultivar el suelo.
8: Hijo, ¿sabes dónde está Esaú ahora? Está entreteniendo a tu padre, eso es lo que está haciendo. Desobedeció a tu padre y se fue a cazar. ¿Lo castigó por eso? No. En vez de eso, tanto tu padre como Esaú están haciendo una fiesta en este mismo momento. Están comiendo el venado que mató Esaú. Eso es vergonzoso. Eso es lo que es. E insisto en que dejes de trabajar ahora mismo y que entres en casa.
6: Los hijos mellizos de Isaac y Rebeca se hicieron hombres. Esaú llegó a ser un buen cazador, un hombre del campo... Y Jacob era un hombre tranquilo que le agradaba quedarse en el campamento.
7: Hijos míos, Esaú y Jacob, ustedes ya son hombres. Ahora tienen que hacer frente a las responsabilidades y trabajos, así como a los gozos y recompensas de la edad viril. Mamá y yo ya les hemos enseñado lo que involucra ser hombres. Sobre ti, Esaú. Descansa una responsabilidad muy especial y sagrada. A ti te pertenece la bendición de la primogenitura por ser hijo mayor. Esta bendición es de gran importancia porque no solo incluye la herencia de la riqueza terrenal, sino también la preeminencia espiritual. Tú debes ser el líder, el sacerdote de la familia, el redentor del mundo. Descenderá de ti. Sobre ti, Esaú, recaerán estas múltiples bendiciones y responsabilidades.
6: Jacob escuchó atentamente todo lo que le dijo su padre. También se acordaba y atesoraba celosamente todo lo que su madre le había dicho.
10: Jacob, hijo mío, el ángel me dijo que tú serías el mellizo más fuerte. Tú vas a ser el líder y Esaú te servirá. Creo que Dios desea que recibas la bendición de la primogenitura.
6: Día y noche el tema de quién recibiría la bendición de la primogenitura ocupaba los pensamientos de Jacob hasta que llegó a ser el interés preponderante en su vida.
10: Jacob, hijo mío, el ángel dijo que tú serías el más fuerte. Tú vas a recibir la primogenitura, Jacob. La vas a recibir. Jacob.
7: Esaú.
10: Jacob.
7: Esaú.
10: Jacob.
5: 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Y ahora, volvamos a tío Daniel y a su historia para hoy titulada Los mellizos diferentes.
6: Y sucedió que Jacob, mientras estaba guardando las ovejas de su padre, vio que se aproximaba su hermano Esaú.
4: Jacob, Jacob, ayúdame.
3: ¿Que te ayude? ¿Qué te pasa?
4: Ayúdame, Jacob, por favor, ayúdame.
3: Estás herido. Ven aquí, siéntate. ¿Y ahora qué es lo que te pasa?
4: Yo me desmayo, estoy cansado, hambriento.
3: Oh, se trata de eso.
4: Jacob, hermano mío, dame algo para comer.
3: ¿Alimento?
4: Sí, estoy hambriento. Por favor, Jacob.
3: Así que tienes hambre, ¿eh? ¿Por qué no esperas hasta que llegues a casa? ¿Allí hay muchos alimentos?
4: No quiero esperar, estoy hambriento. Quiero algo para comer ahora.
3: Bueno, veamos. No tengo nada, sino un guiso.
4: Por favor, Jacob, no me atormentes. Dame el guiso, cualquier cosa.
3: ¿Tienes en realidad muchos deseos de comer?
4: ¿Qué quieres decir?
3: ¿No quisieras venderme tus derechos de hijo mayor, digamos, por algún plato de comida?
4: Si no consigo alimento, puedo morirme. Así que los derechos de hijo mayor no me sirven para nada. Además, de cualquier forma, eso no me importa tanto ahora como el alimento.
3: Muy bien. Júramelo ahora mismo.
4: Por este acto juro que yo, Esaú, le vendo a Jacob, mi hermano, los derechos de la primogenitura a cambio de un plato de guiso. ¿Ya está? ¿Estás satisfecho?
3: Ah, sí. Aquí tienes mi mellizo, tu guiso. ¿Tiene buen sabor?
4: Sí, es un buen guiso, ¿eh?
3: Lo acabo de hacer. Y también acabo de conseguir una buena caja.
4: ¿Quieres decir que has tomado los derechos de la primogenitura de mí?
3: Desde que me acuerdo, siempre los deseé.
4: ¿Y ahora los tienes?
3: Ahora los tengo. Y todas las bendiciones que eso representa.
4: ¿Me dejas decirte algo, Jacob, mi hermano mellizo? Bueno, desde que recuerdo siempre he querido deshacerme de los derechos de hijo mayor. Siempre los he despreciado. Ahora soy libre. Puedo adorar a Dios o no, como yo quiera. Me puedo casar con cualquiera, creyente o idólatra. Puedo entrar y salir como quiera, sin considerar cada vez si estoy haciendo lo correcto.
6: Muy pronto después de eso, Esaú se casó con mujeres que adoraban a dioses falsos. Su idolatría violaba una de las condiciones del convenio de la primogenitura. Con todo, Isaac determinó conferir la primogenitura a su hijo favorito, Esaú. Pasaron los años. Isaac, ahora anciano y ciego, y no esperando vivir mucho, decidió impartir la bendición a su hijo mayor, Esaú. Así que lo llamó y le ordenó que fuera al monte con su arco y sus flechas, que cazara un venado y que le preparara un guisado sabroso. Y después de comer, él le impartiría la bendición de la primogenitura. Pero Rebeca, que lo estaba oyendo, llamó a Jacob.
3: ¿De qué se trata, madre?
8: Yo oí que tu padre estaba hablando con Esaú y que está planeando darle la bendición de la primogenitura a Esaú en una ceremonia secreta.
3: Pero Esaú me vendió sus derechos de hermano mayor hace años.
8: Yo lo sé.
3: Yo la deseo con toda el alma, pero creo que no la voy a conseguir.
8: Creo que hay una forma en la que tú puedes recibir la bendición.
3: Si papá pronuncia la bendición sobre Saúl, nada puede cambiar eso, mamá.
8: Por la misma razón, si pronuncia la bendición sobre ti, nada puede cambiar eso.
3: Sí, pero ¿cómo vas a poder...?
8: Tu hermano acaba de irse al campo para cazar un venado y hacer un guisado sabroso para la ceremonia del otorgamiento de la bendición de la primogenitura. Esaú tardará algún tiempo en cazar un ciervo y preparar el guisado, así que tenemos tiempo suficiente.
3: ¿Tiempo para qué, madre?
8: Hijo, vamos a engañar a tu padre para que pronuncie la bendición sobre ti.
3: No. Papá es demasiado listo como para que lo engañe. De cualquier modo, ¿cómo puedo yo...?
8: Tu padre está casi ciego. Pensará que está bendiciendo a Esaú.
3: Padre está casi ciego, es verdad. Pero tiene buen oído y mi voz no se parece a la de Esaú.
8: Bastante parecida a la suya para engañar a papá si no hablas demasiado. Tu padre estará esperando a Esaú. Él no va a pensar que es algún otro sino Esaú. Y para él, será Esaú.
3: ¿Y si papá me quiere palpar? Esaú tiene mucho pelo en el cuerpo y yo no.
8: No tengas miedo, hijo mío. Haz como te digo. Primero, vete al campo y tráeme 2 cabritos para que pueda prepararle un guisado sabroso. Después, lávame.
3: Ya estoy listo, madre.
8: Muy bien.
3: ¿Está preparado el guisado sabroso para que se lo lleve a papá?
8: Sí. Oh, mi hijo, no tienes por qué preocuparte. Tu padre quedará completamente engañado. Esa ropa vieja de Esaú que te has puesto tiene el olor de cazador que él es. Ahora, colócate estos pedazos de piel de los cabritos en tus manos y brazos y alrededor del cuello para que te parezcas a Esaú por si acaso tu padre quiere tocarte.
3: Pero, madre, engañar es malo. Y mentirle al padre no es un pecado contra Dios. Yo no quiero mentir.
8: Tú no tienes que mentir. Sencillamente entra, preséntale el guisado a tu padre y deja que él hable. Ahora, vete enseguida, antes de que vuelva tu hermano Esaú.
3: Yo espero que tengas razón. Ya estoy de regreso, padre.
11: ¿De regreso? ¿De dónde? ¿Quién eres? ¿Eres tú mi hijo mayor, Esaú?
3: Tú lo dijiste, padre. Ya hice lo que me mandaste. Levántate y come del venado que he cazado. Y dame tu bendición.
11: ¿Cómo pudiste encontrarlo tan pronto, hijo mío?
3: El Señor tu Dios me ayudó a encontrarlo.
11: Acércate y déjame tocarte a ver si de veras eres mi hijo Esaú. Sí, es Esaú. La piel con mucho pelo y aún tienes el olor del animal salvaje. La voz es la de Jacob, pero los brazos son los de Esaú. Y ahora, hijo, participaremos del alimento para la ceremonia y luego te bendeciré. Serás bendito, Esaú, mi hijo mayor, así como lo he pronunciado. Acércate, hijo, y dame un beso.
3: Sí, padre.
11: Tienes el olor del campo. Verdaderamente, tú eres mi hijo Esaú. Que Dios te dé las mejores cosechas de la tierra. Mucho trigo y mucho vino. Que mucha gente te sirva. Que las naciones arrodillen delante de ti. Gobierna a tus hermanos. Los que te maldigan serán malditos. Y los que te bendigan serán benditos.
3: Gracias, padre.
11: Fuimos más listos que tu madre y que Jacob, ¿verdad? Estoy cansado, Esaú. Mi querido hijo. Así que vete para que pueda descansar y cobrar nuevas fuerzas. Esaú es un buen hijo. Voy a echar una siestita y... ¿Quién es?
4: Soy yo, tu hijo mayor Esaú. Te obedecí y aquí está el guisado sabroso. Levántate y come de él y dame tu bendición como prometiste.
11: ¿Quién eres?
4: Soy tu hijo, tu primogénito Esaú.
11: ¿Quién?
4: Esaú. No reconoces mi voz, padre.
11: Ya comí del venado y ya te bendije.
4: Imposible, porque acabo de volver de casa y recién ahora preparé el guisado sabroso.
11: Alguien estuvo aquí, tu hermano Jacob.
4: ¿Qué?
11: Y dijo que eras tú. Y ya comí del guisado y lo bendije. Oh, Esaú, hijo mío.
4: Dame también a mí tu bendición, padre mío. Soy tu hijo mayor. Y me pertenece la bendición de la primogenitura.
11: Ya vino tu hermano y me engañó. Y se llevó mi bendición.
4: Una vez me quitó mis derechos a hijo mayor. Y ahora me quitó la bendición que era mía. No has guardado ninguna otra bendición para mí, padre.
11: Yo le he dado a Jacob autoridad sobre ti. Y le di por siervos a todos tus parientes. Y le he deseado que tenga muchas bendiciones materiales. ¿Qué puedo hacer ahora por ti, hijo mío?
4: No tienes ni una sola bendición para mí. Solo una. Bendíceme, padre, te ruego. No sea que llegue a ser maldito. Bendíceme también a mí, padre mío.
11: Hijo mío, vivirás lejos de las tierras fértiles y de la lluvia que cae del cielo. Tendrás que defenderte con tu espada y serás siervo de tu hermano. Pero cuando te hagas fuerte, te librarás de él.
4: Gracias, padre mío.

0: las palabras de Esaú y mandó llamar a Jacob y le dijo:
1: Jacob, Jacob, huye enseguida. Tu hermano quiere vengarse. Juró matarte.
2: Oh, madre, me va a matar.
1: Hijo, escúchame. Huye de tu hermano mientras aún hay tiempo. Vete a Harán, a casa de mi hermano Labán. Quédate con él hasta que se le pase el enojo a tu hermano, y después enviaré por ti.
2: Tú sabes muy bien que no puedo dejar el hogar sin el consentimiento expreso de papá, que es una de las disposiciones de la bendición de la primogenitura.
1: Deja eso conmigo, hijo. Voy a conseguir el permiso de tu padre. Isaac.
3: Sí, Rebeca.
1: Estoy angustiada. Estoy preocupada por Jacob.
3: ¿Y qué es lo que te preocupa tanto, Rebeca?
1: Él es ya un hombre maduro y se fija cada vez más frecuentemente en las lindas muchachas de este país. Temo no vaya a ser que se case con las hijas de Ed. Isaac, querido, no queremos que otro hijo se case con una mujer pagana, ¿verdad? Si sucediera eso, me valdría más morirme.
3: Dile a Jacob que venga aquí. Le voy a hablar.
1: Sí, sí, querido Isaac.
3: Jacob, hijo mío, aunque recibiste la bendición de la primogenitura por medio del engaño, aún hay disposiciones de la bendición que debes cumplir. Una de ellas es que no debes casarte con incrédulas. No te cases con ninguna mujer de la tierra de Canaán. Te mando que vayas a la casa de Betuel, el padre de tu madre, y cásate allá con una de las hijas de tu tío Labán.
2: Sí, padre mío.
3: Que Dios te bendiga y te dé muchos descendientes. Que pueda ser una bendición para todas las gentes. Ahora, vete a Mesopotamia enseguida.
1: Hijo, siento todo esto. Siento que engañamos a tu padre. El ángel dijo que tú recibirías la bendición de la primogenitura y deberíamos haber tenido paciencia y esperar a que el Señor actuara. Nosotros hemos pecado, hijo.
2: Sí, madre. Nuestro pecado es grande. Siempre sentiré remordimiento por esto.
1: Oh, hijo, te echaré terriblemente de menos. Tal vez nunca más te vuelva a ver. Adiós, hijo mío. Que Dios sea siempre contigo.
0: Esta extraordinaria historia bíblica que han escuchado hoy se encuentra en el primer libro de las Sagradas Escrituras, en el libro de Génesis, capítulos 25, 27 y 28.
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2: Jesús habló de muchas cosas en los Evangelios, abordó muchos tópicos, pero los dos temas que trató más que cualquier otro fueron dos cosas que todos deberíamos tener en nuestra vida cada día. Y aunque hay muchos versículos, no los leeré todos, pero de todos los temas que trató, la oración fue el primero y la fe el segundo. Al leer los Evangelios, se dará cuenta de que Jesús habló de ambos temas. Y es interesante el hecho de que hablara de ellos y también, desde luego, los pusiera en práctica. Y le preguntaré en su propia vida. Pero antes busque un momento Marcos capítulo 1 y en el versículo 35, luego le haré una pregunta de su vida de oración, así que piense en eso por un momento. La Biblia dice en el versículo 35, levantándose muy de mañana, siendo aún muy oscuro, ahora estamos hablando de las 4 o 5 de la mañana, más o menos, quizás las 6, salió y se fue a un lugar desierto y allí oraba. No fue que se levantó y comenzó a orar, sino fue a un lugar aislado donde no le encontrarían. Y le buscó Simón y los que estaban con él, y hallándole le dijeron: todos te buscan. Así que interrumpieron su oración. Permítame preguntarle, ¿dónde entra la oración en su agenda diaria? ¿Es en su camino al trabajo? ¿En su oración al desayunar? ¿Es en la tarde o en la noche? ¿Dónde entra la oración en su horario diario? Dirá, bueno, oro todo el tiempo. No, no, no, no, no. Sé que su espíritu puede estar en oración, pero si va por la autopista a 130 kilómetros por hora, no está en actitud de oración. ¿Cuánto tiempo y en qué momento de su vida diaria aparta tiempo solo para hablar con Dios? Tampoco querrá que le distraigan. ¿Alguna vez se va a su dormitorio u otro lugar, cierra la puerta y dice: necesito tiempo a solas? Piénselo. Dios le ha dado toda una vida. ¿Tiene 24 horas al día? ¿7 días a la semana? ¿365 días al año? ¿2 años? ¿20, 30, 60, 70, 80, 90 años? Es decir, todos estos años, cada 24 horas, ¿cuánto tiempo solo para que usted y Dios hablen de su vida o de lo que le concierne? La razón principal de debilidad en la vida del creyente es falta de oración. La razón principal por la cual hay necesidades sin suplir, falta de oración. La razón principal por la cual alguien no trata a su esposa o esposo como debería, es falta de oración. Es decir, la falta de oración es un pecado contra Dios por los frutos que produce. No habla con Dios, no le da oportunidad de hablarle, simplemente se levanta en la mañana, se viste y sale y se asegura que luce bien, quiere llegar a tiempo al trabajo y desempeñarse bien, llega a casa, revisa su correo y sus programas de televisión, o sea, y ¿dónde está Dios en su horario? Dirá, pues, ¿dónde está la suya? La escribo a diario y pongo la oración primero. Usted dirá, ¿después de todos estos años sigue escribiéndola? Sí. Todos estamos ocupados. Es lo primero, lo principal, porque afecta todo lo demás que pase el resto del día. Tiempo a solas. ¿No cree que Dios merece tiempo a solas con usted sin distracciones? Él es la fuente de cada respirar. Dios es la fuente de todo buen don, de todo lo bueno que viene en su camino. Dios desea tiempo con usted. Porque en esos momentos Dios nos da dirección clara. Él contesta nuestra oración. Nuestra fe crece, hacemos peticiones y Dios las contesta. La oración es parte esencial en la vida de todo creyente, pero debe ir unida a la fe. Sin fe no sucederá nada. O sea, ¿tiene usted fe para creer o experimentar esta fe? ¿Cree en su corazón que lo que le pida a Dios que haga, Él se compromete a hacerlo? Ahora dice, ¿pedirle qué? De eso hablaremos en breve. No solo pedir cualquier cosa, sino lo que decida pedirle, mire, que sea compatible con las enseñanzas de Cristo, la vida de Cristo, y que honre a Dios. O sea, alguien puede pedirle a Dios algo que esté totalmente fuera de su voluntad para su vida. Entonces, cuando la Biblia habla de lo que pedimos, cosas conformes a la vida de Cristo y conforme a la vida del creyente como seguidor de Cristo, hay cosas por las que la gente ora en su andar cristiano que no son conforme al plan de Dios para sus vidas. Y a menudo alguien dice, he orado por un carro nuevo, he orado por una casa nueva, he orado por esto. ¿Qué ha estado pidiendo? ¿Por qué lo pide? ¿Cree que Dios le concederá que tan grande es la casa que quiere? O sea, cuando oramos, Dios hace esto. Dios cierne. Él filtra nuestra oración. Usted puede empezar donde quiera, pero ya que Dios le ama, sabe que es lo mejor. Porque quiere lo mejor para usted, Dios escogerá lo mejor. Quizás le dé lo que pida, pero tal vez no cuando lo pida, quizás no sea del tamaño ni la forma, lo que sea, Dios contestará nuestra oración conforme a su sabiduría, conforme a su amor, acorde a su cuidado por nosotros, pero contesta nuestra oración. Le encanta hacerlo. Debido a su carácter, es Dios de amor, bondad y misericordia, y no tenemos por la razón que dijo Santiago, porque no pedimos. Muchas personas no se sienten dignas de pedirle a Dios que haga algo por ellas. Cuando usted aceptó a Cristo como su Salvador, adquirió acceso inmediato al trono de Dios para pedirle que sacie sus necesidades y los deseos de su corazón. Dios dice que se deleita en conceder nuestros deseos. Deleítate a sí mismo en Jehová y Él te concederá las peticiones de tu corazón. Si usted no se deleita en Jehová, no está feliz con Él, no quiere pasar tiempo con Dios, no se interesa en Él, solo en lo que usted necesita o lo que quiere, no puede esperar que Dios conceda sus deseos. Dios no promete que lo hará. Así que la oración es parte vital de nuestra experiencia diaria. Con la oración, también la fe. Porque una cosa es conversar acerca de Dios y otra es hablarle personalmente y creer que Dios hará lo que dice. Por eso es que digo, este es el ancla. Puede flotar todo el día hablando de que Dios esto y aquello y sí creo en Él, pero ¿está usted anclado? Y los versículos bíblicos sobre la oración deben anclarnos. O sea, dijiste esto, Señor. Así que le invito a este capítulo 11 de Marcos y ve este pasaje del cual a menudo surge una pregunta. Y aquí, en Marcos capítulo 11, Jesús, por ejemplo, maldijo la higuera y al día siguiente pasaron y Pedro, emocionado, y le dijo, mira, la higuera se ha secado desde las raíces. Y escuché la respuesta de Jesús a este gran sentido de lo que le había pasado al árbol. Jesús solo dijo, en el versículo 22, tened fe en Dios. Porque de cierto os digo que cualquiera que dijere a este monte, quítate y échate en el mar, y no dudare en su corazón, si no creyere que será hecho lo que dice, lo que diga, le será hecho. Alguien dirá, oh, si me ha preguntado de eso de mover montañas. A eso llegaremos. Por tanto, os digo que todo lo que pidiereis orando, creed que lo recibiréis y os vendrá. Ahora, eso dice exactamente lo que dice el original, versículo 24. Por tanto, os digo que todo lo que pidiereis orando, lo que pide creyendo, y debido a que tiene fe en Dios, creed que lo recibiréis. O sea, la fe dice, gracias Dios, sé que lo has hecho. ¿Será eso cierto en todo lo que le pida a Dios? No. Pero hay cosas que le pedimos a Dios que son su voluntad para nosotros y creemos, le damos gracias como si fuese un hecho. Eso es lo que dice. Darle gracias, cree que lo recibiréis y os vendrá. Y al pensar en el énfasis que Jesús dio a la oración en nuestra vida y el hecho de que Él no se despertaba temprano una sola vez a la semana, sino cada mañana antes de enfrentar el día, antes de ver a sus discípulos, padres, diría que usted sería sabio en despertarse temprano a hablar con Dios antes de que se despierte el resto de la familia. O su esposa, madre, despierta antes que el resto de su familia y dedica cierto tiempo hablando con el padre. Mire, eso es fijar el curso del día. Esa es la dirección del día, el compás del día. Está diciéndole a Dios lo que piensa que necesita para el día y pidiéndole dirección, sabiduría, guía, cuidado por sus hijos, etcétera, o su esposo o esposa, lo que sea. Eso estaba haciendo Jesús. Estaba hablando con el Padre de sus discípulos, hablaba con el Padre de su voluntad para su vida, pero se despertaba a orar temprano cada mañana antes de que cualquiera llegara. Tenía un lugar. Le pregunto, ¿tiene un lugar? ¿Tiene un tiempo? ¿Cree que Dios contesta su oración? ¿Le pide por las cosas que le preocupan? Al pedirle, se levanta de sus rodillas o como sea que ore, ora con fe, creyendo que lo que ha pedido a Dios, Él lo hará. Quizás diga, no creo que siempre lo merezca. Eso no tiene nada que ver. Tiene que ver, mire, nunca merecemos la gracia de Dios. De eso se trata la gracia. No es que lo merezcamos. Dios no se hace oídos sordos a la oración de uno de sus hijos. Quizás alguien diga, bueno, no sé orar. Permítame enseñarle brevemente. Padre Celestial, gracias por escucharme. No soy muy bueno en esto, pero quiero que me enseñes a orar. Pero esto es lo que tengo en el corazón. Y así sigue y sigue. Cualquiera puede hacer eso. Cualquiera puede hablar con Dios y usted dirá, no siento que lo merezca. El punto no es ese. No hay nada en la Biblia que diga que Dios escucha oraciones y la gente lo merece. Ve a Pedro, negó al Señor Jesús en los momentos más críticos de su vida. Tuvo que arrepentirse. El asunto no es cómo ore. El asunto no es dónde oro, sino ora usted realmente. ¿Le da tiempo a Dios un día común y corriente para decirle lo que piensa, cómo se siente, qué necesita? Y lo bendice, lo alaba y le agradece por estar donde Dios le ha colocado en este momento en su vida. Todos necesitamos orar. El padre necesita tiempo a solas con sus hijos, no por lo que le digamos, sino por lo que él necesita decirnos. Y vuelvo a preguntarle a adrede, ¿tiene un tiempo con Dios? ¿Un tiempo en que Dios pueda contar con usted? ¿Tiene un lugar? Todos necesitamos dirección y consejo cada día de nuestra vida. Necesitamos escuchar al Padre. Así que al pensar en eso, pienso en lo que dice este pasaje. Quisiera volver al asunto de mover montañas porque la gente dice, ¿de qué se trata eso? Versículo 23. Porque de cierto os digo que cualquiera que dijere a este monte, quítate y échate en el mar, y no dudare en su corazón, si no creyere que será hecho lo que dice, lo que diga, le será hecho. Lo que está diciendo es, mire, así de poderoso es Dios. Dios puede mover cielo y tierra para contestar su oración. Eso es justo lo que Dios puede hacer. Él puede hacerlo. Y aquí simplemente dice, tened fe en Dios. No hay nada que sea muy difícil para Dios. Tengo un par de afirmaciones. Una de ellas simplemente dice, las mayores dificultades posibles pueden eliminarse si tenemos fe. Y realmente a eso se refería Jesús al hablar de mover una montaña y echarla al mar. Mire, las mayores dificultades posibles pueden eliminarse si tenemos fe en que Dios obre a favor nuestro. O sea, nada es imposible para Dios. O sea, no se refería a tierra y mar, sino a las cosas gigantes que enfrentamos en la vida. Dios puede manejar todas y cada una de ellas, sean cuales sean. Y quizás pudiera decir que muchos de ustedes darían testimonio de cosas que Dios ha hecho en sus vidas que nunca esperaban que hiciera. Le ayudó a superar situaciones en las que quizás había perdido toda esperanza. Al ver las montañas en su vida pensará, no hay salida. Pero Dios le ha ayudado vez tras vez. Tomó tiempo para agradecerle. Después de sacarle de ese desastre, siguió su camino feliz o pasó más tiempo que nunca hablando con Dios, escuchándolo, amándolo. Si usted está casado, una cosa es vivir en la misma casa bajo el mismo techo, otra es amarse el uno al otro. Una situación totalmente distinta. Y pienso en que somos salvos por la gracia de Dios. Estamos en el reino, nuestro nombre está en el libro de la vida, pero Dios quiere comunión con nosotros. Nos amó tanto que murió por nosotros. Y no tenemos que preocuparnos por si contesta o no nuestra oración, porque si murió por nosotros, puede encargarse de cualquier necesidad que tengamos. Y deberíamos pasar la eternidad alabándole y agradeciéndole por todo lo que ha hecho. Así que otra forma de ver este pasaje es, y la gente se enfrasca en el asunto de mover montaña, simplemente dice, no hay labor en armonía con la voluntad de Dios que sea imposible de realizar para quienes creen sin dudar. La segunda afirmación que quisiera darle, no hay labor en armonía con la voluntad de Dios, no solo cualquier cosa, que sea imposible de realizar para quienes creen sin dudar. Lo que Dios le mande a hacer, recuerde esto, Dios, con el mandato, promete el poder, la sabiduría, el conocimiento, el entendimiento para ayudarle pese a lo que sea. Esa es la clase de Dios, que dice, pedid y se os dará, buscad y hallaréis, llamad y se os abrirá. ¿Funciona? Ve lo que haré, porque como un padre está pendiente de su hijo, lo cuida, yo estoy cuidándote. El Padre es justo lo que dice que es nuestro Padre celestial. Cuida de nosotros, nos sustenta, nos apoya, nos protege, se interesa por nosotros, nos da dirección. Tiene una voluntad para mi vida, un plan para mi vida y está dispuesto a mostrármelo si lo busco con diligencia. Ahora a veces Dios le muestra el siguiente paso y usted piensa, bueno, eso no puede ser. El siguiente paso es el que sigue al otro que viene, que es el paso que usted busca cuando Dios le diga que dé el siguiente paso. Porque no puede ver a la vuelta de la esquina, no pare ahí. Solo diga, bien, esto es lo que quieres que haga por ahora. Mire, si puedo ver mi senda de principio a fin, no necesito fe. Si Dios nos pide que hagamos algo y solo vemos el siguiente paso, eso es fe. Dios le mostrará qué hacer. Ahora bien, si me escucha, dígame, Dios ya ha planeado lo mejor para su vida. Lo mejor. No importa quién sea usted. Mire, Él, Dios, no planea algo de segunda para nadie. Es lo mejor para usted. Quizás no sea igual a lo mejor para alguien más, pero Dios quiere lo mejor para usted. Y Jesús nos dio un ejemplo de Él mismo orando a solas con el Padre, enseñando a sus discípulos a orar. Ahora, si usted saliera de aquí hoy y alguien le dijera, bueno, ¿qué aprendiste de ese mensaje? Ay, no sé, algo de la oración. Solo quiero que saque dos cosas. Dele tiempo y un lugar donde usted y Dios se reúnan cada día y vea lo que ocurre en su vida. Ahora, si usted no es creyente, quizás diga, bueno, ¿dónde comienzo? Comience pidiéndole a Dios que perdone sus pecados No hay que mencionar cada uno solo si quiere, pero pídale perdón por sus pecados. Y uno de esos es el haberlo abandonado, no haber vivido conforme a su voluntad, ha hecho un desastre. Y quizás crea que ha vivido bastante bien. Su orgullo le ha robado lo mejor. Debe pedirle a Dios que perdone sus pecados y arrepentirse. Aléjese de ellos. Y rinda su vida a Jesucristo. Dígale que quiere su voluntad en su vida, que se entrega Él y le pide que le salve conforme a lo que Él hizo en la cruz, al dar su sangre en el Calvario. Luego, encuentre un lugar en su casa, apartamento, donde sea, y recuerde esto. Para que la oración sea efectiva, debe estar anclada en la palabra de Dios. Y dirá, no sé cómo orar. Comience leyendo la Biblia y Dios le mostrará qué pedir en oración. Recuerde que este es el ancla. Si baja la Biblia, vea esto, su oración también bajará. Porque el diablo llenará su mente de otras cosas, a menos que mantenga el ancla, lo principal en su vida. Porque ¿qué hace Dios en su palabra? Le habla a su corazón. Es sorprendente cómo dice el Señor, no sé exactamente dónde leer en este momento. Abrí la Biblia y leí, inclinad vuestro oído, venid a mí, oíd y vivirá vuestra alma, y haré con vosotros pacto eterno, las misericordias firmes. ¡Aleluya! Y quizás alguien diga, bueno, no sé dónde leer, y podría abrir mi Biblia y darle muchos versículos maravillosos. Así que dice, pues no sé dónde leer. Mire, Dios sabe lo que necesita. Él le llevará al lugar propicio. Lea los Salmos, Proverbios, para empezar, o los Evangelios, donde sea, pero está en el ancla. Mire, usted no puede. No puede vivir consagradamente con la Biblia cerrada. No puede. Pero al abrir la palabra, lo que dice es, Señor, no sé justo dónde empezar, pero es interesante que me hayas guiado este pasaje. Mucha paz tienen los que aman tu ley, y no hay para ellos tropiezo. No planeé leer este versículo, solo lo abrí. Dios le guiará si usted se lo permite. Mi oración es que este mensaje llegue a su corazón e impacte toda su vida. Padre, cuán agradecido estamos por tu palabra, nuestra ancla en la tormenta, que nos recuerda tiempos de paz. Nuestra vida consiste en ti. Y te pedimos que toda persona que escuche este mensaje comience a darse cuenta de que no será posible lejos de tu palabra y que estás dispuesto a suplir cada necesidad de nuestra vida. Te amamos y alabamos y bendecimos tu santo nombre por lo que eres para nosotros, en el nombre de Jesús. Amén.

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Bendiciones de lo alto. Ahí, ahí.

Linares, gracias por su sintonía, apreciables oyentes allá en Ticlán. Qué bien que, hermano y hermana, qué bien que usted se esté comunicando, que usted esté llamando a su emisora, la 97.5. Nos vamos ya con los temas solicitados. No sin antes leer un mensaje que dice: buenas noches, hermana. Quiero saludar a mis hermanas Ana María Suchite González y a Adelsa Esperanza Suchite González. Ellas se escuchan en el barrio allá en Guareruche. Le saluda Mari Suchite de Ingenio Guaraquiche. Guareruche. Y nuestra hermana es de Ingenio Guaraquiche, ¿verdad? Bendiciones. Nos confunden esos nombres. Pero bendiciones a nuestros hermanos. Me complace con la alabanza. Háblame otra vez. Dios le bendiga. Bendiciones para usted también. Con gusto estaremos complaciendo el tema solicitado. 19 horas con 17 minutos.

Seguimos con más de nuestra programación, amados hermanos y hermanas, 19 horas con 42 minutos. Queremos agradecer la comunicación de hermana Wendy Jerónimo desde Matasano. Un saludo especial para nuestra hermana y nos solicita el tema Tu Presencia. Y un saludo especial para la familia García Jerónimo allá en Matasano. Gracias por su sintonía. Hermana Dulce Linares, saluda a la amada audiencia, a todo el personal de Radio Alegría, hermana Erika Villela y en especial a su familia, la familia Linares. Nos solicita el tema Mi Pensamiento, hermana Gladys. Dios le bendiga. Un saludo muy especial para nuestra hermana. Nos solicita el tema Al Final de Lily Goodman. Con gusto estaremos complaciendo. Bendiciones también para nuestro hermano Mario Pérez, quien felicita desde ya porque el día de mañana Rosemary Pérez está de cumpleaños, llegando a sus 9 años de vida, ¿verdad? Que Dios le regale muchos, muchos años más. Saluda también a su hijo José Norberto Pérez y a su esposa Silvia González. Nos solicita el tema El Bombero. Bendiciones a nuestro hermano, gracias por la sintonía. Hermana Oralia, saluda a hermana Erika Villela, a todo, también saluda a Inmer Linares, que el 27, pasado mañana, pues, estará de cumpleaños, saludándolo desde ya, ¿verdad? Y que, pues, crezca en salud, en sabiduría, ¿verdad? Guiado por el camino de nuestro Señor Jesucristo. Nos solicita el tema Ayuda a tu siervo. Hermana María Sofía nos solicita el tema Vuelve de Tomás Ocampo. Bendiciones para nuestra hermana. Gracias, hermana, por su amable sintonía. Un saludo muy especial para nuestra hermana allá donde nos sintoniza, allá en Guayabías. Otro mensajito por acá dice de la siguiente manera: hola, buenas noches, hermana Paola. Saludos para usted y su amada familia. Quiero que me complazca con alabanza las profecías de Alex Mosquera. Con mucho gusto estaremos complaciendo. Bendiciones, hermana. Gracias por estar escuchando esta emisora. Bien, nos vamos ya con estos temas solicitados, amados hermanos. Tenemos las 7 de la noche, 44 minutos en su programa Alabanzas Espirituales por la Noche.

Continuamos con más de este programa, mis apreciables oyentes, apreciables hermanos y hermanas. Queremos agradecer la comunidad de nuestro hermano Elías Vargas, quien nos solicita el tema De Arriba Viene Lo Bueno. Bendiciones, hermano Elías. Gracias por su sintonía. Y también tenemos un mensaje por acá. Dice: hola, buenas noches, hermana. Dios la bendiga. Me puede complacer con el alabanza. Vamos escalando peldaños. Le saluda hermana Blanca Peña de acá de Pueblo Modelo. Bendiciones, hermana Blanca. Gracias por su sintonía. Bendiciones a nuestros hermanos allá en Pueblo Modelo, Zacapa. Otro mensaje por acá dice: hola, buenas noches, hermana Paulita. Saludos desde Zacapa, del Día Frutillo. Pedimos una oración, cadena de oración por la familia Orellana y hermano Alfredo Orellana y su familia. Está bien, con mucho gusto. Si nos puede complacer con el himno Hay Victoria en Jesús, que Dios la bendiga. Bendiciones a nuestra hermana que se comunica con nosotros, a la familia Orellana en general, allá en Aldea Frutillo, Zacapa. Hermano Rigoberto Marín desde Sabana Grande nos solicita el tema Qué feliz de los creyentes. Bendiciones a nuestro hermano. Nos vamos con los temas que nos han solicitado, apreciables oyentes, hermanos y hermanas que están en sintonía de esta frecuencia, la 97.5. Muchísimas gracias a cada uno por estar al pendiente siempre de Radio Alegría y sus programas, esperando de que esté disfrutando de la compañía que esta su emisora le hace, siempre con el objetivo de acercarnos a Dios a través de la música y glorificar el nombre de nuestro Señor y Salvador Jesucristo. 20 horas más 7 minutos.

Seguimos, hermanos y hermanas, con este programa 20 horas minutos. Dice un mensaje: hola, buenas noches, quiero saludar a la familia Rivera Pérez. El saludo lo hace Gloria Rivera desde Oquén. Bendiciones a nuestros hermanos allá en Oquén. Un mensaje dice: hola, buenas noches, hermana Paulita, soy María Interiano de acá de Ojo de Agua el Roble. Quiero que me complazca con alabanza, amor eterno. Está bien, vamos a buscar por ahí el tema. Él le canta. Quisiera que me complaciera si aún hay tiempo. Sí, claro, con gusto. Feliz noche, hermana, y bendiciones. Bendiciones, hermanita. Queremos también agradecer la comunicación de nuestro hermano Juventino Díaz, quien nos solicita el tema El Carro de Israel, ¿no? Vamos con estos temas. Creo que ya son los últimos dos temas que vamos a complacer. Pues ya el tiempo se nos va terminando, ¿verdad? Que el Señor me les bendiga. Pase una excelentísima noche. Que la paz y el amor de Dios moren en el corazón de cada uno. Y nos escuchamos en el programa Descansando con Alegría.

Él ya muy pronto viene. Cantamos con Ministerio Emanuel. Esto dice así. Gloria a Jesús.

A los pasajeros que van a viajar en el carro de Israel con destino al cielo, les anunciamos que pueden subir al carro y de una vez amárrense los cinturones, porque en este momento nos vamos con el hermano Virgilio. Arránquenos la Cherokee, hermano Hilo.

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1: Esta es la verdadera guerra espiritual. Hoy vamos a descubrir cuál es la verdadera guerra espiritual del creyente y cómo salir vencedores en medio de esta lucha. Imaginen por un momento, hermanos, que toda guerra visible que conocemos, con ejércitos, armas, bombas y estrategias, desapareciera. Que no se escucharan más ruidos de misiles ni de balas, pero que aún así millones de personas seguirían cayendo muertas por la guerra. Pero ya no hay guerra, pero muchos seguirían muriendo. Así es la guerra espiritual. Una batalla que no se libra con balas, sino con pensamientos, con ideas, con mentiras y con verdades. Una guerra tan real que puede destruir la fe, robar la paz y apagar el propósito de una vida entera. Y lo más peligroso de todo es que esta guerra no ocurre afuera, sino adentro de cada uno de nosotros. El campo de batalla no es el cielo, no es el infierno, no es la iglesia, no es el trabajo, no es la familia, no es el negocio, es nuestra mente. Allí es donde cada día libramos esa batalla. Allí es donde se decide cada día si vives en la mentira o vives en la verdad, vives en la fe o vives en temor, vives en la luz o vives en oscuridad. Allí, en tu mente, se libra la guerra más decisiva de nuestra vida. Pablo lo dijo con claridad: fortaleceos en el Señor y en el poder de su fuerza. Vestíos de toda la armadura de Dios para que podáis firmes contra las acechanzas del diablo. No está hablando de una guerra externa a nosotros, sino de una batalla en nuestra mente. Aquí está la guerra espiritual. Vivimos en una generación que ha cambiado las armas por las pantallas y los demonios por las distracciones y la verdad por la opinión de algunos. Hoy el enemigo no siempre ruge, a veces susurra. No siempre se manifiesta con cosas raras, a veces razona. Entra por medio de la información, por medio del miedo, por medio del desánimo y la duda, y sin darnos cuenta nos roba la paz y nos seca la fe y nos convence de que no vale la pena seguir luchando. Por eso, este no es un mensaje más, es un llamado a conocer dónde está tu lucha espiritual, la cual no está fuera de ti, sino en tu mente. Si no guardas tu mente, perderás esta batalla, hermano. Aunque sigas viniendo a la iglesia, aunque sigas sirviendo, aunque sigas cantando en el ministerio de alabanza, porque todo lo que el enemigo quiere conquistar, primero lo conquista en tus pensamientos. Hoy Dios te llama a ponerte la armadura completa, no para pelear con otros, sino para resistir adentro de ti. Al proteger tu mente con la verdad, al renovar tus pensamientos con la palabra de Dios y pensar como Cristo Jesús pensó. Porque la guerra más peligrosa no está fuera de ti, sino adentro de ti. Pero también es una verdad que la victoria más gloriosa comienza cuando Cristo reina en nuestras mentes. Vamos a la cita de hoy, Efesios 6:10 al 13. Por lo demás, hermanos míos, fortaleceos en el Señor y en el poder de su fuerza. Vestíos de toda la armadura de Dios para que podáis estar firmes contra las acechanzas del diablo. Porque no tenemos lucha contra sangre y carne, sino contra principados, contra potestades, contra los gobernadores de las tinieblas de este siglo, contra huestes espirituales de maldad en las regiones celestes. Por tanto, tomad toda la armadura de Dios para que podáis resistir en el día malo, y habiendo acabado todo, estar firmes. Vivimos en tiempos de guerra, no una guerra visible con armas ni ejércitos, sino una guerra silenciosa, interna, constante y real, una guerra espiritual. Muchos la imaginan como un enfrentamiento místico contra los demonios, gritos, manifestaciones sobrenaturales, pero la Escritura nos enseña algo más profundo. La guerra más peligrosa no se libra afuera, sino dentro de nuestro pensamiento. ¿Por qué estoy recalcando eso? Porque eso es el centro del mensaje. Y el campo de batalla no está en los cielos, sino que en los pensamientos. Allí se define si caminamos en libertad o en esclavitud, en verdad o en mentira. El apóstol Pablo escribió el pasaje que leímos desde una prisión, pero su mensaje es poderoso porque lo envió a una iglesia que estaba viva en medio de una sociedad pagana y confusa, igual que la nuestra. Cuando dice fortaleceos en el Señor, usa un verbo que en griego significa ser fortalecidos con un poder desde adentro. Fortaleceos en el Señor. Desde adentro de ti sale la fortaleza del Señor. No viene de afuera, viene de adentro de ti. No se trata de un esfuerzo humano, ni de una motivación emocional. Es un poder espiritual que proviene del mismo Dios, que lo pone adentro de ti, y tú encuentras la fortaleza en Dios desde adentro. Cuando el Espíritu Santo llena tu vida, eres fortalecido en el Señor. La fuente de poder no está afuera, está en el Espíritu Santo de Dios adentro de ti. Luego dice, vestíos con toda la armadura de Dios. Esa palabra armadura en el original significa cobertura completa, como tirar un poncho encima de alguien, una sábana encima. Vestidos con toda la armadura de Dios. No se trata de un adorno espiritual, sino estar protegido y vestido, cubierto con la armadura de Dios. El creyente no puede salir a enfrentar al mundo sin estar cubierto de la verdad, la justicia, la fe, la salvación y la palabra de Dios. No es opcional. Es cuestión de vida o muerte espiritual. El enemigo no descansa. Sus ataques no siempre son visibles. A veces no vienen en forma de tentación, sino en forma de pensamiento. Cuando Pablo habla de las acechanzas del diablo, usa una palabra que significa estrategias del diablo. El enemigo no actúa improvisadamente. El enemigo estudia nuestras debilidades, examina nuestras emociones y busca acceso a la mente de nosotros. ¿Cuál es tu debilidad? El enemigo estudia tu debilidad, tu emoción, y busca cómo acceder a tu mente. Por eso el texto dice: no tenemos lucha contra sangre y carne. No es tu jefe, no es tu vecino, no es tu familia, no es el gobierno. El verdadero conflicto espiritual y su terreno favorito es tus pensamientos. Si el enemigo logra gobernar tu mente, podrá gobernar tu conducta. Vamos a leer segunda carta a los Corintios, capítulo 10, versículos 4 y 5. Segunda Corintios 10, 4, 5. Escucha, porque las armas de nuestra milicia no son carnales, sino poderosas en Dios para la destrucción de fortalezas, derribando argumentos y toda altivez que se levanta contra el conocimiento de Dios. ¿Y qué? Y llevando cautivo, ¿qué cosa? Todo pensamiento a Cristo. ¿Se dieron cuenta lo que dice el pasaje? Atentos a esto que voy a decir. Escuchen esto. La clave está en tus pensamientos. La clave está en tus pensamientos. Si tú quitas la atención mental de una cosa, esa cosa pierde valor sobre ti. Pruébalo. Quita la atención mental de una cosa y esa cosa pierde valor sobre ti. Pero no se trata de una mente positiva, se trata de la mente de Cristo, la cual está renovada por la palabra de Dios. Miren el pasaje, 2 Corintios 10, 4, 5. Porque las armas de nuestra milicia no son carnales, sino poderosas en Dios para destrucción de fortalezas, derribando argumentos y toda altivez que se levanta contra el conocimiento de Dios, llevando cautivo todo pensamiento a Cristo. Observemos esas palabras: fortalezas, argumentos, altivez. Nada de eso es físico. Todo está en la mente. Las fortalezas, que son las ideas que tú tienes mentalmente, son tus fortalezas. Los hábitos mentales, mentiras que parecen verdades y que el enemigo usa para mantenernos atados. Cuando el creyente cree que no puede cambiar, no vale la pena, porque no va a poder cambiar. Cuando el creyente que cree que con la ayuda de Dios puede cambiar, entonces Dios puede obrar en esa vida. No está atrapado más por los demonios, sino por el Señor. Leamos Juan 8:32. El texto dice: y conoceréis la verdad, y la verdad os hará libres. No dice: sentiréis la unción y temblaréis y eso será libre. No, conoceréis la verdad y la verdad los hará libres. La verdad es la que hace libre al creyente. La verdad está aquí. La libertad comienza con una mente renovada. Cuando la mentira es expulsada por la luz del conocimiento de la palabra de Dios. Por eso la guerra espiritual no se gana con rituales, temblar, hablar cosas, reírte. No, se gana con conocer la palabra de Dios. Ahí se gana la guerra espiritual. No se vence con emociones ni con otra cosa, sino con la convicción de quién es Dios. No se trata de gritar, se trata de leer y estudiar la Biblia para ser libres. El enemigo tiembla ante un creyente que tiene la mente renovada por la palabra de Dios. Romanos 12:2. Leamos. Romanos 12:2. No os conforméis a este siglo, sino transformaos por medio de qué, de la renovación de qué, de nuestro entendimiento. ¿Se dan cuenta? Transformaos por medio de la renovación de nuestra mente, para que comprobéis cuál sea la buena voluntad de Dios, agradable y perfecta. ¿Cómo tenemos que hacer? Renovar nuestra mente. ¿Pero con qué? ¿Con pensamientos positivos? No, con la mente de Cristo, con la palabra de Dios. No dice que la transformación comienza en el corazón, ¿verdad? El texto dice que la transformación comienza donde, en la mente. Ahí comienza. Porque lo que piensas determina cómo sientes, y cómo sientes determina cómo actúas. Si el enemigo logra corromper tus pensamientos, destruirá tu fe. Pero si Cristo reina en tu mente a través del conocimiento de su palabra, ninguna fuerza de las tinieblas podrá dominarte. La clave está, ¿qué tienes en la cabeza? ¿La palabra de Dios o las mentiras que has creído por mucho tiempo? El enemigo está ganando terreno, no porque sea más fuerte ahora, sino porque muchos creyentes hemos bajado la guardia mental de conocer la palabra y dominar nuestra mente con la palabra de Dios. ¿Cómo domino la mente con la palabra de Dios, hermano pastor? Hoy Dios nos llama a levantarnos y pelear, y a no vivir en la realidad, sino en la verdad. Repito esa frase: no vivas de la realidad, vive de la verdad. No vivas de la realidad, vive de la verdad. La verdad está en la palabra de Dios. La realidad quizá es la ansiedad que tú tienes, pero la verdad es que todo lo puedes en Cristo. La realidad es el miedo a andar solo, pero la verdad es que claman los justos y Jehová oye y los libra de todas sus angustias. La realidad es la inseguridad que acampa alrededor de nosotros, pero la verdad es que el ángel de Jehová acampa alrededor de los que le temen. La realidad es que quizás sientes que no te alcanza el dinero, pero la verdad es que mi Dios puede suplir a todo lo que nos falta. Cuando tú conoces la verdad, no te importa la realidad. Es que la realidad es que me quedé sin empleo. Y la verdad que es, no hay justo desamparado ni sus hijos que mendiguen pan. Punto. ¿Por qué sufres? ¿Por qué te aterras? Porque en tu mente está la pelea. Estás perdiéndola por no conocer la verdad. La verdad está aquí. La verdad está aquí. Esta es la espada del Espíritu, la palabra de Dios. La verdadera guerra espiritual se gana cuando tu mente es sometida a Cristo. Cuando decides creer lo que Dios dice, aunque tus emociones digan lo contrario. ¿Cómo te sientes hoy? ¿Te sientes en angustia? En depresión, ¿sientes que has pecado? Hoy un hermano querido, me voy a reservar por ética su nombre y verlo, me dice: pastor, ¿puedo entrar? Sí, querido, le digo yo, ¿puedo entrar? Es que ayer me tomé unos tragos, pastor, caí. ¿Puedo entrar o me voy? Le di un abrazo en la puerta y le dije: ¿cómo se va a ir, querido? Entre. ¿Por qué caemos? ¿Quién gobierna aquí? ¿Qué estás pensando? ¿Qué estás pensando? La clave está en tu mente. Cambia tu mente de pensar en esa cosa y te darás cuenta que esa cosa ya no te domina. Punto. Estoy dominado por el licor. Cambio mi mente. Le enfoco en otro lado y esa cosa, el licor, ya no tiene poder sobre mí. Porque tengo la mente de Cristo. Estoy dominado por la depresión, la angustia, la ansiedad. Cambio mi mente de ahí y esos pensamientos no me traen nada bien. Y ahora tengo la mente de Cristo. Soy libre en el Señor. Si el Hijo nos liberta, seremos verdaderamente libres. Y esa cosa no tiene más poder sobre mí. Es que no puedo dejar de pensar en mi exnovia. Porque estás pensando en ella. Cambia tu mente de ahí y piensa en el futuro novio que Dios te dará. Y punto. Y esa cosa no tendrá poder sobre ti. Es que no puedo dejar de pensar en el problema. No estamos vendiendo. Claro, todas las mañanas te levantas pensando: no estoy vendiendo, no estoy vendiendo, no. Deja de pensar en esa cosa y esa cosa dejará de tener poder sobre ti. Y en su lugar cámbiala por el gozo de Dios. La mente de Cristo necesitamos. Es una batalla espiritual en nuestra mente. Leamos Efesios 4, 14, 15. Para que ya no seamos niños fluctuantes, llevados por doquiera de todo viento y doctrina, por estratagema de hombres que para engañar emplean con astucia las artimañas del error. Tenemos mucho de eso y lo he predicado mucho, ya no voy a repetir. Sino que siguiendo la verdad en amor crezcamos en todo en aquel que es la cabeza, esto es Cristo. El apóstol Pablo nos exhorta a no ser niños fluctuantes, llevados por el viento de doctrina, cualquier viento de doctrina, sino a seguir la verdad en amor. Hoy el mundo nos ofrece muchas doctrinas raras, estratagemas humanos, pero la verdad está aquí. Tú no vences a alguien con tus ideas. Dios me habló, Dios me dijo, sentí. No, lo vences con la Biblia. La Biblia dice tal cosa. Eso es la verdad. La verdad es la única que vence la batalla espiritual. Recordemos que el mismo Cristo que venció en la cruz vive adentro de ti. Si Él venció, tú eres más que vencedor en Él. Lo que nos queda, hermanos, es permanecer en la fe, firmes en la verdad, firmes en la convicción de que nuestra mente pertenece a Cristo y tener la mente de Cristo. Te pregunto, ¿cómo puedes tener la mente de Cristo? Lee la palabra de Dios. La mente de Cristo está aquí. Hay gente que va a un congreso y el otro ora por ellos y le dice, libre, sé libre, sé libre. Y aquel tiembla y cae, no conoce nada de la Biblia. No es libre. No es libre. Conoceréis la verdad y la verdad os hará libres. No cuando sople aquel. No, no es así. Eso no es bíblico. La verdad es la que nos liberta. ¿Quieres ser libre? De esas ansiedades, de esos temores, de esos demonios que te acechan, del pecado. Es que pastor, siempre termino acostándome con mi novio. Porque andas pensando en el sexo ilícito. Punto. No es otra cosa, eres tú. Deja de pensar en eso. Piensa en la santidad de Dios, en Cristo. ¿Cómo le voy a ofender a Cristo muriendo en la cruz por mí y yo acostada con mi novio? No. Cuando cambias tu pensamiento de esa cosa deja de tener poder sobre ti. Tú eres el que pecas porque quieres. El diablo es especialista en estratagemas. Y te va a carcomer ¿dónde? Tu mente. Guarda tu mente. Tu mente. Sobre toda cosa guardada, guarda tu corazón. ¿Qué es el corazón? La mente. Porque de ahí fluye la totalidad de la vida. Guarda tu mente. Hermanos, esta guerra es real. No se escucha. No se ve, pero se siente. Es la guerra silenciosa, la que lleva a la gente a hundirse en el pecado o a hundirse en sus decepciones, depresiones, tristezas y ansiedades. Esa guerra es real. Y el problema no es que tengamos pensamientos de derrota. El problema es que mantengamos los pensamientos de derrota mucho tiempo allí. Hacen nido acá. Saca eso de tu mente. Sácalo. Es pasado. Tu vida de pecado es pasada. Porque sigues atado ahí. Porque no conoces la verdad. Siempre caigo con mi novio. Porque quieres. Porque no conoces la verdad. Si conocieras la verdad, no cayeras. Porque la verdad te haría libre. Si caes en pecado es porque no conoces la verdad. Aunque te sientes todos los domingos acá, llores, levantes las manos, tiembles y caigas, no conoces la verdad, no eres libre. La verdad te hace libre. La verdad te hace libre. La verdad está aquí. ¿Puedo escuchar un amén? Nunca olvides esto. Marcó mi vida esta semana estudiando sobre la guerra espiritual. La clave está en tus pensamientos. Si quitas tu mente de una cosa, esa cosa no tendrá poder para dominarte. ¿Y cómo la llenas? Con la mente de Cristo. ¿Dónde está? En las Escrituras. Romanos 12:2. No os conforméis a este siglo. Escucha esto. Ya no lo busques, escucha. Sino transformaos por medio de la renovación de vuestro entendimiento, para que comprobéis cuál sea la buena voluntad de Dios, agradable y perfecta. ¿En qué estás pensando? ¿En qué estás pensando? A cada momento del día piensa, ¿en qué estoy pensando? Y te vas a descubrir que estás pensando siempre en algo que te lleva a lo negativo, al error, al fracaso. Casi nunca estás pensando en bendición. ¿En qué estás pensando? Hazte esa pregunta constantemente en tu vida. Cada vez que te acuerdes, piensa, ¿en qué estoy pensando? Y te vas a dar cuenta que tu mente está divagando en otra cosa y no en la palabra de Dios. Cada pensamiento que aceptas, cada palabra que declaras, cada decisión que tomas define de qué lado estás peleando la batalla espiritual. ¿Del lado de Dios o del lado de tu mente humana? La buena noticia es que no peleamos solos. Aquí están las armas poderosas en Dios para destruir fortalezas. Por eso vive con la conciencia de que tu mente es un campo sagrado. Escucha esto: tu mente es un campo sagrado. No permitas que las mentiras se siembren allí, donde solo debe reinar la verdad de la palabra de Dios. Te pongo un ejemplo. Si ahora mismo, fíjate que ahora todos ustedes están tan tranquilos sentados ahí escuchando este mensaje. Si ahora mismo yo te dijera, mira arriba de ti, hermano, hay una viga de esas de metal que está a punto de caerse, va a colapsar. Tu mente estaría atrapada en este momento por la viga y estarías tratando de quitarte del colapso, de la viga, del techo. Ya no pondrías atención a la prédica, pondrías atención a la viga. La viga siempre estuvo ahí. Pero si yo no te digo, tú no tienes miedo de la viga. O sea que todo está aquí. En el exterior no hay nada que te pueda lastimar. La viga está en el exterior. Pero hasta que te diste cuenta mentalmente que se va a caer, hasta ahí tuviste miedo. Antes no tenías miedo y estabas tan feliz. La mente, cuídala. Cuida la mente. Cuida tus pensamientos. Estamos en 21 días de ayuno y oración. Y tenemos una guerra espiritual. Yo la estoy peleando. ¿En dónde? En mi mente. ¿Y cómo estoy venciendo? Con la verdad de la palabra de Dios. ¿Cómo estás venciendo tú? ¿Estás siendo dominado o estás siendo vencedor? Pastor, yo quisiera tener esa mente de Cristo. Punto número uno: debes aceptar a Jesús en tu corazón. Punto número dos: debes leer la palabra del Señor. Punto número tres: debes escudriñar las escrituras. Punto número cuatro: debes renovar tu mente y pensar de acuerdo a las escrituras. Y punto número cinco: estarás en victoria espiritual. ¿Habrá alguien que quiera aceptar a Jesús hoy? Hoy es una buena tarde para aceptar a Jesús. ¿Quién quiere aceptar a Jesús? ¿Estás aquí? Levanta tu mano si quieres aceptar a Jesús. ¿Dónde estás?
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Hola, hola, ¿qué tal? Buenas noches, una vez más acá en su programa Descansando con Alegría, este último programa de este día, ¿verdad? El último programa de este día. Damos gracias a Dios porque nos está permitiendo culminar un día más. Damos gracias a Dios porque Él ha guardado nuestra vida en el transcurso de estas horas, ¿verdad? De este día lunes 25 de mayo. Damos gracias a nuestro Padre Celestial por darnos la oportunidad de ir al trabajo, regresar y estar con nuestra familia. Eso es una bendición muy grande, ¿verdad? Que Dios le bendiga en esta preciosa noche, apreciable oyente. Le invitamos a que se pueda comunicar con nosotros 79-46-5408 o 4790-2275. Usted puede enviar su mensaje y solicitar su alabanza, o ya sea puede también hacer una llamada.

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1: Agradecemos la comunicación de hermano Manuel de Jesús, quien nos solicita el tema Más allá del sol. Con gusto estaremos complaciendo, mi apreciable hermano Manuel. Bendiciones para su esposa, hermana Soy la Esperanza Samayoa, en esta noche. Ellos nos sintonizan allá en barrio La Estación Zacapa. Un mensaje por acá dice: buenas noches, hermana Paulita, Dios le bendiga. Quisiera escuchar la alabanza Dios quédate conmigo. Soy hermana Evelyn Hernández. Muchas bendiciones, hermana. Pase una... Dice: gracias a Dios viniendo de la iglesia. Bendiciones para usted. Gracias, hermana. Tenemos comunicación por acá. Alegría, muy buenas noches.
2: Muy buenas noches, hermana Paulita, que Dios le bendiga por su bonito programa, que es de mucha bendición.
1: Bendiciones, hermana Erika, cuéntenos en qué le podemos servir.
2: El mensaje de la palabra de Dios, hermana.
1: Amén, hermana.
2: Sí, hermana, pues yo no he perdido ningún programa, ¿verdad? Cuando estoy aquí. Uh-huh. Yo doy gracias a mi Dios por esta noche también. Amén. Y por el día que nos dio el Señor, ¿verdad?
1: Así es, hermana.
2: No sabemos después, hermana, solo el Señor sabe.
1: Exacto, solamente Dios, hermana.
2: Solo Dios. Quisiera hacer un saludo siempre para usted, hermana, y sus padres.
1: Gracias, hermanita.
2: Pasen una feliz noche. Para mi hermana Rita de Soto y a su esposo, bendiciones, que tengan una feliz noche a ellos también. Uh-huh. La familia Linares, que no sé quién va a cumplir años de ellos, ¿verdad?
1: Un niño va a cumplir años.
2: A Sandra Gómez. Uh-huh. Y también a hermano Rodolfo Hernández, Erika Hernández, hermana Rebeca, que Dios la bendiga también y que la cuide.
1: Amén, hermana.
2: Y quisiera que decir mi versículo de esta noche, hermana.
1: Adelante, hermana Erika.
2: En paz me acostaré y a ti mismo dormiré, porque solo tú, Jehová, me haces vivir confiado. Salmo 4:8.
1: Amén, hermanita.
2: Sí, hermana, le doy gracias a Dios por este versículo del Salmo 4, ¿verdad?
1: Así es.
2: Porque solo Dios sabe si vamos a amanecer, ¿verdad?
1: Así es, hermana Erika.
2: Pues le doy gracias a mi Dios, hermana, porque usted está en este programa tan lindo.
1: Amén, hermana.
2: El Señor le da las fuerzas.
1: Así es, hermana.
2: Y que le dé salud también en su garganta, hermana.
1: Gracias, hermanita.
2: Y quiero mucho a todos los oyentes de la radio.
1: Amén.
2: Que Dios les bendiga y que la paz de Dios esté con cada uno de ellos, ¿verdad?
1: Así es, hermana.
2: Todos los oyentes.
1: Así es, hermana.
2: ¿Puede la paz de Dios, hermana?
1: Claro, con mucho gusto.
2: Y si puede, me pone también el himno Viva Nuestro Rey.
1: Vamos a hacer lo posible, hermana Erika.
2: Vaya, hermana, bendiciones y pase una feliz noche.
1: Bendiciones para usted, hermanita. Buena noche.
2: Gracias, hermana, por su atención.
1: Bendiciones. Bueno. Bendiciones para la vida de hermana Erika Villela en esta preciosa noche, que se ha comunicado con nosotros. Gracias, hermanita, siempre por su sintonía. En esta noche enviamos un saludo especial para nuestra hermana. También queremos agradecer la comunicación de nuestro hermano Rolando desde Centro Marimba, quien nos solicita el tema Viajando Voy. Bendiciones, hermano Rolando, gracias por su sintonía. Si usted desea un tema, hermano, no dude en comunicarse con nosotros. Recuerde 79-46-5408 o 47-90-22-75. 21 horas más 16 minutos en su programa Descansando con Alegría.

0: Continuamos con más de nuestra programación, apreciables hermanos y hermanas, amigos y amigas que nos están sintonizando en esta preciosa noche a través de la frecuencia 97.5, a través de internet también, ¿verdad? Tenemos oyentes, muchísimas gracias por estar en sintonía de Radio Alegría. Queremos agradecer la comunicación de hermana Kimberly Suchite desde Sillón Arriba. Ella nos solicita el tema Te Dejo Ganar. Con gusto vamos a estar complaciendo. Hermana Adelaida Ramírez nos solicita el tema Caí de Rodillas. Bendiciones, hermana Adelaida, muchas gracias por estar en sintonía. Hermano
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0: Estuardo Norberto nos solicita el tema Camino Angosto en la voz de Roberto Orellana. Con gusto estaremos complaciendo también en esta preciosa noche. Gracias, amados hermanos, por estar en sintonía. Un mensaje dice, buenas noches, mi hermanita, Dios me la bendiga. Muchas bendiciones. Okay. Hermana, quisiera escuchar una alabanza de hermana Martina Osorio, aquel día que acepté. Claro, con mucho gusto, mi hermanita, vamos a estar complaciendo. Un mensaje por acá dice, queremos agradecer una llamada, hermana Gloria, de Centro Marimba, nos solicita el tema Con Plumas de Oro. Bendiciones a nuestra hermana Gloria, gracias por su sintonía también. Nos vamos ya con estos temas solicitados, apreciables oyentes. Ya tenemos las 9 de la noche más 33 minutos y damos gracias a Dios, ¿verdad? Porque Él nos está dando la oportunidad de estar acá glorificando su nombre con estas alabanzas, exaltando su nombre y también edificándonos a través de ellas. Esperando de que esté siendo de su agrado este programa, Descansando con Alegría.

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acá, mis queremos leer un mensaje por acá. Dice de la siguiente manera: buenas noches, Dios le bendiga, me hace el favor de ponerme la alabanza, que viva nuestro rey. Bendiciones, hermana Alba, con mucho gusto vamos a estar complaciendo ese tema. Bien, nos vamos de una vez, hermanos y hermanas. Tenemos las 2 minutos, 9 de la noche, 52 minutos en su programa Descansando con Alegría.

en esta preciosa de Dios, ¿verdad? Por la primeramente a Dios, por lo que acá. Así que usted acompañe dándole primeramente a nuestro Padre para poder hacer conformidita.

Amantísimo Padre que estás en gloria, venimos delante de tu presencia, Señor, primeramente dándote las gracias por lo que tú nos das acá, Señor Celestial, porque tú nos has guardado en el transcurso de este día. Gracias, Padre Celestial, porque tu mano de poder y de misericordia ha estado con nosotros en todo momento, Señor. Tú nos has dado, Señor, la vida, la salud, nos has dado, Padre Celestial, tantas cosas maravillosas y estamos agradecidos contigo, Señor, por cuán hermoso eres con nosotros, Padre Celestial. En tus manos, Señor, venimos encomendando la vida de cada uno de nuestros hermanos y hermanas que están en sintonía, Señor, que tú puedas poner esa mano de poder y de misericordia sobre cada uno, Señor. No conocemos cuáles son las necesidades que hay en la vida de cada oyente, Señor. No sabemos qué es lo que pasa a cada uno de nuestros hermanos y hermanas, Padre Celestial. No sabemos, Padre Celestial, qué es la situación que viven constantemente, Señor. Pero pedimos que tu gracia, que tu misericordia, Padre Celestial, pueda ayudarles y fortalecerles, Señor. Pedimos, Padre Celestial, que tu Santo Espíritu, Señor, esté con cada uno de nuestros hermanos y hermanas, Padre Celestial. Pedimos que tu Espíritu Santo, Padre Celestial, pueda escuchar, Padre Celestial, a cada uno de nuestros hermanos, Señor. Si están tristes, si están pasando momentos difíciles, Señor, en su familia, pedimos, Padre Celestial, que tú les puedas ayudar, Padre Celestial. Pedimos que tú puedas escuchar a cada uno de nuestros hermanos y hermanas, Señor. Hay tantas situaciones que se viven dentro de las familias, Padre Celestial, y queremos, Padre, que tú puedas escucharle a cada uno, Señor. Queremos que tu Espíritu Santo, Padre Celestial, pueda ayudar a cada oyente, Señor. Queremos que seas tú, Padre Celestial, interviniendo en cada vida y en cada corazón, Padre Celestial. Queremos, Padre, que tu Espíritu Santo pueda, Padre Celestial, llegar y tocar a cada oyente, Señor, que esté pasando dificultad en su vida, Señor, que esté pasando dificultad, Padre Celestial, en su vida quizá espiritual, Señor. No sabemos, Padre Celestial, cuál sea la situación, pero conocemos, Señor, a un Dios grande, maravilloso y poderoso que está ahí para ayudarnos y fortalecernos en los momentos difíciles, Señor. En tus manos, Padre Celestial, encomendamos a nuestros hermanos y hermanas, Señor, en esta preciosa noche. Esperamos, Padre Celestial, que tú puedas escuchar cada oración, Señor, cada situación que hay en cada corazón. En esta noche venimos pidiéndote por la vida de hermano Manuel de Jesús y su esposa, Padre Celestial. Están en tus manos nuestros hermanos. Pedimos que tu Espíritu Santo pueda ayudar y fortalecer su vida, Señor. Si están pasando momentos de enfermedad, queremos, Padre Celestial, que tu Espíritu Santo pueda llegar y abrazar, Señor, a nuestros hermanos, quitando, Padre Celestial, de su vida toda enfermedad maligna que quiera atacarle, Señor. Y pedimos, Padre Celestial, que seas tú siempre en cada vida y en cada corazón, Señor. Te pedimos también, Padre Celestial, acá en esta preciosa noche, por la vida, Señor, de hermana Erika Villela, que seas tú poniendo tu mano poderosa en su vida, dándole, Señor, sanidad a nuestra hermana. Tú le conoces, tú sabes cuáles son las situaciones que ha estado viviendo nuestra hermana, y pedimos que tu Espíritu Santo, Padre Celestial, pueda ayudar

y fortalecer a nuestra hermana. De igual manera, Padre Celestial, pedimos por la vida de hermana Rebeca Leonardo. Padre Celestial, está en tus manos, Señor. Pon tu mano poderosa y de misericordia en nuestra hermana, Padre Celestial. Pon esa mano poderosa en la vida de hermana Erika y hermana Rebeca. Hermana Rosita de Soto también está en tus manos, Padre, su esposo. Hermana Erika de Hernández, hermana Evelyn Hernández, está en tus manos, Padre Celestial. Te pedimos, Padre, también en esta noche, por la vida de hermana Alba, su familia está en tus manos, Dios bendito. Hermana Irma López, en tus manos estén. Te pedimos por hermana Leticia también Méndez, Padre Celestial, pon tu mano poderosa. Hermana Gloria está en tus manos también, Padre Celestial. En esta noche te pido también por la vida de Rolando López, Padre Celestial, ambos están en tus manos. Y así, Padre Celestial, por cada uno de nuestros oyentes, Señor, hermano, te pedimos por la vida de hermana María Sofía, por César Josué, por Olvin Josué, por Juan Carlos, están en tus manos, Padre Celestial. Hermano David Sala, su familia está en tus manos. Señor, te pedimos por todos nuestros hermanos y hermanas que se comunican constantemente a esta emisora, Señor, con el propósito de glorificar tu nombre, de gozarse juntamente con nosotros, Señor. Te pedimos por cada oyente, por cada hermano y hermana, Señor, que ha estado comunicándose, hermano Alfredo Orellana y su familia. La familia Orellana está en tus manos, Padre Celestial. Todas las peticiones que hayan en el corazón de nuestros hermanos, en tus manos les encomendamos, Señor. Hermana Rosario está en tus manos, Padre Celestial. Pon tu mano de poder y de misericordia en la vida de nuestra hermana y su familia, Señor. Pon tu mano poderosa también sobre la vida de Clara Rosa Pérez, Señor. Allá donde está, Señor, pon tu mano poderosa. Mueve tu mano de misericordia en la vida de nuestra hermana, Señor. Pon tu mano de poder sanando, Padre Celestial, su vida, Señor. Así también te pedimos por hermano Rodrigo Marín, Padre Celestial, está en tus manos, Señor. Pon tu mano poderosa en la vida de nuestro hermano Elías, hermano Elías Vargas, está en tus manos también, Señor. Te pedimos por la familia García Jerónimo, Señor, en tus manos está, Señor, pon tu mano poderosa en cada integrante de esta familia. La familia Linares está en tus manos, Señor, hermana Auralia, su familia, hermana Dulce, Señor, todos nuestros hermanos allá, Señor, en Ticanluz, San Jacinto, Padre Celestial. Hermano Mario Noé, también por él te pedimos, Padre, pon tu mano poderosa en su vida, Señor. En tus manos, Padre Celestial, encomendamos también la vida de Rosemary Pérez y te damos gracias desde ya por ese año que tú le regalas, Señor. La vida de nuestro hermano Norberto está en tus manos, Padre Celestial. Cada uno de nuestros hermanos y hermanas, Padre, hermano Mario Pérez, está en tus manos, su familia, Señor. Todas aquellas personas están en tus manos, Señor. Te damos gracias, Padre Celestial, por la oportunidad de estar acá, Señor, y pedimos que tu Espíritu Santo siempre permanezca en nuestra vida, Señor. Ayúdanos, Señor, a poder servirte, a poder serte fiel día con día, Señor, a poder mantenernos firmes, Señor, en tus caminos, a poder, Padre Celestial, siempre estar buscando de tu presencia, a poder buscar siempre de tu divino poder, Señor, de tu divina gracia, Señor, a poder siempre estar firmes, Padre Celestial, haciendo las cosas correctas, haciendo todo bajo tu bendita voluntad, Señor, haciendo todo bajo la guía de tu Espíritu Santo, Señor. Pon tu mano poderosa en nuestra vida, Señor, aviva, Señor, dentro de nosotros todo aquello que ha muerto, Señor, aquello que ha muerto espiritualmente, Señor, en donde ya no deseamos quizá muchas veces buscarte en oración, en donde ya quizá no queremos leer nuestra Biblia. Queremos que tú, Padre Celestial, nos des ese fuego de tu Espíritu Santo, Señor, que des, Padre Celestial, en nuestra vida ese toque de tu Espíritu, Señor, para poder movernos, Señor, y no quedarnos sentados, Señor, esperando, Padre Celestial, esperando, Señor bendito, a quedarnos ahí dormidos, sino que levantarnos con fuerza, avivar nuestra vida espiritual, Señor, y estar afirmándonos día con día, Padre Celestial, en tus caminos, Señor. En tus manos encomiendo mi vida. Tú conoces, Padre, cada pensamiento, tú conoces cada situación interna de mi vida, Señor, y yo pido, Padre Celestial, que tú puedas mover tu Espíritu Santo, que tú puedas mover, Padre Celestial, y sacudir mi vida, Señor, y poder, mi Dios bendito, servirte siempre con amor, servirte, Padre Celestial, para tu honra y gloria, servirte, Señor, de la mejor manera, hacerlo para ti, Señor, hacerlo, mi Dios bendito, para gloria de tu
tu nombre, Dios. Así también encomiendo la vida de cada misionero, de cada pastor, de cada líder, Señor, de cada persona que está, Padre Celestial,

celestial al frente de tu obra, Señor, en algún lugar, Dios bendito, que esté, Padre celestial, quizá luchando, Señor, con todas sus fuerzas, porque muchas veces llega el desánimo, Dios, pero tú estás ahí para poder, Dios bendito, levantarnos y darnos esa alegría y darnos ese gozo de tu nombre, Señor. Te pedimos, Padre celestial, venimos encomendando, Señor, la vida de hermana Leticia, sus hijos, Dailin, por Araceli, por Eric, Padre celestial, por Eduardo, Señor, por Ailani, Señor, están en tus manos, Padre celestial. Pon tu mano poderosa y de misericordia, Señor, en la vida de nuestra hermana, Señor. También, Padre celestial, por Alexander García, Padre celestial. Que tú puedas, Padre celestial, poner tu mano de poder y de misericordia en su vida, Señor. Quitar, Padre celestial, toda duda de su corazón, toda tristeza, Señor. Sabemos que en tu nombre bendito, cuando pedimos algo, Padre celestial, tú das, Señor. Que tú nos das, Padre celestial, a nuestra vida. Tú provees, Señor, para nuestra vida. Y sea cual sea la situación, Señor, tú estás ahí siempre para apoyarnos, Señor. En tus manos, Señor, nos encomendamos y pedimos que tu Espíritu Santo nos acompañe siempre, Señor. Todos nuestros hermanos están en tus manos, Señor. Pedimos, Padre celestial, que seas tú, Señor, ayudándonos, y también pedimos perdón en esta noche, Señor, porque hemos fallado en este día, hemos dicho cosas, hecho cosas, hemos visto o incluso pensado cosas que no debemos, Padre celestial, pero queremos, Padre celestial, que tú puedas, Dios bendito, darnos ese perdón, Señor, porque no sabemos si nos pueda sorprender la muerte en esta noche, no sabemos si tu venida también, Señor. Hay tantos dos acontecimientos en nuestra vida de los cuales debemos de estar preparados para cualquiera de ellos dos, Señor. Pedimos, Padre celestial, de tu perdón y de tu misericordia, Señor, y ayúdanos a cada día, Señor, estar cerca de tu presencia, Dios bendito, y movernos siempre, Padre celestial, movernos, Señor, no solo para nuestro propio bien, Señor, no solo para nuestra vida secular, no solo para nuestra vida terrenal, sino que movernos todo el tiempo para nuestra vida espiritual, para una vida cercana a tu presencia, Señor. En tus manos encomendamos nuestro corazón y te damos gracias por la oportunidad que nos diste de estar acá, Señor, esperando de que todo esto haya sido para honra y gloria de tu nombre, que todo haya sido, Padre celestial, con el propósito de adorarte y de llevar tu palabra a través de esta frecuencia. Bendice esta frecuencia, Señor, que pueda llegar a más hogares, que pueda llegar a más lugares, Señor, y que no solamente sea una frecuencia, Señor, en donde se ponen cantos cristianos, como normalmente le llaman, Señor, sino que sean una emisora que transmita el verdadero mensaje y la verdadera palabra que tú, Padre celestial, pones en cada vida, Señor. En tus manos encomendamos, Señor, que sea de bendición y que a través de este programa y a través de los demás programas y a través de la frecuencia en general, tú puedas tocar corazones, que Radio Alegría sea un medio para que muchas personas puedan venir a tus pies, y no solamente, Padre celestial, ser oyente, sino que ser parte del redil de ti, Padre celestial, de tu redil, Dios bendito. En tus manos encomendamos todo y te damos gracias por la oportunidad de estar acá, Señor. Te pedimos que seas tú y tu presencia acompañándonos a donde nos dirijamos, y que tú nos guardes y nos protejas y lleguemos, Padre celestial, con paz y bendición, Señor. Protege a nuestros hermanos que están descansando ya, están por dormirse, que puedan dormir con paz y tranquilidad. Pedimos también por nuestro sueño, Señor, para que podamos dormir y que esos pensamientos que muchas veces atacan a nuestra vida al momento de ir a dormir, porque muchas veces llega eso, Señor, en donde estamos ahí con pensamientos que quizá muchas veces el enemigo pone en nuestra mente, Señor, que no nos dejan dormir. Pedimos que tú los quites, Señor, y que sea tu presencia en nuestra vida, tu presencia ahí con nosotros, Señor, para ayudarnos a tener un sueño con mucha tranquilidad y con mucha paz. Gracias te damos, Padre, gracias te damos, Hijo, y gracias te damos, Espíritu Santo de Dios. Amén.
Que el Señor me le bendiga en esta preciosa noche, apreciable oyente. Pase una excelentísima noche. Si el Señor nos permite la vida, estaremos el día de mañana por acá nuevamente para poder acompañarle en otro programa más de esta su emisora, Radio Alegría 97.5. Una bonita noche, que la paz y el amor del Señor more en el corazón de cada uno de nosotros y que su presencia nos acompañe en el transcurso de nuestro sueño. Una bonita noche, Dios me les bendiga.

0: No en te Radio Alegría la son las 10 y 27 minutos.
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2: Busquemos en Hechos, libro de Hechos, capítulo número 17, iglesia amada. Hechos, capítulo número 17. Bendito sea Dios. Hechos capítulo 17. Cerca hay algún amigo o amiga, usted le va a compartir la palabra del Señor, por favor. Hechos 17, versículos 22 y 23. Hermano, busquen ahí. Hechos 17, versículos 22 y 23. Gracias a Dios. Cuando lo hayan hallado, dicen un amén fuerte, por favor, hermanos. Allá casi todos lo hallaron. Bueno, mire si cerca tiene un amigo, adelante o atrás hay amigos que han venido solos. Ayúdeles ahí. Si usted lo trajo y lo tiene a la par ese amigo, pues le compartimos la palabra del Señor. Eso es. Vamos con la lectura de la Biblia, la palabra bendita del Señor, santa y poderosa palabra de Dios, dice en Hechos 17, 22 y 23, de la forma siguiente. Entonces Pablo, puesto en pie en medio del Areópago, dijo: varones atenienses, en todo observo que sois muy religiosos, porque pasando y mirando vuestros santuarios, hallé también un altar en el cual estaba esta inscripción: al Dios no conocido. Al que vosotros adoráis, pues, sin conocerle, es a quien yo os anuncio. Amén. Vamos a orar. Padre, por favor, Señor lindo, en el nombre de Jesús te pedimos que nos hables en esta hora. Que con el poder de tu palabra salves a todos nuestros amigos y amigas que están aquí o que nos ven y nos escuchan. Padre, revienta toda trampa del diablo, quiebra todo yugo del maligno. Por favor, Padre, quema toda atadura con que el diablo tenga amarrada esa vida, Padre lindo. Desmenuza todo grillo, toda cadena que el diablo haya puesto alrededor de ese corazón para que no pueda convertirse, pero ahora se convierte para tu gloria, Señor. Todos los que nos ven o nos oyen, donde quiera que llegue esta palabra, haz el milagro de la salvación, Padre bendito. Y a tu amada iglesia, bendícela, fortalécela en el nombre de Jesús. Gracias, Padre. Amén y amén. Gracias al Señor. Por favor, hermanos y hermanas, tengan la bondad de sentarse. Bendito sea Dios. Siéntense, por favor, hermanos y hermanas. Y vamos a compartir el tema con quien está a la par: al Dios no conocido. Aquí nos da el tema la Biblia. Al Dios no conocido es el tema de esta tarde. Dígale al que está a la par cuál es el tema. Bendito sea Dios. Al Dios no conocido es el tema de esta tarde. Bendito sea Dios. La mayoría de personas del mundo, y al decirlo así no está

0: estamos exagerando. Estoy diciendo como debe decirse. La mayoría de personas del mundo presumen que conocen a Dios. Presumen conocer a Dios. Pero lamentablemente no lo conocen. Presumen conocer de Dios y conocer a Dios. Y hasta citan supuestas partes de la Biblia para demostrar cuánto conocen a Dios. Algunos citan partes correctas y otros citan partes que jamás son, frases, digo, que jamás han sido partes de la Biblia. Pero lo dicen, como dice la Biblia, como dice la Biblia, como dice el colochón, refiriéndose a Jesús. Y dicen cosas que la Biblia no dice. Presumen, pero no lo conocen. ¿Conocerán a Dios en realidad? Esas personas que solo hablan de Dios, citan bien o mal su palabra, o adulteran totalmente cosas que no dice la palabra, ellos dicen que las dice. En realidad, ¿conocerán a Dios estas personas si después de presumir que conocen a Dios, solo dan la vuelta y continúan con su vida perversa de pecado? Con su vida perversa de maldad. La otra vez yo les contaba de cómo aquí en un mercado que está muy cerca, se llama el Mercado Colón, en honor al señor Colón que vino de España, y en honor al billete de Colón que teníamos nosotros. Ahí hay unas ventas de naranjas. Yo soy muy poco para ir al mercado, pero ese día fui allá afuera en la calle y estaba en la venta de naranjas, estaba sonando un mensaje de aquí de la radio y este servidor estaba predicando, era mi voz. La señora de las naranjas es una muy buena hermana que aún hoy cuando llego por ahí me regala las naranjas. Por eso no me gusta ir, aunque me gusta también por eso, pero no me gusta. Muy amiga, muy hermana ella, de otra congregación. Y yo llegué, hermanos amados, a negociar las naranjas y de pronto llega un muchacho así estilo de esos callejeros, pero alegre, se miraba blantín, no, ya no sé qué, y empezó ahí. Pero de repente él hace una pregunta y le dice: ¿usted oye a ese tipo?, le dijo, al de la radio. Y yo parado allá a un lado, ¿eh?, le dijo ella, sí, le dijo. ¿Pero usted ya sabe quién es ese tipo? El muchacho ahí. Y me dice: ¿usted evangélico? Le digo, sí, por la gracia de Dios. Y me dice: ¿dónde se congrega? Le digo, allí donde ese tipo. Entonces me dijo: ¿usted también va ahí? Pues sí, le dije yo. ¿Y usted que no sabe quién es ese tipo?, me dijo. Y le digo yo, ¿y quién es ese tipo? ¿Por qué hablo así usted de él? Es un gran picarazo, me dijo. Es un gran pícaro. Le sabe sacar pisto a la gente, me dijo. Tiene casas por todos lados en la ciudad. Dije yo, de alquilando vivo, y este dice que... Pero yo solo tragando, ¿ah? ¿Eh? Tragando grueso. Pero a la vez dije yo, qué bonita esta experiencia. Y la señora se comenzó a reír, la hermana de las naranjas. Si me está oyendo, saludos. Y Dios la bendiga por tanta naranja que me regala. Se reía ella. Y entonces le dijo, no se ría, le dijo, de ese tipo, tipos como ese deben cuidarse la gente. Y le dice la señora, pero mire, mire, disculpe, muchacho, ¿usted conoce al hermano que está predicando? Le dijo, así, mire, le dijo, como la palma de mi mano. Y yo estaba ahí. Y ahí se soltó una carcajada la señora. Y le dijo, ¿por qué se ríe usted así? Le dijo, porque ese tipo que está predicando allí es él, mire, le dijo la señora. Y se quedó, se le cambiaron todos los colores del semáforo. Se puso palo. ¿Usted?, me dijo. Pues yo soy ese tipo, qué bien me conoce, le dije, como la palma de su mano. Ya no compró naranja, ahí nos vemos, dijo, salió huyendo, hermano. Creo que no ha terminado de huir, allá de ir ya por Júpiter huyendo todavía eso. Presumiendo de conocer a Lorenzo Martínez, hablando mal de Lorenzo Martínez, lo tenía enfrente y no sabía quién era Lorenzo Martínez. Así hay millones de personas en cuanto a Dios. Presumen conocer a Dios. Ay, se les oye muy lindo, muy bocones y boconas, muy filosófico, demasiado teólogos y teólogas, déjeme usarlo así en femenino para que se me entienda, demasiado teólogos y teólogas, sí, hablan de Dios, pero no conocen a Dios, teniéndolo enfrente, respirando el aire que Dios mismo les da, no conocen a Dios. Pero si presumen conocer a Dios, están haciendo el ridículo. Hacen el ridículo. Porque dicen que conocen a un Dios, que lo tienen enfrente, lo tienen a la par todos los días y no saben quién es Él. ¿Sabe por qué hace esto la gente? Porque confundimos en muchas ocasiones, confundimos algunas prácticas religiosas, prácticas ocultistas y hasta prácticas satánicas. La gente confunde religión, ocultismo, satanismo, lo confunde con cristianismo, lo confunden con Dios. Y para millones de personas, si es mormón, ah, evangélico. ¿Qué evangélico va a ser un mormón? Si es testigo contra Jehová, o digo testigo de Jehová, como se hacen llamar, ¡ah, evangélico! ¿Qué evangélicos van a ser los testigos contra Jehová? No son testigos de Jehová, son contra Jehová, los niegan. Si es adventista, dice, ¡adventista, ah, evangélico! ¿Qué evangélico va a ser un adventista? No puede ser evangélico. Dice, yo soy católico. Ah, usted es católico, usted es cristiano entonces. No le dicen evangélico, pero cristiano. Porque el catolicismo está catalogado como cristianismo. ¿Qué cristianismo va a ser esa burrada? Son religiones, puras religiones. Si hay cualquiera, miembro de cualquiera de esas sectas que he mencionado, pues les amamos de todo corazón. Lo que pasa es que cuando uno ama también dice la verdad. No podemos mentirles, pero es la realidad. Entonces, hermano, la gente confunde a lo que es toda esa clase de fetichería y práctica religiosa, confunden eso con el nombre de Dios verdadero. El apóstol Pablo llega hasta Atenas en esta oportunidad que leímos y se fue a encontrar el mismo fenómeno actual del que le estoy hablando, ese fenómeno que vemos, eso con el nombre de Dios verdadero. El apóstol Pablo llega hasta Atenas en esta oportunidad que leímos y se fue a encontrar el mismo fenómeno actual del que le estoy hablando. Ese fue Atenas, en la ruta que él llevaba, aquí está escrito en la Biblia, y en Atenas Pablo se extrañó de notar algo extraño. Habían avenidas completas en Atenas donde tenían ídolos, o sea, muñecos o figuras de mármol, figuras de metal, con diferentes nombres de dioses para todo lo que usted quiera. Pablo comienza a ver todo eso y dice, ¡qué barbaridad! Los atenienses creían ser demasiado cristianos o demasiado religiosos, perdón. Adoradores, decían ellos, de diferentes dioses. Ellos pensaban que adorar a diferentes dioses era lo correcto para el espíritu. Ellos así lo habían creído por cultura y así lo tenían por pura tradición, por milenios, así venían ellos, por centenares de años, adorando diferentes dioses, y para ellos eso era lo normal. Caminando Pablo por toda esa zona de los atenienses, halla que tenían un dios para cada cosa. Y hasta halló Pablo un nombre, y aquí se lo dice él, halló un altar que no tenía ídolo. Entre los miles, así como usted lo oye, miles de altares para diferentes ídolos que tenían en las calles y avenidas de Atenas. Pablo dice aquí, entonces Pablo puesto en pie, llega hasta un lugar que era público, el Areópago, así se llamaba, y Pablo en el Areópago de pie, le dan la palabra a aquel hombre. Era un hombre muy eminente Pablo, por supuesto, era ciudadano romano y era ciudadano judío también, por supuesto. Le dan la palabra y Pablo dice, puesto en pie, versículo 22, en medio del areópago, dijo: varones atenienses, tienen ahí el versículo ustedes en la Biblia, varones atenienses, en todo observo que sois muy religiosos, porque pasando y mirando vuestros santuarios, hallé también un altar en el cual estaba esta inscripción: al Dios no conocido. Hablando Pablo con ellos, les dice: estoy admirado de que ustedes en todo son muy religiosos, porque pasando y mirando vuestros santuarios, o sea, los altares, hallé hasta un altar donde no hay Dios, donde no hay ídolo, y ustedes han puesto ahí, varones atenienses, al Dios no conocido. Y Pablo, cuando vio ese altar, cuando vio ese rótulo en ese altar, dice Pablo: aquí me los agarro, este es al Dios que yo les traigo, al que estos ignoran, que se la llevan de ser conocedor de la divinidad y las divinidades, y al verdadero Dios no conocen, que se la llevan de ser tan religiosos, pero no saben lo que es adorar a un Dios verdadero. Hermano, ¿hay alguien aquí que sabe lo que es adorar al Dios verdadero? ¿Alguien aquí sabe lo que es gritar un gloria a Dios para el verdadero Dios y la vida eterna? Sí, ¿verdad? Gloria a Dios. Gloria a Dios, que aquí sí hay. Aquí sí hay quien conoce al verdadero Dios. Los atenienses habían puesto ese rótulo ahí. ¿Sabe por qué lo habían puesto? Si usted lee con cuidado la historia, va a entender por qué estaba ese rótulo ahí. Los atenienses agarraron dioses de todas las culturas y tenían dioses para lo que usted quiera, para todo. Un dios que se acomoda para cada necesidad o cada evento o cada fecha del año. Pero cuando ya habían recopilado nombres de ídolos o dioses, como él lo llamaba, de diferentes culturas, los hombres sabios de Grecia, especialmente en Atenas, dijeron: pues ya no hay otro dios más que se conozca. Y todos examinaron, indagaron y van hallando: ya no hay otro más. De veras que ya están todos, todos seguros, y se quebraron la cabeza, analizaron con cuidado, y ya no había un ídolo más que se conociera en todas aquellas viejas tierras. Todos tenían ya su altar en Atenas. Mire cómo eran esos. Pues a uno de los maestros de Atenas se le ocurrió decir: bueno, ya que se nos acabaron los dioses, no vaya a ser que en algún lugar remoto se nos quede algún dios que nosotros no conocemos, y esa divinidad se aire contra nosotros, se llene de ira por no ponerle su altar. Entonces, como no queremos cometer el error de dejar algún dios fuera, pongamos un altar, y ahí que diga: al Dios no conocido. Por si ese Dios no conocido se da cuenta que no lo hemos puesto, que vea que ahí está el altar de él, porque no lo conocíamos. ¿Les pareció bien a los atenienses, a los griegos? Y pusieron ese altar con una gran inscripción. Solo eso estaba en el altar, en el santuario. Era un santuario, como un santoral, que tenían 1, 2, 3, 4 por todas las avenidas. Pusieron al Dios no conocido. Llega Pablo, que no era cualquiera, siervo del Señor, a Atenas, observa, y Pablo, admirado de todos los dioses que ahí tenía, los ídolos, de repente halla ese rótulo: al Dios. Ah, dijo Pablo, este se les ha quedado. Porque ¿sabe qué? No había un tal solo altar que dijera: a Jesús de Nazaret, o a Jehová de los ejércitos, o al Espíritu Santo de Yahvé. No había nada, nada. Los griegos conocían a todos los dioses inventados por los humanos, y dioses y semidioses, dioses del Olimpo y dioses de la chatarra que usted quiera, pero no conocían a Dios. Así está el mundo ahora. Conocen toda clase de dioses con D minúscula, dioses que no son dioses, filosofía, ideas teístas, maldades hasta las que llegan a adorar. Conocen ídolos humanos, tienen a ídolos de carne, de hueso, de sangre, ídolos de yeso, de madera, de metal, idolatran a lo que quiera, son admiradores de todo lo que hay, tetuntes, animales u otros humanos, los adoran, pero se les olvida que hay uno que es el único Dios verdadero, que se llama Jehová de los ejércitos, y que su hijo es Jesús de Nazaret, y que murió en la cruz del Calvario y resucitó con poder al tercer día, aleluya, para darnos vida eterna. No lo conocen, lo ignoran. Pablo les dice: al que vosotros adoráis, pues sin conocerle, porque le habían puesto su santuario, su altar ahí, más bien. Pero dice Pablo: ustedes están adorando a un Dios que no conocen. A ese Dios que ustedes adoran sin conocerle es a quien yo os anuncio. Aleluya. Se quedaron helados aquellos. Este sabe más que nosotros, dijeron. Porque Pablo conocía al Dios que ellos no conocían. ¿Cuántos conocemos al Dios que el mundo no conoce? Aleluya. ¿Cuántos conocemos al Cristo de la gloria? Aleluya. Que el mundo no lo conoce. Tenemos que transmitir a ese Cristo a este mundo, porque nosotros lo conocemos a Él. Somos responsables de anunciarle al mundo ese Cristo que nosotros sí conocemos, hermanos y hermanas. Entonces fíjese cómo en Grecia confundían la idolatría religiosa con Dios, porque decían: son los dioses, y por si se nos ha quedado uno, el verdadero Dios, pongamos un altar. Ellos no sabían que el que se les había quedado era el verdadero Dios, y lo pusieron ahí. Dios permitió eso para que Pablo llegara y les anunciara a ese Dios poderoso que ellos no conocían. Pero confundiendo a Dios con idolatría religiosa, según los atenienses, conocían a todos los dioses. Pero qué miseria, no conocían al único que vive, al que reina de verdad, al que usted y yo tenemos en el corazón, al único que puede cambiar de verdad. Los atenienses eran religiosos en todo. Miren lo que Pablo dice aquí, la Escritura 17:16, versículo 16, aquí en este mismo capítulo. Mientras Pablo los esperaba a Timoteo y a Silas, que andaban por allá haciendo un mandado, Pablo se quedó esperándolos ahí. Dice: mientras Pablo los esperaba en Atenas, su espíritu se enardecía viendo la ciudad entregada a la idolatría. Y el versículo 22 que leímos, Pablo dice: en todo observo que sois muy religiosos, sí, muy religiosos, entregados a la idolatría. Y según ellos ya conocían a todos los dioses que tenían que conocer, cuando la realidad era que al único Dios que tenían que conocer no lo conocían. ¿De qué sirve conocer ídolos humanos? ¿De qué sirve conocer ideas religiosas? ¿De qué sirve ser religioso y no tener al Cristo de la gloria? Eso equivale a irse a la condenación. Pero si tú no tienes religión ni conoces ningún ídolo, mejor todavía. Lo único con lo que sobra y basta para salvación es con conocer a Jesús de Nazaret, Rey de Reyes y Señor de los Señores. Bendito sea Cristo. Suficiente con conocerlo a Él. Los atenienses eran religiosos en todo, pero no conocían al verdadero Dios. Y qué vergüenza que los atenienses, los griegos, se la llevan de que son una de las cunas del saber, la cuna de la mayoría de las ciencias y artes. Se la llevan porque en parte tienen eso, sí. Ellos descubrieron muchas cosas, ellos crearon muchas artes o descubrieron muchas artes, etcétera. La cuna del conocimiento antiguo y moderno se le llama a los atenienses y a los griegos en general, pero cavernícolas para conocer a Dios. ¿De qué sirve conocer de todo, pero no conocer al Dios verdadero? ¿De qué sirve conocer de autos importados? ¿Cuánto valen esos autos? ¿De cuántos turbos de no sé qué? ¿Cuántos pistones tiene? Ese es modificado de no sé cuánto. Yo no sé de esas cosas. ¿Pero de qué sirve conocer de eso? Con solo ver un auto, dice: ese auto vale 470 mil dólares. Ese auto vale 2 millones de dólares. Sí, tremendo ojo. ¿De qué sirve conocer de tecnología? ¿De qué sirve conocer de todas las ciencias y las artes que el mundo se jacta hoy? ¿De qué le sirve a tantas personas, hermano, tomar una computadora y dos toques y hacen maravilla? Otro touch ahí y hacen, le sacan a eso una cantidad de cosas que uno dice, ¿cómo le hace este hombre? Si solo con el habla, no sé qué, o ahora ya táctil todo, le pone el dedito ahí, le tira toda la información, o la retina del ojo. Usted sabe que ya están esos equipos, ¿verdad? Están ahí. La retina del ojo y abre todo para ver todo, conocer todo lo que hay en el mundo. ¿De qué sirve todo eso si tu alma se va a ir al infierno? ¿De qué sirve cerebros bien preparados si el corazón está vacío y está hueco de Cristo? ¿De qué sirve saber tanto para irte al infierno con todas las neuronas cargadas de conocimiento? Mejor no conozcas mucho, pero conozcas al único Dios verdadero. El que conoce a Cristo se va para el cielo. ¡Aleluya! ¡Gloria sea Dios! Pablo dice, observo que en todos soy muy religiosos. Porque los atenienses tenían un Dios para cada cosa. Cuando conocían un ídolo, un Dios nuevo, ¿y ese para qué sirve? ¿Y ese en qué ayuda? ¿Y ese otro en qué hace? ¿Cuáles son los poderes de este otro? Hermano, como los atenienses, también nuestra sociedad miserable en que vivimos tiene un Dios para cada cosa. Los atenienses tenían un Dios para librarlos de un hechizo, San Simón. Te han hecho un hechizo, San Simón. Y el contrario de San Simón, San Neles. Está Neles y Simón, ¿se acuerda? Neles, Simón. Para todo. Te han hecho un hechizo, el mejor Dios que te puede sacar eso. Clamale a San Simón. Ahí se ve la ignorancia de la gente, muy religioso. Pero para un hechizo a San Simón, mira, si tú no eres cristiano, porque a los cristianos no hay hechizo que nos toca. A los cristianos no hay hechizo que nos toque, mis hermanos. ¿Cuántos saben que estamos cubiertos con la sangre de Cristo los cristianos? Alabado sea Cristo, cubiertos con la sangre de Cristo contra todo hechizo de viejas brujas y hechiceras. Claro. Pero si tú por no ser creyente o por ser un cristiano falso, una cristiana falsa, te han puesto un hechizo, porque a un creyente falso sí le puede pegar. Una cristiana falsa sí, es un impío, una impía. Si te han puesto un hechizo, si te han puesto una pelota ahí adentro que ningún médico te la haya y que oyes como que son sapos en la noche y te está matando aquello con dolores terribles, si sientes que te han hecho un hechizo, que no puedes dormir bien y estás oyendo voces diabólicas que te hablan y miras sombras por todos lados y sientes temor, estás adentro y tienes miedo, te sales y tienes más miedo, estás en El Salvador y te angustias, te vas para Honduras, peor, te vas para Estados Unidos un mes y ya no soportas, te vienes de regreso. Te han hecho un hechizo y no puedes estar en paz en ningún lado. Te estás consumiendo y los médicos no te hallan qué es. No es San Simón al que tú necesitas, porque ese demonio se te va a meter peor todavía. Un demonio más. ¿A quién necesitas que tenga un hechizo? La sangre poderosa de Jesús de Nazaret rompe todo hechizo del diablo cuando tú le recibes en tu vida y corazón. Bendito sea Dios. Gloria sea Dios. Allí estaba el altar de los atenienses para contra los hechizos, San Simón. Para guardarte en los viajes, San Cristóbal. San Cristóbal. Lo mejor, niña, es que si va a viajar, lleve una medallita de San Cristóbal colgada al buche. Digo, perdón, colgada al cuello. Buche de la gallina. Colgada al cuello. San Cristóbal, y si es el de la frontera, mejor. Aquí tenemos hasta un lugar que se llama San Cristóbal de la Frontera. Porque San Cristóbal le va a acompañar en los viajes, niña. Y eso lo dice la gente que es religiosa, que se la llevan y presumen de conocer a Dios, pero no saben nada de Dios. Son burros patas arriba. No conocen nada de Dios, habladores, boquiabierta. Para los viajes, tú no necesitas a San Cristóbal. No, señor. ¿Quién es el que dijo Él guardará tu salida y tu entrada desde ahora y para siempre. Amén. ¿Quién dijo eso? Lo dijo Jehová de los ejércitos. A Él necesita para que te guarde en todos tus caminos, que tu pie no tropiece en piedra. Alabado sea Dios. Bendito sea Cristo. ¿Se da cuenta? No conocen al verdadero Dios. Y por eso necesitan andar poniendo parches con pedazos de ídolos para realizarle un milagro. Pero un milagro de esos milagros que de verdad, hermano, usted necesita, amigo, un milagro, entonces tiene que ser San Antonio del Monte o el Santo Niño de Atocha. Mire, ahorita yo veo que se sonríen todos. ¿Se acuerda cuando yo le iba a poner velitas al Niño de Atocha? Sí, ¿cuántos fuimos católicos antes? Ah, le hacía la manita. No se avergüence. Ingrato, ¿cómo se avergüenza de su religión? Levante la mano los que fuimos católicos. Los demás recua de masones no eran nada. Así decían las viejitas, masón, cuando uno no iba a misa. Ahí está, mire. Poniéndole las velitas al Santo Niño de Atocha o a San Antonio del Monte, porque eso se hace en milagro poderoso, milagro verdadero. Oye, no hay San Antonio del Monte ni Santo Niño de Atocha que te haga pero ni un cuarto de milagro ni nada. El único que hace milagro verdadero, el único que revoluciona la vida, el único que mete su mano a tiempo para hacer grandes maravillas, se llama Cristo Jesús, el Hijo de Dios, Cristo, el de Nazaret. Alabado sea a Dios, el que usted y yo tenemos ya en nuestros corazones. Bendito Jesús. Él te realiza un milagro verdadero y muchos más. Los atenienses tenían otro altar para tener suerte en el amor: San Valentín. San Valentín. Y anda el montón de monos y viejos brutos ya atarantados y tontos. Yo dije hace un día, y un impío ahí en el, yo casi no leo los comentarios, ya lo leí. Uy, dice, todavía le dice todo eso, ¿y cómo lo aguantan? Es que dije bruto, atarantado y tonto a los que lo hacen, no a la iglesia. Lo que pasa es que aquel, por estar oyendo la palabra, le cayó su leñazo y le ardió, por eso puse el comentario. Pero hay un montón ya de gente joven. ¿Y cómo lo aguantan? Es que dije bruto, atarantado y tonto a los que lo hacen, no a la iglesia. Lo que pasa es que aquel, por estar oyendo la palabra, le cayó su leñazo y le ardió, por eso puse el comentario. Pero hay dos malos impíos, indaguen, investiguen, no sean ignorantes. Ya tiene hasta el peluchito que le va a dar a la... Esa brutalidad usted. Porque ese es el santo del amor. Si usted sabe que el 14 de febrero es debido a un ídolo, a Valentín, que hizo acciones de amor, pues qué bueno. Y si fue hijo de Dios, se fue para el cielo Valentín, si es que así fue. Si no, quién sabe. Pero luego vienen y se inventan que Valentín es el santo del amor. Qué raro. Eso es blasfemia. Qué raro. Aquí dice la Biblia en 1 Juan 4:8, Valentín es amor. ¿Verdad que así dice? No dice así. ¿Cómo que Valentín? Un montón de impillitos hay robándole la novia a otro ese día. Sí, me fui con Pancho porque para el día del amor y la amistad él sí me regaló. Vos no, desgraciado. Mire qué belleza. Amarramos ese día. A saber qué diablura quiere decir con amarramos. Me le declaré ese día. Si serán atarantados, atenienses, ignorantes. ¿Sabes quién es el verdadero Dios del amor? Se llama Cristo Jesús, el Hijo de Dios, Jehová de los ejércitos. Es su nombre. Dios es amor, dice la Biblia. Él es el Dios del amor, no Valentín. Es el Cristo de Nazaret. ¿Cuánto ya tenemos el Cristo en el corazón? Ya tenemos el amor de Dios. A Él sea la gloria, iglesia. Amigo, nadie te ama tanto. Amiga, nadie te ama tanto como te ama Cristo. Nadie te ama tanto como te ha amado el Señor y lo ha demostrado. Pero para Él, la espalda, ¿verdad? Para el que te ama de verdad, que es amor verdadero. Él no solo es Dios del amor, Él es amor. Para ese la espalda, ¿verdad? Ah, sí, pero muy religioso, ¿verdad? San Valentín, que no sé qué. Feliz día del amor y la amistad. Amén. Como que solo un día es del amor y la amistad. Con Cristo todo el año es de amor y amistad, iglesia linda. ¿Hay alguien aquí que sabe lo que acabo de decir? Con Cristo todos los días son de amor y amistad, porque nuevas son su misericordia cada mañana, dice la palabra de Dios. Bendito y alabado sea el verdadero Dios y la vida eterna, Jesús de Nazaret. No hay otro Dios del amor, solo Él es Dios de amor. Para cuidar a sus animales, San Martín. No es cierto, porque San Martín hasta habla con los animales y los animales hablan con él. También está, creo que Asís, allá en Italia, que habla con los animales. ¿Quieres que un animalito tuyo reciba sanidad, esté gordito, no le llegue una enfermedad? Encomiéndeselo a San Martín, niña. Mire, San Martín, al morenito de allá de Perú. ¿De dónde es? ¿De dónde es San Martín? Perú, Colombia, Perú, creo. A un negrito, encomiéndele sus animales. Pero si Martín ya hace rato se murió usted, ¿y cómo le va a encomendar los animales si ya está muerto? En el Antiguo Testamento, nosotros vemos que cuando el hombre, la mujer se portaban mal y eran rebeldes contra Dios, hasta sus animales morían. Por causa de la rebelión, por causa del pecado, la tierra se tragaba vivo al pecador con su familia y todos los animales, los pobres burros y las mulas, se iban al hoyo y morían, eran quemados por causa del pecado de sus dueños. Ahora, ¿quieres que tus animales estén sanitos también? Tus animales estén bien bendecidos. Tú no tienes que buscar a San Martín. ¿Para qué buscar un muerto si ya ni los huesos están? Tú tienes que buscar a Jesús de Nazaret, al Cristo de la gloria. Porque cuando uno es hijo de Dios, todo lo que es de uno, incluyendo tus animales, recibe la bendición del Dios eterno. ¿Sí o no, hermano amado? Los animales tuyos son bendecidos. Eso la Biblia lo enseña. Alabado sea Dios. ¿Quieres tener animales sanos, felices y contentos y fuertes? Ten al Cristo de la gloria en tu corazón. Hasta tus animalitos recibirán la bendición. Mira, los hijos de los hijos, digo, los animales. Los animales, los impíos, todos sarnosos están. Todos eleques, se les salen los huesos por un lado. Los animales de los impíos, allá en Egipto, todos murieron. Todos los animales. En cambio, en tierra de Gosén, donde estaba el pueblo de Dios, ni un perro movió su lengua. ¿Están oyendo? Tú quieres bendición para toda tu casa, no digamos para tus hijos y para toda tu familia, incluyendo a tus animales. Busca al Cristo de la gloria. No sigas de necio, no sigas de necia. No presumas conocer a Dios, pero lejos de Él y rechazándolo. Busca a Cristo de todo corazón. Entrégale tu vida y todas tus cosas serán bendecidas. De lo contrario, todas tus cosas recibirán maldición. Los perros de los impíos, hasta algo afeminado, unos perros de los impíos. ¡Guau, guau! Dicen los perros. Vaya a oír el perro de un evangélico. Soy el gran animalón. Y cuando lo van a ver, un chihuahua es el bendito, pero como es hijo de un evangélico, tiene voz de hombre, aleluya. Porque todos los que somos hijos de Dios, somos bendecidos en todas las cosas. Alabado sea el nombre de Cristo Jesús. Parece de risa, pero es la verdad, iglesia linda. Gloria sea Dios. Será bendecido. Si buscas a Dios de verdad. Para defenderte de los demonios, San Miguel Arcángel. Porque San Miguel Arcángel es de la policía también. Ah, policía. Está con una gran espada el arcángel, ¿te has fijado? Y encima del dragón está el San Miguel. Ah, con estilo, así está más o menos. ¿Te has fijado? San Miguel Arcángel, te libre todo demonio. Mire, los arcángeles existen en la Biblia Y Miguel existe en la Biblia también, un arcángel de Dios. Pero Miguel no le va a ayudar a nadie si Dios no le ordena. Miguel no se mueve, los arcángeles y los ángeles no se mueven, los querubines no se mueven si Dios no les ordena. Según Hebreos capítulo 1, los ángeles son espíritus ministradores en favor de los hijos de Dios, los que amamos a Dios. Los ángeles nos guardan y nos cuidan, pero porque Dios les ha dado la orden. Si Dios no les da orden, ellos no van a cuidar a nadie, porque papá es el que cuida a sus hijos, y yo soy hijo de papá de allá arriba. Y los ángeles son servidores de Dios, espíritus ministradores bajo el gobierno de Dios. ¿Y sabe qué? Son espíritus a favor mío. ¿Hay alguien aquí más que pueda decir los ángeles son espíritus a favor mío? ¿Quién tiene ángeles que le guardan y le cuidan aquí? ¿Quién tiene ángeles que lo andan rodeando donde quiera que usted anda? ¿Pero sabe por qué? Porque papá, nuestro Padre Celestial, les ha ordenado. Así que no tienes que encomendarte a San Miguel Arcángel. El Arcángel Miguel es un siervo de Dios, es un servidor de Dios. Y si Dios no le ordena, Miguel no llega donde nadie. Entonces es mejor tener al Dios de Miguel, al Dios del Arcángel. ¿A cómo se llama ese Dios? No hay duda que su nombre es Jehová de los ejércitos, que viene para guardarnos, para cuidarnos, para fortalecernos contra los demonios. Solo la sangre poderosa de Cristo Jesús, aleluya. Tienes que recibir a Cristo si quieres que te guarde de los demonios. Gloria sea al Señor. Contra todo demonio, el poder de Cristo es suficiente. Contra todo demonio, la sangre de Cristo te da un blindaje poderoso para ti y para tu familia. Tus hijos y tú estarán bendecidos, guardados, amparados por Dios. No necesitarás andar pedazos de piedra, cabeza de ajo, ojo de venado, herradura guardada, Salmos 91 colgados. No necesitarás fetiches de ninguna clase cuando tú conoces al verdadero Dios, cuando le encomiendas tu vida a Jesús. No necesitas ningún pedazo de cacho de venado colgado. No, Señor, ¿para qué más si ya la sangre de Cristo está aquí adentro? Si tienes la sangre de Cristo, tú estás bendecido y protegido en todo, ¿cierto o no, iglesia linda? Si no tienes la sangre de Cristo, tú estás con tu corazón abierto, como diciendo: demonios entren, cualquier demonio, el Satanás mismo, toda clase de maldad, hechicerías y maldiciones pueden caer sobre ti. Pero mira, esta tarde Dios te ha traído o te ha llevado donde están oyendo este mensaje o lo están viendo, para que entiendas que al Dios que el mundo no conoce es al que nosotros te predicamos, aleluya. Es al Dios que te ofrecemos, su nombre Cristo Jesús, el Hijo de Dios Todopoderoso, Señor de los señores, Rey de los reyes, admirable Consejero, Padre Eterno, Príncipe de Paz, el Rubio de Galilea, que cabalga sobre el cielo y la tierra, Lucero de la mañana, bendito sea su nombre, Emmanuel, Dios con nosotros, es Jesús de Nazaret. A ese Cristo necesita tu alma. Gloria sea a Dios. Bueno, Pablo iba caminando, iba viendo todos los altares para librarlo de posesiones, ya una posesión demoníaca. No ataque, si los demonios te están atacando de afuera, es San Miguel Arcángel. Pero para posesiones demoníacas que ya están adentro, es San Francisco. San Francisco. Por eso los curas tienen una cuerda. Los que eran católicos saben cómo se llama esa cuerda. No saben. Qué católicos más inútiles, hombre. Así siguen siendo la mayoría. Esa cuerda se llama de San Francisco. Cuando alguien está endemoniado, lo traen a un cura. Es una cuerda con nudos, hermano. De varios haciales con nudos. Cuando alguien está endemoniado, dice: póngamelo ahí, del cura. Empiezan a darle leñazo en la espalda, digo, hacialazo en la espalda, para que salgan los demonios. Y los demonios riéndose adentro. Dale más duro, dicen los demonios, dale más duro, como el cuerpo del otro es el que le está cayendo, no es el de ellos. Pues ellos están adentro. Con esa cuerda salen los demonios. No, Señor. Una cuerda no murió en la cruz del Calvario por nadie. Más acaban de aturdir al pobre endemoniado, que ahora está endemoniado y todo reventado por los hinchazos que le han dado. ¿Sabes cómo salen los demonios? Ese espíritu del diablo no sale sino con oración y ayuno. ¿Oración a quién? A Jesús de Nazaret, ¿verdad que sí? Lo que está haciendo esta iglesia, estamos orando con el alma ahora. Todos los cristianos que sabemos orar y nos metemos con Dios, sabes que tenemos poder para echar fuera demonios en el nombre de Jesús de Nazaret. Aleluya. Sin necesidad de un pedazo de cable ni una cuerda, en el nombre poderoso de Cristo, los demonios tiemblan y se sujetan al nombre, solo al nombre que es sobre todo nombre, Jesús de Nazaret. Iglesia linda, bendito sea Dios. Tú no necesitas que te golpeen con una cuerda, necesitas el amor de Cristo en tu corazón para ser libre de todo demonio. Bendito sea Dios. Gloria a Cristo Jesús. Los atenienses tenían ídolos hasta para los empachos, hermano. ¿Qué le digo? Una larga lista. Ahora, algo que me interesa que lo oigamos bien: ¿a quién le ora? Cuando la gente que no conoce a Dios oran o reza o le piden a un ídolo o le hacen sacrificios a un ídolo, ¿sabe usted a quién le está orando o trayéndole sacrificio el que se postra delante de un ídolo? ¿Sabe a quién se lo está haciendo ese sacrificio o a quién le está hablando? Le está hablando a los mismos demonios. ¿Usted tiene Biblia allí? Busque por favor, que vamos a terminar en un ratito. Primera Corintios capítulo 10. Y enséñele a los amigos que esto estaba escrito miles de años antes que nosotros naciéramos. Primera Corintios capítulo 10, versículo 19 y versículo 20. El apóstol escribiendo dice, Primera Corintios 10, 19 y 20. ¿Qué digo pues? ¿Que el ídolo es algo o que sea algo lo que se sacrifica a los ídolos? Antes digo, versículo 20, que lo que los gentiles sacrifican a esos ídolos que se los traían, lo que los gentiles sacrifican a los demonios lo sacrifican y no a Dios. Y no quiero que vosotros os hagáis partícipes con los demonios. ¿Se da cuenta a quién le sacrifican cosas a los gentiles? Cuando vienen delante de un ídolo. El ídolo no es nada, es un pedazo de palo. De eso está hablando el versículo 19. Es un pedazo de palo y luego lo aclara el apóstol. Palo, madera, yeso, lo que sea. Pero lo que hay detrás de cada ídolo, el espíritu que hay detrás, son demonios. Cuando tú confías en un ídolo, confundiéndolo con el verdadero Dios, cuando tú confías en un ídolo creyendo que el Dios de los cielos está detrás de todo eso, estás engañado y engañada. Estás adorando a los mismos demonios. Estás sacrificando tu tiempo, tu dinero, tu esfuerzo, lo que sea, a los mismos demonios. ¿Se da cuenta a quién la gente le ora? Cuando se encomiendan a San no sé qué, a San no sé cuánto o a Santa no sé dónde, te das cuenta a quién le están orando. Que Dios nos libre, dice Pablo, no quiero que ustedes sean partícipes de eso. Gracias a Dios por la sangre de Cristo que nos ha hecho libres de toda esa inmundicia, iglesia, y somos libres ahora de toda idolatría. Lo que nosotros hacemos es darle gloria y alabanza y honor al que vive y reina por los siglos de los siglos. Nuestras oraciones y nuestra adoración es para el Dios de los cielos, el único Dios verdadero. Bendito sea Dios. Gloria al Cristo de Nazaret. Confunden al verdadero Dios con los ídolos y confunden a Dios verdadero con el ocultismo. Los que dicen conocer a Dios no lo conocen. Muchas personas creen que cuando consultan a los brujos, Dios está ahí con los brujos, el verdadero Dios. Creen que Dios está con los brujos, porque los brujos usan la Biblia como amuleto. Ahí tienen una Biblia los brujos. La tienen abierta. Los brujos también usan todas las figuras, los fetiches y figuras de los santos, de los religiosos, de los santos del catolicismo y otras religiones, y otras hechicerías, santería, son los mismos ídolos. Usted entra a un templo católico, con mucho respeto, señores católicos, y ustedes saben, los católicos saben que no estoy mintiendo. Usted entra a un templo católico y ahí están todos los muñecos a los que hay que adorar. Ahí lo va a ver. Y hasta va a ver a un Cristo, una figura de un Cristo clavado en el altar mayor, le llaman ellos hacia arriba. Clavado, ensangrentado, semidesnudo y muerto. Sí, porque así lo quieren siempre. El diablo hubiera querido que así se quedara Jesús, disecado en la cruz. Y así lo siguen teniendo. Y el montón de ídolos. Mire, al Cristo, vea qué diablura esta. Católicos, reflexionen, piensen. Al Cristo lo tienen disecado, como una pasa, disecado, muerto. Pero todos los santos están bien vestiditos y bien maquillados. Bien chapuditos. ¿Qué le parece? Esa es la diablura de las religiones. Usted entra a un templo de esos y usted oye hasta un zumbido. ¡Pah! Se cae algún volado. Son catacumbas. Llegue donde estamos los hijos de Dios y va a oír que hay alabanza, que hay gloria para el Cristo de Nazaret. Alabado, alabado el nombre de Jesús, iglesia, a su nombre. Bendito sea Dios. Usted llega donde está la iglesia de Cristo y ahí hay vida. Y hay vida en abundancia. Ahora entre también a un consultorio de brujos. No voy a preguntar cuántos han ido, porque usted se asustaría de que el que está a la par suya la va a levantar. Llegue a un centro de brujería. Cállense, nadie dice nada. Por silencio. Y de repente usted topa con él. Los muñecos que están allá en las religiones. El olor a incienso que están allá en las religiones. También donde los brujos y los hechiceros. Sé que ha venido porque tienes un tormento, le dice el brujo que está ahí. Ay, ¿cómo sabe que estoy tormento? Pues si coge acá el cartón que lleva, ya te saben que está angustiado. Ha venido porque te va mal en el amor. Pues si a quién no le va a ir mal en el amor sin Cristo, pues. Ha venido porque quieres mejorar en el dinero. ¿Y quién bruto no quiere mejorar en el dinero? Si hasta los evangélicos queremos más dinero. ¿Quién quiere más dinero aquí? Un poquito más. Ya ve, mire, sin necesidad de que vaya a consultar por otro lado. Páseme algo ahí, por favor. Ya. Y la gente, sí, es cierto. Ha venido porque tu abuelo dejó dinero enterrado. Y quiere saber a dónde. Dios está aquí. Hay un micrófono, una bocinita debajo del escritorio del brujo, que va con una pitita conectado a un micrófono que está debajo de la secretaria que te recibe allá afuera. No seas aguambado. Y la secretaria te dice: ¿y usted por qué viene? Y allá el brujo, en la bocinita, allá, tiene un amplificadorcito ahí. Porque está. Es que mire, fíjate que mi abuelo, yo sospecho que mi abuelo ha dejado dinero escondido. Ajá, dice la secretaria. ¿Y de dónde es usted? De ahí por Santa Anita. Aquí en Santa Ana, sí. Y usted viene a buscar a Yemayé Yemayá porque cree que él le puede ayudar. Pues sí, dicen que él es bueno. Ajá. ¿Cuántos años tenía su abuelo? 95. Y el brujo, allá adentro, sencillo, apuntando todo. Y lo estoy yendo. ¿Quiere que hagamos una prueba un día y pongamos unos microfonitos aquí? Entra usted y le dice allá, mi secretaria, mi bicha linda, y cuando usted venga aquí, yo metido en un volado oscuro, le digo, viene por esto y esto y esto. ¡Ah! Va a decir,
1: Si ya se lo dijiste al otro, así trabajan.
0: Pero yo fui donde uno que no tenía ni secretaria ni nada, y no le dije nada a nadie, y cabal me dijo, eso es tan peor, porque entonces los demonios les dicen directamente, están bien endemoniados. Porque los demonios están ahí oyendo las pláticas de los impíos. ¿Sabe qué? Los demonios no pueden hacer nada contra los hijos de Dios, aleluya. Pero los impíos los agarran para un lado y otro. Confunden lo que es Dios con santería, con hechicería, con brujería, con ocultismo. Y te engañan en esa forma. Y en esa forma le estás vendiendo tu alma al diablo. Se le está regalando tu alma al diablo. Cuando hay otro que ya dio su sangre por tu alma, que se llama Cristo Jesús. Él dio su vida por ti para librarte de toda esa miseria. El Dios no conocido para muchos es el Cristo que nosotros les predicamos. Bendito y alabado sea su santo nombre. Bendito Jesús de Nazaret. No te dejes engañar. No sigas dándole tu alma al diablo en esa forma, por no conocer al único Dios que deberías conocer y que necesitas y te urge conocer. ¿Quién es Dios de verdad? ¿Quién es el verdadero Dios? Pablo se lo dice y rapidito terminemos con eso. Aquí en Hechos 17, versículo número 24. Pablo le dice, el Dios que hizo el mundo y todas las cosas que en él hay, siendo Señor del cielo y de la tierra, no habita en templos hechos por manos de hombres. ¿Sabe? Pablo dice, al Dios que ustedes no conocen, es al que yo les anuncio. ¿Quién es? Y Pablo les responde, es el Dios que hizo el mundo y todas las cosas que en él hay, siendo Señor del cielo y la tierra, no habita en templos hechos de manos de hombres, porque en Grecia templos para cada uno de los ídolos también, hermano, templos enormes que dedicaban su vida a esto, haciendo grandes templos en honor a tal Dios, a tal ídolo, no sé qué. Pablo le dice, el Dios que yo les presento, aleluya, es el creador de los cielos y de la tierra, y que no necesita templos para vivir. Dios no vive en este templo donde estamos, hermano. Dios vive aquí en el corazón, aleluya, porque yo soy templo y morada del Espíritu Santo. Claro que Él está aquí esta tarde, claro que sí, pero no se queda a vivir aquí. Él anda en el corazón de cada uno de nosotros. Es el creador de los cielos y la tierra. ¿Cuántos tenemos a ese Dios bendito? Gloria sea para Él, hermanos y hermanas. El creador de los cielos y la tierra. Ese es el Dios que la gente no conoce. Mire, al único Dios que no conocen es al que nos ha creado. Porque luego, versículo 25, dice, ni es honrado por manos de hombres, como diciendo, por más ídolos que hagan con sus manos, esos no son dioses para que los honren. El Dios verdadero no es honrado por manos de hombres, como si necesitase de algo, pues Él es quien da a todo vida y aliento a todas las cosas. ¿Quién es el verdadero Dios que la gente no conoce? Es el dador de la vida, el que da aliento a todas las cosas, a todos los seres humanos, a quienes nos ha dado la vida el Señor, aleluya. Quienes tenemos aliento por la misericordia de Dios, iglesia. Él no solo es el que te ha dado la vida, es Jehová tu sanador también, ¿cierto o no, iglesia? Si tienes miedo, Él te da valor, aleluya. Si estás enfermo, Cristo te sana. Si tienes problemas, te da poder para vencer los problemas. Bendito sea Dios. Ese es Él, el dador de la vida. No lo rechaces. Es el dador de la vida y que da aliento a todas las cosas. ¿Quiénes están respirando ahorita? ¿Quiénes estamos respirando? Respire, por favor. Fuerte. Llénese los dos pulmones, a ver. Qué rico se siente. Aléjese del que está a la par, porque si tiene mal aliento, aquel se va a tragarte. Qué rico, ¿verdad? ¿Sabes quién nos da ese aliento? Sí, San José de la Montaña, ¿verdad? ¿Qué es San José de la Montaña? Ni San Lorenzo de Monteclaro. Es el Cristo de la gloria, el que nos da ese aliento de vida. Tú y yo estamos aquí porque Él nos está dando esta vida. Alabado sea Dios. Y cuando Él quiera, Él la puede quitar, porque es el que da la vida y la quita. Por tanto, merece toda la gloria, todo el honor. y la alabanza es el que da la vida y aliento a todas las cosas. Es lindo eso, ¿verdad? Pablo se lo dijo clarito. Por él tienen aliento ustedes. Por él tienen aliento de vida. Bendito sea Dios. Qué sarcasmo, qué paradójico. Al que le da la vida, al que los tiene con aliento, ustedes no lo conocen, dijo Pablo, recua de ignorante. Si él te ha dado vida hasta hoy para que estés aquí, o nos estés viendo o escuchando, es para que le recibas.

y los límites de su habitación, hasta dónde va a llegar viviendo, hasta dónde va a viajar en su vida. Tremendo. Ese es el Dios verdadero, dice Pablo, el creador no solo de los cielos y la tierra, sino creador de todos los hombres y mujeres, que nos ha prefijado, o sea, con tiempo anticipado, Él fijó el tiempo que tú y yo vamos a vivir. Y también Él prefijó los límites de la habitación. Donde tú estás, ahí está habitando ese día. ¿A dónde tú viajas? ¿Hasta dónde llegarás? Algunos no han subido de la cuesta de Comecayo para allá, no saben qué hay allá. Creen que allá hay un gran abismo y allá está el valle para irse para Charchuapa. Otros no han llegado hasta la ceiba de ahí, de la salida de Metapán, que le llamamos, y creen que para allá solo son arrabales y hay demonios y cosas feas. Otros apenas lograron ir al mar una vez, y otros solo allá pasan y por eso no vienen al culto. Pero hay otros que se han ido hasta el otro lado del mundo, a las regiones más recónditas. Aquí hay hermanitas que vienen y de repente me traen, una hermana muy linda vino hace poco y me traen un regalo, una loción, y Dubái, y la bolsa del mall, del centro comercial en Dubái, made in Dubái, y dice: aquí le traigo esta cosita que compré allá por donde fui un viajecito. Le digo: viejita linda, disculpe, pero aquí dice Dubái, de allá vengo. Me dijo: ¿qué? Sí, de allá vengo, me fui a un viajecito por allá. Por el amor de Dios, ¿y dónde durmió? Porque allá cada noche la más barata es de $500 la noche, pero allá en el último barrio donde solo joyas de oro usa la gente, aquí más acá es más caro. Y mire qué viejita linda. Otro día vino: vengo de Italia, aquí le traigo este recuerdito. Dije: ¿dónde estuve ayer yo? Mire, man, dominicana, aquí le traigo. Hay gente que Dios la lleva lejos y otros no han salido ni de su casa todavía, hermanos amados. Unos viven como 20 años y todos llenos de artritis y ya se están muriendo. Y hay muchachitas aquí, niñas, que para maquillarse y andar de coquetas son buenas, pero póngalas a trabajar. Ay, me duelen todos los huesos. Ay. ¿No me vas a ayudar? No. ¿Y qué querés? Hombre, quiero. Ahí sí. ¡Qué desgracia! Hay hermanitos aquí que trabajan una hora y se quedan sin aliento. Y otros viejitos dándole de alma al trabajo todo el día. Dios es el que decide cuánto vive cada uno. Por eso, si estamos aquí esta tarde y estamos respirando, hay que darle toda la gloria al creador de todos los hombres. Su nombre sea glorificado, iglesia linda. Y lo menos que puedes hacer es ocupar tus dos manos para darle palma al creador de todas las cosas. Vaya pues, aplauda, hija, porque hay quienes ni aplaudir pueden para Dios. ¡Gloria sea Jesús de Nazaret! Él que de una sola sangre hizo a todo el linaje de los hombres para que habitáramos sobre la faz de la tierra, y nos prefijó el orden de los tiempos y los límites de nuestra habitación. Dice Pablo: ese es al que ustedes no conocen, al dador de la vida, al creador de todo y al que dice cuánto viven y hasta dónde llegan. Ese sí es un Dios poderoso. Ese sí es un Dios verdadero. No es el Cristo negro, porque el Cristo negro allá en Esquipulas, quiero contarles que se sigue pudriendo el bendito, hermanos. Le inyectaron formalina, cromalina, trancalina, y hasta la niña Lina llegó a ver qué hacía para él. Sigue picándose. El propio Cristo negro que hizo Quirio Cataño, el español Quirio Cataño, hace más de 500 años. Y lo cuidan y dicen: no, es que

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1: Que Dios bendiga sus vidas. Es el deseo más profundo de nuestro corazón en el programa Propósito de Vivir según el plan de Dios para su vida. Estoy seguro que hoy tenemos un programa que va a bendecir no solamente al varón o a la varona que está a cargo de una familia, porque un hogar es eso: padre, madre, hijos e hijas, hermanos y hermanas, y todo lo que planeó nuestro Creador cuando decidió establecer la familia en la faz de la tierra. Para poder desarrollar el tema, oramos para encontrar a una persona que tuviera la autoridad para hablarnos de la familia, y su experiencia nos concedió hoy el privilegio de tenerlo en directo desde Frisco, Texas, en las oficinas del pastor Chuck Swindoll y su ministerio mundial, que a la gloria del Señor le ha permitido servirle por tantos años. Charles Swindoll es escritor, predicador, pastor, ejemplo para muchas generaciones. Y Carlos Azueta, a quien ya puedo identificar, es la persona que Dios eligió a través de Charles Swindoll para tener la parte hispana, la parte hispanoparlante. Él es pastor, pero no quiero darle yo el currículum, sino que desde Frisco, Texas, en la sede de sus oficinas, voy a permitirles presentarles ahora a un amigo, a un siervo genuino de nuestro Señor Jesucristo. Pastor Carlitos, bienvenido sea a este programa. Dios lo bendiga.
2: Muchas gracias, mi querido pastor Luis Fernando Solares. Es un privilegio para mí estar ahí en casa con ustedes en Guatemala a través de la distancia. Es hermoso poder contar con la tecnología de esta forma. Y sepan antes que nada que ustedes ahí en Guatemala están muy cercanos a nuestro corazón. Estamos orando por ustedes como nación, como pueblo cristiano también, pidiendo al Señor que les dé fortaleza en medio de las circunstancias tan difíciles que están atravesando, que nos identifica, ya que pues en todo el mundo, no solamente aquí en los Estados Unidos, se está viviendo con esta pandemia, que es lo que nos toca hablar un poquito acerca de eso. Y enviándoles un cariñoso saludo de parte del Ministerio de Visión para Vivir, que es el ministerio en español, del ministerio en inglés Insight for Living, que por tantos años, ya 41 años, ha tenido a bien el pastor Charles Swindoll de estar presidiendo. Él es el pastor de la iglesia Esther, aquí en Frisco, Texas. Y aquí mismo está la sede de las oficinas de este Ministerio Internacional de Radio. Es precisamente donde me encuentro. Este es un lugar que se ha destinado a ser de impacto global, porque el ministerio del pastor Swindoll se está traduciendo actualmente a 7 idiomas. Entre ellos, después del inglés, el más grande es el español, el castellano. Y tengo la oportunidad de tomar una parte más activa en ese rol, de poder encargarme de traducir, grabar y contextualizar sus mensajes. Pero este ministerio va un poco más allá. Realmente es un ministerio discipulado. Una de las cosas que están cercanas al corazón del pastor Swindoll es la predicación expositiva de la palabra, de que la Biblia diga lo que tiene que decir y no lo que el ser humano piensa que debe decir. Y el compromiso que hemos hecho es poder estudiarla, compartirla, enseñarla y vivirla, sobre todo, de la manera como el Señor nos pide que lo hagamos. Y qué hermoso es poder llegar a hacer alianza con ministerios tal como este, donde estamos en este momento, en esta programación tan hermosa, y poder, a través de siervos del Señor, como usted, mi querido hermano Solares, el poder unirnos a la obra de lo que Dios está haciendo en el mundo. Entonces, reciban un cariñoso saludo de este ministerio, que Guatemala tiene un lugar literalmente muy especial, ya que pues nuestra oficina en Latinoamérica se encuentra en Guatemala, así es que tenemos una correspondencia muy continua con ellos, pero la bandera de su pueblo está aquí en la entrada de nuestro ministerio, así es que por eso estamos siempre presentes, llevándolos a ustedes en nuestro corazón y en nuestra oración. Esa es nuestra otra patria, como le llamamos.
1: Gracias, Pastor Carlitos. Me bendicen sus palabras. Pastor Carlitos, bendito, en Visión para Vivir, que ustedes son escuchados en miles de estaciones, creo yo, muchas, muchas en el mundo entero. Quiero preguntarle de entrada, ¿la situación del COVID-19, de esta pandemia, ha afectado de alguna forma a cualquiera de los radioyentes en diferentes idiomas de los barrios que ya están traduciendo los mensajes de ustedes? ¿Cómo es que ha visto la reacción en las naciones del mundo? ¿Se parecen? ¿Hay temor? ¿Hay desasosiego? ¿Hay preocupación? ¿Hay a veces un poco de incompatibilidad manifestada por el cansancio, por el encierro, por lo que significa la cuarentena? ¿Cómo se mira el mundo para comenzar y luego vamos a lo específico? ¿Cómo lo ve Carlitos Benito?
2: Si usted me pusiera todo lo que acaba de decir en una lista, yo marcaría todas. Es específicamente lo que se vive en cualquier lugar del mundo. En la relación que tenemos con ministerios afines en otras partes, en otros idiomas de otros países, así es. Nosotros mismos en Visión para Vivir, la persona que representa este ministerio en el país de España, ella misma como directora del ministerio contrajo el COVID-19. Y todavía está en una etapa de recuperación, no funcionando al 100%, pero con la ayuda de Dios va saliendo adelante. Entonces, esta es una situación que es verdad, genera preocupación, genera temor en muchos aspectos, es natural. Lo que no debe ser natural es dejarnos llevar por ese temor, y es lo que procuramos de alguna otra manera transmitir a la gente, de que aun cuando haya preocupación, la preocupación tiene que estar fundamentada. No debe irse al extremo de la ansiedad, pero sí de una preocupación razonable en cuanto a las precauciones que debemos de tomar. Pero una respuesta un poco extensa a su pregunta, el generalizado es el sentido, en algunos lugares más que en otros, sobre todo en países como este, increíblemente, un país desarrollado como Estados Unidos. Ustedes quizá hayan visto a través de los noticieros, a través de las redes sociales, las dificultades tan grandes que ha habido. Nuestro ministerio está siendo impactado definitivamente porque la gente está siendo impactada, porque este ministerio es para la gente y por la gente. Entonces, si ellos están pasando por situaciones difíciles, nosotros lo sentimos de esta manera. No hemos dejado de trabajar para el Señor. Al contrario, creo que duplicamos o triplicamos el esfuerzo de estar más presentes, de estar siendo mucho más proactivos, cuando menos en lo que podemos, que es estar a través de las estaciones de radio, los medios como ustedes, un poquito más frecuentes en llevar unas palabras de ánimo y averiguando realmente cómo está la situación para ver cómo podemos canalizar algún tipo de ayuda. Y preguntándole a la gente, animando a la gente a que aun cuando haya distanciamiento social, no debe haber un distanciamiento emocional de nuestros familiares, de la gente a la que por las razones obvias que estamos pasando no podemos ver como antes veíamos, pero sí a través de la tecnología estar en contacto con ellos y pues atrevernos con los cuidados adecuados, a proveer de alguna necesidad, sobre todo aquellas personas que son más vulnerables a todo este tiempo, a este tiempo tan particular.
1: Cuando me ha respondido de esa manera, ha impresionado mi corazón, porque cercanamente han tenido un ejemplo de una sierva del Señor, la representante de Visión para Vivir de España, que ha sufrido en propio cuerpo el efecto del virus. Pero veo que usted tiene una experiencia tan amplia que nos gustaría, Pastor Carlitos Azueta, que nos cuente qué recomendaría a familias que están en sintonía en este momento del programa, que han dicho los medios noticiosos que se ha incrementado la violencia intrafamiliar, lastimosamente, en mayor frecuencia de denuncias que las que antes hubo. Lo cual es paradójico, porque usted, que sé que ama a su esposa con todo su corazón, y a su hijito bendito, más bien disfruta de estar con ella, porque tenemos a Cristo en el corazón y porque su espíritu nos llena de amor. Pero me gustaría que nos contara, ¿qué es la situación que está usted sabiendo que existe para ayudar a la familia a que vuelva a tener esa intimidad de comunión, ese amor incondicional que Dios nos manda a sus hijos y a sus hijas? Por favor, Pastor Carlitos.
2: Claro, no puedo generalizar un aspecto tan delicado como este, pero voy a explicar experiencias muy cercanas que creo yo que pudieran replicarse en otros lugares también. No considero que esté, bueno, déjeme regresarme un poquito ahí. No considero que los efectos en el hogar hayan necesariamente aumentado, aunque sí, por la cercanía que hay ahora en el núcleo familiar de estar más tiempo forzadamente a estar en casa, eso lo pone todo de una manera más vulnerable. En cuanto a lo que tiene que ver con el abuso físico, muchas veces el abuso sexual, verbal y hasta la violencia doméstica por tanto tiempo estar, originado por, primeramente por el corazón del ser humano. En segundo lugar, también por el aspecto de la preocupación que nos mueve, de la ansiedad de estar encerrados, lo que nos origina a dejar que nuestra mente divague. Y si nuestra mente no está conectada realmente a las cosas del Señor, no me imagino los efectos tan devastadores que esto puede ocasionar. Pero una de las cosas que sí he detectado, por lo cual se escuchan un poco más, pero no en la proporción que debieran, es porque muchos de estos casos eran reportados cuando los niños iban a la escuela, por parte de los maestros, por parte de los psicólogos en la escuela, o por parte de ministros y de los maestros de escuela dominical en las iglesias. Era donde se podía detectar comportamientos distintos o que algo andaba mal, y había más apertura, en este caso, de los niños, que son los más vulnerables, de poder externar lo que estaba pasando. Tristemente, en países como los nuestros, a veces el tabú, a veces el temor, no permite a uno de los cónyuges denunciar, ¿verdad? A menos que las cosas lleguen a determinado tiempo, y en muchos casos ni así. Pero creo que sí, el encierro ha originado un montón de aspectos como esto, definitivamente, pero que van nuevamente al origen principal de donde empieza y brota todo esto, que es el corazón del individuo, el corazón del ser humano. No estamos inmunes como cristianos, ya que nuestra naturaleza caída en muchos aspectos no está muerta, sino está adormecida, donde tenemos constantemente que estar llevando todo al Señor para ayudarnos a sobrellevar cada una de estas cosas y no dejarnos llevar por la ansiedad ni la tentación en este sentido. Pero es una de las cosas que me ha tocado al conversar con algunos padres de familia y también al conversar con algunas autoridades del área de este tipo de aspectos, de cómo este tipo de situación ha orillado a la familia a encerrarse y a ponerse en una situación más vulnerable, y sobre todo aquellos que están todavía siendo más vulnerables que son las criaturas, ¿verdad? Como son nuestros hijos.
1: Cabalmente, Carlitos, el tesoro que Dios nos dio, Pastor bendito, cuando vino a nosotros nuestro divino Señor y nos dio a su Santo Espíritu, debe de ser claro en todos los que somos hijos de Dios que tenemos al amor, la fuerza más poderosa que Dios nos dio a los seres humanos para experimentar comunión con Él y de Él, de nuestra comunión hacia otros en su amor. Conforme a la Escritura, podemos entender que entre más amamos, más nos llenamos de Dios, como dice Primera de Juan 4:16. Si yo pudiera pedirle, Carlitos, y lo quiero hacer con mucho corazón, usted que tiene un conocimiento tan amplio de los libros, de las enseñanzas del doctor Swindoll, del pastor Swindoll y las suyas propias, ¿qué ingredientes sumamos al hecho de ser templos del Espíritu Santo a tener el amor ágape, el amor que no es más que incondicional, para que lo podamos poner siempre en cualquier actitud, en cualquier circunstancia, por las presiones que tenemos? Por ejemplo, la parte económica, está sufriendo mucha gente de desempleo, mucha gente no tiene dinero porque vive al día y no le dejan trabajar por las circunstancias como antes trabajaba. Y si nosotros añadimos a esas cosas la situación de la niñez que está estudiando en casa, ahora los papás nos hemos convertido en personas que educan a sus hijos como que fueran maestros, ayuda de maestros. Y si sigo sumando, ¿qué podemos hacer, Carlitos, por su experiencia, para tener a Dios, al amor de Él, para que las familias disfrutemos de algo inusitado, porque nadie esperaba esto que nos sucedió? ¿Puedo darme a entender, Carlitos, y creo que usted tiene en su corazón algo?
2: Estoy, entiendo totalmente, y es verdad que muchos de nosotros este tipo de aspecto nos ha sorprendido. Honestamente, no debiera, si somos estudiantes de la palabra del Señor, no debiera sorprendernos estas cosas. En el Nuevo Testamento encontramos muchos aspectos que claramente nos hablan de, no exactamente que estoy yo refiriéndome a que esto sea el fin del mundo, como algunos claman ser, pero sí señales muy inequívocas de que nos estamos acercando a ese tiempo final de los tiempos. Pero una de las cosas que caracteriza a estas señales era cómo el amor de muchos se iba apagando, como leemos en Mateo 24, y señala una serie de aspectos muy interesantes como van allí desenvolviéndose, y cosas que si lográramos ver de las páginas de Mateo 24 al tiempo que vivimos, pareciera que mucho eso coincide. Sin embargo, no es ese tiempo final, es un tiempo clave que Dios nos permite pasar para poder enfocarnos en lo que realmente es importante. Yo creo que uno de los aspectos, mi querido pastor, es que nosotros nos hemos fallado en conectar los puntos. Usted recordará que en algunos restaurantes hay esos mantelitos que se le dan a los niños con un dibujo, pero son puntos con números, que si uno va siguiendo los números y va uniendo todos esos números en el orden correcto, empieza a surgir una imagen. A veces eso nos pasa como cristianos, que nos enfocamos en un punto, pero no nos enfocamos en lo importante que es unirlos, para no perder de vista realmente lo que está más allá, que es la imagen del Señor en nuestras vidas, de lo que Él está haciendo en medio y alrededor nuestro, y lo que desea hacer en y a través de nosotros también. Este tipo de situaciones nos preocupa, nos sorprende, porque realmente no vemos como que el Señor sigue desenvolviendo su plan Redentor, su plan divino, se está desenvolviendo ese reloj cronológico del Señor, escatológico, se sigue moviendo en esa dirección hasta que Él cumpla lo que ha prometido. Pero en medio de lo que estamos viviendo, nuestra confianza debe de ser reforzada y puesta en el lugar adecuado, que ese es nuestro Señor Jesucristo. Cada familia en casa, en lugar de enfocarse y ver el problema en las situaciones, es importante verlo, pero saber, en medio de todo esto, Dios es poderoso y Él es soberano y Él tiene control de la situación. No sé cómo llegará su ayuda, pero confío en Él. Hago la parte que a mí me corresponde, que es confiar en Él, el poder contribuir de mi manera en hacer lo que a mí me corresponde, pero dejar lo más importante para que Él lo resuelva. El problema es que a veces tratamos de resolver lo que no está en nuestras fuerzas resolver. Tratamos de calmar las situaciones que de alguna u otra manera están ahí para movernos, a acercarnos a Él y en lugar de apartarnos de Él. Y aspectos como los que estamos viviendo nos ponen en evidencia realmente en lo que está puesta nuestra fe. La fe, usted sabe que así por sí misma, como dice Santiago, no nos salva. La fe que es para salvación no es suficiente. La fe va acompañada de lo que produce la fe, de ese fruto de la fe que son las obras. Y en esas obras no necesariamente son las obras buenas que podemos hacer por alguien. Es realmente la manera en cómo nosotros estamos dejando de ser menos nosotros y más lo que Dios quiere que seamos. Ese trabajo, esa obra de santificación que tiene que irse produciendo en nosotros. Y es curioso, pero situaciones como estas son las que captan nuestra atención, nos cimbran un poco más, porque cuando todas las cosas van súper bien, yo estoy completamente distraído en las cosas, en lugar de enfocarme en aquel que nos provee las cosas. Y este tipo de situaciones realmente, no estoy diciendo que el Señor no los envíe, pero sí los permite, porque en este mundo caído en el que estamos, somos víctimas del pecado, y como mundo caído en el que estamos, vamos a sobrellevar estos aspectos, pero nuestra confianza es saber que no estamos solo atravesando por ellos. Antes de conocer a Cristo había muchas razones para tener desesperanza, pero una vez que hemos conocido a Jesús, ahora que es el Señor de nuestra vida, que nos ha dado esta salvación tan gloriosa, nosotros ya tenemos un recurso poderoso dentro de nosotros mismos, llamándose el Espíritu Santo, que entre más Él nos llena, entre más Él nos controla, más nos ayuda a reaccionar menos como lo haríamos nosotros en nuestra humanidad, pero más como Él espera que reaccionemos ante situaciones tan conflictivas como esta. El detalle cuando cambiamos lo que nos pasa y hacemos que esto ansiedad nos sobrecoja, hacemos a un lado realmente estas promesas maravillosas que el Señor nos ha dejado, como leemos, por ejemplo, en Mateo, la promesa de provisión de Él, de tener cuidado de nosotros, de que Él se sustentará y proveerá. En eso podemos confiar, aunque es lo necesario, no lo que yo quisiera o lo que yo anhelara, sino lo que es necesario para el momento. Y es nuevamente a reenfocar nuestra fe y confianza en Él, basándonos en que el Señor que promete que cuidará de nosotros va a cumplir exactamente lo que ha prometido.
1: Echando toda nuestra ansiedad sobre Él, como dice el texto sagrado, para que no
2: Así es.
1: tengamos la carga, porque a veces lo que he notado, Pastor bendito, es que tomamos cargas que Él no nos dijo que lleváramos, sino más bien que
2: De
1: las
2: acuerdo.
1: pusiéramos a sus pies para que Él haga lo que Él va a hacer. Pero una carga puede ser, ¿cuál será el futuro de mis hijos, de mi familia? Se habla de una nueva normalidad. Eso no lo escuchábamos hace apenas unas semanas o meses. ¿Qué es eso? Entonces yo escucho ansiedad. Pastor, ¿qué va a pasar con una nueva normalidad? ¿Qué quiere decir eso? Y cuando yo le estoy recordando este detalle, es como que tuvieran ellos la carga sin darse cuenta que como se llame lo que venga, la parte económica, la parte de la nueva fórmula de vida, porque dicen que nada va a ser igual, el Señor sigue a cargo. Él no va a cambiar, Carlitos, Él va a permanecer fiel a su palabra y nos sostendrá en la diestra de su justicia porque prometió hacerlo. Carlitos, esto que yo le estoy diciendo me anima a su propia experiencia, lo que nos ha dicho, a comentárselo. Estoy seguro que usted tiene una amplia, y lo creo con todo mi corazón, experiencia personal, vivencial. Y me gustaría que Guatemala lo escuchara con algunos ejemplos, con algunas vivencias, donde su propia experiencia les ayude a los que lo oigan a tener dependencia total, pase lo que pase, en aquel que dio su vida por nosotros en la cruz del Calvario, pero que resucitó al tercer día y sigue al control de nuestra vida. Por favor, Carlitos.
2: ¿Cómo no, hermano? Gracias, gracias por esa pregunta y quiero ser completamente vulnerable con usted al decírselo. No ha sido fácil, ha sido un reto para mí como predicador, como lo es para muchos predicadores, en este caso a muchas personas que disfrutamos tanto compartir la palabra de Dios, reunirnos con la congregación cada fin de semana y compartir lo que el Señor ha puesto en nuestros corazones, compartir el hecho de no hacerlo más como solíamos hacerlo. Provoca ansiedad, absolutamente. ¿Qué es bueno? No necesariamente. Yo sé que hay preocupación razonable y eso es lo que he tratado de asimilar y aprender en este proceso. Hay aspectos en los cuales yo tengo cierto control en cuanto a esta preocupación razonable, que es lo que he venido haciendo. Y es en lugar de preguntar y cuestionar al Señor, ¿por qué permite estas cosas, Señor? Es realmente analizarme y ver, Señor, ¿para qué estas cosas están sucediendo? ¿Qué es lo que yo debo aprender como resultado? Una de las cosas que me viene a la mente es la siguiente. Al analizarlo, lo que nosotros estamos pasando, que no hemos superado la crisis en este país, en los Estados Unidos, pero pareciera que con las nuevas cosas que estamos viviendo, ya lo otro ha quedado en el olvido, pero sigue activo, sigue aquí. Pero una de las cosas que aprendí fue una de estas. Nosotros regresamos a lo básico fundamental de lo que es verdaderamente importante, que es la familia. Yo nunca había estado tanto tiempo, sinceramente, aunque amo a mi familia, estoy con ellos la mayor parte del tiempo posible, procuro estarlo ahí, pero estar, no literalmente, ¿verdad? Pero las 24 horas del día, los 7 días de la semana, en estos últimos 3 meses, ha sido todo un reto, pero ha sido una bendición muy particular. ¿Cuánto tiempo yo le decía al Señor, Señor, cómo quisiera tener más tiempo para pasar con mi familia? Y sin saber que el Señor respondió a una oración de una manera como no la esperaba, como no la hubiese querido, como no la deseaba. A mí me hubiera gustado estar con mi familia en vacaciones, ¿verdad? Ir a la playa, al río, a las montañas, pero no estar en la casa todo el tiempo. Y eso se volcó en un reto para mí en ese sentido, pero una bendición también disfrazada, por decirlo así, con muchas desavenencias. Tengo un hijo de 3 años de edad, un hijo que parecía que tuviera toda una cuadrilla ahí, porque con uno tengo, con uno es suficiente, pero con la energía que usted quisiera que la embotelláramos y luego nos hiciéramos millonarios vendiéndola, porque esa fuerza, esa vitalidad, y que no por más que le busco, no encuentro el botón de apagado, mientras él está despierto, corre por todos lados. Me hace recordar que aún la edad que tengo, creer realmente que el Señor me renueva las fuerzas como el búfalo, ¿verdad? Porque no sé ni cómo puedo yo aguantar el día. Pero es increíble lo que Dios hace. Pero ver eso, ver la esencia con mi esposa, a quien amo tanto, que somos tan afines, aunque somos tan diferentes, ha habido roces, ha habido conflicto sano, pero normal. ¿Por qué? Porque estamos todo el tiempo juntos, estamos viendo las cosas desde dos ángulos distintos. Entonces, son retos que me ha tocado vivir, que me han tocado confrontar con lo que yo mismo tanto he compartido, predicado y aconsejado a parejas, a vivirlas desde una manera mucho más cercana con mi propia familia y de ver cómo la verdad del Señor sigue siendo verdad, aun a pesar de que en la práctica es difícil de aceptar. Eso me ayuda a sensibilizarme un poco más, a ser más cuidadoso a la hora de compartir y comunicar algo, a tener más empatía, afinidad hacia otras personas, no solamente darles el consejo para que ellos piensen que uno como pastor ya la tiene una asegurada, como me han dicho algunos, porque sienten que uno está más cerquita de Dios simplemente por ostentar este cargo de ser el pastor de una congregación. Somos tan seres humanos como las demás personas. Sufrimos las mismas
1: Amén.
2: situaciones que las demás personas. Pasamos por pérdidas
1: Amén.
2: como las demás personas. Lamentamos y lloramos y sufrimos y anhelamos como las demás personas. No dejamos de ser seres humanos caídos, corrompidos, pero con una esperanza. Porque somos jarros de barro agrietados y imperfectos, como dice el apóstol Pablo ahí en 1 Corintios, que Dios ha depositado un hermoso tesoro dentro. Y eso me ayuda a pensar que cuando la gente escucha una predicación o un consejo, la gente no viene a ver a un jarro, la gente viene a ver a ese tesoro que viene en el jarro. Y a veces los predicadores nos olvidamos de que somos más que eso, instrumentos, jarros, vasos de barro y agrietados, si usted quiere, pero que deben dejar ver a ese tesoro maravilloso de la luz del Evangelio. La gente necesita eso. Y cuando nosotros, como hombres o mujeres de Dios, pensamos que somos nosotros lo que mantiene a la iglesia unida, si no estamos ahí se va a caer. A mí me ha enseñado mucho el Señor esto. Mire, en estos 3 meses la iglesia no se ha congregado. Pero puedo decirle, hermano, que no hemos estado desconectados. Puedo decirle que lo que antes yo hubiese exhortado desde el púlpito se da en forma natural con la gente. Me ha tocado ver ese ánimo de la gente de llamar a los ancianos a preguntar cómo están, qué necesitan, necesitan comida. No los van a ir a ver a la casa, pero sí pasan a dejarles una bolsa del supermercado ahí con algunas cositas. Y yo lo puedo exigir desde el púlpito y la gente no me hace caso. Pero es que increíblemente esto ha sacado lo mejor de nosotros, aunque también lo peor de nosotros, como hablábamos hace un rato. Pero una oportunidad que personalmente me toca ver en mi propia familia es el poder volver a lo básico, a no olvidarnos de que la bendita palabra del Señor es tan real en mi casa, con mi propia esposa, en mi hijo, como lo es real en el púlpito, ante la congregación. Y a volver a los principios básicos de pasar un tiempo con mi hijo, de enseñarle una verdad tan hermosa, una historia tan bella. Usted no podrá creer que mi niño de 3 años, cuando le leo las historias que le leo, él ya me contesta, ¿verdad? El pobre tiene que entrar en una situación porque su madre le habla puro inglés y yo le hablo puro español, y él inmediatamente ya entiende a ambos y nos contesta en español o en inglés. Pero es interesante, ¿sabe usted cuál es la primera frase que él aprendió a decirme? Papá me ama, mamá me ama, Cristo me ama. Y a mí eso
1: Aleluya.
2: me hizo que me soltara a llorar, ¿verdad? Porque que esa criatura pueda comprender, a lo mejor en ese cerebrito tan pequeño, a su capacidad de saber que hay un amor. Y mire que me lo dice una criaturita que en el momento en que nació tuvo que ser entregada porque no pudo quedarse con sus padres biológicos. Y el destino de esa criatura solamente estaba en la mano del Señor. Pero nos escogió a nosotros para traerlo a nuestra vida y poder poner en él todo lo que nuestro corazón anhelábamos de una manera tan particular en un hijo. Yo le puedo decir una cosa, hermanos orales, que yo no sé lo que es ser padre biológico, pero el amor que yo tengo por esta criatura, a estos 2 años que lo tengo conmigo, que lo tenemos con nosotros, no lo puedo describir, no lo puedo describir. Yo no sé qué es ser padre biológico, pero sí puedo decir lo intenso que es el amor que uno siente por un hijo. Porque hijo no es el que engendra, sino el que cría. Y déjeme decirle algo. Nunca había comprendido a tal magnitud lo que dice Efesios capítulo 1. Del gozo de Dios al habernos adoptado como suyos por medio de aquel que es el amado, Cristo
1: Aleluya.
2: Jesús. Nosotros somos como esa criaturita que vino a nuestro hogar, a lo mejor no engendrado en forma directa, pero aceptado, adoptado, pero amado incondicionalmente. Y esto es algo maravilloso. Y ese tipo de aspectos en la intimidad del hogar, sin tanta distracción, aún en medio de los ajustes, de estirones y aflojones que decimos que ocurren en la armonía del hogar, el poder llegar a un punto de darnos cuenta de la realidad de lo básico, de lo que significa estar en familia, de la bendición que es tener un lugar que el Señor ama. Porque si una de las cosas podemos estar seguros es que la familia es una institución divina, que es una familia que el Señor ama y entrañablemente. Él como comunidad nos ha hecho a nosotros comunidad, sea matrimonio o sea matrimonio con hijos, pero ese núcleo es fundamental y base de muchas cosas de lo que ocurre en la sociedad. Y si eso no está caminando como debe caminar, ni la congregación irá caminando bien, ni la sociedad irá caminando bien. Entonces, volver a lo fundamental, creo que esta pandemia, al menos de todo lo malo que ocurre, podemos sacar en conclusión algo interesantemente bueno. ¿Cómo podemos hacer de COVID-19 lo que significa para nosotros en este tiempo que vivimos una corrección 20, como le llamo? Sí, el COVID-19 trajo tanto estrago, pero nos ha llevado a una corrección del carácter, una corrección de mis decisiones, una corrección de mis perspectivas, a una corrección también de los valores, de las cosas que consideraba tan importantes que ya no están. En resumidas cuentas, la iglesia no se ha congregado, pero es la iglesia del Señor, no mía. Las situaciones del mundo siguen como tal, pero el Señor se encarga de cada uno de nosotros. Mi familia, por la gracia del Señor, está bien. A algunas personas queridas han sido afectadas, sí, ha habido muertes también, pero en medio de todo, ¿cómo el Señor ha hecho el mejor papel que yo podía haber hecho en la vida de esa persona? Entonces, darme cuenta que se trata de Él, no de mí, me ha ayudado muchísimo todo esto. Y disculpe que haya tomado tanto tiempo, pero me emociona el poder decirle a
1: No,
2: usted, hermano,
1: hombre.
2: cómo el Señor es tan bueno y maravilloso que en momentos así es el mejor salón de clases que Él ha escogido para enseñarnos lecciones fundamentales.
1: Carlitos lindo, déjeme decirle algo, mi hermanito santo. Como pastor, he escuchado la transparencia de un varón que no depende de sí mismo, sino del Señor, y que nos muestra una parte vulnerable que todos tenemos, pero que nos la dice con la mayor naturalidad, no tratando de decir que es un superhombre y que tiene solamente una parte espiritual y sobre ella vive. No, usted es un hombre natural, lleno del Espíritu Santo, con las condiciones de nuestro ser pecaminoso que aún permanece en nosotros. Pero Carlitos, lo que ha dicho hoy es de tanta bendición, porque nos demuestra algo. Si un hombre tan cercano a la comunión con el Espíritu Santo, tan ejemplo de lo que es la vida en Cristo, nos ha abierto su corazón para mostrarnos su realidad, ¿cuánto significa para usted, querido televidente, querido hermano en Cristo, querido amigo que está sintonizando Propósito de Vivir? ¿Vio algo? No se trata de perfección, no se trata de que estamos en una cima y los demás están abajo. Estamos al mismo nivel. ¿Quién está arriba? Es Jesucristo. ¿Quién está arriba? Es Dios mismo y su Espíritu Santo que nos llena. Y cuando alguien con la autoridad y la calidad moral, espiritual, emocional que tiene Carlos Azueta como siervo del Señor nos lo ha dicho, es para que nos demos cuenta que a lo mejor no somos tan raros cuando nos enojamos, cuando no nos sentimos cómodos, cuando nos sentimos inseguros, cuando no estamos más que pensando ¿y qué va a ser de mí mañana? Vio, si alguien como él, y lo bendigo, Pastor Carlos Azueta, y bendigo su ministerio con todo mi corazón en el nombre de Jesús, nos ha abierto su corazón. Y yo creo que este programa contiene algo que nadie esperó, porque nosotros no preparamos los programas, hermanos lindos. Quien lo prepara es el Espíritu Santo, es el Señor, y nosotros fluimos en base a lo que Él nos va dando. Por eso, gracias doy al Señor, porque lo que usted nos ha dicho es una lección vivida en su propia carne, en su propia alma, en su propio espíritu, y donde usted nos demuestra que si no dependiera del Espíritu de Dios, el Cristo eterno, nuestro Salvador, probablemente no entendería la gente que se puede superar cualquier situación solo por su gracia y solo por su amor, sin que dejemos de ser falibles e imperfectos como seres humanos. ¡Qué lección, Señor Jesús, nos ha dado el pastor Carlos Azueta, siervo tuyo de Visión para Vivir, a nivel de todo lo que es hispano parlante en su ministerio que le has concedido! Carlitos, yo me siento conmovido y agradecido, porque no me esperaba que usted dijera tantas cosas de valor para mi vida y para la vida de todos los que nos escuchan. Que Él lo bendiga, que le siga dando esa calidad moral, esa calidad espiritual, esa dependencia plena que tiene de nuestro Señor Jesucristo. Es mi oración en el nombre de Jesús, Padre Santo. Carlitos, como ve, me ha conmovido. Me ha hecho sentirme sencillamente tocado, porque es usted un ejemplo para muchos. Y gracias por permitirme decírselo, porque es la verdad, Carlitos amado. Ahora le digo algo más. Yo sé que lo que nos ha aportado no tiene precio. No hay forma de dimensionarlo. Pero estoy seguro que en el tiempo que nos queda tendrá algo que decirle a la gente linda que está aquí en Guatemala, que lo conoce. Aquí están sus oficinas para lo que es nuestra área de América Latina, donde usted trabaja. ¿Qué más hay en usted para que aprovechemos su sabiduría, su conocimiento y nos bendiga en lo que resta, Pastor Carlitos Azueta?
2: ¿Cómo va, hermano? Gracias por sus palabras y ¿qué puedo decirle? Quisiera ponérselas a los pies de Cristo como una ofrenda, porque realmente es el que nos da la fortaleza para poder hacerlo. Y de igual manera, ¿qué puedo decirle? Si gente como usted, personas como usted, con a veces sin ni siquiera tenerlo tan cerca, en los momentos que tengo la oportunidad de verle, y lo que transmite es muy particular y muy especial para mi vida, y de quien se aprende y se transmite, hermano, y eso no se puede programar, eso no se puede simplemente ajustar. Yo quiero decirles, al menos a usted y a la gente que nos está viendo, cosas que esta pandemia, este COVID-19 me ha enseñado en forma muy particular. Primero, como lo dije anteriormente, que la familia, lo más importante que podemos tener es a lo que el Señor nos reduce, a lo básico, a tomar la familia y ponerla en el lugar que corresponde, aún con todo lo difícil que pueda ser y lo complicado que pueda ser tener a tantos pecadores juntos en una casa al mismo tiempo, por tantas horas. Pero en medio de todo es el campo misionero que el Señor nos pone de primera mano. Otro, que no tomemos la salud a la deriva, que la salud, no el dinero, no el trabajo, no las propiedades, nada. La salud es sumamente importante y es frágil y no es permanente. Debemos de pues, hacer nuestra parte para que este templo, que el Señor ha considerado su templo, donde el Espíritu Santo reside, podamos nosotros cuidarlo porque ya no nos pertenece desde que somos de Cristo. Una tercera cosa que le puedo decir es que el poder ver aún de manera tan cercana la mortalidad nos hace poner las cosas en perspectiva. El tiempo en esta tierra es tan corto y a veces lo desperdiciamos enfocándonos en las cosas tan equivocadas, como pueden ser problemas insignificantes, diferencias, malos entendidos, falta de perdón. Y también las cosas materiales. Por eso la palabra de Jesús en Mateo 6, 25, cuando él dice, por eso les digo que no se preocupen por la vida diaria, si tendrán suficiente alimento y bebida o suficiente ropa para vestirse. ¿Acaso no es la vida más que la comida y el cuerpo más que la ropa? El mandato del Señor es tan sencillo. Él dice, no se preocupen. Ahora, es razonable preocuparse porque este virus ha tomado tantas vidas en todo el mundo. Es razonable preocuparse por mantener el distanciamiento, sobre todo con aquellos con los que no cohabitamos en este instante, con los que vivimos. Por ellos, pero también por nosotros y por ellos, nuestros hijos más vulnerables. Es razonable preocuparse por la salud y el bienestar de nuestra familia, llamándoles. No nos separemos si el distanciamiento social no significa separación emocional. Y aunque sea razonable preocuparse por dónde vamos, qué decimos, qué es lo que nosotros estamos haciendo, pues, recuerden, nosotros somos tal vez la única Biblia que mucha gente va a tener cerca para leer. Y nuestro testimonio es muy importante. Por eso, haciendo caso a lo que el Señor nos dice aquí, debemos ver la naturaleza misma. Los pájaros no plantan ni cosechan y el Señor los alimenta. Las flores del campo no hilan ni trabajan y el Señor las viste. Y aquí viene la parte más importante, mi querido pastor y queridos hermanos. Dice, ¿no acaso ustedes son más importantes que los pájaros o que las flores? ¿No acaso ustedes tienen un padre? Y ahí viene la parte importante, porque tenemos un padre que nos ama.

0: la amo. Pero como Pablo lo dice, ¿qué más quisiera yo sino estar delante de la presencia del Señor? Si es el anhelo más grande que tengo en mi corazón como creyente. Así es que, ¿por qué me preocupo de las cosas que no tengo control? Si las cosas tienen solución, ¿para qué me preocupo? Y si no tienen solución, ¿para qué me preocupo? Entonces, ¿por qué mejor no confiamos en el Señor y disfrutamos cada momento que tenemos, recordando que Él está presente y dispuesto a suplir todas nuestras necesidades y sobre todo a llevarnos paso a paso por ese camino hasta lograr la madurez, la semejanza a Cristo Jesús?
1: Qué hermoso. Gracias, Carlitos bendito. Qué hermoso es, Señor, el escuchar tu palabra y el consejo de tu siervo. Este programa, mis hermanos lindos, si lo han visto en familia, amerita algo. Y es que puedan ustedes pedirse perdón, si es necesario. Han escuchado el corazón, el alma de un siervo, hablándoles, y han escuchado el propósito divino para sus vidas. No desperdicie momentos de ese sentimiento de voy a hablarle después porque ahora no le hablo a quien Dios les confió como su cónyuge. Es el momento de actuar y de decirle, Dios me dio una familia y aquí está. Y te pido perdón con toda mi alma por mi falta de tranquilidad, desasosiego, que me ha hecho sentirme irritable, inseguro, y ahí he desahogado mi propio sentir. Perdóname, esposa, perdóname, esposo. Abrácense y pídanse perdón, pero de corazón, y no recuerden las cosas que no están bien. ¿Y saben algo? Que sus hijos los vean, amarse, perdonarse. ¿Qué ejemplo darían a esos hijos que Dios les ha confiado, diciendo, mi papi y mi mami se aman, a veces se pelean, pero se aman? Y aquí está el ejemplo que nos están dando. Pido a Dios que alguien lo pueda poner por obra. Que alguien no piense que son palabras solo por palabras. No, es lo que Dios quiere, que haya paz en su hogar, que haya amor en la familia, que haya comprensión y tolerancia y que haya el divino presente de hoy, del Espíritu de Cristo, ahí reinando. Él todo lo perdona, Él tiene misericordia, Él nunca se acuerda de nuestros errores. Dice su palabra, si de corazón nos arrepentimos, háganlo. Y espero que hayan disfrutado de este programa como el Señor quería que fuera, como el Señor lo ha hecho hasta hoy. Gracias por permitirme sugerírselos, porque lo siento con todo mi corazón. Gracias en el nombre de Jesús. Pastor Carlitos, lindo, bendito sea. Estoy seguro que me siente, usted puede decir lo que yo siento y yo siento lo que usted siente. Y es la oportunidad que nos da de servirle a otros y bendecirnos a
0: Amén.
1: nosotros mismos. Carlitos, lindo.
0: Así es.
1: Carlitos, estamos llegando al final del programa. Por favor, haga usted uso de este tiempo para decir lo que sienta en su corazoncito, para hacer una oración tal vez final. Y luego yo haré algo que el Señor me permita. Por favor, Pastor Ben.
0: Claro que sí, animar a seguir confiando a Dios en medio de las circunstancias y a pedirle al Señor que en todo momento proteja y nos guarde en nuestros corazones, de que en medio de la desesperación estaremos atribulados, pero como Él lo dice, no destruidos. El Señor nos lleva de la mano, no estamos solos. Y quisiera dejarles con esta oración tan hermosa del Señor en mi corazón, que pone en mi corazón, de decirles que Él guardará en perfecta paz a nuestros corazones cuando hemos confiado en aquel que es la roca eterna de salvación. Bendito Padre, gracias, bendito Dios, por su gran amor, que no merecemos, que usted ha tenido bien extenderlo a nosotros, Padre, tan inmerecedores como somos, pero que ha derramado su gracia para darnos a nosotros algo que

0: que no pudiésemos con nada pagar, ni devolver, ni retribuir, ni mucho menos merecer. Y a través de esa gracia recibir su perdón incondicional. Lo único, Señor, que anhela de nosotros es confiar en su Hijo Jesús, en creer en Él, Padre, y permitir que nuestra fe en Él se demuestre a través de las obras que podemos realizar. Las obras que van a comenzar en nuestra casa, con nuestro cónyuge, con nuestros hijos. El poder ser benévolos, el poder ser, desarrollar ese fruto del espíritu de amor, gozo, paz, paciencia, bondad, amabilidad, dominio propio. Ahí, comenzando en el hogar y poder demostrar lo que usted está haciendo en a través de nosotros. Pedimos por estas familias que están viéndonos, por este hombre, esta mujer del Señor, por ellos, Señor, que de alguna u otra manera a veces se desesperan y piensan que han perdido toda esperanza de saber que un nuevo aliento de fuerza llega a sus corazones por el Espíritu que vive en ellos y que recuerden, Padre, a quién le pertenecen y quién está en control de cada situación. Por ellos, Padre, pedimos para que usted los siga animando. Gracias por mi hermano Solares, este bendito hombre, hijo suyo, que es un ejemplo para tantos de nosotros, para que lo siga sosteniendo y siga dándole la fuerza, el vigor y la sabiduría de seguir transmitiendo palabras que llevan esperanza, porque sus palabras son inspiradas por su bendita palabra. En su nombre, Padre, lo bendigo y le pido, Señor, que pueda permitirnos disfrutarlo a él siempre. Le pedimos esto en el nombre poderoso de aquel que es la razón que nos ha reunido, que es su Hijo Jesucristo, en quien nos abandonamos completamente y en quien adoramos. Amén.
1: Amén. Gracias, Carlitos, bendito. Y quiero terminar el programa, si me permite, Carlitos, con su presencia,
0: Claro.
1: rogándole al Señor que si alguien ahí no sea Jesús, en casita, a lo mejor no ha tenido la experiencia de conocer al que es amor viviente, al que perdona pecados, al que nos da una nueva vida en su santa presencia, mediante la obra que hizo en la cruz. Solo puede decir unas palabras. Porque Él está ahí para oírlo, y si las dice de corazón, usted puede tener la dicha de su amor, su vida para siempre, con el perdón de pecados. Diga conmigo: Dios, he visto este programa y no siento que pueda sentir algo, además de mis sentimientos que siempre he tenido, dudas, temores, ira, tal vez algo que no está bien, pero hoy entiendo que hay algo nuevo, algo más, y sé por lo que están diciendo que en Jesucristo se encuentra el alguien más que necesito. Voy a pedirte, Jesús, que me permitas reconocerme pecador delante de ti y decirte que creo que moriste en la cruz del Calvario, habiendo venido como Dios verdadero para hacerte hombre verdadero. Y en esa cruz, al morir, tomaste mi lugar. Te pido con todo mi corazón que la sangre que derramaste me limpie de pecado y puedas venir por tu Espíritu Santo dentro de mí y pueda vivir una vida como la que he escuchado, donde estás tú, Dios verdadero, tu Cristo eterno, tu Espíritu Santo, ayudándome a comprender lo que debo de comprender ahora con tu ayuda, lo cual cambia todo para siempre. Te recibo, Señor, como mi único y suficiente Salvador, reconociendo que al tercer día después de morir, resucitaste y subiste a la diestra del Padre, donde estás. Gracias por salvarme, por darme la vida eterna y por darme a tu espíritu para ser aún mejor como ser humano aquí en la tierra, para el bien de mi familia y de los que amo. Te lo agradezco con todo mi corazón, en el nombre precioso de Jesús. Amén y amén. Hermanos lindos, ha llegado el momento en que Carlitos Azueta, el pastor bendito de Visión para Vivir, y yo nos despidamos de ustedes. Ya lo hago con toda mi gratitud, Pastor Carlos Azueta, por su ministerio, por el valor que tiene su vida para miles y miles, si no millones de personas que lo escuchan por la radio, que lo ven por televisión en las redes sociales, como yo lo he visto. Pido a Dios que lo bendiga junto a su esposa y a su hijito bendito, y que usted siga siendo para muchos un ejemplo de lo que Dios hace en los que en Él ponen su confianza. Gracias, Pastor Carlitos Azueta, por haber estado en Propósito de Vivir. Y ahora solo le pido que se despida de la audiencia y nos vamos del programa, por favor.
0: Bendiciones a todos, les amo en Cristo y seguimos adelante.
1: Carlitos bendito, me saluda el Pastor Swindle con todo mi cariño.
0: Encantado, lo haré con mucho gusto. Un abrazo muy especial, Pastor, para usted, hermano.
1: Igualmente, con todo mi cariño. Y a ustedes, hermanos lindos, muchas gracias por haber estado en sintonía de Propósito de Vivir Según el Plan de Dios. Y si Él nos lo permite, espero verlos en un próximo programa. Que así sea, en el nombre de Jesús. Amén y hasta pronto.

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La iglesia que nunca dejan de congregarse, que no lo detiene la lluvia, ni las finales del mundo, ni el Super Bowl. Esta es la iglesia que Dios ama. Arriba, arriba, arriba, arriba ese aplauso. América, Asia, África, Oceanía. ¡Qué lindo, Europa! ¿Cuántos estamos felices? Díganme, amén. Muy bien. Voy a transmitirte lo que creo Dios me dijo que te diga. Gracias, lo decía recién fuera del aire, por la fidelidad, por estar. En esta semana se debatía tanto si se hacían servicios o no se hacían servicios cuando hay una final del mundo, independientemente del país que esté jugando. Yo siempre lo pensé con respecto al Super Bowl, que para los que no saben, de otra parte del mundo, el Super Tazón es aquí tan importante como el soccer, como el fútbol para los vivimos en Latam o hemos vivido en Latinoamérica. Y de pronto a veces es sorprendente como los pastores anglos te dicen, el día del Super Bowl desaparece la iglesia. Yo siempre pienso, sin caer en aquellas amenazas legalistas que nos daban cuando niños, ¿qué pasaría si el Señor viniera, no? No es porque el Señor no puede llevarnos si no estamos en la iglesia o en el templo, pero ¿qué tal si el Señor, que solo nos pide a veces una hora, dos horas por semana, viera que nuestras prioridades han cambiado por un juego? ¿Qué es importante? Yo sé que muchos van a decir, pero ¿cómo no amas tu país? Y sí, yo soy el más argentino de los argentinos. Pero digo siempre, las prioridades deben estar claras, especialmente para los ministros, para los que estamos llamados a esto. Es como digo siempre, los pastores, técnicamente, aunque toda la semana trabajamos, pero técnicamente se nos pide estar 52 domingos al año. 52 domingos tiene un año. Y a mí a veces me cuesta cuando me piden consejo y me dicen cómo hacer para que la iglesia crezca. Le digo, primero, en primer lugar, ¿cuántas veces faltas? Y me encuentro con pastores que dicen, no, de 52 domingos, 30 estoy en la iglesia y los demás viajo. 52 domingos son 2 meses de trabajo de mi papá, de tu papá, nuestro, de cualquiera que trabaja. Son 2 meses de trabajo. Entonces le digo, si no puedes estar 52 domingos ahí parado, aunque tengas enfermedad, aunque te duela la muela, aunque tengas problemas, ¿cómo vas a pedirle fidelidad a la gente? ¿Cómo vas a decirle a los voluntarios que se paren ahí horas hasta que le duelan los callos? Entonces yo pienso que uno tiene que pedir el compromiso que uno brinda. Y River tiene eso. No estoy criticando a las demás congregaciones, cada pastor sabrá la visión que Dios le encomendó. Pero River tiene la seguridad de que cada uno de nosotros da lo mejor de sí. No somos los mejores, somos un hospital del alma, somos una iglesia rota, pero vaya caramba que tenemos las prioridades correctas, amamos al Señor y estamos aquí para que Dios nos hable. ¿Cuántos reciben esta palabra? Díganme amén. Muy bien. De tanto en tanto me gusta relatarte alguno de los mejores cuentos favoritos que he leído, que le pertenecen al gran autor y monje benedictino Mamerto Menapace. Vaya caramba que tiene nombre, pero es un gran, gran autor. Que por cierto, yo lo suelo mencionar seguido. Si me siguen, lo suelo mencionar seguido. Soy un asiduo lector de todas las obras de este caballero. Menapace nació durante 1942, fue el noveno de 13 hermanos, y desde 1980 es el abad del monasterio de los Toldos, una ciudad argentina del noroeste de la provincia de Buenos Aires. Y además es el presidente de la congregación benedictina que reúne a los monasterios de Paraguay, Uruguay y Argentina. Y desde muy joven se dedicó a escribir cuentos, poesías, ensayos bíblicos, narraciones, reflexiones. Publicó más de 40 libros con temas que van desde el encuentro con Dios al crecimiento en la fe. En el 94 le dieron el premio Conex, que es el diploma al mérito, como uno de los mejores 5 o uno de los 5 máximos exponentes de la literatura juvenil. Los jóvenes lo leen con voracidad. En un tiempo de redes sociales donde parecería que nadie lee, no saben cómo los jóvenes eligen sus libros, porque él tiene una forma de redactar, de narrar, que es fabulosa. Hace poco cruzamos algunas líneas, me sorprendió ver su correo electrónico. Dice que estaba agradecido que yo lo había mencionado y yo le dije, no, al contrario, me honra mencionarlo, y gentilmente me invitó a tomar unos mates, que es una infusión argentina, en los Toldos. Dijo, nos tenemos que encontrar. Y uno de esos cuentos que más amo, que alguna vez también te conté cortito, pero es extraordinario, se llama La ostra perlífera.
Era una ostra marina, dice el cuento, no era un caracol. Su nombre era Marina. Era un bicho de profundidad y, como todas las de su raza, había buscado la roca del fondo para agarrarse fuertemente a ella. Una vez que lo consiguió, creyó haber dado con su destino claro que le permitiría vivir sin contratiempos, su destino de ostra marina. Pero el Señor Dios había decidido un misterioso plan para que Marina fuera valiosa. Ella lo único que quería era ser feliz. Pero un día el Señor permitió que entrara en la vida de Marina un granito de arena, literalmente un granito de arena. Fue durante una tormenta de profundidad, de esas que casi no provocan oleaje en la superficie, pero sí remueven el fondo de los océanos. Cuando el granito de arena entró en su existencia, Marina se cerró violentamente, así lo hacía siempre que algo entraba en su vida, porque es la manera de alimentarse que tienen las ostras. Todo lo que entra en su vida es atrapado, desintegrado y asimilado. Si esto no es posible, se expulsa hacia el exterior ese objeto extraño. Pero con el granito de arena, la ostra marina no pudo hacerlo de siempre. Entonces, consideró que aquello era sumamente doloroso y que la estaba hiriendo por dentro. Lejos de desintegrarse, más bien la estaba lastimando a ella. Entonces quiso expulsar el cuerpo extraño, que es lo que hacen las ostras, pero no pudo. Así que comenzó el drama de Marina, dice el cuento. Lo que Dios había permitido pertenecía a aquellas realidades que no se dejan integrar, pero que tampoco se pueden suprimir, que uno ni asimila, pero tampoco lo puede expulsar. El granito de arena era indigerible e inexpulsable. Y cuando trató de olvidarlo o ignorarlo, era peor, tampoco pudo. Y frente a esta situación, ella hubiese podido pensar que solo le quedaba un camino: luchar contra su dolor, rodeándolo con el pus de la amargura, del resentimiento, que terminaría por explotar, envenenándola a ella y envenenándole a todos los que la rodeaban. Pero en su vida había una hermosa cualidad: era capaz de producir sustancias sólidas. Normalmente las ostras, y esto es histórico, esto es así, dedican esta cualidad de fabricarse un caparazón defensivo que es rugoso por fuera y suave por dentro. Pero también puede construir una perla. Y eso fue lo que realizó Marina. Poco a poco, con lo mejor de sí misma, fue rodeando el granito de arena del dolor y a su alrededor comenzó a gestarse una perla hermosa. Normalmente no todas las ostras tienen perlas. Solo son producidas por aquellas que deciden rodear el dolor con lo mejor de sí misma cuando ven un cuerpo extraño. No todas la hacen, no todas las ostras tienen perlas. Muchos años después, dice el cuento, de la muerte de Marina, unos buzos bajaron al fondo del mar y cuando la sacaron a la superficie se encontró en ella la hermosa perla de su vida. Y dice el cuento que al verla brillar con todos los colores del mar y del cielo, nadie se preguntó si había sido feliz. Simplemente supieron que Marina había sido valiosa. Y hasta aquí el fabuloso cuento de mi amigo Menapace. Yo lo usé como introducción porque creo que a lo largo de toda la historia de la humanidad hemos luchado con el porqué de las cosas que nos duelen. ¿Por qué? Y responder, creo que, a esta pregunta es crucial, es determinante para recuperarse a golpes que a veces son aplastantes en la vida. Porque la diferencia entre la poda, que alguna vez te lo dije, la poda y el castigo está en la intención. Entonces a veces uno tiene que analizar por qué estoy sufriendo, por qué me está pasando lo que me está pasando. Somos propensos a decir es Satanás, es el diablo. No siempre, porque la poda y el castigo a veces se sienten casi iguales, pero si Dios nos está podando no es para matarnos, sino para sanarnos. Es la diferencia entre experimentar la hoja de un cuchillo en un ataque y la hoja de un bisturí en una sala de operaciones. El cuerpo responde de la misma manera que si estuviese siendo atacado, aun cuando el cirujano tenga que cortar delicadamente la carne para salvar nuestra vida. Pero la intención es lo que produce el resultado diferente. Si sufrimos el ataque con un cuchillo en un atraco y no lo tratamos, ¿qué hace? El cuerpo se deteriora,
se infecta, morimos. Pero por otro lado, cuando el cirujano, insisto, hace una reparación, el dolor de nuestro cuerpo nos conduce a la curación, a la recuperación. Lo diferente de la intención no anula el dolor, duele igual. Una mamá sabe que si le están haciendo una cesárea va a tener felicidad en minutos cuando ve a su bebé, pero no por eso no le duele. Dice, ah, bueno, no me duele porque tengo la felicidad, supera el dolor. No, el dolor está ahí y le va a costar, y le van a tirar los puntos, le va a costar caminar. Lo mismo cuando nos operamos para extirpar un tumor, duele, pero cambia el enfoque, le encontramos un propósito al dolor. Hay momentos que tenemos que decidir, o nos aguantamos el dolor de muelas, o nos aguantamos el pinchazo para que nos arreglen la muela, nos hagan un rucanal, un tratamiento de conducto, o nos quiten la muela, como cuando éramos chicos que llegábamos a los 7 años sin diente. Porque no se salva, decían, no se salva, hay que arrancar. Ya le va a salir otra. A mí me dijeron eso hasta los 20 años, ya le va a salir otra, no me salieron más después. Entonces, esta diferencia de la intención se refleja en la forma que uno percibe el dolor. Podemos reconocer a veces que hay semillas que están siendo enterradas para echar raíces, para producir fruto, o podemos asumir, no, yo estoy siendo enterrado vivo, estoy asfixiado por la gravedad de lo que me pasa en la vida, yo no siento que el Señor esté haciendo nada. Pero es determinante saber si estamos siendo plantados o enterrados, porque pueden ser similares pero no lo son. El dolor es igual, pero la intención es lo que nos beneficia. La poda de Dios son los eventos que Él permite, que no pretenden castigarte. Dios permite a veces una poda, al igual que un padre amoroso disciplina a un chico para que madure. No necesitan decirme amén, pero debe haber papis acá que en algún momento le dicen al hijo, se acabó el iPad, te voy a quitar el celular. Mira que son todos buenos, justo vinieron las Madres Teresa, pero bueno. La intención es castigarlo porque te gusta verlo sufrir, o que aprenda una lección, o levanta las notas en el colegio, o no tiene ciertos privilegios. Eso es una poda. Cuando las madres se ponen en cara de migra y dicen, te voy a sacar todo, y le quitan todo al hijo, hasta tanto el hijo mejore la conducta. Proverbios 3:11 dice, hijo mío, no desprecies la disciplina del Señor, ni te ofendas por sus reprensiones. Digo, por si hay algún ofendido. Porque el Señor disciplina a los que ama como corrige un padre a un hijo querido. Entonces, la mayoría de los padres tratamos de enseñarle a nuestros hijos algunas lecciones, porque vemos un panorama más amplio. Los nenes, cuando son chiquititos, comen dulces todo el día si los dejamos. Si los dejamos, se toman una bebida cola así grandota antes de irse a dormir. Después andan rebotando así por las paredes. Y nosotros que vemos más allá, le decimos, no, odio esta casa. Yo muchas veces se lo dije a mis padres. Decía que los odiaba y que me iba a ir de la casa. Y un día hasta me fui, con 5 años me fui de casa, agarré mi maletita y me fui al descansito de la escalera como 2 horas. Y yo recuerdo ya adulto que en una de esas noches oscuras del alma, luego de un enorme fracaso, porque vaya que los tuve y los sigo teniendo, una vez le pregunté al Señor, Señor, ¿por qué yo? Nunca me voy a olvidar que le dije, Señor, ¿por qué yo? Me toca esto, ¿por qué? Y Él me sorprendió con una respuesta, ¿y por qué no? Y me recordó, ¿cuándo es la temporada de poda de un labrador? La poda ocurre después de una cosecha y antes de una nueva cosecha. Esa es la poda. Juan 15:2 dice, Él corta de mí toda rama que no produce fruto. Lo que no produce fruto, se corta. Y poda las ramas que sí dan fruto para que den más. Mi papá tenía huerta. Y cuando él agarraba la poda, las podaba. Y cuando la planta estaba tan linda, según mi criterio, y él la dejaba flaquita, finita. Y yo le decía, ¿pero por qué? Me dice, porque toma más fuerza y ahora va a tener más flor o más fruto. Y nota que Jesús no dijo que poda alguna de las ramas que dan fruto. Él dijo, recorto cada rama fructífera. Entonces, la poda de Dios en mí es porque no es porque hice algo mal. A veces no es que estoy sufriendo porque estoy desagradando a Dios. Siento el abrasador dolor del labrador sobre mí,
¿Por qué está podando mis ramas? Porque hice algo bien, porque di fruto. ¿Me están siguiendo, sí o no? Así que cuando, antes de preguntarle por qué yo, porque capaz que hay alguno que dice, yo también me pregunto por qué a mí, yo puedo atrever a preguntarte, ¿y por qué no tú? ¿Por qué no te tocaría una poda? Aunque diga, pero yo hice todo bien. Sí, pero tu comportamiento no te hace inmune a que recibas una poda para producir más. Formas parte de un grupo selecto de gente que han sido elegidas por el labrador para ser podadas. Me encantaría que le digas a alguien, vas a ser podado, cabezón. Dile, cabezona, vas a ser podada. Que no significa que vas a adelgazar necesariamente, vas a ser podada. ¿Por qué? Porque hiciste cosas que otros no han podido. Cumpliste tu propósito. Diste fruto. Así es como crecen los seres vivos, ya que hablemos de vegetales o de visión. Pero cuando nos poda, a veces somos tercos, somos, porque yo soy el principal terco que no entiendo, y digo, ¿y si Dios me ama, ¿por qué yo estoy perdiendo todo lo valioso? ¿Por qué? Pregunto, ¿de verdad creemos que lo que perdemos es valioso? Porque por lo que veo, a veces el Señor no le da el valor a lo que nosotros sí le damos mucho valor. Y vamos por la vida anhelando lo que se nos quitó, y el Maestro está muy contento con lo que nos dejó, con lo que todavía tenemos. El milagro de Dios nunca está en lo que se perdió, sino en lo que nos quedó. Si estamos a punto de comer, lo que sea, aunque digas estoy recalentando arroz, eso es todo lo que necesitamos y Dios lo sabe. Si te quedan 2 pescados y 5 panes, eso es todo lo que necesitas. Al igual que la viuda puede que nos quede un poquito de aceite, Dios sabe que en esta temporada es todo lo que necesitamos, es más que suficiente. Y a esta altura del año, cuando faltan 3 semanas para terminar el 2022, el Señor quiere que comences y que comencemos a mirar lo que nos queda y dejemos de lamentarnos lo que perdimos. Lo que perdimos ya está. Lo que se fue, se fue. No podemos anclarnos al pasado. Uno tiene que decir, ¿qué me queda? La bendición de Dios no está en lo que perdiste, sino en lo que te quedó. Y en lo que te quedó es más que suficiente para que tengas victoria, para que te vaya bien y para que emprendas un año en bendición. ¿Tú lo crees de verdad, sí o no? Ahora, si fuera valioso, vamos a pensar esto, si fuera valioso lo que nos cortó el Señor, ¿creeremos de verdad que el Señor lo habría cortado si era valioso, si Él veía que lo necesitábamos? Si el Señor, con toda la sabiduría, nos quitó lo que sabía que nos iba a pesar durante la siguiente etapa del viaje de la vida, ¿por qué estamos buscando la manera de recuperarlo? Hay cosas que tenemos que dejarlas ir con todo el dolor del alma, porque al podarnos el Señor nos está ayudando a que solo llevemos lo que necesitamos a donde Él quiere que vayamos. Hay cosas que nos va a quitar. Él sabe que la bendición de la cosecha de la temporada pasada puede convertirse en una trampa para el futuro. Entonces, cruzar hasta la bendición de Dios va acompañado por un proceso de poda. ¿Me están siguiendo, sí o no? Yo no sé cómo es el proceso en tu vida, de verdad. Porque Dios tiene un llamado personalizado para cada quien. Así que las podas podrían ser específicas y únicas. En esto se juegan todo tipo de variables. Las cosas que Dios te podará dirán, ¿pero qué me va a podar el Señor? ¿O qué me podó? ¿Cómo entiendo qué fue lo que me podó Dios y qué es lo que me quitó el diablo? Bueno, va a depender mucho del lugar de donde vengas hasta de donde Él te quiere llevar. Y Dios solo conoce eso, no me voy a meter. Tal vez Dios quiere quitarte algunas relaciones cancerígenas. Lo hablamos todo el año. Relaciones que te drenan, que te vampirizan. A veces Dios tiene que quitarte parientes con todo el dolor del alma, son sangre. Pero son parientes que te drenan y llegan a estas fiestas y estás pensando cómo voy a reaccionar, con quién la vamos a pasar y seguro que va a sacar acá el tema y seguro que antes de las 12 nos estamos peleando todo. Entonces hay momentos en que tú dices, hay que cortar. Y cuando Dios remueve algo de nuestras vidas, no es porque está tratando de quitarte algo. Está haciendo lugar para una cosecha nueva. Está haciendo lugar para lo que Dios te va. ¿Cuántos reciben esta palabra? Díganme, amén. Es un intercambio. Siempre obtienes algo mayor. ¿Por qué? Porque Dios devuelve mucho más de lo que nos quita. Cuando nos dicen de la Catedral de Cristal, váyanse los hispanos,
Nosotros éramos un departamento hispano de una iglesia anglo. Y cuando el Señor nos dice, váyanse de acá, porque no hay lugar para ustedes, de esto ya hace 9 años, yo dije, Señor, ¿por qué nos quitas un lugar donde congregarnos? Yo no podía ver que el Señor tenía una arena propia para darnos, un lugar para que estemos juntos, para que no dependamos de nadie. Dios dice, si te quito, estoy haciendo lugar. ¿Recibes eso, sí o no? Entonces, cuando Dios quita algo o a alguien de nuestra vida, está desocupando su disco duro, nuestro disco duro, para una actualización. Y el hecho, como dije el domingo pasado, que estemos peleando grandes batallas significa que estamos cerca de bendiciones más grandes. Tus heridas de batalla son un testimonio de que has sido podado. Es imposible que yo te considere creíble hasta que no vea las marcas del labrador que tienes para ofrecer. Lo que me hace creíble a mí, si acaso lo soy, es que las marcas del labrador se ven, no las oculto. De igual modo, si queremos algo grande, nos va a costar todo. Independientemente de donde te encuentres en la vida, yo lo dije una vez y lo voy a decir otra vez, tú pagaste un precio para estar aquí. Esto parece nimio, parece pueril, pero te sorprendería el número de personas que no consideran cuánto le costó ser ellos mismos. La gente que mira de otros países, a los que vivimos acá, a los que somos inmigrantes, no a los que nacimos, a los que nacieron acá, a los que somos inmigrantes, a veces dicen, qué lindo, ustedes se fueron a Yanquilandia, allá donde abren el grifo y llueven dólares. No es así. Todos pagamos un precio de desarraigo, de dolor. Ya seas un jefe, un cónyuge, un padre, una madre, entregaste algo a cambio para estar donde estás y ser quien eres. Muéstrame una mamá y yo te voy a mostrar, sea una mamá jovencita o una mamá adulta, te voy a mostrar una mujer que dio muchas cosas a cambio, su soltería, su independencia, porque los hombres seguimos siendo independientes. Los hombres hacen hijos y siguen su vida. A la mujer se le detiene en primera instancia, a priori, por 9 meses su vida. Y después, cuando tiene el bebé, ¿qué hace? ¿Ahora sí vuelvo a mi vida? ¡No! ¡Sigue! Muéstrame una mamá y yo te voy a mostrar a una mujer que entregó mucho a cambio para poner un hombre o una mujer de bien en la vida. Entonces, independientemente de cuál sea tu trasfondo, siempre intercambias algo de valor para poder llegar a la persona, para poder llegar a ser la persona que Dios quiere que seas. Entonces yo pregunto, ¿qué estás dispuesto a negociar a cambio de tu futuro? Porque nadie se matricula de la noche a la mañana de grandeza. Se desarrolla durante un periodo donde Dios te poda para que llegues a ser la persona que Él te diseñó. Si alguien dice, sueño con que Dios me dé lo que tiene Dante, no, tú no quieres mi poda. Tú no quieres pasar lo que yo pasé. Nadie lo quiere. Porque esas transiciones son las más dolorosas, la poda. Pero yo no pierdo el hecho de que Dios está comprometido a podarme para que yo dé más fruto, pero habrá pérdida. Hay cosas que vamos a perder. Si no perdemos, no vamos a ganar. No pretendo que me digan amén, tampoco me miren con esa cara de franceses, pero por lo menos hagan así. Hablaba una vez con una dama que me dijo, siento que toqué fondo, Dante. ¡Toqué fondo! Y yo le dije, ¿qué había? Y me dicen, ¿dónde? ¿Cómo que en dónde? ¿No me dijiste que tocaste fondo? ¿Qué había ahí? De verdad le dije, ¿qué había ahí? Porque Jesús pronunció una parábola en Mateo 7, dijo, por tanto, el que oye estas palabras y las pone en práctica es como un hombre prudente que construyó sobre la roca. Cayeron las lluvias, vinieron los ríos, soplaron los vientos, azotaron la casa con todo, la casa no se derrumbó porque estaba cimentada, fundamentada en la roca. Por eso, si pasa lo peor, ¿qué vas a encontrar cuando toque fondo? Toqué fondo, ¿y qué hay en el fondo? Porque las personas que hemos tocado fondo tenemos el derecho a informar la veracidad que Dios está en el fondo. En el fondo se encuentra Dios. Cuando toca fondo, hay roca. ¡Aleluya! Hay roca. Ahora, que haya roca en el fondo, ¿nos hace inmunes a las tempestades? ¡No! A las muertes, a los despidos, al rompimiento de relaciones, a la gripe, no.
tampoco hace que nuestro corazón se vuelva a prueba de sufrimiento y no sienta la punzada de una vergüenza, de un fracaso, de un rechazo. Yo digo siempre, yo no soy capaz de medir la profundidad de papás que pierden a un hijo. Tenemos muchos papis y mamis que han perdido hijos. En el coro hay una querida hermana que yo conozco de otra iglesia hace muchos años con su esposo, los Reynoso, que han perdido un hijo. Y cada vez que yo veo a Nancy cantar, me pregunto, ¿cómo se repone un corazón? Porque es un dolor que no logro entender, no me ha pasado. Dios permita que nunca pase. Pero a veces papis que han perdido hijos me dicen, si me pasara algo así otra vez, no sé qué haría, o no sé cómo salir de la cama, o no sé cómo reponerme, y los entiendo. No puedo decirle, hermano, confía en Dios, tiene otros hijos. Perder un hijo, por eso no hay nombre para eso. Yo siempre digo, pierdes un cónyuge, eres viudo, pierdes un padre, eres huérfano, pierdes un hijo, no hay nombre porque el dolor es innombrable. Pero en el fondo hay roca sólida, lo he visto. Si uno edifica la vida sobre Cristo, toca fondo, pasas un duelo, pierdes el aliento, pero de alguna forma sigues respirando. Me consta, hay mucha gente acá que sigue en pie en medio de la tormenta. Quizás hayas perdido tu bebé, quizás pasaste por un divorcio o hayas terminaste dándote por vencido contra los acreedores, contra las deudas, dijiste basta. Y en ese momento tenebroso, atroz, Dios te dio la fe para salir adelante. Y cuando regresabas desde el fondo, nadaste hasta la superficie con un nuevo don que antes no tenías. Haber visto a Dios en el fondo hace que ningún dolor agudo te vuelva a quebrar nunca más. Estuve ahí y había roca. ¡Aleluya! ¿Tú lo crees? En el fondo hay roca. Por eso aquellos sobrevivientes del cáncer o sobrevivientes de una tragedia dicen, estoy fuerte, a mí no me va a voltear cualquier cosa, no soy de cristal, no soy de mantequilla. Hay gente que es de cristal, cualquier vientito, ay, me ofendo. Le digo, a veces vos lo digo, Señor, dale problemas reales. Para que ya no haga escándalos por una amiguita que cae de la mesa, dale problemas grandes, para que se haga fuerte. Porque el dolor es parte del proceso de la curación, es un antiséptico emocional que limpia la herida. Yo a veces oigo a predicar a tantos colegas y a veces me pregunto, sin ánimo de criticar, ¿qué Biblia leen? Porque está llena de perfección su mensaje, de declaraciones, de decretos proféticos, de victoria, que también los hay, pero la gente se frustra después porque no coincide eso con su realidad. Las historias de la Biblia, la mayoría, si acaso el 99,9, son fracasos. Violencia, sexo descontrolado, asesinatos y una gran cantidad de cosas que no queremos mencionar porque tenemos temor a que piensan que las estamos aprobando. Y no estoy desvalorizando la Biblia, la estoy acreditando. Porque cuando vemos la Biblia sin toda esa higiene que le hacemos, nos damos cuenta de lo reales que somos. Todas las historias de aquí están porque son nuestra historia. Yo me cansé de chico escuchar acerca de la Biblia desinfectada y no predicar de aquellas cosas que no podemos explicar. No, la Biblia es la Biblia, está escrita con tragedias, fracasos, porque son nuestra historia. Las historias de vida esterilizadas, higienizadas, son inventos para controlar la moral del pueblo, el comportamiento de la gente. Entonces no hay que moralizar la Biblia, no hay que hacerla aséptica. El dolor es un gran profesor de teología. El dolor es un entrenador de la vida. Nada obtiene tanto nuestra atención como el dolor, ¿sí o no? Revela qué necesitamos sanar. Reorienta nuestras prioridades. Te das cuenta que si hacemos, nos damos cuenta que si estamos haciendo un escándalo por no tener wifi, de repente un hijo empieza a estar grave y se está muriendo, nos damos cuenta que es una idiotez, una babosada el celular. Las prioridades lamentablemente se nos ordenan cuando llega el dolor, igual que a nuestros hijos. No levanta las notas hasta tanto pierde derechos. Cree que puede faltar al colegio todas las veces que quiera hasta tanto el padre se pone firme en la mamá y dice se acabó. El dolor nos ordena los patitos. Job perdió todo, Sara luchó contra la infertilidad, Moisés fue fugitivo 40 años,
David tenía un suegro que intentó matarlo. Y vos pensás que tenés problemas con tu suegro. María Magdalena poseía un demonio. Pablo tenía recuerdos de asesinatos quemándole el alma. Pero tenían algo en común. Oyeron la voz en medio del dolor. Y mi oración hoy es que cuando estamos terminando el año aprendamos a oír su voz. ¿No será que lo que estás pasando, lo que estoy pasando, es una lección que Dios está tratando de enseñarnos y no nos damos cuenta? ¿No será que hay un área de nuestro carácter que Dios quiere moldear y que no podemos oír a menos que venga este dolor? Nosotros podemos ignorar los sueños, los deseos, las puertas abiertas, los impulsos y las personas, pero no hay una persona que pueda ignorar el dolor. A mí se me clavó una astillita estos días en el pie, me dolía hasta la rodilla, una astillita así. No podía ignorar el dolor, una astillita. Y a veces en la vida una astilla nos quita, nos saca un comportamiento adictivo. Lo usa para sacarnos de una situación adversa, lo usa para sacarnos de una relación abusiva. Yo conozco un montón de mujeres que si no les hubiese dolido el matrimonio, hubiesen estado con ese abusador el resto de su vida. Lo que Dios ha juntado, lo separa el hombre. Si Dios no lo juntó, te lo buscaste sola. Y me consta de tipos abusivos, tipos que las denigran, no solo sexualmente, moralmente, psicológicamente, espiritualmente. Y la pobre aguantando años, si ese dolor no está allí, no tomas la decisión. Y no soy pro divorcio, lo que estoy diciendo es que hay un momento que uno tiene que decir hasta acá. Soy valioso, valgo más que esto. Lo que pasa es que cuando sufrimos, sentimos que estamos solos. En un desierto que nadie más sufre como nosotros. El Salmo 107:4 dice: vagaron por el desierto, por lugar desolado. No hallaron camino, no hallaron ciudad habitada. Hambrientos y sedientos, el alma desfallecía en ellos. Entonces en su angustia, clamaron al Señor y los libró de las aflicciones. No habrían clamado al Señor sin angustia. Y te voy a contar algo que quizás no vistes. El libro de Génesis, cuando termina el libro de Génesis, termina con una sola familia tan pequeña de manera que puede enumerar la Biblia todos los hijos, los nombres de todos los hijos. Vamos al libro de Éxodo, primer libro de Éxodo, que es el que sigue a Génesis, y comienzan con una muchedumbre de millones de esclavos bajo el gobierno del hostil faraón. Y en ningún lugar se halla el relato de lo que sucedió en 4 siglos del medio. Hay 4 siglos entre Génesis y Apocalipsis. Génesis y Éxodo. 4 siglos. Yo no he escuchado un solo sermón sobre la brecha entre Génesis y Éxodo. Durante 4 siglos, son 400 años, el cielo estuvo callado. ¿Qué hace Dios después de estar callado 4 siglos? Hace la exhibición de poder que jamás se había visto ni se ha vuelto a ver. 10 veces Dios interviene en una escala tan masiva que no quedó en Egipto una persona que dudara de que Dios existiera. Millones de ranas, piojos, moscas, granizo, faltaron suegras, una plaga de suegras, para demostrar de manera empírica que el Señor era real. Durante los 40 años siguientes Dios los alimentó, los vistió, les planificó el itinerario durante todos los días. Sale Dios del silencio, habla con voz audible, se hace visible. Y aquí quiero destacar una cosa que dije a principio de la pandemia. El poder de Dios y cualquier poder puede conseguir casi todo menos el amor. No hay un despliegue pirotécnico de omnipotencia que pueda hacer que Israel lo amara y confiara en él. Por eso no me gusta tanto confiar en las cruzadas de milagros y haga lo que no podía hacer, corra para allá, agáchese, aleluya, porque el incrédulo no va a hacer que eso ame a Dios. Está pensando, es fraguado, la viejita está contratada, debe ser la madre del pastor. El poder no logra que nadie le ame, nadie. Si alguien está pensando, ¿por qué Dios no baja y habla y que todo el mundo lo vea vía satélite, se convierte en todos? No se convierte en nadie. Van a decir que son ovnis, que es un efecto visual, que en realidad no es Dios, es Trump. Van a decir cualquier cosa. El poder no consigue lo que el amor. Esto se ve hasta hoy. En cualquier cárcel o cualquier régimen hegemónico, los guardias, la policía, tienen un poder casi ilimitado. Nicaragua,
Venezuela, Cuba, a base de fuerzas pueden hacer que la gente renuncie a Dios. Les racionan el papel higiénico, los huevos y la harina. Pueden hacer que maldigan a su familia, que coman estiércol, que pierdan la dignidad por completo. Una sola cosa no puede lograr un gobierno hegemónico ni dictatorial, ni siquiera los guardias de una prisión. No pueden lograr que la gente los ame. El amor no opera bajo las reglas de poder. Los milagros de Dios no logran que sus hijos lo amen más. Si yo entiendo esto, voy a concluir que cuando Dios hace silencio y me lleva al desierto y hay dolor, es porque me ama demasiado, porque quiere hablar conmigo, porque me quiere silenciar. Si estamos en un desierto de dolor, es por amor. Salmo 3:5 dice: yo me acosté y dormí y desperté porque Jehová me sustentaba. Su palabra indica que aunque estemos descansando, Dios continúa trabajando para nosotros. Los tiempos de oscuridad son para que descanses. ¿Me están siguiendo? Eso le decimos a nuestros hijos: hijito, los tiempos de oscuridad son para que descanses. Este tiempo es para que descanses. Descansa, no puede hacer nada. Ahora, convengamos que Dios contesta oraciones. Yo he visto personas sanadas dejar mudo a los galenos, a los doctores. He visto a parejas infértiles dar a luz. He visto personas perder sus empleos, orar y con rapidez conseguir empleos que le pagan el doble. Muchas veces es así, la fe da resultado. Pero para serte sincero, a veces la gente ora y no pasa nada. Oramos y no pasa nada. Aparece el desierto y hacemos la oración la más honesta, lo más profundo del corazón, y no hay respuesta. O a veces Dios dice no, como te dije el domingo pasado, no, bástate con mi gracia. No cambia el hijo, el cáncer se esparce, te dicen la metástasis creció. Tú dices, pero ¿por qué si oré toda la semana? El matrimonio se siente más solitario, los hijos se alejan más. A veces las temporadas de dolor pueden ser fatales para la fe. O decimos, no, este dolor debe ser una oportunidad, algo Dios me quiere mostrar, algo Dios quiere tratar con mi carácter. Y te digo, capaz que no se va a recuperar la gente que amas. Yo hubiese dado cualquier cosa porque mi papá, mi mamá vivieran hasta los 100 años. Dios dice, hasta acá, me lo llevo. Y los días que ellos murieron, yo estaba acá predicando, porque si no, ¿qué predicamos? Si me voy a morir del dolor y ese día me va a agarrar una depresión, ¿qué crédito a mi vida? Si mi mamá me enseñó que yo tenía que orar para que cuando cerrara los ojos despertara del otro lado en los brazos del Señor. Si eso le pasa a la vieja, ahora yo voy a maldecir. Entonces entiendo que a veces no vamos a lograr todo lo que nos propongamos. ¿Qué vamos a tener que lidiar con un dolor que no nos merecemos? Yo no digo que merezcas el dolor. El dolor viene. ¿Merecí yo la astilla de mi pie? No. Hay días que están llenos de frustración. Yo entendí que la fe no me garantiza una vida libre de dolor, pero sí me capacita para ver la gloria de Dios en medio del desierto. Yo a veces le digo, Señor, mueve los obstáculos de mi vida. A mí no me gusta confrontar. Yo detesto discutir. Detesto debatir. Según mi forma de pensar, a mí los desiertos me detienen, no me dejan avanzar rápido. Le digo, Señor, ¿por qué este desierto? Sí, va tan bien. Pero Dios no piensa como yo. Ahora entiendo por qué me consulta tampoco. Ni me pregunta lo que pienso. Así que en lugar a veces Dios de quitar nuestros desiertos, Él desarrolla la fe en medio del desierto. Y si nunca nos enfrentamos a un enemigo, no tenemos nunca la experiencia de haber vivido la victoria. Donde no hay oposición, no hay oportunidad. Todas las buenas historias tienen adversidad. Por supuesto, yo escribiría mi vida sin adversidad. Y nació en las playas soleadas de Florida y nunca hubo tormenta en la vida de Dante Gebel. Y todo sonreía para él y nunca chocó con un chino. No había chinos a su alrededor. Queremos que nuestras historias sean así, salten de la promesa de la liberación a la tierra prometida. Pero nos gusta ver cómo otras personas cruzan por el Mar Rojo con un imperio detrás. ¿Por qué nos gusta? Porque miramos Netflix, porque miramos Amazon Prime y HBO, y nos gustan esas historias complicadas. ¡Ay, nos encanta!
El cerebro no distingue la ficción de la realidad. ¿Sabían eso? Sabemos que estamos mirando una película, pero la disfrutamos porque en un momento el cerebro toma la ficción como la realidad. Por eso es que podemos disfrutar. Bueno, algunos dementes disfrutan la montaña rusa. Porque el cerebro no distingue que es una montaña rusa. Le agarra el mismo miedo que si se estuviera cayendo al vacío de un avión. El cerebro no distingue la verdad de la ficción. Entonces a veces sufrimos y mirando una película. ¡Ay, la dejó! ¡No la dejó! ¡Es Julia Roberts! Es una multimillonaria actuando. Pero perdemos la noción. Pero nos encanta ver la ficción en otros. Pero nosotros que nos construya un puente por encima de las aguas turbulentas, que los enemigos no se acerquen demasiado como para complicarnos la vida. Y así no funciona la vida. La visión no se ajusta a nuestra agenda. Si no, no necesitaríamos la fe. Si todas nuestras oraciones fueran contestadas al instante, ¿sabe qué haríamos? No confiaremos más en Dios, confiaremos en nuestra oración.

todo lo que vaya, a donde vayas. Yo siempre quise la bendición de Josué. Todo lo que toques será bendecido. ¿Quién no quiere esa bendición? Donde pises habrá bendición. ¡Qué fenomenal! Pero después yo veo todo lo que le pasa al pobre Josué. La ansiedad, los cambios, el sacrificio que vienen dentro del paquete. Claro, la historia detrás de la gloria, siempre. Nunca podemos la gloria sin pasar por la historia. Eso se llama proceso. Detesto hacer repetir a la gente, pero cómo me encantaría que no te lo olvides. Di conmigo proceso, proceso. Entre la promesa y la paga hay un proceso. Si no sabemos cómo procesar el proceso, es probable que no lleguemos a la tierra prometida. Y muchos pierden la recompensa porque no soportan el proceso. Son los que quieren cobrar antes de trabajar. Es parte de la naturaleza saltar de la promesa a la paga. ¿Quién no quiere llegar rápido a lo bueno? Pero el proceso es invaluable. El proceso es un tiempo de fortalecimiento. El proceso es el momento donde aprendemos a depender absolutamente de Dios. Y lo más importante que eso, el proceso es la forma en que crecemos para conocer más a Dios. Hay una querida chilena, una psicóloga, que le manda un saludo, se llama Pilar Sordo, que ella dice, querida autora, conferencista, dice: yo he visto cómo los argentinos hacen el asado. Así hablan los chilenos. Los argentinos, cuando hacen el asado, ponen la carne a las 10 de la mañana para comer 3 de la tarde. De pasito a pasito, abren el vino, una picadita, para estar ahí, unas botanas. Y mientras la carne la van mirando, la van observando, le dicen cosas bonitas: qué buena carne, qué buena pierna tiene esa vaca. Y se acerca más hombre, y miran la carne y la rodean así. ¿Alguien quiere picar? No, no, no, no, no, no, no, no, no, no te atrevas, porque le sacas el jugo. Dice: yo me sorprendo del proceso. Que nada que ver con los anglos que hacen esos incendios, tiran la carne y la vaca sale chamuscada, así torturada, ¿no? El argentino es un proceso. Y después le ponen algunas verduritas así, las van haciendo. Y lo primero es el chorizo, y lo abren por la mitad y lo van poniendo vuelta y vuelta así. Si te está agarrando hambre, y bueno, hay que aguantar. Y ustedes dicen: ¿por qué Pilar Sordo, la famosa psicóloga, habla de esto? Porque dice: estimados hombres, así son las mujeres en el sexo, igual. No arrebaten la carne. Y ella usa la palabra: pasen por el proceso. Eso dijo la... Pero no sea arrebatada la hermana. Pasen por el proceso, no es... ¡Se fue! Y ese es el punto. Claro, agarrar el chorizo así, no. Vuelta y vuelta. Y una de las cosas que más me irrita es cuando alguien arruina la trama de la película y te la espolea. El final de una película, una serie. ¡Ah! Estás viendo la serie que al final se descubre que el policía era el corrupto. ¡Tu abuela! Miro, me arruinó 16 capítulos. Porque cuando el tipo me cuenta que al final es un corrupto, que se salva al final, arruina la experiencia. Uno quiere la tensión, el suspenso. La trama es el punto. ¿Qué tal si esa es la dinámica para nuestra vida? ¿Qué tal si Dios dice: no, no, no, no, acá no es llegar al cielo, es el proceso, la trama es el punto? El guionista escribió nuestra historia. El proceso es el caldo de cultivo de la fe. Él quiere que aprendamos a caminar por fe y no por vista. Y no podemos aprender eso sin transitar por el dolor, por el desierto, el proceso. Y esta palabra va para aquellos que están sufriendo ahora mismo. Nos sentimos ansiosos por la llamada del doctor, con los resultados del análisis, o por la mirada del rostro mientras el médico entra a la habitación. Nos da pánico esa sensación extraña en el pecho, o el bulto, la mancha que está donde no debería estar. Viste que la muerte hace su trabajo en fases: la erosión de los dientes, la inflexibilidad de las extremidades, el entorpecimiento de los sentidos, la vista cada vez más debilitada. Leía que según los centros federales para el control de enfermedades, las causas principales de la muerte son

0: cardiopatía, cáncer, enfermedades respiratorias, Alzheimer, diabetes, nefropatía, neumonía y coronavirus, en ese orden. Y viene la enfermedad e irrumpe los patrones de la vida y nos quita el control de todo. Uno pierde el control cuando está enfermo. ¿Qué puede controlar? A veces ni siquiera uno puede ir al baño. Los que han tenido el COVID saben que uno no puede levantarse para ir al baño. Uno pierde el control de todo. La agenda, lo que querías hacer. Uno se queda en la cama y no puede respirar. En el peor de los casos, nos envían a instalaciones médicas costosas donde uno coloca en manos de extraños su vida. ¿Quién puede decir que el hospital es un lugar divertido? Son una conglomeración de agujas, tubos, un olor raro, píldoras, respiradores, puré, gelatina espantosa, sueros intravenosos, sin mencionar la ausencia de privacidad, donde la bata está abierta por atrás, para que todo el mundo te reconozca. Ahí va. Le pediste la ID, ¿no? Pero por el trasero esperes. Y nuestro problema es que no vemos más allá de la nariz. Solo sabemos que estamos sufriendo, que queremos acabar con el dolor. Pero a veces, si viéramos cómo nuestro dolor encaja en la perspectiva de Dios, veremos que hay cosas peores que esta temporada que nos toca pasar. Capaz que la enfermedad es un eslabón necesario para un plan divino que Dios tenga que estar llevando a cabo. Hay gente que no entra a predicar a un hospital a menos que entre con una bata abierta por detrás. Y Dios dice, no quisiste entrar con la ropa formal, vas a entrar con una bata, pero vas a predicar. A veces a través del dolor es que llegamos a ser lo que Dios quiere que seamos. Pablo dijo en Romanos 8:18, lo que ahora sufrimos no es nada comparado con la gloria que nos revelará más adelante. Yo no quiero trivializar la enfermedad, por favor, no la voy a trivializar ni faltarte el respeto. Pero según Pablo, de la perspectiva de Dios, los sufrimientos del momento presente en relación a la gloria de Dios no son nada. Y él lo explica en Filipenses 3:21, dice, Cristo tomará nuestro débil cuerpo mortal y lo transformará en un cuerpo glorioso igual al de Él. Eso sí o sí va a pasar. ¿Sería bonito ser sanados aquí ahora? Y sí, ¿quién no? Pero si nos espera el cielo, como te dije el domingo pasado, ¿de qué podemos quejarnos? Tenemos un gran médico que resucitó a su hijo, que dejó atrás una tumba vacía. Entonces yo quiero puntualizar lo que te dije el domingo pasado. Quiero que terminemos el año diciendo, Señor, tú sabes que yo amaría una salud mejor. Pero si tú no me la das, yo sé que mi cuerpo va a ser cambiado en gloria cuando llegue a los cielos. Eso es un agradecimiento que mueve los cielos como nunca. Cuando agradeces, agradece por la espina. ¿Están siguiendo, sí o no? Yo esta semana meditaba acerca del dolor de María, la mamá de Jesús. Yo pensaba cuando ella levantó, qué terrible, ¿no? Esto de ver a un hijo a morir. Cuando ella levanta los ojos y ve a su hijito amado, clavado en vigas de madera rústica junto a dos criminales. Yo he visto a mamás destrozadas viendo a un chiquito asistido con respiración. ¿Sabes lo que es ver a tu hijo torturado? Un chiquito de 33. Bueno, uno sufre por cualquier hijo, aunque el hijo tenga 50. Un muchachito de 33. ¿Qué es lo que vio María cuando levantó la vista? ¿Será que vio al león de Judá, al Mesías? ¿Agradeció porque el Salvador del mundo estaba perdonando los pecados? ¿O como mamá vio al bebé que nació en un establo, al bebé que envolvió en pañales? O tal vez vio al chiquito que jugaba a los 11, 12 años en el patio de Nazaret, riendo y cantando, y las risitas del nene le venían a la mente. O tal vez vio al hombre que olía a sudor y a serrín cuando venía por una taza de leche fría en la carpintería de su padre terrenal. Tal vez vio todo eso junto. Y María sabía que nunca más iba a volver a ser la misma porque habían crucificado a su hijo. Una madre no se repone después de eso. Ella lo había criado para que sea un buen chico, un buen hombre. Lo crió para que sea un hombre conforme al corazón de Dios, y justamente todo eso fue lo que lo mató. Hizo todo bien. Lo crió para que sea educado, lo llevó al templo, hizo todo bien la mamá. Y eso lo mató. Porque no andaba por malos caminos y por eso lo llevaron a la muerte. Yo creo que María, lo que vio en el Gólgota, fue a otros dos hombres crucificados junto a su hijo, gritando, sangrando, clamando. Y a pesar de su parecido, porque había tres, había una diferencia. Dos estaban siendo castigados, uno estaba siendo podado. Uno no estaba siendo castigado. Dos de ellos gritaban pidiendo clemencia, piedad, que es el dolor sin sentido, inesperado, sin propósito, de un condenado a muerte. Pero su hijo proclamó otro grito, gritó también, un grito desgarrador. Juan 19:30 dice que entonces Jesús, una vez que tomó el vinagre, dijo: ¡consumado es! Y entregó el espíritu. ¿Cómo sé que gritó? Porque Marcos 15:37 dice: y Jesús, dando un fuerte grito, murió, expiró. Entonces todo dice que ese fuerte grito fueron las últimas palabras de Jesús, que apuntó como: consumado es. Lo dijo gritando para que todos escucharan. Un grito que le dio a su padre frente a todos. La palabra consumado viene del griego tetelestai, que quiere decir pagado en su totalidad. Tetelestai era una palabra usada cuando una deuda quedaba pagada, cuando un siervo completaba la tarea encomendada de su amo. Tetelestai. El himno nacional argentino proclama tres veces la palabra libertad. El himno dice: oíd mortales el grito sagrado, libertad, libertad, libertad. Ese es el grito sagrado. En México, cada 15 de septiembre celebran el grito de independencia de Dolores, allá en Guanajuato actualmente, atribuido al cura Hidalgo, Miguel Hidalgo y Costilla. Y fuera de cualquier broma o rivalidad futbolísticas, algunos otros más torpes nos quedamos sin voz por gritar por nuestro equipo, por una simple Copa del Mundo, que por una semana creemos que nos va a cambiar en algo, perderla, ganarla o empatarla. Por unas semanas creemos que nos va a dar algún beneficio. Tardaremos un mes o dos, y me incluyo, porque así de torpes somos, en darnos cuenta que los únicos beneficiados son los jugadores, que logran grandes fichajes luego del campeonato. Pero nuestra vida, ¿qué hace? Sigue girando, solo para descubrir que a veces el dolor no se fue. Está ahí, bajo la superficie de la euforia, del grito, de la camiseta, del gol, del penal. Pero solo hay un grito desgarrador que los siglos y la historia no podrán silenciar jamás. No es el de México, no es el de Argentina. Es el grito con propósito. Tetelestai, consumado es. Terminado, logrado, finiquitado, pagado en su totalidad. Ese es el único grito sagrado. Todo lo que nos toque pasar de ese grito para acá es un proceso. Todo lo que en la corta vida nos toque de ese grito para acá es un detalle menor. Así que hoy celebremos que hace 2022 años el león de Judá rugió el único y verdadero grito sagrado, el grito del dolor con propósito. ¡Celebra al Rey de Reyes! Dale, dale, dale, dale una celebración grande. Dale una celebración grande al Rey de Reyes. ¡Aleluya! Celebra, celebra, celebra. Ese es el único grito sagrado. El único grito sagrado. Eso vale más que un gol en la final. ¡Consumado es! ¡Tetelestai! ¡Tetelestai! ¡Eso es un golazo! ¡Eso es vida eterna! ¡Celebra al Rey! ¡Lleve! Más, más, más, más, más, que se escuche en los cinco continentes. Es el grito sagrado. El grito sagrado en la cruz. El grito con propósito. Bendito sea Dios. ¡Uy, impresionante! Levanta las manos al cielo, Padre. A los que están por primera vez, reciban al Señor en su corazón si así lo desean. En cualquier parte del mundo donde te encuentres, o aquí en la ruina, dile: Padre, entra a mi vida, perdona mis pecados. Ayúdame, Señor, a ser mejor persona. Anota mi nombre en el libro de la vida. Gracias por la cruz, gracias por la resurrección. Y ahora todos, levanta las manos y comienza a clamar. A los que están pasando desierto, a los que están pasando dolor, a los que las vidas no les ha dado tregua. Yo pude sentir en el Espíritu fuertemente anoche que el Señor me decía: yo voy a traer del norte, del sur, del este y del oeste, no solo aquí sino en el streaming, a gente que lo único que está pidiendo es una tregua. ¿Sabe lo que es una tregua? Déjame respirar. Aún en las guerras, aún en los equipos contrarios, aún en dos naciones que entran en litigio, hay treguas para levantar los heridos del campo de batalla. Hay bandera blanca para descansar, para atenderlos en el hospital, para ir por los oficiales, por los soldados rasos. Y a veces la vida ni siquiera eso. A veces la vida viene en forma de divorcio, y atrás viene en forma de quiebra, y atrás viene en forma de soledad, y atrás viene en forma de frustración. Y la vida duele, caramba, caramba que duele. Y tú lo único que quieres es una tregua. Señor, dame un descanso, no puedo más. Señor, lo único que te pido es, por favor, respirar un poquito. Por eso entiendo la alegría, la alegría de los países cuando van a una Copa del Mundo, porque llegar a la final o ganar es una alegría. No va a lograr bajar la inflación. Argentina no bajará la inflación. Dudo que algo cambie en la atmósfera política. Dudo que algo cambie en la moneda. Dudo que cambie la corrupción encristada en los gobiernos. Pero por un ratito la gente tendrá una tregua alocada, eufórica, superficial, y tregua al fin, como si alguno de ellos hubiese pateado alguna pelota. Pero después se termina la tregua y vuelve el dolor y vuelve la escasez, y otra vez no hay comida en la nevera, y otra vez no hay trabajo, y otra vez los gobiernos hacen lo que quieren, y otra vez hay que esperar 4 años por otra alegría. No. Necesitamos una alegría que se quede. Necesitamos un contentamiento. Dios dice: ese contentamiento no está del otro lado de la cruz. El contentamiento no viene cuando llega la resurrección. El contentamiento viene en la cruz. Yo hoy pagué el precio para que tú tengas vida eterna, y quiero que River sea una iglesia que agradezca por la vida eterna, porque él gritó: Telelestai, consumado es, consumado es, consumado es. Bendito sea el Señor. Vamos, clama, clama, clama, clama al Señor. Todos orando, todos clamando. Nos estamos yendo, pero antes, yo quiero que todo el mundo clame, que todo el mundo diga: Señor, gracias por la cruz, gracias por lo que me ha tocado vivir. Eso hizo la mami que soy, el papá que soy, el hijo que soy, el inmigrante que soy. No importa si eres indocumentado o legal, no importa si eres extranjero o norteamericano, Dios dice: yo te estoy bendiciendo por el proceso, por lo que permití en ti, por el trabajo que me has dejado hacer, porque como el alfarero te deshice muchas veces y te volví a formar, como el alfarero te deshice y volví a formarte. Yo soy, dice el Señor, yo soy tu Dios, yo soy tu bendecidor, yo soy el que abre camino. No temas, no te entregues, no te rindas, no baje los brazos, no te entregues, no baje los brazos, dice el Señor. Yo te bendigo, dice el Señor, yo te bendigo. Padre, hay gozo en la casa de Dios, pero hay un contentamiento genuino. Señor, no le he prometido a tus hijos victoria, decretos, ni profecías vanas. Les he dicho: es posible que la vida no sea un jardín de rosas, pero benditos sean los que no vieron, y bienaventurados los que por fe creyeron. Y aún no viendo nada en esta tierra, creyeron y murieron y alcanzaron la promesa en fe. Bienaventurado aquellos que no vieron la promesa de este lado, pero confiaron que de aquel lado lo esperaba el Señor con los brazos abiertos. ¿Eres uno de esos? No lo sé. Levanta tus manos y dile: Señor, has hablado hoy, me has bendecido hoy, y estamos cerrando casi el año en victoria, en bendición. Yo proclamo palabra de liberación, palabra de bendición, palabra que rompe ataduras, que rompe cadenas. Lo creo, lo declaro. Señor, toca, bendice el dolor de los que sufren. Te lo dedicamos a ti. Muchos han dedicado automóviles, casas, trabajo, camionetas al Señor, pero hoy dedicamos nuestro dolor. Señor, no entendemos la espina, pero te la dedicamos a ti. Sea lo que sea,
1: sea un emisario del infierno, como dijo Pablo, sea algo permitido por ti, aún así nada nos detendrá. Y esas heridas del labrador nos trajeron hasta aquí, y seremos fieles, nos comprometemos en bendición y en victoria. Amén, amén y amén. Gloria al Señor. Dale un aplauso al Rey. Vamos, vamos, vamos, celebra al Rey. Dios ha hablado hoy. Que Dios te bendiga hasta el domingo que viene, la Navidad. No te olvides que celebramos la Navidad. Chau, chau, chau. ¡Bendecido!

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2: Radio Alegría te da la hora, son las 4:20.

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1: En Radio Alegría son las 5:04.

0: Hemos titulado nuestro tema Examina tus cimientos. Examina tus cimientos. Algo súper importante que debemos de hacer. ¿Dónde estamos parados? ¿Dónde estamos anclados? ¿Para qué vivimos? ¿Para quién vivimos? ¿Cuál es la razón de nuestra vida, de nuestra existencia en esta vida, en esta tierra? Esos son los cimientos que sostienen la vida del hombre. Esos son los cimientos reales de nuestro vivir y de nuestro caminar. Veamos entonces lo que dice la palabra, solo como punto de introducción. Mateo capítulo 7, versículo 24 al 27. Veamos lo que dice la palabra de nuestro Dios. Dice la escritura de la siguiente manera: en el nombre maravilloso y precioso de Cristo Jesús. Mateo capítulo 7, versículo 24 al 27. Cualquiera pues que me oye estas palabras y las hace, le compararé a un hombre prudente que edificó su casa sobre la roca. Descendió lluvia y vinieron ríos y soplaron vientos y golpearon contra aquella casa y no cayó porque estaba fundada sobre la roca. Pero cualquiera que me oyere estas palabras y no las hace, le compararé a un hombre insensato que edificó su casa sobre la arena y descendió lluvia y vinieron ríos y soplaron vientos y dieron con ímpetu contra aquella casa y cayó y fue grande su ruina. Este pasaje que encontramos en Mateo capítulo 7, versículo 24 en adelante, nos habla de dos casas cimentadas en diferente tipo de cimiento. Un cimiento es la arena, otro cimiento es la roca. El cimiento de la roca es la palabra de Dios. El que me oye estas palabras y las hace, le compararé a un hombre prudente que edificó su casa sobre la roca. Pero el que oye mis palabras y no las hace, le compararé a un hombre insensato que edificó su casa sobre la arena. Ambos hombres que edificaron su casa, dice que fueron visitados eventualmente por tormentas, por vientos, por ríos que soplaron contra aquella casa, por lluvia que descendió y golpeó contra aquella casa, y una casa cayó y fue grande su ruina, y la otra permaneció intacta y no sufrió ningún daño. En estos días de lluvia nos hemos dado cuenta de lugares de inundación, de casas que han sido arrasadas por el agua, por las corrientes, por las inundaciones, por los ríos, han golpeado contra ellas y muchas han sufrido grandes daños por no tener un cimiento sólido. Pero otras que tienen un cimiento sólido no han sufrido daño alguno porque tienen un fundamento sólido. Entonces, en esta semejanza vamos a meditar precisamente qué cimientos tenemos nosotros, qué cimientos tenemos en nuestra vida. Nosotros, ¿permaneceremos firmes en el camino de Dios o nos arrollarán los vientos, los ríos, las corrientes, las circunstancias de la vida, dependiendo de dónde están cimentadas nuestras vidas? ¿Para qué vivimos? ¿Por quién vivimos? ¿Para qué? ¿Cuál es la razón de nuestra existencia? ¿Cómo reaccionamos? ¿Cómo respondemos ante las adversidades de la vida? No tenemos control de lo que viene a nuestra vida. No tenemos control de lo que sucede en nuestra vida y de lo que no sucede. Nadie quisiéramos que nos llegaran cosas malas, pero todos estamos expuestos a que nos lleguen cosas malas, a que nos visiten tormentas en la vida, a que nos llueva, a que nos vengan vientos huracanados y golpeen contra nuestra casa. Todos estamos expuestos a todo ello, pero no es lo que llega a nuestra vida lo que amenaza con destruir nuestra vida. Lo que destruye nuestra vida generalmente no es lo que llega o visita nuestra vida, es cómo reaccionamos ante lo que nos llega, cómo accionamos ante lo que nos llega, las decisiones que tomamos ante las circunstancias de la vida que nos visitan, que nos llegan. Y la única manera de reaccionar positivamente en la vida, a pesar de la adversidad negativa, la única manera de accionar correctamente, a pesar del maltrato de la vida, de las injusticias, de las experiencias dolorosas, de todo lo que llega a nuestra vida y no entendemos, y que muchas veces es el riesgo que nos lleva a tomar malas decisiones. Una desgracia me llega a la vida, y cuántas personas no terminan descontroladas, controladas emocionalmente y espiritualmente y terminan corriendo a refugiarse en el vicio una vez más, en la droga una vez más, en alguna cosa de allá afuera, porque no entiendo lo que me está pasando, porque le pedí a Dios que me ayudara y parece que no me ayudó, le pedí a Dios que me quitara esto y que no permitiera que llegara esto otro y no me escuchó aparentemente, porque llegó aquella desgracia a mi vida, llegó aquella tormenta a mi vida, y ahora aquella decisión que estoy tomando, aquella reacción que estoy tomando, aquella acción que estoy tomando es una acción negativa. ¿Por qué razón? Porque no tenía cimientos sólidos en Dios, en Cristo, en su palabra. Cuando tenemos cimientos sólidos, no significa que no va a llegar la adversidad. Puede llegar la adversidad, pero vas a ser como Job. Le llegó la adversidad y él dijo: desnudo nací, desnudo voy a morir, nada traje a este mundo, que sea el nombre de Dios glorificado. Su reacción, sus acciones, sus decisiones fueron de seguir con el Señor. Cuando sus amigos le decían: mira lo que te pasa, mira, por pecador te pasa todo eso. Cuando su esposa le decía: aún retienes tu integridad, maldice a Dios y muérete, ¿para qué sigues confiando en Dios? Mira cómo está tu vida, es una desgracia, mira todo lo que te ha pasado. Él solamente decía: yo sé que mi Redentor vive, y aunque esté deshecha está mi piel, mis ojos han de ver a Dios. Yo sé en quién he creído y sé que es poderoso para guardar mi depósito hasta el día de Jesucristo. Entonces, el saber en quién hemos creído define nuestras reacciones, define nuestras acciones y define nuestras decisiones, que esto es lo que más amenaza con destruir nuestra vida. Cuando nos miramos en adversidades, en tormentas, en golpes, en experiencias negativas, en injusticias que pasamos en esta vida, entonces recuerde siempre: el Señor nos manda a edificar sobre la roca, no para que no nos lleguen tormentas, sino porque Él sabe que van a llegar las tormentas, para que cuando estas llegan no sufras ningún daño, sino que glorifiques a Dios con todo tu corazón y sirvas a Dios con libertad, dándole la gloria, la honra y la alabanza al que, aquel que la merece. Amén. A Cristo Jesús. Recordemos siempre que en lo que construimos es en lo que viviremos. Construimos un paraíso, viviremos en un paraíso. Construimos un infierno, viviremos en un infierno. Construimos una vida llena de amargura, de dolor, de resentimiento, de rencor, de odio por lo que nos pasa, por lo que nos hicieron, por lo que nos aconteció. Vamos a vivir en ese infierno. Lo que uno construye, en eso es en lo que va a terminar viviendo. Pero si construyes una casa, hablo de tu vida, hablo de tu corazón, hablo de tu relación con Dios, lleno de paz, lleno de fe, lleno de confianza en Dios, de fortaleza en el Señor, vas a vivir en esa paz que sobrepasa todo entendimiento. Vas a vivir en ese gozo que va más allá de lo que te pasa en esta vida. Vas a vivir en una fortaleza de Dios, en un sustento de parte de Dios, y vas a salir adelante. Entonces, no oremos para que no nos lleguen las tormentas, oremos para que Dios nos prepare, nos cimiente, nos afirme, para que cuando lleguen las tormentas podamos estar firmes sin sufrir ningún daño. El que ora para que no lleguen las tormentas va a terminar decepcionado y desilusionado. Yo oré para que no llegara la tormenta y de todos modos llegó la tormenta, hermano. ¿Por qué llegó? ¿Por qué Dios no me escuchó? Es que Dios nunca promete en su palabra que no llegarán tormentas. De otra manera diría Dios: edifiquen su casa sobre la roca para que nunca le llegue la tormenta. Solo al que edifique en la arena, solo al necio le van a llegar tormentas, solo al malentendido, solo al desobediente, solo al pecador le van a llegar tormentas. Esa no es la realidad. La realidad es que la tormenta le llega al justo como al injusto, al impío como al santo. A todos nos llega la tormenta y es necesario estar preparados para poder resistir la tormenta. Aleluya. Decía en el fin de año que muchas veces, bueno, se acostumbran los fines de año, ¿verdad? Siempre en los buenos deseos, deseamos un buen año, deseamos que te vaya bien, deseamos que prosperes, deseamos que Dios añada todas las bendiciones que deseas, que te conceda las peticiones de tu corazón, y deseamos mil buenos deseos para nuestra familia, nuestros hermanos, nuestros amigos, y eso es algo bonito. Pero los buenos deseos no es un fundamento sólido que vaya a crear, que vaya a causar que aquello se convierta en una realidad. No porque deseemos algo bueno para alguien significa que va a sucederle algo bueno. No porque deseemos que no le llegue tormentas, no le van a llegar tormentas. No podemos fundar, mis hermanos, no podemos construir nuestras vidas, nuestras relaciones, nuestro matrimonio, nuestras familias en cimientos de buena suerte, en cimientos de buenos deseos, en cimientos de buenas intenciones, en cimientos emocionales, en cimientos de pasiones, en cimientos terrenales y humanas que están expuestos a cambiar en cualquier momento. Hoy me siento bien, mañana me siento mal. Hoy estoy sano, mañana ya no lo estoy. La vida está propensa a cambiar de un momento a otro y nadie tenemos control sobre los cambios que puedan llegar, pero tenemos siempre a uno que nos dice: yo te sostendré en medio de los cambios que puedan llegar a tu vida, yo te fortaleceré en medio de todo el proceso que puedas pasar si estás fundado sobre la roca. Vayamos mirando, y quiero avanzar en el tema lo más rápido que pueda para cubrir lo más que pueda de nuestro tema. Vayamos a Mateo 24 y veamos lo que es la advertencia de esta tormenta, de lo que nos habla el Señor en Mateo 7:24, la advertencia, la profecía de esta tormenta que el Señor mismo dijo que vendría. ¿Cómo vendría esa tormenta? Viene de muchas maneras, viene de muchas formas, pero aquí nos menciona algunos aspectos en los que se manifiesta esa tormenta. Mateo 24, versículo 4 al 13. Oiga lo que dice la palabra.
1: Respondiendo Jesús les dijo: mirad que nadie os engañe, porque vendrán muchos en mi nombre diciendo: yo soy el Cristo, y a muchos engañarán. Y oiréis de guerras y rumores de guerras. Mirad que no os turbéis, porque es necesario que todo esto acontezca, pero aún no es el fin. Porque se levantará nación contra nación y reino contra reino, y habrá pestes y hambres y terremotos en diferentes lugares, y todo esto será principio de dolores. Entonces os entregarán a tribulación y os matarán, y seréis aborrecidos de todas las gentes por causa de mi nombre. Muchos tropezarán entonces y se entregarán unos a otros, y unos a otros se aborrecerán, y muchos falsos profetas se levantarán y engañarán a muchos, y por haberse multiplicado la maldad, el amor de muchos se enfriará. Mas el que persevere hasta el fin, este será salvo.
0: Qué maravilloso, ¿verdad? En este pasaje nos habla el Señor de esas situaciones que se aproximan y nos habla de que todo esto será principio de dolores. Una mujer cuando está embarazada y se acerca el alumbramiento, primeramente los dolores comienzan leves. Y a como se va acercando el alumbramiento, los dolores van incrementando. Y cuando está a punto de dar a luz, los dolores se hacen insoportables, se hacen fuertes, grandes. Pues cuando aquí el Señor nos habla de que dice: vendrán muchos en mi nombre diciendo: yo soy el Cristo, y a muchos se engañarán, y oiréis de guerras y rumores de guerras. Mirad que no os turbéis, porque es necesario que todo esto acontezca, pero aún no es el fin. Porque se levantará nación contra nación y reino contra reino. Habrá pestes y hambres y terremotos en diferentes lugares. Y todo esto será principio de dolores. Hermanos, podremos decir: siempre ha habido guerras, siempre ha habido rumores de guerras, siempre ha habido pestes, siempre ha habido hambres, siempre ha habido terremotos. Y eso es una verdad. Si uno lo mira históricamente, siempre lo ha habido, en diferentes lugares, en diferentes tiempos, en diferentes épocas. Pero ¿qué quiere decir eso entonces? Que aquí, según lo que nos muestra la palabra, es que a como nos vamos acercando a los últimos tiempos, los dolores van a incrementar. Porque todo dolor de una mujer que va a dar a luz, repito, si apenas está en el proceso de comenzar con los dolores, van a ser leves, van a ser lentos. Pero a como va acercándose el alumbramiento, van a crecer esos dolores. Significa, hermanos, que las guerras que hemos mirado no son nada para lo que viene. Los terremotos que han habido no son nada para lo que se aproxima. Las hambres y las pestes que han habido no son nada para lo que se aproxima. O sea, todo esto va a ir incrementando. Y no es que uno quiera ser negativo, pesimista, no. Simplemente la palabra lo profetiza. El Señor lo declara y dice: va a haber esto y esto y esto. Pero ¿desde cuándo estás diciendo que va a haber esto? Pues hace cerca de 2000 años que el Señor lo dijo. Y a través de todos esos años,

va a incrementar. Entonces, que no nos asuste lo que la palabra nos dice que ha de acontecer. No es que si será, que si acontecerá, que quizás sí, quizás no, hermanos. Es una realidad que va a suceder. Es una realidad que va a acontecer todo esto. Y nosotros tenemos que estar plantados en la roca inconmovible que es Cristo Jesús, para que nada de esto nos mueva, para que nada de esto nos aparte del camino del Señor, aleluya. ¿Por qué razón? Vea lo que dice el versículo 9. Entonces os entregarán a tribulación y os matarán y seréis aborrecidos de todas las gentes por causa de mi nombre. Muchos tropezarán entonces y se entregarán unos a otros y unos a otros se aborrecerán. Eso es terrible, pero se está cumpliendo. Muchos tropezarán entonces y se entregarán unos a otros y unos a otros se aborrecerán. Nunca ha habido tanto odio en medio de la sociedad como en nuestro tiempo. Nunca ha habido a tanto estorbo de esta manera para que aún de alguna forma pueda cumplirse lo que es la profecía del Señor, diciendo que muchos tropezarán entonces y se entregarán unos a otros y unos a otros se aborrecerán. Y dice, y muchos falsos profetas se levantarán y engañarán a muchos. Y agrega, y por haberse multiplicado la maldad, el amor de muchos se enfriará. El amor de muchos se enfriará. El amor de padres a hijos, el amor de hijos a padres, el amor entre hermanos, el amor en todos los círculos, en todos los aspectos. Dice que por haberse multiplicado la maldad, el amor de muchos se enfriará. Hermano, nosotros no debemos de ser parte de esa estadística. Nosotros no tenemos que caer en esa situación. Debemos de cultivar, de guardar, de cuidar el amor en nuestro corazón, el amor por Dios y el amor los unos por los otros, para que el Señor sea glorificado en nuestra vida y nos guarde y nos cuide y no suframos de ese resfrío espiritual donde el amor se enfriará por haberse multiplicado la maldad. Ya hay gente por un lado, por otro, que por la maldad, por los malos testimonios, por los malos ejemplos, por malas experiencias que han tenido, muchas veces ya no quieren creer en Dios, ya no quieren caminar con Dios, ya no quieren congregarse, porque dicen, ¿para qué? Para ser como el hipócrita fulanito, sutanito, para ser de esta manera, para ser de la otra, para aquí, para allá. Y comienzan a enfriarse el amor, el cariño, todo esos sentimientos puros, lindos que había en el corazón de aquella persona, comienzan a morir, a enfriarse. Entonces nosotros debemos de cultivar el amor a pesar de que la maldad crece, a pesar de que hay decepciones, de que hay engaños, de que hay hipocresía muchas veces en diferentes personas. Pero a pesar de todo eso, nosotros debemos de seguir amando, porque es lo que Dios nos ha llamado a hacer: amar a nuestros hermanos, amar a nuestros amigos, amar a nuestra familia y amar aún a nuestros enemigos, aún a nuestros enemigos. Mas el que persevere hasta el fin, este será salvo. Esa es la base y el fundamento. Es perseverar, la perseverancia. La perseverancia es uno de los fundamentos que tenemos o que debemos de tener para poder soportar en el tiempo de la tormenta. La perseverancia. Cuando dice el Señor que una casa fue construida sobre la roca y la otra sobre la arena, cuando hablamos de la arena, es la persona de doble ánimo, es la persona que fluctúa, es la persona que se deja llevar por sus emociones, por sus pasiones, por sus deseos, por cualquier cosa que le sucede, y eso lo cambia y lo mueve. Esa es la arena. Pero la roca es perseverancia. El que perseverare hasta el fin, este será salvo. Hermano, persevera, persevera, persevera, persevera. Hermano, me va mal. Hermano, tengo problemas. Hermano, tengo necesidades. Hermano, no sé qué hacer. Hermano, tengo conflictos y no encuentro solución. Si no sabes nada más que hacer, si no puedes hacer nada más, haz una sola cosa: persevera amando al Señor, honrando al Señor, agradando al Señor, sirviendo al Señor con lo poco, con lo mucho, con las pérdidas, con el dolor, con el sufrimiento, con las lágrimas, en la condición en la que te encuentres. Pero persevera, persevera. Cuando uno se aparta de la perseverancia,

0: paciencia. Cuando uno deja de perseverar, entonces uno cae en la arena. Su casa la funda sobre la arena. La perseverancia es uno de los primeros cimientos que nos ayudan a mantenernos en medio de la tormenta, en medio de la tempestad, en medio de los ríos, de todo lo que puede golpear contra tu vida, contra tu casa. La perseverancia. Si en tu vida no hay perseverancia, si para perseverar esperas que todo vaya bien, si solo piensas y quieres perseverar cuando las cosas te van bien, pero cuando todo te va mal, ahí quieres tirar la toalla y soltarlo todo y dejarlo todo y alejarte del Señor, entonces, mi hermano, estás sobre la arena y no sobre la roca. Pero aquel que dice: Señor, yo no sé qué está pasando, yo no sé por qué me sucede esto, yo no sé cuándo va a terminar todo esto, yo no sé qué vas a hacer en todo esto, pero una cosa voy a hacer: voy a perseverar, no me apartaré ni a derecha ni a izquierda, voy a seguirte hasta el fin de mi vida, Señor. Te voy a amar, te voy a honrar, voy a caminar de tu mano. Ese es el cimiento en el que debemos estar anclados. Es decir, estoy buscando definir más abiertamente los cimientos de la roca. La perseverancia es uno de esos cimientos. El que no posee la perseverancia, el que no persevera, terminará a medio camino, terminará desfalleciendo, no terminará la carrera. El que no persevera comenzó muy bien, iba muy bien, llegó a medio camino, pero no llegó hasta el fin porque no tenía perseverancia. Y la victoria en nuestra vida no consiste en cómo comenzamos la carrera. Hermano, Dios me tocó sobrenaturalmente. Hermano, Dios hizo un milagro grandioso en mi vida y por eso me convertí al Señor. ¡Qué bueno! Pero eso no es la base de tu fe. Hermano, Dios ha hecho cosas lindas en mi caminar, pero si te detienes a medio camino y no perseveras, de nada servirá lo que Dios hizo en el principio. La victoria no está en cómo comienzas la carrera, ni cómo llegas a medio camino, sino cómo llegas hasta el fin del camino, abrazando la fe, diciendo: he peleado la buena batalla y he guardado la fe, y solo espero la corona que el Dios justo me dará a mí y a todos los que aman su venida. Entonces, la perseverancia, más el que perseverare hasta el fin, este será salvo. La casa que permanecerá, la casa que no se hundirá con los ríos y los vientos y la tormenta, es la casa que tenía el fundamento de la perseverancia. La perseverancia. Repito, habrá momentos en tu vida que no entenderás, que no sabrás, que no encontrarás explicación, y te preguntarás mil cosas, ¿verdad? Y te dolerá y sentirás que ya no puedes más y mil cosas más, pero alejándote del Señor nunca solucionarás nada. Hay gente, hermanos, que escucho en diferentes momentos cuando hablo con ellos, cuando los atiendo, cuando trato consejería, en diferentes momentos que escucho esta expresión, ¿verdad? Hermano, estoy a punto de tirar la toalla. Ya no aguanto, hermano, estoy, ya no soporto, ya no aguanto. Y mi hermano, mire, me pasa esto y esto y esto y esto y esto. Y dentro de mí yo siempre pienso lo siguiente, digo: Señor, entiendo que está abrumado con mil cosas, pero ¿qué podemos ganar o solucionar o mejorar del problema que estamos pasando si no perseveramos en Cristo? Si nos apartamos del Señor, ¿qué podremos solucionar si me alejo del Señor? ¿Qué puedo solucionar si me voy al mundo, si me voy al pecado, si me voy a las drogas, si me voy al alcohol? ¿Será una solución verdadera para mi vida? No hay solución fuera de Cristo. No me queda otra más que agarrarme fuertemente de la gracia del Señor, de la misericordia del Señor, y poder esperar en Él. Y Él hará cosas grandes en mi vida, Él hará cosas hermosas. No hay opción, hermanos, de tirar la toalla. No hay opción de apartarnos del Señor. ¿Por qué razón digo esto? Porque si uno lo analiza cuerdamente, no es una solución. Nunca mejorará tu vida apartándote del Señor. Nunca arreglarás verdaderamente un problema apartándote del Señor. Nunca solucionarás problemas efectivamente y verdaderamente alejándonos del Señor. Siempre empeorarán las cosas más. La carga será más pesada. La angustia, la agonía, el dolor, todo se incrementará más estando apartado del Señor. Porque estando con el Señor, por lo menos tenemos a uno que dijo que bienaventurados son los que lloran, porque ellos serán consolados. Bienaventurados aquellos de limpio corazón, porque ellos verán a Dios. Bienaventurados los que padecen persecución, porque así también lo padecieron los profetas antes de nosotros. Bienaventurados sois cuando sufrimos por el Señor y esperamos en Él. ¿Estamos comprendiendo? Avancemos en nuestro tema. Hebreos capítulo 12. Veamos qué dice la palabra. Cimientos sólidos es lo que necesitamos. Veamos cuáles son esos cimientos.
1: Mirad que no desechéis al que habla, porque si no escaparon aquellos que desecharon al que los amonestaba en la tierra, mucho menos nosotros si desecháremos al que amonesta desde los cielos. La voz del cual conmovió entonces la tierra, pero ahora ha prometido diciendo: aún una vez, y conmoveré no solamente la tierra, sino también el cielo. Y esta frase, aún una vez, indica la remoción de las cosas movibles como cosas hechas para que queden las inconmovibles. Así que, recibiendo nosotros un reino inconmovible, tengamos gratitud y mediante ella sirvamos a Dios agradándole con temor y reverencia, porque nuestro Dios es fuego consumidor.
0: ¡Qué tremendo! En este pasaje miramos los cimientos con otro nombre, con otro título. Ya no miramos los cimientos con el nombre de la perseverancia. Ahora miramos los cimientos con el nombre de lo movible y lo inconmovible. Lo movible y lo inconmovible. Este pasaje nos habla de lo movible y de lo inconmovible. Lo movible es la arena, lo inconmovible es la roca que es Cristo. Y este pasaje dice: mirad que no desechéis al que habla, porque si no escaparon aquellos que desecharon al que los amonestaba en la tierra, mucho menos nosotros si desecháremos al que amonesta desde los cielos. Habla de la diferencia de la relación entre la iglesia, nosotros, al pueblo de Israel en el pasado. La voz del cual conmovió entonces la tierra, pero ahora ha prometido diciendo: aún una vez, y conmoveré no solamente la tierra, sino también el cielo. Vea la declaración del Señor. Así como conmovió en el tiempo de Moisés la tierra, va a conmover ahora el cielo. ¿Qué significa esto? Y esta frase, aún una vez, indica la remoción de las cosas movibles como cosas hechas para que queden las inconmovibles. Habla de la remoción de las cosas movibles como cosas hechas para que queden las inconmovibles. ¿Qué quiere decir esto? Lo que significa, dicho de otra manera, que todos estamos continuamente expuestos a una tormenta que sacudirá nuestra vida, que removerá de nuestra vida todo lo movible para que solamente quede lo inconmovible. Lo inconmovible es aquello que nos afirma en la roca. Lo movible es lo que nos identifica como personas que estamos cimentados en la arena. Todo lo que es movible representa la arena, se mueve, no tiene solidez. Lo inconmovible representa la roca, lo que no se mueve, lo que permanece. Entonces todos, hermanos, como hijos de Dios, como personas, como seres humanos, estamos expuestos a que nos llegue una tormenta, una lluvia, y muchas veces esas tormentas sacuden los arbolitos, les tumban las hojas, les tumban el fruto, les tumban todo lo que tienen y parece que dejan al arbolito peloncito, pero queda lo inconmovible, queda lo arraigado, lo que tiene raíces sólidas, y cuando llega la primavera, ese arbolito vuelve a revestirse de nuevo follaje, de nuevas hojas. Dios lo reviste de una manera maravillosa, le quitó lo movible para revestirlo de algo mejor. Dios muchas veces nos quiere quitar lo movible para revestirnos de lo inconmovible, para estar anclados sólidamente en Cristo Jesús, nuestra roca inconmovible. Bendito el nombre del Señor. Dele ese aplauso al Señor. Dice este pasaje: así que recibiendo nosotros un reino inconmovible, tengamos gratitud y mediante ella sirvamos a Dios, agradándole con temor y reverencia, porque nuestro Dios es fuego consumidor. Entonces veamos la diferencia entre lo movible y lo inconmovible. Tener nuestros cimientos en lo movible es estar en la arena, tener los cimientos en lo inconmovible es estar sobre la roca. Y cuando hablamos en este caso de lo que Dios va a hacer, Él promete que va a mover el cielo, va a mover la tierra. Porque dice, Dios conmovió una vez la tierra, pero ahora no conmoverá solamente la tierra, sino también el cielo. Y esta frase, aún una vez, indica la remoción de las cosas movibles para que, como cosas hechas, para que queden las inconmovibles. Dios muchas veces, hermanos, nos tiene que remover lo movible. Nos tiene que despojar de lo movible. ¿Por qué razón y para qué? Para que quede lo inconmovible. Muchas veces uno aprende a depender tanto de lo movible, de lo terrenal, de lo humano, que muchas veces no se da cuenta realmente dónde tiene sus cimientos puestos. En ocasiones nuestros cimientos están puestos en puras cosas movibles, en puras cosas terrenales, en puras cosas humanas. Están puestas en mi salud, en mi seguridad económica, en mi buen trabajo, en mi fuerza física, en mis habilidades, en mis dones, en mis talentos. Y cuando Dios permite que sople una tormenta sobre nuestra vida, que mueva todo lo movible y nos despoje de todo en lo que confiábamos, entonces uno se mira tal como está, sin lo movible, y es cuando puede mirar realmente si tiene algo inconmovible o si no tenía nada inconmovible. Si todo lo que tenía era movible, y perdiendo lo movible se queda uno en la miseria, se queda uno decepcionado, se queda uno amargado. Las personas que tienen su cimiento en lo movible y llega la tormenta y arrastra con lo movible, y se mira ahora que quedó sin nada, se quedó en la miseria, se quedó en la calle. Los hijos de Dios, cuando poseemos lo inconmovible, aunque llegue la tormenta más grande sobre tu vida y arrase de todo lo que tú estimabas como de valor en tu vida y te quita todo. Imagínate la vida de Job: le quitó los hijos, le quitó la salud, le quitó los amigos. Amigos, esa tormenta que le llegó le quitó las finanzas, le quitó sus bienes, le quitó todo lo que tenía, pero no le quitó lo inconmovible. Le quitó lo movible, pero resaltó lo inconmovible, adorando a Dios, su fe en Dios, su adoración a Dios, su amor a Dios, su confianza en Dios, su fidelidad a Dios. Lo inconmovible lo sostuvo, lo inconmovible lo mantuvo, y eso es lo que Dios quiere que nos demos cuenta. ¿Qué es lo que realmente tenemos? ¿Dónde tenemos nuestros cimientos? ¿Dónde estamos cimentados? ¿En cosas solamente movibles o en cosas inconmovibles? Amén, mis hermanos. Veamos qué dice la palabra. Mateo capítulo 6, versículo 25 en adelante. Veamos la diferencia entre las cosas movibles y las inconmovibles. Veamos primeramente lo movible. ¿Qué es lo movible? ¿En qué dice el Señor que no debemos de cimentar nuestra vida? Que no debemos de afanar nuestra vida. Veamos cómo lo dice.
1: Por tanto os digo, no os afanéis por vuestra vida, y qué habéis de comer o qué habéis de beber, ni por vuestro cuerpo, qué habéis de vestir. ¿No es la vida más que el alimento y el cuerpo más que el vestido? Mirad las aves del cielo, que no siembran, ni siegan, ni recogen en graneros, y vuestro Padre Celestial las alimenta. ¿No valéis vosotros mucho más que ellas? ¿Y quién de vosotros podrá, por mucho que se afane, añadir a su estatura un codo? Y por el vestido, ¿por qué os afanáis? Considerad los lirios del campo, cómo crecen, no trabajan ni hilan. Pero os digo que ni aun Salomón con toda su gloria se vistió así como uno de ellos. Y si la hierba del campo que hoy es y mañana se echa en el horno, Dios la viste así, ¿no hará mucho más a vosotros, hombres de poca fe? No os afanéis, pues, diciendo, ¿qué comeremos, o qué beberemos, o qué vestiremos? Porque los gentiles buscan todas estas cosas, pero vuestro Padre Celestial sabe que tenéis necesidad de todas estas cosas. Mas buscad primeramente el reino de Dios y su justicia, y todas estas cosas os serán añadidas. Así que no os afanéis por el día de mañana, porque el día de mañana traerá su afán. Basta a cada día su propio mal.
0: Qué hermoso, ¿verdad? Nos habla el Señor de no afanarnos por las cosas, por el qué comer, el qué beber, el qué vestir. Nos afanamos, dice, por cosas superficiales. Nos afanamos muchas veces simplemente por la apariencia física. Y nos afanamos en el nuevo año, se oye tantas resoluciones y entre ellas, ¿verdad? Siempre es el aspecto físico una de las que resalta mucho, ¿verdad? El que tengo que perder de peso, el que tengo que mejorar en esta cosa y en esta otra y lograr este objetivo y lograr esta meta material, terrenal. No tiene nada de malo tener objetivos terrenales y querer lograr algo en esta vida, pero lo primordial no es eso. Llega una tormenta a tu vida y te sacude. Eso pierde significado completo cuando una persona de repente tiene esos deseos y esas metas y esos ideales. En ocasiones pierde de vista lo que tiene más valor en su vida, lo que debe de tener mayor valor que nuestro cuerpo, mayor valor que nuestra comida, mayor valor que nuestro vestido, mayor valor que las cosas terrenales y superficiales en las que se afanan los hombres en esta tierra comúnmente. Nosotros tenemos un reino celestial. Dice: mas buscad primeramente el reino de Dios y su justicia, y todas estas cosas os serán añadidas. Dios tiene algo superior para nosotros que lo terrenal, que lo superficial. No, repito, no estoy diciendo que no trabajemos, que no queramos tener algo en esta vida. No, sí, es bueno querer hacer algo en esta vida, pero que no se convierta aquello en tu causa, tu propósito, tu razón, porque vives. Una cosa es, por ejemplo, una cosa es vivir para comer y otra cosa es comer para vivir, ¿verdad? El que come para vivir está arruinado, pero el que vive para comer es una necesidad y es parte de la vida. Una cosa es vivir para trabajar y otra cosa es trabajar para vivir. Es decir, el que trabaja para poder vivir y salir adelante, gloria a Dios. Pero el que vive para trabajar, vive en una esclavitud, vive queriendo y pensando que ahí es donde está su cimiento, que ahí está sólido porque va a ser algo grande, algo fuerte, va a tener buena economía, va a lograr aquí, va a lograr allá. Todo eso, hermano, viene la tormenta y con un soplo lo desvanece todo, se lo lleva todo, lo quita todo. Pero el que está anclado en la roca, ese permanecerá firme, permanecerá sin sufrir ningún daño, no padecerá de ningún daño porque está anclado sobre la roca, aleluya. Entonces, eso es lo que Dios quiere, que nos mantengamos siempre anclados en la roca, buscando primeramente el reino de Dios y su justicia, y todo lo demás vendrá como una añadidura. Señor, tú sabes que tengo necesidad para pagar mi renta, tú sabes que tengo necesidad para comer, tú sabes que tengo necesidad para vestir. Sí, sí, hijo, yo sé que tienes esa necesidad y no te voy a dejar pasar hambre o desnudo o en la calle. Mi Dios pues suplirá cada una de vuestras necesidades según sus riquezas en gloria. Pero buscad primeramente el reino de Dios y su justicia, y todo lo demás vendrá por añadidura. Entonces, tener cimientos en la roca significa tener fundamentos en la vida. inconmovibles, que no los mueve una tormenta, que no los mueve un problema, que no los mueve una enfermedad, que no los mueve una desgracia, que no los mueve la pérdida de un ser querido, que no los mueve una infidelidad, que no los mueve. Son golpes duros que puede atravesar una persona en la vida, dolorosos de diferente forma, en diferente aspecto. Pero si tienes lo inconmovible, nunca te moverá de la roca, nunca perderás tu fe, nunca perderás tu salvación, nunca te apartarás del Señor. Dirás: caminaré con Él, y donde quiera que esté mi Dios, ahí estará su servidor, ahí estaré yo, Señor, porque tú, Señor, pagaste un precio demasiado caro por mi alma, para que yo, Señor, me aparte de ti por alguna circunstancia de esta vida. Amén, mis hermanos. Avancemos, y le toco este último punto hoy. Isaías capítulo 55. Veamos lo que dice este pasaje, versículo 1 y 2.
1: A todos los sedientos, venid a las aguas, y los que no tienen dinero, venid, comprad y comed. Venid, comprad sin dinero y sin precio vino y leche. ¿Por qué gastáis el dinero en lo que no es pan, y vuestro trabajo en lo que no sacia? Oídme atentamente y comed el bien, y se deleitará vuestra alma con grosura.
0: A todos los sedientos, venid a las aguas. A todos los sedientos, en verdad, hermanos, todos tenemos sed de satisfacción, de ser saciados, de sentirnos plenos. Pero aquel que tiene esa sed y no la sacia en Dios, no busca ser saciado por el Señor, buscará saciar esa sed, buscará encontrar esa satisfacción en las cosas de este mundo, en los placeres, en el dinero, en los lujos, en todo lo que este mundo ofrece. Buscaremos saciar esa sed que tiene nuestra alma en cosas terrenales, pasajeras, superficiales, que en vez de traer bendición a nuestra vida, nos pueden apartar de Dios y hundir en la desgracia. Y cuando llegue esa tormenta sobre todas las cosas, entonces ahí es donde el hombre más, la mujer más, se afana y se aferra a querer saciar esa sed, encontrar esa solución, esa satisfacción en cosas terrenales, porque no ha buscado saciar esa sed en Dios. Por eso el Señor dice: a todos los sedientos venid a las aguas, como diciendo, todos aquellos que están buscando encontrar satisfacción real en su vida, y ya probaron una cosa, y ya probaron otra, y ya buscaron por aquí, ya buscaron por allá, y no lo encuentran por un lado y por otro, dice el Señor: vengan a mí, y yo saciaré, yo satisfaceré, yo bendeciré. En mí encontrarán algo sólido, algo real, algo genuino, no algo variante, no algo pasajero, no algo superficial, algo permanente, algo verdadero. Entonces, el venir a las aguas que Dios nos ofrece, a todos los sedientos, venid a las aguas. Ahí es donde encontramos una satisfacción real, y en esa satisfacción real encontramos cimientos permanentes, cimientos inconmovibles, cimientos duraderos, que aunque venga tormenta y situaciones y necesidades, tú estás contento, tú estás bendecido, tú estás satisfecho. Hermano, pero mire, no hay ni para la renta, no hay para aquí, no hay para allá. ¿Y cómo usted se va a sentir satisfecho? Es que mi satisfacción no viene de lo superficial, no viene de lo terrenal, viene de la fuente inagotable del Dios de los cielos, de la presencia de Dios. Una satisfacción real que me ayuda a vivir mi vida con estabilidad. Mientras el hombre, la mujer, no encuentra una satisfacción permanente, perdurable, inconmovible en Dios, siempre tal persona estará variando, estará con cimientos sobre la arena y con el riesgo de que cualquier tormenta, cualquier desilusión, cualquier problema, cualquier injusticia, cualquier desgracia que le sucede, lo termina amargando, marcando con resentimiento, con rencor, con odio. Se siente mal porque se siente en desgracia. No soy nada, no tengo nada, mi vida no vale nada, nadie me quiere, nadie le importo, no sirvo para nada, etcétera. Las personas que terminan degradándose a sí mismos son las personas que su cimiento lo tenían en cosas superficiales, que trataron de encontrar satisfacción en cosas terrenales, en cosas movibles, en la arena, y no en cosas perdurables en Cristo. Y cuando llega la tormenta, créeme que va a llegar esa tormenta. Las cosas terrenales, las cosas movibles, las cosas superficiales parece que satisfacen por un momento, pero como son movibles, como son temporales, como son terrenales y no son una satisfacción en Dios, esas cosas las mueve cualquier tormenta, las quita cualquier prueba, acaba con ellas cualquier desgracia, y uno se siente miserable, se siente perdido, se siente sin nada en la vida, sin nadie en la vida. Pero cuando tienes lo inconmovible, cuando tienes la satisfacción en Dios, en Cristo, no importa lo que te falte, lo que te quiten, tendrás una satisfacción plena, porque a Cristo no te lo pueden quitar, a Cristo lo retendrás. La satisfacción que viene en Él, que viene como resultado de creer, de confiar en Él, nunca la perderás. Entonces, a todos los sedientos, venid a las aguas, y a los que no tienen dinero, venid, comprad y comed, venid y comprad sin dinero y sin precio vino y leche. ¿Qué quiere decir esto? Las cosas, aquí dice venid, comprad sin dinero y sin precio vino y leche. Las cosas que podemos comprar, las cosas que podemos trabajar por ellas, las cosas que podemos ganar, son movibles. Son movibles y se desvanecen de un momento a otro. Sacrifícate por comprar, por ganar, por conseguir, por construir la casa, el carro, el estudio, el logro de esto, el logro del otro, la empresa. Todo lo que puedas comprar o construir es movible. Un día lo tienes, otro día se desvanece. Otro día lo pierdes, otro día ya no está. Todo lo que podamos comprar, todo eso lo podemos perder de un momento a otro. Pero aquí nos dice la palabra: venid y comprad y comed. Venid y comprad sin dinero y sin precio vino y leche. ¿Por qué habla de comprar sin dinero y sin precio? Comprar sin dinero y sin precio. Primeramente nos habla de aquello que no está a la venta en un dinero material o en un precio terrenal. Aquello que no está a la venta, venir y comprar sin dinero y sin precio. ¿Qué es lo que puedo comprar sin dinero y sin precio? Si me hablas de un carro, eso tiene dinero, eso tiene un precio. Una casa, un edificio, un estudio, un negocio. Todo lo humano, lo terrenal, lo puedes comprar con dinero y con precio. Tiene precio, el carro más hermoso, el avión más grande, la casa más lujosa. Tú puedes ir y decir: ¿cuánto vale esto? Yo lo pago, yo tengo el dinero. Todo con el precio correcto lo puedes comprar en esta tierra. Aquí se dice en la tierra que todo tiene su precio. El placer se puede comprar con su precio, con su dinero. Puedes comprar antojos de una manera y de otra, pero dice: vengan y compren sin dinero y sin precio. Hay algo que Dios ofrece sin dinero y sin precio. Primeramente, esto es sin dinero y sin precio porque son las cosas que ni el dinero ni el precio las puede comprar. Estas son las cosas eternas de nuestro Dios, lo eterno, lo inconmovible, lo perdurable. Esto no tiene precio, esto no se compra con dinero, esto no se consigue en el mundo, esto no es un placer barato que voy a ponerle un precio y voy a decir: por tanto, ¿cuánto quieres por esto? ¿Cuánto quieres por darme este placer? ¿Por darme este gusto? ¿Por darme este lujo? Etcétera, etcétera. Entonces, todo lo que podemos comprar con dinero y con precio está expuesto a desvanecerse de un momento a otro. Todo, todo. todo lo que podemos adquirir y alcanzar con nuestras fuerzas, con nuestra dedicación, con nuestra sabiduría humana terrenal, está expuesto a desvanecerse. Es cimentarnos sobre la arena. Si yo voy a comprar y a cimentar mi vida y a confiar en todo lo que yo he logrado y todo lo que he ganado y todo lo que he trabajado, todo el precio, el valor que tiene aquello, porque me ha costado, si tiene precio y te ha costado, es arena que está a punto de desvanecerse. Un soplo, una crisis, te deja en la miseria de un momento a otro. De un momento a otro. Pero lo que no se puede comprar con dinero, a lo que no se le puede poner precio, son las cosas eternas, son las cosas espirituales, son las cosas que perduran. No son las cosas temporales, sino las eternas. No son las cosas que están expuestas a cambiar de un momento a otro. No, son las cosas inconmovibles, no las movibles. Todo lo que tiene precio y lo que compras con dinero tiene una fecha de caducidad. Todo se va a acabar, todo se va a desvanecer, pero las cosas que no se compran con dinero y no se compran con precio son inconmovibles, son eternas, son espirituales y sacian y satisfacen la vida del hombre para siempre. Eso es lo que Dios nos ofrece. Ahí es donde el Señor nos quiere cimentar. Eso es lo que el Señor nos quiere dar. Él dice: vengan. Él dice: vengan a todos los sedientos, venid a las aguas, y a los que no tienen dinero, venid, comprad y comed. Venid y comprad sin dinero y sin precio vino y leche. Sin dinero y sin precio, primeramente, es lo que no se compra con el dinero y con el precio. Lo que no tiene precio y lo que no se compra con dinero. Segundo, es lo que tú no tienes capacidad para recibir, porque no lo merecemos, porque no podemos ni comprarlo, ni podemos merecerlo, ni podemos recibirlo por nuestros propios méritos. Solamente es al clamar al Cordero de Dios, al creer en Cristo Jesús, nuestro Señor y Salvador, nos hacemos merecedores de lo que no merecíamos. Recibimos por gracia. Gracia es recibir lo que yo no merecía, el favor de Dios que yo no merecía. Es lo que recibo de parte de Dios, y eso es lo que Dios me ofrece cuando dice: venid, comprad sin dinero y sin precio. Lo que no tiene dinero, no puedes comprar con dinero y no tiene precio. Y aun si lo tuviera, tú no tienes con qué comprarlo. Tú no tienes méritos, tú no lo mereces, tú no tienes buenas obras, tú no tienes lo suficiente para poder merecer eso eterno, eso real, eso satisfactorio, eso verdadero. No tienes con qué comprarlo. Pero sabes, lo lindo es que no necesitas comprarlo. Cristo te lo ofrece gratuitamente. Si te acercas a Él, si crees en Él, si te apoyas en Él, si confías en Él, y entonces estarás cimentado sobre la roca y no solamente sobre la arena. Todo aquel, vuelvo a repetir, que busca saciar su sed con cosas terrenales, está sobre la arena. Todo aquel que encuentra su satisfacción única y solamente en cosas terrenales, superficiales, perecederas, temporales, está sobre la arena. No estoy diciendo que no tengas cosas terrenales. Estoy diciendo que tu completa satisfacción o tu real satisfacción no va a venir de ellas. Y si viene, vas a encontrar satisfacción por un rato, y al rato ya estás buscando algo más, porque eso ya no te llena. Lo que te llenó un día, al otro día ya no te llena. Lo que te llena una semana, a la otra semana ya no te llena. Lo que te llenó el año pasado, este año ya quieres algo nuevo, algo diferente, algo mejor. Ya no te llena aquello. Entonces el Señor dice: hijo, yo quiero darte aquello que verdaderamente te llena, te satisface, aquello que el dinero no puede comprar, aquello que no tiene precio, aquello que no mereces, porque si lo merecieras ya lo hubieras obtenido, aquello que no puedes ganar por tus propios méritos, porque no tienes con qué. Pero todo eso te lo ofrezco yo. Y dice el versículo 2: ¿por qué gastáis el dinero en lo que no es pan, y vuestro trabajo en lo que no sacia? Oídme atentamente y comed el bien, y se deleitará vuestra alma con grosuras. Cuando buscamos saciar esa sed con lo terrenal, estamos en cimientos sobre la arena. Terminamos comprando lo que queremos y terminamos mendigando por lo que necesitamos. El hombre, cuando busca saciar su vida, su alma, con las cosas terrenales, termina comprando lo que quiere y termina mendigando por lo que necesita. Termina comprando lujos, antojos y placeres, y mendigando amor, cariño, respeto y valor propio. Termina comprando lo que quiere, pero comprar lo que tú quieres no significa que vas a terminar satisfecho. Toda persona que compra lo que quiere pensando que de esa manera va a encontrar satisfacción para su vida, siempre terminará mendigando por lo que verdaderamente necesita. Terminará mendigando por lo que verdaderamente necesita. Y eso es terrible, hermanos. Eso es vivir vidas superficiales, vidas sobre la arena, vidas expuestas a quedar arruinadas en cualquier momento. El Señor dice: ¿por qué gastas tu dinero en lo que no es pan y tu trabajo en lo que no sacia? Oídme atentamente y comed el bien y se deleitará vuestra alma con
2: grosuras. En Radio Alegría 97.5 FM son las 6:10.

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1: Hay muchas cargas, pero la carga del pecado es la más pesada. El pecado es una carga tan pesada que destruye a las personas, destruye la vida individual, destruye la familia, destruye la vida laboral, destruye la salud, destruye la felicidad, destruye la vida eterna que solo podemos encontrar en Jesucristo. Oh, estimados hermanos, estimados amigos, alguien dirá, ¿por qué estará predicando a Andri sobre el pecado y un mensaje sobre dejar el pecado atrás si somos iglesia? Pero déjame decirte algo, estimado hermano, allá en tu casa donde estás viendo, hay muchas personas que aún asistiendo a la iglesia están cargando la carga del pecado. Y la carga más pesada que el ser humano pueda cargar es la carga del pecado. Y quizá tú dices, pero si yo he venido a la iglesia por tanto tiempo, si yo soy miembro de iglesia, si yo asisto a la iglesia, pero hay cargas que el ser humano debe dejar de lado. Y si tú hoy, allá en tu casa, estarás pensando, de verdad es cierto, yo he asistido a la iglesia, pero como que hay una carga que está dentro de mí que no la he podido dejar. ¿Sabes una cosa? Hoy es un buen día para dejar tus cargas delante de la presencia de Dios y decirle, Señor, no aguanto más, aquí te entrego esa carga tan pesada de mis pecados, por favor perdóname, límpiame con tu sangre, dame vida eterna porque necesito tu perdón, no puedo seguir más. ¿Sabes qué? El ser humano jamás, nunca el ser humano podrá en sus propias fuerzas llevar adelante una vida cargada de pecado, porque cada día se hundirá más y más y más. Y el pecado no solamente destruye el alma para siempre separada de Cristo, el pecado destruye incluso la vida acá en la tierra. Pero esta vida terrenal es pasajera. Realmente la vida que verdaderamente vale, la vida que tiene un poder extraordinario, es la vida eterna, porque esa vida nunca termina. ¿Dónde vas a pasar tú la eternidad? ¿Pasarás la eternidad alejado de Dios para siempre? ¿O pasarás la eternidad con Dios para siempre? Mucha gente no puede dejar el pecado, ¿sabes? Y no puede humillarse delante de Dios porque les falta justamente eso, humildad. Mucha gente no tiene la humildad necesaria para dejar el pecado. No quieren reconocer, no quieren humillarse. Y el orgullo los mantiene en pecado. No, es que yo no la ofendí a ella, ella me ofendió que me pida perdón. No, es que yo no lo ofendí a mi jefe, él, mi jefe sabe por qué y ahora yo no le hablo, etcétera, tanta cosa. El orgullo destruye. Deja el orgullo por un lado. Hoy es un buen día para dejar tus cargas delante de Dios y decirle, Señor, no aguanto más esta carga. Yo no la puedo llevar. Si tú no me ayudas, yo no puedo. Y Jesucristo llegará en tu auxilio y Él tomará tu carga. Mucha gente se siente mal, todos los días se levantan, van al trabajo, van a los estudios, caminan por aquí, por allá, hacen negocios por aquí, por allá, abren su tienda, venden un poco, cierran en la noche, van al empleo, están todo el día en la oficina, regresan a casa, están atribulados, están simplemente como enfermos, no saben qué hacer, piensan que la vida es tan mecánica, tan automatizada, que hacen todo lo que hacen todos los días, pero no le encuentran sentido a la vida. Hermanos, amigos, si ustedes no encuentran sentido a su vida, ¿no será porque siguen cargando esa carga tan pesada del pecado? Este es un buen día para dejar el pecado en el altar del Señor y decirle, Señor, no aguanto más, porque si tan solo ustedes supieran que la carga del pecado los mantiene alejados de Dios, entonces correrían a la cruz buscando el perdón. Que ya no te importe lo que alguien te hizo. Que ya no te importe lo que alguien habló mal de ti. Alguien te ofendió. Alguien te quedó mal. Un socio se robó tu dinero y se fue. Y tú vives para siempre cargando eso. ¿Por qué? El único que se enferma eres tú. Libérate de la carga del pecado. Pero no lo hagas nada más por conseguir una sanidad física y liberarte de esa culpa. Hazlo porque Cristo viene pronto. Estamos viviendo los días finales de la historia de la humanidad. La gente ni siquiera tiene concepto, la mayoría de las personas no tiene concepto que este es el tiempo final, este es el tiempo del fin del mundo. La mayoría de la gente no quiere creer eso todavía. Todavía quieren creer en palabras bonitas desde un púlpito donde nos digan: Dios te va a bendecir, Dios te va a multiplicar, Dios te va a abrir las ventanas de los cielos y va a derramar sobre ti bendiciones abundantes en dinero, en casas, en carros, en todo. La gente todavía quiere creer ese pseudo evangelio donde solo hay predicación de prosperidad, pero la gente no quiere creer el evangelio real de Jesucristo, en el cual el mundo está por terminar y Cristo está por regresar, y en el cual no importa si tienes bienes materiales o no tienes. El evangelio real no tiene que ver con ¿qué me puede dar Dios a mí para prosperarme? El evangelio real tiene que ver con que Jesús murió por ti en una cruz, extendió sus brazos de amor en la cruz, y esos brazos de amor y misericordia hoy te abrazan y te dicen: yo estoy tocando la puerta de tu corazón. Si tú quieres abrir la puerta, yo entraré y cenaré contigo, estaré contigo para siempre. El verdadero evangelio no es tener o no tener bienes materiales. El verdadero evangelio no es esperar que Dios te prospere en todo lo que hagas. El verdadero evangelio es vivir para Cristo, para aquel que dio su vida por ti en la cruz. Él dio su vida por ti, derramó su sangre por ti, fue a la tumba por ti, resucitó para darte vida eterna. El verdadero evangelio es creer en Jesucristo como el Señor de señores, el Rey de reyes. Y cuando tú crees en Jesucristo y abres tu corazón a Él, no importa si tienes o no tienes en esta tierra, no importa lo demás, lo único que importa es que Cristo vive en ti y que al final de tu vida, en esta efímera tierra, tendrás vida eterna. Filemón 1:1. Pablo dice: prisionero de Jesucristo. Pablo, prisionero de Jesucristo. Imagínate cómo empieza Pablo escribiendo esta carta. Pablo, prisionero de Jesucristo. Hoy muchas personas están prisioneras del pecado, prisioneras del orgullo, prisioneras de todo lo que no les deja salir adelante. Pero Pablo dice: yo estoy prisionero, pero de Jesucristo. Hay muchas personas que hoy deberíamos ser como Pablo. Deberíamos aceptar estar prisioneros de Jesucristo, sabiendo que Él nos tiene atrapados con sus brazos de amor, con sus lazos de amor y misericordia. Esa es la única prisión, si pudiéramos utilizar el mismo lenguaje del apóstol San Pablo, que podemos aceptar como grata. Estar prisioneros de Jesucristo. Pablo se sentía prisionero, atrapado en el amor verdadero de Cristo. Pablo se sentía atrapado en esos brazos de misericordia de nuestro Señor Jesús. Pablo estaba preso en una cárcel en Roma. Él estaba preso en la cárcel, y estando preso, él miraba la cárcel, miraba los barrotes, y en la cárcel él decía: yo no estoy preso físicamente solo acá, yo estoy prisionero, pero de Jesucristo. Y esta cárcel que ahora vivo va a servir para un testimonio después. Y mira, si no, hoy incluso, casi 2000 años después de que San Pablo escribiera esa carta, porque Pablo la escribió ahí por el año 58-62, entre el 58 y 62 después de Cristo, esa carta. Y estamos llegando casi 2000 años después de que San Pablo escribió esa carta. Y ahora sigue teniendo vida. Sigue teniendo sentido esa frase: Pablo, prisionero de Jesucristo. Pablo amaba a Jesucristo, amaba al Señor, aquel que un día Pablo persiguió. Pablo era perseguidor del cristianismo. A Pablo no le gustaban los evangélicos, los cristianos, los que creían en Cristo. Pablo los perseguía, y con su grupo de fariseos extremos asesinaban a los cristianos. ¿Recuerdas tú que asesinaron a varios cristianos? Uno de ellos, Esteban. Pablo cuidaba la ropa, las cosas, la mochila de Esteban, mientras otros apedreaban a Esteban. Pablo era del grupo que mataba a cristianos. Pero un día Cristo se le apareció y le dice: Pablo, dura cosa te es dar patadas contra el aguijón. Pablo queda ciego. Una luz resplandeció sobre él y lo dejó ciego. Y esa luz era la luz de la presencia de Dios. Y Pablo queda atrapado en los brazos de amor de Jesucristo. ¿Valdrá algo la pena más que el amor de Dios por ti? ¿Valdrá la pena algo más? Ese auto que tienes, ¿valdrá más que el amor de Jesús? Esa casa que tienes, ¿valdrá más que el amor de Jesús? Esa familia que tienes, ¿tus hijos valen más? No, nada vale más. El amor de Cristo es lo principal, lo esencial de vida. Pero a veces seguimos todavía pensando en cualquier otra cosa, y menos en Jesucristo. Todavía seguimos pensando en cualquier otra cosa de esta tierra, y menos en la vida eterna, y menos en estar a cuentas con Dios. Hoy es el día de salvación. Mañana puede ser muy tarde. Mañana no existe. Una frase me gusta, no sé quién la dijo, lo olvidé. Dice: el mañana solo existe en la mente de los haraganes. Porque mañana nunca llega, ¿sabes? El pasado ya pasó. ¿Tú puedes rehacer el pasado? No, el pasado ya pasó. Es que en el pasado alguien me quedó mal, ya pasó. Es que en el pasado me casé con mi esposa, ya pasó. Es que en el pasado hice tal cosa, ya pasó. ¿Tú puedes rehacer el pasado? No, el pasado ya pasó. ¿Tú puedes controlar el futuro? No, el futuro no ha llegado. Hoy es todo lo que tienes. ¿Vas a dejar pasar hoy? ¿Vas a dejar pasar este día para ponerte a cuentas con Dios y decirle: Señor, perdóname, no me había dado cuenta que el tiempo del fin está tan cerca, no me había dado cuenta que mi orgullo me mantiene alejado de ti, ahora corro a tus brazos y te pido que me perdones? No, soy merecedor de tu perdón, porque por tantos años, con una cabeza tan testaruda, he estado lejos de ti, creyendo que creo en ti, creyendo que estoy cerca, me encuentro lejos. Pero hoy corro a tus brazos, sé que mañana puedo morir, sé que mañana no existe. Hoy es el día de salvación. El ayer ya pasó, no puedo corregir lo que pasó. Perdóname por lo que hice ayer, no lo quise hacer. Si yo pudiera lo corrigiera, pero ya pasó. Ok, eso ya pasó, mañana no lo tengo asegurado. No sé qué viene mañana, ¿por qué me voy a estresar, a preocupar por el mañana? Pero hoy es todo lo que tengo para correr a la cruz y decirte: Señor, perdóname, perdóname. Corro a la cruz, corro al perdón. Termino con esto, esta reflexión esta mañana. Aquí tengo en esta mesita, esta maceta, la voy a utilizar. ¿Te imaginas que hoy que se celebra el Día del Cariño en Guatemala, ¿no? Yo venga a ti y te diga: hermano, aquí tienes, te traje un regalo. Este regalo es para ti, este regalo es para Luis Felipe. Imaginemos, ¿no? Que yo diga: hermano Luis Felipe, sí, hasta acá, hermano Luis Felipe, este regalo es para usted. Y el hermano Luis Felipe me diga: ok, deje el regalo ahí. Perfecto, yo lo pongo acá. Tú, que te llamas Estefanía, o que te llamas María, o que te llamas Marcos, no tomas este regalo porque es de Luis Felipe. Tú lo miras, quieres llevártelo, pero no te lo llevas porque es de Luis Felipe. El regalo no es tuyo, el regalo es de Luis Felipe. Y tú no lo tomas, lo ves, pero no lo tomas. Te parece tan lindo, pero no lo tomas. Es de Luis Felipe. Si Luis Felipe no toma el regalo y se va a casa, este regalo sigue siendo de Luis Felipe. Estará aquí la próxima semana. Luis Felipe vendrá y no lo toma, se le olvida. Y se irá a casa. Y el regalo seguirá acá, nadie lo tomará. Es de Luis Felipe. La vida eterna es un regalo. Cristo murió en la cruz del Calvario, y cuando abrió sus brazos en esa cruz y derramó su sangre preciosa por ti y por mí, ahí nos dejó un regalo. El regalo de la vida eterna tiene tu nombre, Andri. Amén. Si yo no lo tomo, este regalo es mío, pero no lo tomo. Es que Cristo me regaló la vida eterna, pero yo no la tomo. Y en el día de mi muerte voy a lamentar que no tomé el regalo de la vida eterna que Cristo pagó por mí. La desprecié. El regalo era mío. La vida eterna era mía. Pero simplemente no acepté el regalo. Hoy es tiempo. ¿Aceptas el regalo de la vida? El regalo está para ti. Solo tienes que abrir tu corazón y decir: Señor, perdóname, realmente te he fallado tanto. Recibo ese regalo. Te recibo en mi corazón como mi Señor y mi Salvador. Entra a mi vida. Perdóname. Yo no merezco, soy tan pecador. Pero lo necio del mundo escogiste tú para avergonzar a lo sabio. Lo vil y lo menospreciable escogiste para avergonzar a aquellos que se creían la gran cosa. Yo acepto el regalo de la salvación. Gracias por perdonarme. Límpiame. Que tu sangre me limpie. Y no importa si hoy tengo que morir. Ya que eso que importa. Eso es mejor. Para mí el vivir es Cristo y el morir es ganancia. Si hoy muero, qué lindo será. Estaré para siempre contigo. Será ganancia. Yo no temo morir si tengo el regalo aceptado en mi corazón. San Juan 3, 16 al 18 dice: porque de tal manera amó Dios al mundo que ha dado a su Hijo unigénito para que todo aquel que en él cree no se pierda, mas tenga vida eterna. Porque no envió Dios a su Hijo al mundo a condenar al mundo, sino para que el mundo sea salvo por él. El que en él cree no es condenado, pero el que no cree ya ha sido condenado, porque no ha creído en el nombre del unigénito Hijo de Dios. ¿Crees en Jesucristo? ¿Crees en Jesucristo? Primera Juan 5:13. Estas cosas os he escrito a vosotros que creéis en el nombre del Hijo de Dios, para que sepáis que tenéis vida eterna. ¿Qué dice la primera carta de Juan, capítulo 5, versículo 3? Estas cosas os he escrito a vosotros que creéis en el nombre del Hijo de Dios, para que sepáis que tenéis vida eterna. Si tú hoy no sabes que tienes vida eterna, es porque no has creído de verdad en Jesucristo. ¿Qué significa creer? Creer significa abrir tu corazón a Jesucristo, que murió en la cruz, que resucitó para salvarte, y aceptarle como tu Salvador. Pero además, aceptarle como tu Señor. Creer significa que cada acto de tu vida sea entregado a Cristo y sea dirigido por Cristo. Y si estás cometiendo un acto pecaminoso fuera de Cristo, significa que no has creído entonces. Porque el que cree acepta a Jesucristo como su Señor. Y cuando Cristo es el Señor de tu vida, Él gobierna tu vida. Y entonces te das cuenta que si bien las piezas de oratoria de los púlpitos, hablando de la prosperidad y de lo que Dios quiere para hacer y que te va a engrandecer y que te va a hacer y deshacer, es bonita la oratoria, pero no es evangelio. El evangelio es poder de Dios para salvar a todo aquel que cree, al judío primeramente, pero también a nosotros los gentiles. Gloria a Dios. ¿Quieres aceptar a Jesús? Hoy es el día de salvación. Ahí en tu casa, ¿quieres aceptarlo? Ora conmigo esta oración. Señor Jesús, reconozco que soy pecador. No merezco nada. He pecado tanto delante de ti que me arrepiento, me da vergüenza. Pero hoy también reconozco que tú me amas, que todavía hay tiempo de llegar a la cruz y pedir perdón. Reconozco que tú eres el Señor, que viviste en esta tierra como humano, moriste en la cruz, fuiste a la tumba y resucitaste. Hoy te recibo en mi corazón como mi Señor y mi Salvador. Entra a mi vida. No me dejes, Señor. No me dejes.

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Valores. ¿Qué tal? Buenos días, amados hermanos. Qué privilegio saludarles en esta mañana de martes. Estamos en martes 26 de mayo. Nos separan 20 minutos para las 8 de la mañana en este día martes. Damos gracias a Dios por esta oportunidad, por este privilegio maravilloso que nos concede nuestro Dios, el poder saludarles a través de Radio Alegría y este programa donde saludamos a los socios de Radio Alegría. Gracias a cada uno de nuestros hermanos. Desde ya nuestro agradecimiento especial para usted, hermano y amigo, ya que tenemos algunos amigos también que son socios de la radio. Deseamos muchas bendiciones. Que Dios sea el que multiplique lo que usted da para la obra de nuestro Dios. Deseamos éxitos en esta mañana. Deseamos muchas bendiciones. Y que sea un día maravilloso, un día donde ya podemos decir que estamos disfrutando de las misericordias de nuestro Dios. Así que bendiciones, amados hermanos, donde quiera que nos escuchen, en su casita, en su trabajo, en su negocio, usted que va en ruta sintonizando la radio, también deseamos muchas bendiciones y deseándole siempre éxitos en todo lo que usted realice este día martes. Estamos ya en la recta final de este mes de mayo. Damos gracias a Dios porque podemos decir que ya estamos finalizando un mes más, dándole gracias a Dios, ¿verdad?, por su misericordia y por su fidelidad. Saludamos en esta mañana a nuestros hermanos, hermano Hilario Wallace en Cañón Tisipe, en Morola. Saludos a Jonathan Ramos Guerra, a María Elena Rosa Nufio y Merlin Rosa Ramos. Saludos a Edwin Haroldo Gutiérrez en Tituque Centro Olopa, Reina Marisol Esquivel Espino en La Laguna del Volcán. Saludos a Francisco Castillo en Zacapa, en Estados Unidos. Saludos a Marlon René Hernández, Marlon Gudiel Interiano. Saludos a Josué López Ramírez, Marco Tulio Roque, Ángel Antonio Ramos y Juan Humberto López. Saludamos a hermana Irma Castañeda, Emanuel Gómez Asensio en Barrio San Marcos en Zacapa, que Dios les bendiga. Saludos a hermana Dunia Sagastume, hermana Edil de Ávila. Saluditos a Evelyn Odilia Álvarez en Sabana Grande, Chiquimula. Saludos a hermano Alberto Ramírez en Cedral Talquesal. Rosaura Ordóñez en Altamira 4. Hermana Tona Arroyo en Santa Cruz, Río Hondo, Zacapa. Hermana Gloria Peña. Saludos a Arlet Isabela Leonardo Duque en Aldea Frutillo, Zacapa. Hermana Kimberly Paola Pinto, María Teresa Cordón en Santa Rosalía, Zacapa. Saludos a hermana Orfilia Sosa en Panaluya, Río Hondo, Zacapa. Hermano Carlos Acevedo, Amina Ramos en San Juan Ermita. Saludos a hermana Jovita Castillo y Henry Giovanni Guerra Castillo también en la línea Copán Ruinas. Hermana Hilda Felipe Molina, Valentina Elizabeth Nava Felipe en El Morral, El Palmar. Saluditos para Kaylee y Kendi Torres en Tunucó Abajo. Albertina Herrera, hermana Amparo Interiano en Lantiquín, Camotán. Saluditos para ustedes, que Dios les bendiga. Saludamos también en esta mañana a hermano Pastor López Uchite en El Filo, Talquesal. Claudia Ninet Pérez en Chiquimula, también saludos a
hermano Luis Humberto, Yair Antón, hermana Luz Lobo de Guerra, hermana Sonia Elizabeth Monroy en Colonia Valle Nuevo, Chiquimula. Saluditos para ustedes. También enviamos saludos a José Esaú Pérez en Piedra de Amolar, Olopa. Bendiciones, amados hermanos. Para nosotros es un privilegio poder saludarles en esta mañana. Por acá tenemos saludos de hermano Mario Pérez en Oquén Centro. Saludos para su esposa, hermana Silvia González. Para sus hijos, Norberto Pérez González. Y saludos especiales para su hija Rosemary Juliana Pérez González, que hoy está arribando a sus 9 años. Así que saludos para la cumpleañera. Muchas bendiciones para Rosemary Juliana, que hoy está tirando la casa por la ventana. Nuestro hermano nos solicitaba este canto de Briana Rivera, El Bombero. Vamos a complacer en esta mañana deseándole muchas bendiciones. Nos separan 14 minutos para las 8 de la mañana.

estamos en las 8 de la mañana en punto. Saludos para hermano Elías Vargas, se ha reportado en esta mañana. Saluditos, hermano Elías, que Dios me lo bendiga. Saludos para Elías Junior también y para toda la familia, deseándole siempre éxitos y bendiciones. Gracias por estar siempre pendiente de la programación de Radio Alegría. Bueno, queremos seguir con más saluditos a los socios de Radio Alegría. Saludos a hermano Saúl García en Tesoro Arriba, Jocotán. Hoy está de cumpleaños. Saludos, hermano Saúl, que Dios me lo bendiga. Saludamos a Norvin Mauricio, familia Esquivel García, hermana Cecilia García. Saluditos a Helmi Nehemías y Juana Pérez Mendoza, Gustavo Adolfo Esquivel en el Volcán, en Barbasco. Saludos a Elba Juditza López y Delmi Leticia López en Tituque, Olopa. Saludos a Jennifer Noemí Díaz Pérez, hermana Gloria Isabel Hernández en Barrio Cementerio Nuevo en Zacapa. Saludos a Darling Elizabeth de León, a Roldi Evelio y Walter Onofre López en Tesoro Camotán. Queremos saludar también a hermana Rosita Pay de Torres en Colonia El Maestro, hermana Irma de Jesús Cervantes, Johan Isaac, Ángel Matías Mateo Miner en Xororaguá, Dylan Josué Esquivel López en Pacayalito, La Unión, Zacapa. Queremos saludar también en esta mañana a hermana Dilia Antonia Díaz en Guacamaya, San José, Larada. Saludos a Fren Riverí, John Biden López Morales en Misco, Guatemala, Nelda Roxana Hernández en Encuentro, Guaraquiche, hermana Sandra Guerra de Vargas en Manzanotes. También saludos a hermano Elías, que también es socio de la radio, y gracias a nuestro hermano por su aporte, y quien recientemente también estuvo de cumpleaños. El día domingo estuvo tirando la casa por la ventana, así que saludos, hermano Elías, esperando que haya disfrutado de todas las bendiciones de nuestro Dios. Saludamos también a Abelardo Hernández en Dos Quebradas, Camotán, María Adela Calderón en El Molino, Jessica Nayeli en Pinalito, Morola, Berta Orellana en Colonia El Chaparro, Zacapa. Saludos a hermano Seferino Hernández, hermana Dominga García, Kevin y Glendy en Lindavista, Chiquimula, hermana Odilia Peralta en Estados Unidos, hermano Samuel Martínez en Colonia de Guillermo Guerra en Camotán. Saludos a Génesis, Zoe y Sara Nazaret, Raimundo Patzán en Ushurjá. Saludos a Briana y Joshman Esaú Mendoza Peña en Agua Fría, El Volcán. Muchas bendiciones también para los niños, deseándole muchas bendiciones y gracias por su aporte para el Ministerio de Radio Alegría.

0: Hermana Erika Villela se ha reportado en esta mañana. Que Dios le bendiga, hermana Erika. Deseamos una excelente y bendecida mañana para usted, que también está en sintonía, y gracias también por su aporte económico para este ministerio radial. Deseamos de todo corazón muchas bendiciones para usted, de su familia, y siempre nuestras oraciones para que Dios pueda siempre fortalecerles y ayudarle grandemente. Tenemos por acá más saluditos en esta mañana. Saludos a socio de Radio Alegría, hermana María del Carmen Miranda en Barrio San Marcos, Zacapa. Jorge Mario Ramos, Ana González en Barrio Buenavista, Dios les bendiga. Eliezer Gamaliel en Tituque Centro, Olopa. Saludos a Emanuel Sagastume en La Ladrillera, Zacapa. Gudelia Cantoral en Chiquimula. Elba Marina Interiano en Agua Blanca, Zacapa. Saludos a Tereso Martínez Lone en La Libertad, Camotán. Hermano Gerardo López Pérez en Suchiquer. Y allá en Zacapa, en el mercado en Zacapa, saludos a hermano Tilo Valdés. Que Dios me lo bendiga. Deseándoles una excelente y bendecida mañana también para ustedes. Hermana Azucena del Carmen Pérez en Linda Vista, Chiquimula. Saludos a Esbin Roel Pérez, José Luis Pérez Agustín. Saludos a hermana Guadalupe Araceli, hermana Erika Villela también, allá en El Molino. Saludos a Melvin Mendoza García en Estados Unidos. Dios bendiga a la familia en Dos Quebradas, Camotán. Y también saludamos a hermana Toribia Ramírez Peña en Barbasco. Saludos para ustedes, que Dios les bendiga. Gracias por su aporte económico y que Dios siga recompensando poderosamente lo que usted da para la obra de nuestro Dios. Bueno, estamos ya en la recta final de este espacio. Por acá dice: hola hermano, Dios le bendiga. Le saluda Glendy de Pericón, Ocumblá. El motivo de mi mensaje es para saludar a mi hija Yarexi Melanie, que el 8 de julio estará de cumpleaños. Bueno, saludos a Yarexi Melanie, que estará de cumpleaños en julio. Deseamos muchas bendiciones. Y bueno, también queremos despedirnos en esta mañana para saludar también a los cumpleañeros. Hermano Saúl García hoy está de cumpleaños. Y saludos a Rosemary Juliana Pérez. Hermana Rebeca, ¿qué tal? Buenos días, a la orden.
1: Buenos días, hermano Jorge.
0: Mucho gusto, hermana. ¿En qué le podemos servir?
1: Quería que me complaciera con un
0: misterio. Vamos a ver, ¿cuál sería el tema?
1: El locutor.
0: El locutor. Excelente, con mucho gusto, hermana. Vamos a complacer ese tema. Gracias. Muy bien, gracias, mi hermana.
1: Bendiciones.
0: Igualmente para usted, que tenga bendecido día, hermana Rebeca.
1: Igualmente, y saludos a la hermana Erika Villera.
0: Excelente, bueno, seguramente ya escuchó el saludito.
1: Bendiciones.
0: Amén. Buen día, hermana Rebeca. Que Dios le guarde. Muy bien, agradecemos la comunicación de hermana Rebeca también, pendiente de la programación de Radio Alegría en este martes. Y nos alegra a nosotros también poder recibir esa comunicación, esa llamadita suya, ese mensaje, esa nota de voz, deseándole que Dios pueda guardarle y Dios pueda bendecirle siempre, amado hermano. Nos despedimos en esta mañana con este canto de cumpleaños y el canto que también nos solicitaba hermana Rebeca, esperando que sea de mucha bendición estos cantos. Y ha sido un privilegio para nosotros poder acompañarles, y que tengan un bendecido día.

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2: En Radio Alegría son las 8:34.
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4: 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Hoy consideramos esta intrigante pregunta a medida que llegamos a una de las historias más hermosas de las Escrituras. 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Soy su anfitrión, Geyel Ortiz, y le doy la bienvenida a bordo del autobús bíblico y a nuestro estudio en el segundo libro de Samuel en el Antiguo Testamento. Antes de entrar en esta interesante historia, oramos para iniciar. Padre Celestial, nos presentamos delante de ti antes de iniciar este estudio para que tu Espíritu Santo moldee nuestra mente y nuestro corazón y nos prepare para la verdad que estaremos estudiando. Te damos gracias porque así como trabajaste en la vida de David hace tanto tiempo, todavía estás trabajando en nuestras vidas hoy. Te pedimos que nos ayudes a reconocer tu presencia en nuestras vidas también. En el nombre de Jesús oramos. Amén. Ahora iniciamos nuestro recorrido bíblico de hoy con las enseñanzas del Dr. McGee en la voz de nuestro hermano Samuel Montoya. Adelante, querido maestro.
5: Llegamos hoy a la última sección de este capítulo 7 del segundo libro de Samuel, donde tenemos la oración de David. Como usted recordará, David había expresado su deseo de edificar una casa a Jehová, y Natán el profeta estuvo de acuerdo con sus planes. Pero Dios tuvo que intervenir y corregir a Natán, quien se había equivocado. Y Dios le dijo que dijera a David que no podría edificarle una casa porque era un hombre que había hecho derramar mucha sangre. Pero en cambio, Dios le edificaría a él una casa y confirmaría su reino. Y tenemos entonces la confirmación del pacto de Dios con David. Ante esto entonces, David pronuncia esta oración. Comencemos leyendo pues los versículos 18.

18 y 19 de este capítulo 7 del segundo libro de Samuel. Y entró el rey David y se puso delante de Jehová y dijo: «Señor Jehová, ¿quién soy yo y qué es mi casa para que tú me hayas traído hasta aquí? Y aún te ha parecido poco esto, Señor Jehová, pues también has hablado de la casa de tu siervo en lo porvenir. ¿Es así como procede el hombre, Señor Jehová?» Tenemos aquí una declaración extraordinaria. Ellos estaban esperando que alguien viniera. Sería de la simiente de la mujer, como lo expresa Génesis capítulo 3, versículo 15. Iba a ser de Abraham, procedería de la tribu de Judá. Y ahora se nos dice que será de la familia de David. Y David se admira del hecho que Jesucristo fuera de su linaje. Y dice aquí en el versículo 20, «¿Y qué más puede añadir David hablando contigo? Pues tú conoces a tu siervo, Señor Jehová». Amigo oyente, ¿ha orado usted alguna vez a Dios hasta que no le quede más que decir? Ese fue el estado de David. ¡Cuán maravilloso es nuestro Dios! Y continúa David diciendo aquí en el versículo 21, «Todas estas grandezas has hecho por tu palabra y conforme a tu corazón, haciéndolas saber a tu siervo». Ahora, ¿hizo Dios todo esto por David porque él había sido un buen muchacho? No, amigo oyente, David no era bueno y vamos a ver que no lo era. Dios no nos salvó a usted y a mí porque fuéramos buenos, amigo oyente. Nos salvó por su maravillosa e infinita gracia. Él hace tantas cosas especiales por nosotros, no por nuestra bondad, sino por la bondad de Él para con nosotros. Él es maravilloso. Nosotros no somos maravillosos de ninguna manera. Debemos alabar su nombre, y David aquí se admira de lo que Dios ha hecho por él. No es extraño que le fuera posible cantar entonces aquellos hermosos salmos. Y continúa David hablando y dice en el versículo 22 de este capítulo 7 del segundo libro de Samuel, «Por tanto, tú te has engrandecido, Jehová Dios, por cuanto no hay como tú, ni hay Dios fuera de ti, conforme a todo lo que hemos oído con nuestros oídos». ¡Qué gran privilegio tener un Dios como este, amigo oyente, ¿no le parece? Y continúa David diciendo en los versículos 23 al 25, «¿Y quién como tu pueblo, como Israel, nación singular en la tierra? Porque fue Dios para rescatarlo por pueblo suyo, y para ponerle nombre, y para hacer grandezas a su favor, y obras terribles a tu tierra, por amor de tu pueblo que rescataste para ti de Egipto, de las naciones y de sus dioses. Porque tú estableciste a tu pueblo Israel por pueblo tuyo para siempre, y tú, oh Jehová, fuiste a ellos por Dios. Ahora pues, Jehová Dios, confirma para siempre la palabra que has hablado sobre tu siervo y sobre su casa, y haz conforme a lo que has dicho». ¿Sabe usted, amigo oyente, que esto llegó a ser la salvación de David? Escuche usted lo que él dice allá en el capítulo 23, versículo 5, de este segundo libro de Samuel. Él dice, «No es así mi casa para con Dios. Sin embargo, Él ha hecho conmigo pacto perpetuo, ordenado en todas las cosas, y será guardado, aunque todavía no haga Él florecer toda mi salvación y mi deseo». Para concluir este capítulo 7 de este segundo libro de Samuel, leamos ahora sus versículos finales, versículos 26 al 29. «Que sea engrandecido tu nombre para siempre, y se diga, Jehová de los ejércitos es Dios sobre Israel, y que la casa de tu siervo David sea firme delante de ti. Porque tú, Jehová de los ejércitos, Dios de Israel, revelaste al oído de tu siervo diciendo, yo te edificaré casa. Por esto tu siervo ha hallado en su corazón valor para hacer delante de ti esta súplica. Ahora pues, Jehová Dios, tú eres Dios, y tus palabras son verdad, y tú has prometido este bien a tu siervo. Ten ahora bien bendecir la casa de tu siervo, para que permanezca perpetuamente delante de ti, porque tú, Jehová Dios, lo has dicho, y con tu bendición será bendita la casa de tu siervo para siempre». David se apoyó sobre lo que Dios le había prometido. ¿Sabía usted, amigo oyente, que Dios le ha dado a usted una promesa? Se encuentra en el Evangelio según San Juan capítulo 3, versículo 16, y dice así, «Porque de tal manera amó Dios al mundo, que ha dado a su Hijo unigénito, para que todo aquel que en Él cree no se pierda, mas tenga vida eterna». ¿Creerá usted en Dios? David creyó en Dios. Hemos visto que Abraham y Moisés creyeron en Dios, y Dios le está diciendo a usted, amigo oyente, «Cree en mí. Te salvaré si confías en Jesucristo como tu Salvador personal».
Ese es su pacto con nosotros hoy en día. Es nuestra esperanza que usted en este mismo momento acuda al Señor Jesucristo y ponga en Él toda su fe y su confianza, y Él confirmará su pacto con usted. Y bien, así concluye nuestro estudio de este capítulo 7 del segundo libro de Samuel. Comencemos pues leyendo el primer versículo de este capítulo 8 del segundo libro de Samuel. Después de esto, aconteció que David derrotó a los filisteos y los sometió, y tomó David a Metegama de mano de los filisteos. Las palabras «después de esto» en este versículo se refieren al tiempo después que Dios hizo su pacto con David. David ahora se está estableciendo completamente en el reino y vemos que ha tenido una gran victoria sobre los filisteos. Eran los enemigos perpetuos e inveterados de Israel. David los desterró no solo de la tierra de Israel, sino también de las tierras limítrofes. Extendió los límites de Israel porque los filisteos habitaban en una gran sección de esa tierra, especialmente en la parte sureña. También hizo lo mismo con otros enemigos. Leamos ahora los versículos 2 hasta el 4 de este capítulo 8 del segundo libro de Samuel. Derrotó también a los de Moab y los midió con cordel, haciéndolos tender por tierra, y midió 2 cordeles para hacerlos morir y 1 cordel entero para preservarles la vida. Y fueron los moabitas siervos de David y pagaron tributo. Asimismo derrotó David a Hadadezer, hijo de Rehob, rey de Soba, al ir este a recuperar su territorio al río Éufrates. Y tomó David de ellos 1,700 hombres de a caballo y 20,000 hombres de a pie, y desjarretó David los caballos de todos los carros, pero dejó suficientes para 100 carros. El reinado de Hadadezer, rey de Soba, tenía un límite que se extendía hasta el río Éufrates. Se nos dice que David tomó mucho de él. David acabó con todo menos unos pocos caballos. Ahora, en el libro de Deuteronomio, Dios dio una ley para los reyes, y era que los reyes no debían multiplicar para sí mismos caballos ni esposas. Ahora, David multiplicó para sí mismo mujeres, pero Salomón multiplicó para sí mismo caballos y mujeres. En este versículo 4, evidentemente, David trata de seguir las instrucciones del Señor en este asunto en cuanto a los caballos. No pensamos entrar en mucho detalle aquí en este capítulo. Para quienes les gusta explorar nuevas regiones y nuevas tierras, creemos que disfrutarán de un estudio de este capítulo, especialmente con un mapa de la región en la mano. Verán las diferentes regiones en las cuales David entró. Extendió los límites de Israel. Los extendió al sur y al oriente, en la tierra de los moabitas. Extendió también la frontera en el norte, donde vivían los sirios de Damasco. A David le fue posible tomarlos. Por tanto, tenemos que Siria, Moab, Amón, los filisteos y los amalecitas, todos llegaron a ser súbditos de David. Leamos pues el resto del capítulo, comenzando con el versículo 5 hasta el versículo 14 ahora. Y vinieron los sirios de Damasco para ayudar a Hadadezer, rey de Soba. Y David hirió de los sirios a 22,000 hombres. Puso luego David guarnición en Siria de Damasco, y los sirios siervos de David sujetos a tributo. Y Jehová dio la victoria a David por dondequiera que fue. Y tomó David los escudos de oro que traían los siervos de Hadadezer y los llevó a Jerusalén. Asimismo de Berad, David gran cantidad. Pues hoy, rey David había derrotado a todo el ejército de Hadadezer. Envió Toi a Joram, su hijo, al rey David para saludarle pacíficamente y para bendecirle, porque había venido Hadadezer y lo había vencido, porque Toi era enemigo de Hadadezer. Y Joram llevaba en su mano utensilios de plata, de oro y de bronce, los cuales el rey David dedicó a Jehová con la plata y el oro que había dedicado de todas las naciones que había sometido, de los sirios, de los moabitas, de los amonitas, de los filisteos, de los amalecitas, y del botín de Hadadezer, hijo de Rehob, rey de Soba. Así ganó David fama. Cuando regresaba de derrotar a los sirios, destrozó a 18,000 edomitas en el valle de la Sal. Y puso guarnición en Edom, por todo Edom puso guarnición, y todos los edomitas fueron siervos de David. Y Jehová dio la victoria a David por dondequiera que fue. Como usted ve, hacia el sudoeste, el sudeste y ahora hacia el norte, a David le fue posible extender el reino. Al occidente estaba el mar Mediterráneo. Leamos ahora los versículos finales de este capítulo 8 del segundo libro de Samuel, los versículos 15 al 18. Y reinó David sobre todo Israel,
y David administraba justicia y equidad a todo su pueblo. Joab, hijo de

0: Sarvia era general de su ejército, y Josafat, hijo de Ahilud, era cronista. Sadoc, hijo de Ahitob, y Ahimelec, hijo de Abiatar, eran sacerdotes. Seraías era escriba. Benaía, hijo de Joiada, estaba sobre los cereteos y peleteos. Y los hijos de David eran los príncipes. David fue célebre por su juicio y justicia. Ha habido una gran extensión y expansión del reino. David trajo el reino a su apogeo y probablemente fue el reino más poderoso del mundo en aquel entonces. Llegamos ahora al capítulo 9 de este segundo libro de Samuel. En este capítulo, David manda a buscar a Mefiboset. Le festeja en su mesa y le devuelve todo lo que era de Saúl. Hace que Siba sea su hacendado. David favorece a Mefiboset, hijo de Jonatán, quien era lisiado de ambos pies. David le trajo a su casa donde comió a su mesa, como lo veremos en los versículos 7, 10 y 13. Esto sí revela la bondad de David. Este capítulo 9 nos revela una de las historias más bellas de las Escrituras. Es una historia que revela cuán gran hombre era David en verdad. Hay tantos sucesos buenos en la larga vida de David, empezando desde que él era joven pastor y cuando dio muerte al gigante, hasta cuando llega a ser sabio por medio de la experiencia. Este hombre que pudo escribir, «Jehová es mi pastor, nada me faltará». En este capítulo 9, pues, vamos a considerar uno de los tantos sucesos buenos en la vida de David. El capítulo 9 relata la historia de Mefiboset. Mefiboset, como usted recordará, era hijo de Jonatán y nieto de Saúl. Es importante aquí recordar los hechos en cuanto a Saúl. Había sido enemigo cruel y amargo de David. A la muerte de Saúl, David empezó a juntar sus fuerzas. Según la costumbre oriental de aquel entonces, un nuevo rey naturalmente mataba a todos los contendores al trono de la dinastía anterior. Cualquier pretendiente era quitado mediante la ejecución. Eso protegería al nuevo rey de cualquier amenaza. Según el código de aquel entonces, David habría sido justificado en ejecutar a cualquiera que fuera descendiente de Saúl. Y créanos, amigo oyente, que David no sentía ningún remilgo en cuanto a hacer tales cosas aún a sus seguidores. ¿Qué le parece, por ejemplo, la historia de Urías Heteo? Pues bien, Jonatán y Saúl habían muerto en la misma batalla. Ahora, Jonatán tenía un hijo que había sido escondido por miedo de que David lo hallara y lo matara. El nombre de este muchacho era Mefiboset. A David le sería posible establecer más firmemente su trono si daba muerte a este muchacho y así quitaba el último vestigio de peligro. Siba, siervo de Saúl, le reveló el escondite de Mefiboset y David lo podría haber matado fácilmente. Pero veamos lo que ocurre. Leamos los primeros 6 versículos de este capítulo 9 del segundo libro de Samuel. Dijo David, ¿ha quedado alguno de la casa de Saúl a quien haga yo misericordia por amor de Jonatán? Y había un siervo de la casa de Saúl que se llamaba Siba, al cual llamaron para que viniese a David. Y el rey le dijo, ¿eres tú Siba? Y él respondió, tu siervo. El rey le dijo, ¿no ha quedado nadie de la casa de Saúl a quien haga yo misericordia de Dios? Y Siba respondió al rey, aún ha quedado un hijo de Jonatán, lisiado de los pies. Entonces el rey le preguntó, ¿dónde está? Y Siba respondió al rey, he aquí está en casa de Maquir, hijo de Amiel, en Lodebar. Entonces envió el rey David y le trajo de la casa de Maquir, hijo de Amiel, de Lodebar. Y vino Mefiboset, hijo de Jonatán, hijo de Saúl, a David, y se postró sobre su rostro e hizo reverencia. Y dijo David, Mefiboset. Y él respondió, he aquí tu siervo. Ahora, cuando Mefiboset se presentó ante David, esperó recibir la pena de muerte. Se postró sobre su rostro, pero David lo llamó por su nombre y le habló bondadosamente. Este muchacho le respondió a David diciéndole, he aquí tu siervo. Y veamos lo que dice David aquí en el versículo 7. Y le dijo David, no tengas temor, porque yo la verdad haré contigo misericordia por amor de Jonatán tu padre, y te devolveré todas las tierras de Saúl tu padre, y tú comerás siempre a mi mesa. ¿Qué cosa más bondadosa, no le parece, amigo oyente? David mitigó los temores del hijo de Jonatán y le mostró bondad, le devolvió su herencia y le dio un lugar permanente en la mesa del rey. Y dice el versículo 8 de este capítulo 9 del segundo libro de Samuel, y él inclinándose dijo, ¿quién es tu siervo para que mires a un perro muerto como yo? Fíjese usted en la reacción de Mefiboset a todo esto. Si él hubiera sido hijo de David, estando Saúl en el trono, es más que seguro que habría sido muerto. Sería una cosa muy diferente. Pero David le dijo a Mefiboset, «Tú eres Mefiboset, hijo de Jonatán. Te mostraré bondad». Continuemos con los versículos 9 y 10. Entonces el rey llamó a Siba, siervo de Saúl, y le dijo, «Todo lo que fue de Saúl y de toda su casa, yo lo he dado al hijo de tu señor». Tú, pues, le labrarás las tierras, tú con tus hijos y tus siervos, y almacenarás los frutos, para que el hijo de tu señor tenga pan para comer. Pero Mefiboset, el hijo de tu señor, comerá siempre a mi mesa. Y tenía Siba 15 hijos y 20 siervos. Esa era mucha gente para alimentar, de modo que la propiedad y las tierras de Saúl, que habían pertenecido a Mefiboset, le fueron devueltas. Justamente le pertenecían a él, y David se cerciora de que él las reciba. Continuemos con los versículos 11 hasta el 13 de este capítulo 9 del segundo libro de Samuel. Y respondió Siba al rey, «Conforme a todo lo que ha mandado mi señor el rey a su siervo, así lo hará tu siervo». Mefiboset, dijo el rey, «comerá a mi mesa como uno de los hijos del rey». Y tenía Mefiboset un hijo pequeño que se llamaba Micaía, y toda la familia de la casa de Siba eran siervos de Mefiboset. Y moraba Mefiboset en Jerusalén, porque comía siempre a la mesa del rey, y estaba lisiado de ambos pies. Este es uno de los actos nobles que David hizo. En el caso de Abigail hizo lo mismo. Cuando su esposo, cuyo nombre significa necio, lo insultó, David le salvó la vida. Ahora, lo que David hizo por Mefiboset fue algo maravilloso. Pero hay otras lecciones impresionantes aquí que en realidad son grandes verdades espirituales que debemos mirar con atención. En primer lugar, un hijo de Dios debe reconocer que él también es cojo. El apóstol Pablo en su carta a los Romanos capítulo 3, versículos 15 y 16, escribe lo siguiente, escuche usted. «Sus pies se apresuran para derramar sangre, quebranto y desventura hay en sus caminos». Ese es el informe de la clínica de Dios en cuanto a la raza humana. Todos nos hemos descarriado, nuestros pies nos descarrían. Y el profeta Isaías en el capítulo 53 de su profecía, dice en el versículo 6, «Todos nosotros nos descarriamos como ovejas, cada cual se apartó por su camino. Mas Jehová cargó en él el pecado de todos nosotros». Luego el escritor del libro de Proverbios dice allá en el capítulo 16, versículo 25, «Hay camino que parece derecho al hombre, pero su fin es camino de muerte». Nuestros pies nos meten en apuros, amigo oyente. Es muy interesante la manera en que el alma y los pies están tan contiguamente unidos en las Escrituras. Ahora, David, acordándose que tenía un cojo que comía a su mesa, escuche usted las palabras que él dice en el Salmo 56, versículo 13. Dice, «Porque has librado mi alma de la muerte y mis pies de caída, para que ande delante de Dios en la luz de los que viven». Luego, en el Salmo 73, versículo 2, dice David, «En cuanto a mí, casi se deslizaron mis pies, por poco resbalaron mis pasos». David sabía, amigo oyente, lo que era tener los pies lisiados. En el Salmo 116, versículo 8, leemos, «Pues tú has librado mi alma de la muerte, mis ojos de lágrimas y mis pies de resbalar». Considerando todo lo que David ha dicho, debemos concluir que en verdad somos cojos ante Dios. La filosofía moderna presenta otra descripción del hombre. Alguien de teología liberal dijo una vez que Cristo vino para revelar los esplendores del alma humana. Pero Dios mismo dice allá en Jeremías capítulo 17, versículo 9, «Engañoso es el corazón más que todas las cosas y perverso. ¿Quién lo conocerá? Porque de dentro del corazón de los hombres salen los malos pensamientos». Y este es un verdadero revoltijo de malas cosas. No se puede contar con nada bueno que provenga de la naturaleza humana, amigo oyente. El apóstol Pablo pudo decir allá en su carta a los Romanos capítulo 7, versículo 18, «Y yo sé que en mí, esto es, en mi carne, no mora el bien, porque el querer el bien está en mí, pero no el hacerlo». Pablo no tenía ninguna confianza en la carne. La ley es condenación. El mismo Señor Jesucristo dijo allá en el Evangelio según San Juan, capítulo 14, versículo 6, Jesús le dijo, «Yo soy el camino y la verdad y la vida. nadie viene al Padre sino por mí. Cuando llegamos al Padre así, amigo oyente, de esta manera, entonces Él nos recibirá. Ahora hay otra cosa más aquí en esta historia que es asombrosa. David extendió bondad hacia Mefiboset por amor de Jonatán y no por amor de Mefiboset. Pero bueno, dejaremos la consideración de este aspecto para nuestro próximo programa, Dios mediante, porque nuestro tiempo por hoy ha llegado a su fin. Será pues, hasta entonces, amigo oyente, que las bendiciones del Señor sean su mayor herencia, ahora y siempre.
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2: En Radio Alegría son las 8:58.
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Muy buenos días, estimada audiencia. Es un gusto poder saludarle en esta mañana del día martes. Gracias a Dios que nos ha dado una vez más este privilegio de estar acá. Estar con vida hasta este momento y disfrutar de todas esas bendiciones que hasta hoy nuestro Dios nos ha dado. Damos gracias a nuestro Señor Jesucristo, que su misericordia siempre está con cada uno de nosotros. Alabamos y bendecimos a nuestro Dios Todopoderoso. Hemos iniciado nuestro programa saludando y complaciendo. Le saluda su amiga y hermana en Cristo, Irma Martínez. Estaremos acompañándole en su programa hasta las 10:30 de la mañana. Es un privilegio poder saludarle, poder compartir un momento con cada uno.

queremos orar y luego continuamos con nuestra programación, pero antes le damos lectura a la palabra del Señor y lo hacemos en el libro de Salmos número 68, del versículo 32 en adelante. Reinos de la tierra, cantad a Dios, cantad al Señor, al que cabalga sobre los cielos de los cielos, que son desde la antigüedad.

aquí dará su voz, poderosa voz. Atribuid poder a Dios sobre Israel, es su magnificencia, y su poder está en los cielos. Temible eres, oh Dios, desde tus santuarios, el Dios de Israel, Él da fuerza y vigor a su pueblo. Bendito sea

Padre, en esta mañana nos acercamos delante de tu presencia, mi Dios, agradeciéndote, mi Dios eterno, infinitamente por esta bendición que nos has dado, Señor, un día más de vida, Señor. Gracias, Padre, por tu cuidado, mi Dios. Nosotros podemos disfrutar de todas esas bendiciones, mi Dios, que te tienes preparado cada momento para cada uno de nosotros, tus hijos, Señor. Padre, muchas gracias por tu amor y tu misericordia, Señor amado. Gracias por ese cuidado tan especial que tú tienes con cada uno de nosotros. Mi Dios, en esta mañana queremos exaltar tu nombre a través de este programa, mi Dios. Padre, queremos llegar hasta los hogares de los oyentes, Señor. Que cada uno, mi Dios, de los que nos están escuchando puedan bendecir tu nombre, Padre Santo. Puedan exaltarte, mi Dios. Padre, pongo en tus manos a cada uno, Señor, de aquellos que nos escuchan, Señor. Bendice sus vidas, Señor. Guárdalos, ayúdalos siempre, Señor amado. Bendice, Señor, esa actividad que se encuentra realizando el día de hoy, Señor. Bendice a los amigos, Señor. Guárdalos, Señor. Ayúdalos, Padre Santo. En esta mañana te lo ruego, mi Dios, por todos aquellos, mi Dios, que en este momento se encuentran con algún problema de salud, Señor, con algún problema familiar, problemas económicos, mi Dios. Padre, mientras vivimos acá en el mundo, Señor, tendremos muchos problemas, mi Dios. Pero tú eres el que nos fortaleces cada día, Señor, y tú eres el que nos provee todo lo que nosotros necesitamos, Señor amado. Padre, muchas gracias por todo, porque en medio de esas situaciones, Padre, tú obras de una manera muy especial. Padre, te agradecemos, Señor, por este día que nos has regalado, Señor. Nos has bendecido de una manera tan grande, Señor amado. Padre, así ponemos en tus manos este día, Señor, el resto de este día, Padre, suplicamos tu presencia, mi Dios. Queremos, Señor, continuar con nuestras actividades de hoy, Señor, siempre con tu respaldo. En el nombre de Jesús, amén.

Estamos en las 9 de la mañana con 26 minutos. Continuamos con nuestra programación. Dice por acá este mensaje: hola, buenos días, hermana. Dios le bendiga. Es un gusto poder saludarla. Mi apreciado le dice: si es posible, me puede complacer con un canto. Hay situaciones con hermana Martina Osorio. Saludos para usted y su amada familia. Saludos también para toda nuestra audiencia de radio. Saludos para mi familia que sin duda están en sintonía. Bendiciones, hermana. Un fuerte abrazo a la distancia, dice. Muchas gracias. El reporte de hermana María Telvina, que nos está escuchando a través de la internet. Seguramente su familia ya ha escuchado su saludo, hermana. Muchas bendiciones.

0: dice por acá este mensaje: hola hermana, me puede complacer con el canto Gracias Señor de Dilcia. Dios le bendiga siempre, hermana, dice, muchas gracias. Bueno, no pude encontrar este canto en la voz de Dilcia, pero estaré incluyendo este canto en la voz de... en la voz de Nancy González. ¿Tenemos comunicación? Aló, buenos días.
1: Buenos días, hermana Irma.
0: Dios le bendiga, hermano José.
1: Gracias igualmente, mi hermana Irma.
0: ¿Y a mí?
1: Aquí en Heredad, hace un tiempo estamos en sintonía de Radio Leir.
0: Qué alegre, hermano.
1: ¿Será que nos puede complacer con el canto de Óscar Novina? Gracias, Señor.
0: Con mucho gusto, mi hermano.
1: Vaya, mi hermana Irma, feliz día y que Dios le bendiga. Y un saludito para el personal de Radio Leir.
0: Muchas gracias, hermano. Bendiciones.
1: ¿No?
0: Bueno, así que agradecemos la comunicación de hermano José Miguel de Chiquimula. Gracias por escucharnos. Bendiciones a todos nuestros hermanos quienes nos están sintonizando allá por Chiquimula, en diferentes lugares. Saludos para nuestros hermanos de Zacapa. Y tenemos por acá un audio, vamos a escucharlo. Bueno, antes vamos a darle paso a esta comunicación. Aló.
2: Muy buenos días, hermana Irma, que Dios le bendiga. Por su otro programa que hacemos de bendición. Uh-huh. Y porque está usted en la Radio Alegría, por el privilegio que el Señor le da de estar ahí, ¿verdad?
0: Sí, hermana.
2: Primeramente, lo estoy saludando a usted, a su hija, a todo el personal de la radio, a mi hermana Rita de Soto, a su esposo, a toda su familia, a la hermana Rebeca, que Dios la cuide, uh-huh. A la familia Linares, a Sandra Gómez, a la hermana Rodolfo Hernández, a Erika Hernández. Y a todos los oyentes de la radio, hermano, y a todos los cumpleaños de este mes, que cumplan muchos más. Uh-huh. Y todos los que están en los hospitales también, hermana, hay que pedirle a Dios por ellos también, y por mi salud también, hermana. Uh-huh. Y le quiero pedir de favor que me complazca con una alabanza del hermano Rodolfo Hernández, Juan Grandecel.
0: Está bien, hermana.
2: Y también, si puede, me pone el himno El Rey, Viva Nuestro Rey.
0: Está bien, hermana.
2: Que Dios le bendiga, hermana, y bendiciones, pasen una feliz mañana.
0: Amén, hermana, igualmente para usted. Bueno, hermana.
2: Gracias, hermana, por su atención.
0: Bueno. Bueno, esa fue la comunicación de hermana Erika Villela.

Dice, Dios le bendiga, le saluda Delmi. No sé si es allá por el tesoro Camotán, hermana. Nos está escuchando, nos solicita la alabanza, verás la gloria de Dios, por favor. Dice, bueno, estará incluyendo. Muchas bendiciones, saludos para todos nuestros hermanos quienes nos sintonizan allá por el tesoro Camotán. Escuchemos este audio, tenemos un audio por acá, queremos escucharlo.

0: Muy buenos días, hermana Irma, que el Señor me le bendiga. Soy María Interiano, de aquí de Ojo de Agua al Roble, solamente para solicitarle una alabanza. El nombre de la alabanza es: Yo tengo un Dios muy, muy grande. No sé quién la canta, hermana, pero quiero que me la complazca. Feliz y un bendecido día. Saludos a la amada audiencia.
1: Bendiciones, hermanas, saludos, muchas gracias por escucharnos. Y tenemos más mensaje por acá.

0: Aló, buenos días.
1: Hermana Irma, que tiene la bendiga.
0: Igualmente, hermana, ¿con quién tengo el gusto?
1: La salud de aquí de Cruz de Mayo de Zacapa.
0: Qué alegre, hermana. Adelante.
1: Ángela Victoria Morales.
0: Qué alegre, hermana.
1: La salud para escuchar una alabanza.
0: ¿Cuál será?
1: Con los guerreros de Sion. Con los guerreros de Sion. El sueño de un familiar.
0: Va, está bien.
1: Vaya, hermana.

saluda Idani Azaraí Guerra del caserío Ojo de Agua al Lela Obraje Camotán. Que pase un lindo día. Bendiciones. Saludos, hermana. Estaré incluyendo este canto. Estamos en las 9 de la mañana con 33 minutos, así que nos vamos con las complacencias porque ya tenemos estos un listadito de temas que incluir. Vamos a escucharlos, esperamos sea de bendición para su vida. Este canto, Gracias Señor, en la voz de Nancy González.

Estamos en las 9 de la mañana con 55 minutos. Agradecemos el reporte de cada uno de mis hermanos en esta preciosa mañana. Agradecemos la comunicación de hermano Elías Vargas allá por Manzanotes, nos está sintonizando. Hermana Silvia Martínez allá en Pelío Negro. Saludamos también a hermano Mario Pérez allá en Oquén. Envía saludos para su hija Rosemary Pérez porque el día de hoy está de cumpleaños. Le deseamos muchas felicidades, que el Señor la bendiga y le regale muchos años más de vida. También saludos para su esposa Silvia González. Hermano Carlos López nos está sintonizando allá en San Pedrito Las Flores. Envía saludos para hermano Virgilio González, hermana Irma Suchite y también para hermana Etelvina Ramírez. Saludos también para hermano Leonardo de Paz, allá en Tunucó nos sintoniza. Muchas gracias por escucharnos siempre. Dice por acá este mensaje: hola, buen día hermana, Dios le bendiga. Tan bendecido programa, sería tan amable de complacerme con la alabanza por su gracia, soy salvo. La estoy escuchando aquí en Vías de Chiquimula. Hermana Elizabeth nos escribe: bendiciones hermana, feliz día. Hermana, Dios le bendiga, ¿será que me puede complacer con la alabanza Amar a Cristo Quiero? Le saluda como siempre Noemí Ábalos de San Antonio La Libertad. Bendiciones, pase un excelente día. Saludos hermana, bendiciones. Así que saludos para quienes nos sintonizan en esta preciosa mañana en diferentes lugares. Saludos para usted que nos está escuchando a través de la internet. Gracias por escucharnos. Mientras usted esté realizando sus actividades de este día, nosotros le acompañamos con música que bendice su vida. Y nos vamos con más complacencias. Tenemos por acá este canto, El sueño de un familiar, en la voz del dúo Guerreros de Sion.

Estamos en las 10 de la mañana con 17 minutos. Continuamos por acá. Dice este mensaje: hola, buenos días, hermana. Le saluda Emma Jacinto de San Jacinto. Yo quisiera que me complaciera con el himno que se llama Toma mi vida. Bueno, hermana, si nos da tiempo, y estaremos incluyendo este canto. Así que saludos para quienes se encuentran en sintonía en esta preciosa mañana. Continuamos por acá porque el tiempo se nos va rapidito. Tenemos estos coros en la voz de... en la voz del trío Luminares de Vida Eterna.

Estamos en las 10 de la mañana con 27 minutos. Hemos llegado al final de nuestro programa. Mil disculpas a usted que nos solicitó un tema y no lo escuchó sonar, ya que el tiempo se nos va rapidito. Bueno, si Dios lo permite, nuevamente nos escucharemos a partir de las 12:30 del mediodía.

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2: ¿Quién es y quién está con él? Dice la palabra del Señor. Sigamos ahí, por favor. Apártate de aquí y vuélvete al oriente y escóndete en el arroyo de Querit, que está frente al Jordán. Beberás del arroyo y yo he mandado a los cuervos que te den allí de comer. Y él fue e hizo conforme a la palabra de Jehová, pues se fue y vivió junto al arroyo de Querit, que está frente al Jordán. Versículo 6, que dice su Biblia. Y los cuervos le traían pan y carne por la mañana, y pan y carne por la tarde, y bebió del arroyo. Pasados algunos días se secó el arroyo, porque no había llovido sobre la tierra. Tuvo la autoridad de poder detener la lluvia. Ahora está viendo el poder de Dios, de que Dios usara unos animalitos para que le llevaran de comer. ¿No es una gran bendición eso? No sé si alguna vez algún animalito Dios lo ha usado para darle comer a usted. Todos se quedan viendo al que tienen a su lado, ¿eh? No, me refiero a los animalitos.

Un poquito de harina, un poco de aceite, voy a hacer una torta para nosotros comérnosla y después morirnos. Elías le dijo, no tengas temor, ve, haz como has dicho, pero hazme a mí primero de ello una pequeña torta y todavía con gustos cocida debajo de la ceniza y traédmela y después harás para ti y para tu hijo. Era un acto de fe, el darle una orden. Imagínense, usted tiene un pan, es el último pan que usted tiene. Yo le digo, no se preocupe, por fe Dios le va a proveer otro. Deme, yo me lo voy a comer primero y después Dios le va a proveer a usted. Dígame si no es un acto de fe. ¿Se animaría usted? ¿Tiene su pan para su hijo? Yo le digo, no se preocupe, ¿saben qué? Una pachita para la niña, no se preocupe. Yo me la voy a tomar primero, Dios le va a proveer a ustedes. Ahorita les va a dar. ¿Me la darían? La seguridad con que este hombre está hablando es una seguridad. ¿Y sabes qué? Mira, mírame, ponme atención. Ve, cocina una torta a las brasas. Me la traes, primero voy a comer yo y después van a comer ustedes, no se preocupen, apúrate pues. Sigamos ahí, en el versículo 16, que dice, y la harina de la tinaja no escaseó, ni el aceite de la vasija menguó, conforme a la palabra, que dice, que Jehová había dicho por medio de Elías. Elías conocía lo que era la autoridad a través de la palabra. Elías no ignoraba eso, que él podía decir, cáete y te caes. No lo ignoraba. Mas sin embargo, se encuentra arrinconado en un lugar, está llorando y está diciendo, ¿saben qué? Mejor me muriera yo ahorita. No sé qué estoy haciendo vivo. Si yo no soy mejor que los otros que están vivos, debería yo de morirme mejor. Versículo 17 dice, después de estas cosas aconteció que cayó enfermo el hijo del ama de la casa. Y la enfermedad fue tan grave que no quedó en él aliento. O sea, se petateó. Se murió. Y aquella mujer llega y le dice, mira lo que pasó con mi hijo. Y aquel hombre dice, bueno, ¿dónde está? Llega y dice la palabra de que profesa palabra de vida sobre este muchacho y el joven resucita. Imagínense que usted va de repente, va pasando a alguien cargando un su muerto y le diga, ¿está seguro que no quiere que lo entierren? Porque hay algunos que se alegran cuando se muere alguien, va, pero hay que preguntar antes. Imagínense, resucita a alguien y ya no lo quieren vivo. Pero ¿qué sucedería si aprendiéramos a usar la autoridad de Dios? La autoridad que Dios ha depositado en nosotros. Dice, pondréis la mano sobre los enfermos y ellos se morirán. ¿Qué dice? Pondréis la mano sobre los enfermos y ellos sanarán. Todos se quedaron, no posible, ¿verdad? Hay uno que estoy tan salado que si lo toco se muere. Nos dice que pondremos la mano sobre los enfermos y ellos sanarán. En mi nombre, ¿qué dice? ¿Saldrán corriendo ustedes cuando se les presente un enchamucado? No. Dice que en mi nombre echarán fuera demonios. Estamos tan descuidados, hermano, que una mugre ameba nos enferma. Ahora imagínense si sucediera lo que dice la Biblia. ¿Beberán cosa mortífera? ¿Y qué dice? Oiga bien esto, nadie se le ocurra decir, vamos a probar y van a comprar una su botellita de veneno. Eso sería tentar a Dios. Por eso dice la Biblia que nosotros tenemos que orar para santificar los alimentos, porque no sabemos, hermano, si de repente algún ingrato se le ocurre decir, ¿saben que este ya me cayó mal? Pero como usted está protegido, dice que Pablo se encontraba y de pronto una serpiente se le prendió. Me imagino que era una serpiente venenosa y todo el mundo decía, ¡ay, si Pablo se va a morir! Y aquel estaba, ¡vos, salite, hombre! Le decía, ¡zafate, ya! Tiró la culebra por allá. Como le seguía diciendo, dijo Pablo, y todos se quedaron, a ver, ¿a qué hora se va a morir? ¿Se murió Pablo? No, Pablo sabía quién era, tenía la protección de Dios. Aquel hombre, dice la Biblia, versículo 21, y se tendió sobre el niño 3 veces y clamó a Jehová y dijo, Jehová Dios mío, te ruego que hagas volver el alma de este niño. Versículo 24, entonces la mujer dijo a Elías, ahora conozco que tú eres varón de Dios y que la palabra de Jehová es verdad en tu boca. Imagínense que digan en usted, ese es un siervo de Dios, esa es una sierva de Dios, porque lo que dice es de tenerle cuidado. ¿Cómo estamos usando nosotros lo que Dios nos ha dado? El problema es que cuando nos enfermamos, ¿qué hacemos? Hacemos lo que hace el hijo. ¡Ay, qué vamos a hacer! ¿Qué va a pasar? ¡Ay, Dios, no tenemos dinero para la medicina! ¡Hoy se va a morir ese patojo y el pastor que no contesta ese número! ¿Usted tiene la autoridad? ¿Usted tiene el poder? Si de repente se le presenta un endemoniado, usted no necesita otra cosa más que la autoridad de Dios. El detalle está de que muchos no se animan. ¿Por qué no se animan? Algunos porque saben cómo viven.
y saben de que si se ponen frente a un demonio y le dicen en el nombre de Jesús, el demonio le dice, ¿y vos qué?

0: En Radio Alegría son las 11 y 27 minutos.
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0: En Radio Alegría son las 11 y 58 minutos.
1: Hola, soy Sixto Porras de Enfoque a la Familia y quiero darle la bienvenida a esta transmisión que hemos diseñado especialmente para usted. Hoy quiero hablar de la gratitud y del milagro más grande que produce la gratitud, que es encontrarnos con Dios. Déjeme fundamentar esta reflexión en una historia que todos conocemos. Allá en el Evangelio de Lucas, capítulo 17, verso 11 al 19, nos narra lo siguiente. Es el encuentro de Jesús con 10 leprosos. La situación que ellos vivían era extrema, como lo dice Levíticos 13, 45 y 46. La persona que contraiga una infección se vestirá de harapos y no se peinará. Con el rostro semicubierto irá gritando, impuro, impuro. Y será impuro todo el tiempo que le dure la enfermedad. Es impuro, así que deberá vivir aislado y fuera del campamento. Bueno, esto le pasaba a los leprosos. Era una situación terrible. Es como si hoy tuviésemos cáncer y esto fuese infecto contagioso y entonces la persona es totalmente aislada y desechada de la sociedad. En esa condición los leprosos se unían en las afueras de la ciudad, pero aquel día Jesús pasaba por ahí. Observe la historia en Lucas 17, 11 al 19. Un día, siguiendo su viaje a Jerusalén, Jesús pasaba por Samaria y Galilea. Cuando estaba por entrar a un pueblo, salieron a su encuentro 10 hombres enfermos de lepra. Como se habían quedado a cierta distancia, gritaron, «Jesús, Maestro, ten compasión de nosotros». Al verlos, les dijo, «Vayan a presentarse a los sacerdotes». Solamente fue la instrucción. Resultó que, mientras iban por el camino, quedaron limpios. Es decir, sus pieles se regeneraron, su carne volvió a su lugar, todo su cuerpo fue reconstruido. ¿Se imagina el milagro después de haber vivido aislado, enfermo, marginado, señalado, pasando situaciones difíciles? Pero observe lo que ocurre. Uno de ellos, al verse sano, regresó alabando a Dios a grandes voces, porque lo vio, entendió que con quien se había cruzado era con Jesús mismo, el Hijo de Dios. Cayó rostro en tierra a los pies de Jesús y le dio las gracias, no obstante que era samaritano, es decir, pueblos enemigos entre ellos. ¿Acaso no quedaron limpios los 10? Preguntó Jesús. ¿Dónde están los otros 9? ¿No hubo ninguno que regresara a dar gloria a Dios, excepto este extranjero? Levántate y vete, le dijo al hombre, tu fe te ha sanado. Lo que quiero decirle es que sí, la adversidad nos hace caer de rodillas. Los momentos difíciles nos hacen clamar a Dios con todo nuestro corazón. Los momentos difíciles nos llevan a que clamemos y le digamos, Dios, aquí estoy. Es ahora donde tenemos que orar, que clamar para ver el milagro, que se multiplique el alimento en la casa, que ninguno de la familia se enferme y si alguno cae enfermo pueda recuperarse, que veamos la restauración de la economía en el mundo entero, que veamos nuestro mundo restaurarse y ser sano. ¿Sabe? Nada ha salido del control. Jesús no tenía por qué pasar por ahí. Él pasó por Samaria y Galilea. No iba para Jerusalén. Bueno, digamos que queda de camino, pero ¿y el tiempo? El momento en que ellos se cruzan en el camino, ¿quién lo planeó? ¿Dónde estaba eso escrito? Bueno, Dios lo planea. Nada ocurre sin que Dios lo haya planeado. Ni una hoja cae sin que Él lo autorice. Y sin embargo, también en medio de esto, Él viste las flores del campo mejor que los vestidos de Salomón y alimenta a las aves del cielo que no trabajan, simplemente vuelan y Dios provee para cada uno de ellos. Bueno, es Dios quien se atraviesa en nuestro camino y nos dice, yo estoy más cerca de lo que imaginas. Yo estoy aquí en el mismo camino por donde tú vas. Yo comprendo tu dolor, comprendo lo que vives. Y muchas veces, en medio de la dificultad, lo único que nos queda es gritar y clamar, Dios mío, ayúdanos. Pero cuando lo haga, hágalo con acción de gracias. Como lo dice Pablo en Filipenses, clamen a Dios, giman, presenten sus peticiones delante de Dios con acción de gracias. Lo que estamos diciendo es, ya fue hecho, y esto calma nuestra angustia y nuestra desesperación. ¿Por qué? Porque nos hemos encontrado con Jesús. Por eso la adversidad no es malo, porque nos detiene ahora a todos en casa para encontrarnos y para amarnos. Por favor, deseche la idea del divorcio, deseche la idea de separarnos porque hay tensión. No, ahora lo que hay que pulir es el carácter y permitirle a Dios que sea el centro de nuestra vida. Nos toca ahora clamar juntos como familia a Dios y contemplar los milagros que solamente vienen de su mano. Él multiplicará lo que ha puesto en su mano. Pero cuando ocurre el milagro, es ahí donde ocurre el verdadero milagro. Cuando ocurre el milagro y todos salgamos a nuestra vida cotidiana, tenemos que devolvernos al mismo lugar donde nos encontramos cara a cara con Él. Caer de rodillas y decir, vi tu mano, contemplé tu gloria y mis ojos han visto a Dios mismo. Ahí es donde viene el milagro. He visto a tantas personas recibir sanidades, ver milagros en sus finanzas, recibir trabajos, y poco a poco se fueron olvidando del Dios de los milagros. El secreto de la adversidad es que yo me encuentre cara a cara con Dios, caiga rostro en tierra como cayó este samaritano y clame a Él, que Él tenga compasión de mi alma, porque comer es algo temporal, pero la eternidad es para siempre. Mis ojos tienen que encontrarse con Dios, con el Salvador del mundo, con el que me sanó, el que me restauró, el que estuvo cerca de mí, el que se cruzó en el camino. Por eso quiero decírtelo con todo mi corazón. No caminamos a la deriva, no caminamos solos en el desierto. No es que la noche es larga, es que Él quiere vernos de rodillas para clamarle a Él y encontrarnos rostro a rostro con Él. Número dos, Él se ha cruzado en nuestro camino. En una ocasión iba para Honduras y también regresaba a El Salvador. Hacía escala en El Salvador, iba a Honduras un día y regresaba al día siguiente. Cuando hice escala en El Salvador, el aeropuerto de El Salvador hace años tenía una particularidad. Ahora están separadas las puertas, pero dos puertas quedan a la par. Y yo entré rápidamente, en aquel momento el boleto no era electrónico, entré rápidamente, entregué mi boleto a la chica de la entrada, me siento y oigo una voz aquí adentro que me dice, estás en el avión equivocado. Y yo dije, no puede ser. No me hubiesen dejado entrar. Estás en el avión equivocado. Y entonces dijo, ¿cómo pregunto? ¿Qué le digo a la sobrecargo? Señorita, ¿cuánto dura este vuelo a San Pedro Sula? Me dice, no, me dice, el de San Pedro Sula es el de lado. Este va para Managua, Nicaragua. Ok, bajé mi maleta, me dejaron salir, le expliqué, me equivoqué de vuelo. Me dice, tranquilo, veo que usted tiene que tomar el otro vuelo, salga. La pregunta que surge es, ¿quién estuvo ahí conmigo para decirme que me había equivocado? ¿Quién fue el Dios que hizo el milagro, que yo saliera y pudiera entrar en el otro vuelo? Hay cosas que van más allá de lo que nosotros vemos y entendemos. Cuando yo era niño, la luz de vez en cuando se iba. Y luego mi mamá nos explicó. Ella decía, no, cuando se iba la luz, no es que se iba, la cortaban por falta de pago. Pero luego venía el milagro, pero siempre venía algún vecino o algún amigo que me daba el dinero para pagar la luz. Nunca de niño nos dimos cuenta. Mi mamá llevaba aquello en su corazón con mi papá y de repente mirábamos el milagro. Pero yo me imagino a mamá clamar, Señor, por favor, haz un milagro. Y alguien tenía la compasión para venir a ayudarle. Termino diciéndole, Jesús no se ha olvidado de usted ni de mí. Él conoce nuestro dolor, nuestra angustia, nuestra vergüenza. Él conoce lo que estamos pasando. Él conoce la dificultad que enfrentamos. Él se ha cruzado en el camino y nos ha dado una orden que debemos de cumplirla, que es clamar a Él y encontrarnos con Él. Pero cuando recibamos el milagro, cuando contemplemos su gloria, volvamos al mismo lugar donde nos encontramos con Él para darle gracias. Y entonces todo cobrará sentido y todo estará lleno y todo estará pleno. Porque el secreto del milagro no es que tengamos comida en la mesa. El secreto del milagro es que nuestros ojos vieron rostro a rostro a Cristo Jesús. Quiero decirle que hemos preparado unas notas con este mensaje, con esta reflexión, con la idea de que usted pueda repasarlo, compartirlo con su familia o bien enviarlo a sus amigos. Si usted quisiera recibir las notas de esta reflexión, de este devocional, usted puede ir al pie de este video y haga clic en la descripción del video y le va a guiar para que nosotros le podamos hacer llegar las notas de este mensaje. Pido a Dios que su fe sea renovada, que su trabajo vuelva a florecer, que todo lo que Él ha puesto en su mano crezca, que Él haga milagros en su cocina, en su alacena. Nutra de fe a su familia, porque no vamos solos. Jesús se ha atravesado en nuestro camino.
0: En Radio Alegría son las 12:09.
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1: la en Radio Alegría Chocotí, son las 12:15.
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3: Cuando leemos el Nuevo Testamento nos damos cuenta que Jesús confrontó muchas veces la religión, a los religiosos y la religiosidad. Por ejemplo, en el libro de Lucas capítulo 10 se relata una historia de un religioso, un experto en la ley, que se le acerca a Jesús y le pregunta: Maestro, ¿qué tengo que hacer para heredar la vida eterna? Y Jesús le pregunta: ¿qué está escrito? ¿Cómo la interpretas? Y su respuesta fue: ama al Señor tu Dios con todo tu corazón, con todo tu ser, con toda tu mente y a tu prójimo como a ti mismo. Y me imagino yo que Jesús, levantando una ceja, le dice: has contestado perfectamente, vive lo que has recitado y heredarás el reino de los cielos. Pero dice la Escritura que este hombre quiso justificarse y le preguntó a Jesús: ¿y quién es mi prójimo? Entonces Jesús le cuenta una historia de un hombre que es asaltado y el enemigo viene a rescatarlo. Puedes leer toda la parábola en el capítulo 10 del Evangelio según San Lucas, pero el punto que quiero hacer es que muchas veces todavía los religiosos modernos le siguen preguntando a Dios: ¿quién es mi prójimo? Cuando tenemos tantos niños de la calle, tantos ancianos abandonados, tantas madres solteras, tantas niñas abusadas, todavía seguimos preguntando: ¿quién es mi prójimo? La verdadera religión, lo decía el hermano de Jesús, es visitar al enfermo, es hacer lo que Dios nos llama a hacer en este mundo. Mi amigo, no solo es levantar las manos el día de la reunión, sino hacer la obra que Dios quiere que hagamos todos los días en nuestra escuela, en nuestro trabajo, en el colegio, donde quiera que nos encontremos. Dios quiere que seamos sus manos y sus pies. Historias que cambian el corazón. Bienvenido al encuentro de hoy. Yo soy tu amigo Ernesto Pinto y en esta oportunidad nos hemos ido hasta Chincha, Perú, para conversar con Juanita, quien tiene una pasión especial para la educación de los niños. Espero que disfrutes nuestra conversación. Muy bien, Juanita, bienvenida y cuéntenos algo acerca de su familia.
4: Bueno, agradezco a Dios porque he tenido lindos padres, un padre muy, muy amoroso. Una madre también, y siempre vi el esfuerzo del trabajo de ellos, porque fueron padres que para mí han sido de mucho ejemplo, porque trabajaron mucho para que nunca nos faltara nada.
5: ¿Cuál es el recuerdo más bonito que tiene de sus padres?
4: El recuerdo más bonito que tengo es que en una forma especial mi papá era un hombre muy amoroso, muy cariñoso. Cuando tenía que salir de viaje y estábamos en el trabajo, porque ellos eran comerciantes, se despedía 3-4 veces.
5: Ah, sí.
4: Vuelta, regresaba y se estaba yendo y de nuevo regresaba.
5: O sea que usted recibió muchos abrazos, muchos besos de su padre.
4: Mucho amor.
5: Muy interesante, porque en nuestra sociedad muchos padres están tan ocupados que no le dan amor a sus hijos.
4: No, mucho, mucho, muchísimo amor. Uh-huh. Y era una persona bastante tratable, muy delicado para tratar. Uh-huh. Trabajé mucho tiempo de la edad de los 11 años casi constantemente para ver el negocio con él.
5: ¿Usted desde los 11 años empezó a trabajar?
4: Fue la causa que ya no quise estudiar, porque me gustó el negocio. No había necesidad de ir a la universidad para tener una carrera profesional y ganar, porque el negocio que ellos tenían era bien rentable.
5: Rentable. ¿Y qué recuerdos bonitos tiene de su madre?
4: De ella, que yo trabajaba con los dos, porque los dos eran comerciantes. Estaba así, cuando mi madre se iba a Ica, al departamento de sí. Chincha, tenían allá puestos, depósito, también iba con ella.
5: Sí.
4: Y nunca le gustaba que me falte algo. Todo lo que pedía, inmediatamente me daba.
5: Esa es la razón, porque ahora usted se ha dedicado al comercio también.
4: Sí.
5: A vender.
4: Entre los 7 hermanos, yo soy la única que
5: aprendió toda la...
4: Sí, y me he quedado con esa herencia del negocio. Inclusive mi papá me obsequió el puesto grande de él, me lo regaló a mí.
5: ¿Y por qué le gusta el comercio?
4: Bueno, me gusta porque es una manera de poder... Yo le digo a veces a mis hijos... Yo gano automáticamente lo que quiero, hasta donde Dios me puede dar, le digo, ese alcance de poder convencer a las personas a quien ofrezco mis productos.
5: Claro.
4: Y entonces, pues mientras que más camino, porque mi trabajo mío es caminando, mientras más camino ofreciendo las mercaderías, tengo clientelas, me compran y veo más ganancias.

0: ¿Cómo pasa Juanita la comerciante a tener la fe que ahora tiene, por la cual está conversando conmigo en este programa Encuentro? Cuéntanos un poco, Juanita.
1: Me casé en la iglesia, ya sabiendo que mi esposo había conocido el Evangelio, pero él abrigaba la esperanza que yo un día entregaría mi vida a Cristo, porque él estaba orando y la congregación a donde él estaba congregando se oraba. Y cuando nace mi hijo, se me enferma y acudíamos a los mejores médicos. A último, la mamá de mi esposo me dice que de repente la gente era mala, por envidia le habrían hecho daño, llamado brujería. Uh-huh. Y me llevó a un lugar lejano de acá de Chincha, otra provincia llamada Pisco.
2: Sí.
1: Y, pero no hubo sanidad para él. Entonces, un día mi esposo estaba en el mar, porque era pescador, y yo estaba en casa y se me pone muy mal mi hijo, y yo siento que mi hijo se me muere ya.
2: ¿Qué enfermedad tenía él?
1: A la verdad, los médicos, a veces se me desmayaba, pero los médicos, nadie le encontraba nada. Ese era el asunto.
2: Un misterio. Médico,
1: sí, nadie. Entonces, yo en ese momento, cuando veo a mi hijo así, yo viene una prima de él que había sido la madrina del bautismo de mi hijo y me dice, ¿qué vas a hacer? Y yo parto a correr con mi hijo en los brazos.
2: Sí.
1: Y yo le digo, vamos al hospital. Estaba como a unas 8 cuadras por lo menos, ¿no? El hospital. Entonces hemos llegado, faltando unas 3 cuadras, nos alcanzó un auto y nos llevó hasta el hospital. Llegamos allá y de emergencia entramos y yo dice, me contó a mí la madrina de mi hijo y la monja que estaba en el hospital, que yo entré gritando y le dije, Señor, si realmente existe, si vive, pues devuélvele la vida a mi hijo.
2: Ah, y es el corazón de una madre.
1: Yo, ¿no?, vi que estaba muerto mi hijo. Y te voy a servir todo el resto de mi vida. Entonces me sacaron los médicos para afuera y de pronto dice que yo seguía gritando hacia afuera. De pronto ya el doctor me dice, pase, señor, ¿usted es la mamá? Sí, le dije. Y veo a mi hijo que está sentado en la camilla jugando con el crucifijo de una de las monjas.
2: Sí.
1: Entonces me dice que tenía su hijo. Y yo le dije, bueno, le dije ya hace tiempo, le dije que él está mal, pero los médicos le dan remedios, pero él igual no se sana. Y me dice, bueno, me dice, la verdad es que su hijo estaba muerto, pero está ahí, me dice, está vivo, no tiene nada, está sano, me dice. No le encontramos nada, él está sano.
2: Qué cosa.
1: Entonces en eso llegó mi papá y el doctor que era el director del hospital era compadre con mi papá. Entonces mi papá le dice, compadre, le dice, ¿y qué hay con mi nieto? Le dice, mira, compadre, le dice, no encontramos nada. Le dice, compadre, por favor, haz una junta de médicos. Le dice, yo quiero saber algo. Ya, compadre, hicieron una junta de médicos, se reunieron todos los pediatras para ver y no encontraron nada.
2: Ah.
1: Y entonces mi papá le dice, pero ¿qué, compadre? No le va a recetar nada. Compadre, pero si tu nieto no tiene nada, está sano.
2: Qué cosa.
1: Entonces Dios ha hecho un milagro, le dice, y no, le dice, no, ¿para qué te vamos a recetar? Ni gripe tiene, le dice, ¿qué te vamos a recetar? Entonces ya me vine a la casa y de poco rato la gente me esperaban creyendo que yo llegaba ya para velar a mi hijo. Y todos asombrados, pues, que yo llego con mi hijo jugando normal. Se sanó para siempre, nunca más se me volvió a enfermar. Y mi esposo llega y yo le digo, llévame a tu iglesia, le digo, porque voy a entregar mi vida a Cristo. Ya le conté y la monja me decía, que dice que yo decía, si tú hiciste resucitar a Lázaro, pues haz resucitar a mi hijo. Dice que yo gritaba y yo no recuerdo eso, pero la monjita me contaba eso a mí.
2: Claro.
1: Así que me trajo a la iglesia y yo pues hice mi decisión, entregué mi vida a Cristo para siempre, y esa es la razón por qué yo entrego mi vida a Cristo y no me arrepiento de haber entregado mi vida a Cristo. Agradezco todos los días de mi vida que, como dice su palabra, que Él nos eligió a nosotros.
2: Así es.
1: Y que con amor eterno nos ama, y yo digo, Señor, gracias porque me elegiste a mí.

0: La verdad, mi amigo, es que cuando Cristo viene a nuestro corazón, nos llena de una pasión y amor especial al prójimo. Juanita tiene una pasión especial por los niños. He caminado por una escuela que Dios le ha permitido construir a esta familia de apellido Tasaico. Juanita y Juan son pastores ahora de una congregación local, pero Dios le entregó una visión de levantar a los niños educándolos. Y he visto niños con algunos desafíos físicos, sin embargo, ellos con amor les atienden. Juanita, ahora que ves esta construcción y estos niños corriendo por los pasillos, ¿qué pasa en tu mente y en tu corazón?
1: La construcción del colegio a mí me causó muchísima preocupación y al mismo tiempo aflicción.
2: Sí.
1: Porque hay veces no había, me desesperaba o se convertía en un problema y yo me sentía que era la persona responsable de todo eso. Entonces, un día viajaba a Lima y me iba llorando. Le dije: Señor, ¿por qué me entregas algo que solo me trae problemas? ¿Por qué me das algo? No te pedí colegio. Yo te pedí un albergue. Iba en el bus y iba yo orando y hablándole.
2: Hablando con Dios.
1: Y luego el Espíritu me responde y me dice: eso es verdad, nunca me pediste un colegio. A mí me plació entregarte. Porque lo que tú no sabes es que de ese lugar saldrán misioneros, evangelistas, pastores, profetas.
2: La bendición más grande es ver a los niños salir adelante, no en medio de sus problemas.
1: Y cuando yo escuché eso, yo le dije: Padre, perdóname. Perdóname por haberte reclamado y lo único que te pido es que me des fuerzas y que me mantengas sana, fuerte para seguir trabajando. Sabes que me gusta trabajar y voy a trabajar para que se continúe la construcción del colegio. Y seguí trabajando hasta ahora. Ah. Cuando voy y veo a los niños me acuerdo y digo: ¿cuándo? Y me alegra cuando sé que han llegado niños con problemas bien serios. De rebeldía.
2: Dios está haciendo la obra.
1: Sí.
0: Juanita, ¿cuál sería tu mensaje a aquella persona que está teniendo una visión de ayudar a la gente, pero piensa: bueno, estoy muy avanzado de edad, no tengo los recursos? ¿Qué le diría, Juanita, en este mensaje de esperanza?
1: Bueno, que simplemente acepten lo que Dios estaba poniendo en su corazón de pronto, haciéndole sentir hacer algo, y que lo haga esperando siempre en que Dios va a darle la fuerza como me la ha dado a mí. Porque, por ejemplo, últimamente yo no visito ni un médico, no quiero, le digo no, porque los médicos dicen hasta lo que no hay. Y Dios sabe lo que tengo que hacer.
2: Sí.
1: Entonces tiene que guardar mi vida, tiene que guardar mi salud. Y para seguir trabajando, yo no quiero trabajar para hacerme un edificio para mí. Quiero para que ese colegio se pueda seguir construyendo en las cosas que falta y que haya más aula y Dios envíe más niños.
0: Sí. Una vez más, Juanita, muchas gracias por venir al encuentro de hoy.
1: Gracias, hermano, por darme esta oportunidad

0: Gracias por haber sido parte del encuentro de hoy. Le voy a agradecer que me escriba a info@encuentro.ca. También puede visitarme a nuestra página en el www.encuentro.ca. O si desea escribirme una cartita postal, escríbalo entonces a Programa Radial Encuentro, 225 Riverton Avenida, WPG Manitoba, R2L0N1, Canadá. Será hasta nuestro próximo encuentro. Soy tu amigo Ernesto Pinto, recordándote que Dios te ama.
1: En Radio Alegría son las 12:29.
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Y damos gracias a nuestro Dios porque nos ha dado una vez más este privilegio de estar acá, poder acompañarle a usted en su programa Cantos de Bendición. Le saluda a su amiga y hermana en Cristo, Irma Martínez. Estaremos acompañándole hasta las 2 de la tarde. No nos cambie de sintonía, ya que será de mucha bendición para nuestra vida. Ya usted puede comunicarse con nosotros al 4790-2275 y 7946-5408. Puede hacer su solicitud de canto y también saludar a sus seres queridos.

Estamos en la 1:05 p.m. Continuamos con nuestra programación. Escuchábamos este canto en la voz de Melanie Zapata, Más allá del horizonte. Saludamos a hermana Perla, que nos está sintonizando allá en Xuxo, Chiquimula. Hermana Zoila Flores también, bendiciones. Bendiciones a la familia Flores allá por Xuxo. Hermana Dulce Linares se ha reportado con nosotros. Saludos a la familia Linares allá en Ticandú, San Jacinto. Y también saludos para hermana Erika Villela.

provecho para usted que se encuentra disfrutando de su almuerzo. Saludos y bendiciones a cada uno de nuestros hermanos en diferentes lugares hasta allá donde está llegando nuestra señal. Muchas gracias por escucharnos siempre. Enviamos saludos para usted que nos está escuchando a través de la internet. Saludos allá en Estados Unidos. Muchas gracias por escucharnos. Bendiciones a nuestros hermanos allá por parte de Honduras, allá por Copán. Saludos. Y bueno, nosotros por acá continuamos con más cantos.

Estamos en la 1:29 p.m. Buen provecho para quienes se encuentran disfrutando de sus alimentos. Es hora de almuerzo. Muchas bendiciones para usted que nos está escuchando allá en su vehículo. Muchas gracias por escucharnos siempre. Mientras usted se encuentra realizando sus actividades de esta tarde o se encuentra disfrutando en familia, nosotros continuamos acompañándole con buena música, música que bendice su vida.

0: Estamos en la 1:38 p.m. Escuchábamos este canto en la voz del dúo Elías Benjamín, El Verano. Dice por acá este mensaje. Hola hermana, buenas tardes. ¿Será que me complace con el himno Solo Déjeme Adorarle? Le escucho en Aldea Morán y me hace el favor de orar, dice, por nosotros. Está bien, hermana, bendiciones. Saludos para hermana Silvia Martínez allá en Pelío Negro. Muchas bendiciones, gracias por escucharnos.
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0: Aló, buena tarde.
2: Buenas tardes, hermana Irma, que Dios le bendiga por su este programa, que tiene mucha bendición.
0: Gracias, hermana.
2: Le saludo a usted porque está en la radio de alegría, hermana, bendiciones. Y que el Señor le dé fuerzas en su garganta. Le pido al Señor también por su hija.
0: Gracias.
2: Y por todo el personal de la radio, por mi hermana Rita de Soto, su esposo, por la familia Linares, por hermana Rebeca, por Sandra Gómez y el hermano Rodolfo Hernández, Erika Hernández. Le deseo una feliz tarde. Buen provecho en el almuerzo. Y quisiera que nos compartiera con la alabanza del hermano Rodolfo Hernández, maestro que acepta las aguas.
0: Va, está bien, hermana.
2: Que Dios le bendiga a hermana Irma y bendiciones para usted y toda su familia, su hija. Denle saludos también.
0: Gracias, hermana Erika.
2: Pase la feliz tarde, hermana.
0: Muchas gracias, hermana, igualmente.
2: Bendiciones.
0: Amén, hermana.
2: Gracias. Bueno.
0: Bueno, esta fue la comunicación de hermana Erika Villela desde el Molino Chiquimula. Y continuamos por acá con más cantos. Este canto en la voz de Luminares de Vida Eterna. Hallé un buen amigo.

0: hemos llegado a la parte final de nuestro programa. Queremos despedirnos con una oración.
1: Sublime amor, me sé.
0: Padre, en esta bendecida tarde me acerco delante de tu presencia, mi Dios, agradeciéndote, Padre bendito, por este privilegio que tú nos diste, Señor, de estar en el programa. Este privilegio, Señor, que tú nos das de alabar y glorificar tu nombre. Este privilegio, Señor, de servirte, Padre. Muchas gracias, mi Dios, porque nosotros no lo merecemos, mi Dios. Pero por tu misericordia, tú nos tienes acá, Padre bendito. Padre, muchas gracias. Gracias por tu fidelidad, Señor. Padre, te pido por mis hermanos que nos están escuchando, Señor. Te pido que guardes sus vidas, Señor. Te pido que los ayudes, Señor, en esta tarde, mi Dios. Te pido por los amigos que siempre nos escuchan, Señor amado. Padre, pongo en tus preciosas manos la vida de mi hermana Angélica, Señor. La vida de su familia, Señor. Solo tú conoces, Señor, esa necesidad, esa preocupación, Señor. Te pido, mi Dios, por la vida de hermana Erika Villela, Señor. Te pido por la salud de hermana Rosita de Soto, por la salud de hermana Rosita de Pais. Te pido, mi Dios, por la vida de hermana Erika de Hernández, su familia, Señor. Padre, están en tus preciosas manos. Te pido por la vida de mi hermana Vilma, Señor. Padre, muchas gracias, y así por todos mis hermanos que nos están escuchando, Señor. Aquellos que están pasando con alguna enfermedad, Señor, para ti no hay nada imposible, mi Dios eterno. Padre, tú puedes poner tu mano poderosa, Señor, sobre esa parte afectada. Y mi hermano en este momento puede recibir sanidad, mi Dios, porque creemos que eres un Dios poderoso. Muchas gracias, Padre, en el nombre de Jesús. Amén. Dice la palabra del Señor en el libro de Romanos capítulo 15 del versículo 4 en adelante: porque las cosas que se escribieron antes para nuestra enseñanza se escribieron a fin de que por la paciencia y la consolación de las escrituras tengamos esperanza. Pero el Dios de la paciencia y de la consolación os dé entre vosotros un mismo sentir según Cristo Jesús, para que unánimes a una voz glorifiquéis al Dios y Padre de nuestro Señor Jesucristo. Fue una bendición, fue un privilegio haberle acompañado en su espacio de programación musical Cantos de Bendición. Estuvo con usted su amiga y hermana en Cristo, Irma Martínez. Si Dios lo permite, nuevamente nos escucharemos en una próxima oportunidad. Con permiso, que tenga usted una feliz y bendecida tarde.

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0: Quiero pedirle toda su atención en la palabra del Señor. Quiero que meditemos en algo muy precioso, muy especial. Dice la Escritura, el apóstol Pablo hablando a Timoteo, en la segunda carta, en el capítulo 2, del verso 1 en adelante, su palabra nos dice: tú pues, hijo mío, esfuérzate en la gracia que es en Cristo Jesús. Lo que has oído de mí ante muchos testigos, esto encarga a hombres fieles que sean idóneos para enseñar también a otros. Tú pues, sufre penalidades como buen soldado de Jesucristo. Ninguno que milita se enreda en los negocios de la vida a fin de agradar a aquel que lo tomó por soldado. Y también el que lucha como atleta no es coronado si no lucha legítimamente. El labrador, para participar de los frutos, debe trabajar primero. Considera lo que digo, y el Señor te dé entendimiento en todo. Qué hermoso el consejo de un siervo de Dios, de un hombre de Dios, de un soldado, de un guerrero, de un capitán del Señor, de un hombre que peleó la batalla del Señor, de un hombre que supo caminar, que supo vivir agradablemente al Señor, que supo vencer, que supo triunfar, un hombre que pudo decir: todo lo puedo en Cristo Jesús que me fortalece. Un hombre que dijo: ¿quién me separará del amor de Cristo? ¿Lo alto o lo bajo? ¿Lo presente o lo porvenir? ¿Principados o potestades? ¿Hambres, desnudez, espada? ¿Quién me podrá separar del amor que es en Cristo Jesús? Y dice: nada me podrá separar, porque en ese amor somos más que vencedores. En ese amor tenemos victoria, tenemos libertad, tenemos triunfo, tenemos bendición del Señor. Aleluya. Nadie ni nada nos podrá separar del amor que es en Cristo. Nadie debe de poder separar al cristiano de su Señor. Nadie lo debe de separar de su enfoque. Nadie lo debe de separar de su visión, de su misión en esta tierra. En este pasaje donde Pablo habla, Pablo está hablando a Timoteo, lo está mirando como un soldado. Un soldado nuevo en las filas, en las líneas del Señor, del ejército del Señor. Y le comienza a decir: esfuérzate en la gracia que es en el Señor. En otras palabras, no te esfuerces en tu capacidad. No trates de sobrevivir por lo que tú eres, por lo que tú sabes o por lo que tú puedes. Date cuenta que en este camino solamente por gracia puede caminar uno. Por gracia fuimos salvos y por gracia podremos únicamente permanecer salvos. Es la gracia de Dios la que nos fortalece, la que nos ayuda, la que nos alienta, la que nos levanta. Y dice Pablo a Timoteo: tú pues, hijo mío, esfuérzate. El Señor quiere hombres y mujeres que se esfuercen, aleluya. Hombres y mujeres que ante la dificultad no se limiten, no se echen para atrás, que ante la dificultad cobren fuerzas y caminen en el nombre del Señor, sabiendo que mayor es aquel que está en nosotros que el que está en el mundo. Hombres y mujeres esforzados, esfuérzate en la gracia que es en Cristo Jesús. No te esfuerces en lo tuyo, no te esfuerces en lo que tienes de ti mismo. Esfuérzate en lo que tienes de Dios, esfuérzate en lo que has recibido de Dios. Es decir, esfuérzate no con tu propia fuerza, sino con la fuerza de Dios. Cuando te sientas débil, decaído, cansado, fatigado y ya no tengas fuerzas, la palabra dice: los jóvenes flaquean y caen, los muchachos se fatigan y se cansan, pero los que esperan en el Señor tendrán nuevas fuerzas, correrán y no se cansarán, caminarán y no se fatigarán. Nuevas fuerzas tendrán los que esperan en el Señor, levantarán alas como las águilas, se elevarán sobre las alturas. Esforzarse uno en el Señor, saber que con la fuerza de Dios podemos caminar. No hay nada que te pueda detener de vencer, de triunfar en la vida, si te esfuerzas en la gracia de Dios, en la fuerza que viene por medio de Cristo Jesús. Ahora, vea qué maravilloso está esto. Dice el verso 2: lo que has oído de mí ante muchos testigos, esto encarga a hombres fieles que sean idóneos para enseñar también a otros. Verso 3, ahí quiero centrarme. Tú pues sufre penalidades como buen soldado de Jesucristo. Ninguno que milita se enreda en los negocios de la vida a fin de agradar a aquel que lo tomó por soldado. Dice el Señor a través de Pablo a Timoteo: Timoteo, tú pues sufre penalidades como buen soldado de Jesucristo. Hay soldados que prefieren correr que enfrentar al enemigo, pero el Señor le dice a Timoteo a través de Pablo: tú pues, Timoteo, sufre penalidades como buen soldado de Jesucristo. Lo primero que quiero decirle es esto, mi hermano: el cristiano, el hombre que conoce a Dios, el hombre que busca agradar a Dios, donde quiera está continuamente en una lucha, donde quiera está batallando, está combatiendo, está luchando por agradar al Señor, por servir al Señor. Está en la casa y está batallando, está luchando contra el enemigo, está luchando contra las fuerzas infernales que quieren llegar a estorbar, malas influencias que se quieren meter en los hogares, malas influencias que entran por la televisión, malas influencias que entran por la radio, malas influencias que entran por las malas amistades, malas influencias que quieren destruir a los hijos, al esposo, a la esposa. El cristiano verdadero, donde quiera que está, continuamente está en una lucha por sobrevivir, una lucha por vencer. Está luchando contra el desánimo cuando llega el desánimo, lucha contra los problemas cuando vienen los problemas, lucha contra las frustraciones. Donde quiera que tú te encuentres, estás luchando, estás batallando. Hay una lucha continua a la que se enfrenta el cristiano día con día, hora tras hora. Por eso el apóstol Pablo dice: por lo demás, hermanos míos, fortaleceos en el Señor y en el poder de su fuerza, y toma toda la armadura de Dios para que puedas resistir, para que puedas pelear, para que puedas vencer en el nombre de Jesús. Aleluya. Dele ese aplauso al Rey en esta hermosa noche. El Señor me hablaba en esa palabra: sufre, sufre, sufre penalidades si quieres llegar a ser un buen soldado de Jesucristo, si quieres ser un soldado valiente de Jesucristo, si quieres ser un soldado triunfador de Jesucristo. Sufre, tienes que aprender a sufrir penalidades, tienes que aprender a batallar, a sufrir, pero a sobrevivir en el nombre del Señor. No tienes que pensar que en la vida todo va a ser color de rosa. No tienes que pensar que en la vida todo va a ser de maravilla. No tienes que pensar que nunca va a haber luchas. No, vas a tener luchas, y la mayoría de cristianos estamos llenos de luchas. En el hogar hay luchas, en la calle hay luchas, en el trabajo hay luchas, en la iglesia hay luchas. Pero dice el Señor: si quieres ser un buen soldado, sufre penalidades como buen soldado de Jesucristo. Enfréntate, sobrevive, soporta, lucha como buen soldado. Pero tienes que aprender a sufrir como buen soldado. Tienes que aprender ese secreto. Tienes que aprender la importancia de eso, de sufrir penalidades. Muchas veces, hermano, cuando se nos ha hablado del soldado a nosotros, humanamente, se nos ha puesto un ejemplo, un ideal de un soldado que no se deja de nada, que no se deja de nadie, un soldado que quiere hacer las cosas por su fuerza. Pero en el Señor es diferente. En el Señor no es lo que tú eres, lo que tú sabes, lo que tú puedes. En el Señor es lo mucho que puedes soportar, aún aun cuando estás sufriendo, pero que sabes que el Señor te va a dar la victoria, porque no te va a dejar avergonzado. Todo aquel que sufre por Él reinará con Él. Todo aquel que sufre con Él será glorificado con Él. Aleluya. Todos tenemos problemas, todos tenemos luchas, todos tenemos batallas. ¿O será que aquí hay alguien que no tiene problemas, ni luchas, ni batallas, para pasarle un poco de los que yo tengo? Yo creo que todos tenemos luchas, yo creo que todos tenemos batallas, yo creo que todos tenemos dificultades, yo creo que todos tenemos tantas pruebas y situaciones. Pero el consejo del apóstol es: tienes que aprender a sufrir como buen soldado. Queremos que los problemas se solucionen de la noche a la mañana y no estamos dispuestos a soportar. Hay problemas en el matrimonio, y cuando comienza a llegar el problema en el matrimonio, comienza a avanzar y avanzar, y se pone más tenso y se pone más difícil el problema, y a cual más quiere tener la razón, y comienzan a tener problemas, pero ninguno quiere sufrir. Ninguno está dispuesto a sufrir. Todos quieren tener la razón. Todos quieren que las cosas se hagan como ellos dicen. Todos quieren llevar la delantera, pero nadie quiere sufrir. Sabe que para tener victorias en el Señor hay que aprender a sufrir como el Señor sufrió. Hay que aprender a doblegarnos como el Señor se doblegó. Si tenemos que sufrir por causa de la batalla, sufre, pero vence, vence al final. ¿Cuántas dificultades hay? Pero no queremos sufrir. Preferimos el divorcio a la puerta de la esquina por no sufrir. ¿Cuánto matrimonio hay con problemas, pero no están dispuestos a sufrir como buen soldado? Prefieren perder la batalla, pero quedar divorciados. Es decir, no luchar, no sufrir. Dice: es que ya luché. Tiene que sufrir por aquel matrimonio. Tiene que pelear por él. No soltárselo al diablo como cualquier cosa. Tiene que saber que lo que Dios unió no lo separa el hombre, mucho menos el diablo. Y que el Señor se ha de glorificar. Aunque se sufra, aunque haya lágrimas, pero vas a levantar cosecha para gloria de Dios. Todos queremos victorias, pero nadie quiere sufrir. Todos queremos bendiciones, pero nadie quiere sufrir por ellas. Todos queremos que Dios haga obras grandes, pero nadie quiere sufrir. Y Dios dice: sufre penalidades. ¿Quieres una bendición grande? Sí, Señor. Sufre penalidades, sufre el agravio, sufre en la lucha, sufre en la batalla, pero que no la pierdas, porque puedes aparentemente acomodar el problema, pero lo perdiste todo. Perdiste la bendición de Dios, perdiste la gracia de Dios, perdiste lo que Dios tenía para ti por no soportar, por no sufrir. Hay una bendición, hay una victoria en el sufrimiento. Y el Señor me decía: hijo, háblale a mi pueblo y dile que en este tiempo nadie quiere sufrir. Cada uno quiere que las cosas sean a su manera. Cada uno quiere vivir como quiere. Cada uno quiere hacer lo que quiere y no está dispuesto a sufrir. Y no va a haber bendición y cosecha de esa manera. Pero cuando haya un hombre, una mujer que diga: Señor, yo estoy dispuesto a sufrir como un soldado tuyo, dice el Señor, a ese hombre, a esa mujer me le voy a manifestar, le voy a mostrar mi gloria, le voy a bendecir, y va a mirar que no fue en vano lo que hizo para mí. Va a mirar que no fue en vano. Sufre. Es tan importante esto. Le dice el apóstol a Timoteo: Timoteo, este es el secreto de muchas victorias. Este es el secreto de muchas bendiciones. Este es el secreto de muchos triunfos. El sufrir. Ay, hermano, me hicieron una mala cara en la iglesia, mejor me voy. Ya no quiero nada con el Señor. Sufre si quieres ser soldado en verdad. Que no me habló el hermano, pues que no te hable. Bendícelo, ora por él. Pero sufre y sigue adelante. Sigue luchando, sigue batallando, sigue venciendo, sigue firme, sigue adelante. No te detengas, aleluya.
1: Hermano, que ya escuchó el mal testimonio aquí y allá y en fulano y en sudano. ¿Y a mí qué es ese mal testimonio? Es que me duele. Pues sufra el agravio, sufra como buen soldado. Si le duele, aguántese ese dolor y dígale: Señor, con dolor o sin dolor, te voy a servir, te voy a seguir, te voy a agradar, te voy a glorificar, voy a sufrir, pero voy a cosechar bendición, voy a cosechar bendición. Nadie quiere la humillación. A nadie le gusta la humillación. A nadie nos gusta la humillación. No nos gusta que nos humillen. No nos gusta que nos hagan menos. No nos gusta el sufrir. ¿Por qué? ¿Por qué es que no nos gusta? Porque estamos acostumbrados a hacer las cosas a nuestra manera. Cuando en el matrimonio se quiere hacer las cosas a su manera y no quiere sufrir el agravio, se destruye el matrimonio. Qué fácil es hacerlo. No estamos de acuerdo, pues ni modo. Pues vamos, ahí está el registro civil, ahí está la corte, y vamos a hacer esto. ¿Qué será así tan fácil? ¿Qué tan fácil se puede hacer eso? ¿Qué tan fácil podremos darle espalda? ¿Qué tan fácil podremos alejarnos del Señor? ¿Qué tan fácil podremos cambiar de corazón para con el Señor? Por lo que miré, por lo que me hicieron, por lo que me pasó, porque estuve enfermo y porque nadie me visitó y porque nadie me habló y nadie me apoyó y nadie me animó y mejor me voy. ¡Qué tremendo! Quiere decir que cuando uno no aprende a sufrir por causa del Señor, se va a estancar, se va a detener, se va a deteriorar y no va a poder vencer. Hay muchas luchas, mi hermano, que vas a tener en tu trabajo, en tu casa, donde vas a tener que cerrar tu boca, doblar tus rodillas y decirle: Señor, encárgate tú del asunto, encárgate tú de la situación, encárgate tú de mi problema. Mira, Señor, el problema que estoy teniendo. Mira, Señor, mira, Señor. Tú, pues, sufre penalidades como buen soldado de Jesucristo. ¿Ah, yo por qué? Yo no me dejo de nadie. Si a mí me hacen, yo también. ¿Por qué me voy a quedar así? Tú, pues, sufre penalidades. Si no quieres que se destruya tu vida espiritual, si no quieres que el diablo te gane terreno, si no quieres que el diablo se te meta y te gane la batalla, te está ganando la batalla por no doblegarte, por no sufrir la penalidad, por siempre querer que el yo salga y Cristo nunca sale. Ay, hermano, ¿cómo que Cristo nunca sale? No, es que Cristo es varón de dolores. Cristo fue experimentado en quebrantos. Cristo sufrió. Él fue el ejemplo. Y cuando sale Cristo, sale a través del sufrimiento. Cuando uno deja salir a Cristo, Cristo dice: ¿sabes qué? Uno está ahí con ira diciendo: ahorita me regreso, ahorita le digo, ahorita le hago. Y el Señor, cuando sale el Señor, dice: ponle la otra mejilla. Que te dé otro la otra cara de una vez. En el otro, la otra mejilla, pónsela. Ahí está el Señor saliendo, el Señor manifestándose. Pero no nos gusta dejar a Cristo salir. Cristo fue el general, el capitán de capitanes, pero Él fue un varón de dolores. Él fue experimentado en quebrantos, experimentó los quebrantos, experimentó el dolor, y a través del sufrimiento venció, triunfó, conquistó. A través de su humillación obtuvo la exaltación para gloria de Dios. Y por eso el consejo de Pablo a Timoteo es: Timoteo, va a haber momentos cuando parece que las cosas no van a salir como tú quieres. Va a haber momentos cuando no todos te van a querer y no a todos les vas a caer bien. Va a haber momentos cuando vas a pasar por problemas en el trabajo y te van a hacer la vida imposible. Va a haber momentos cuando en el matrimonio va a parecer que no te entiendes con tu cónyuge. Parece que uno va por el norte y otro por el sur. Pero Timoteo, no es otra cosa más de que el diablo queriendo meterse a destruir tu vida. Pero no le des lugar al diablo. Mejor aprende a sufrir la penalidad como buen soldado. Y déjame entrar a mí, dice el Señor. Deja que yo meta mi mano. No te adelantes a querer meter la mano tú. Deja que mía es la venganza, dice el Señor. Yo daré el pago. El principio de los soldados del mundo es no dejarse de nadie. El principio de los soldados de Cristo es aprender a sufrir penalidades, es aprender a sufrir. El cristiano que no sabe sufrir no sirve para ser cristiano. Perdóneme que se lo diga así de directo, pero no sirve, porque el cristiano va a sufrir. Nadie le dijo que no iba a sufrir. Va a sufrir, pero va a ser consolado por el Rey. Pero va a tener galardones. Pero va a tener glorias. Pero va a tener triunfos. Va a tener bendiciones. Va a tener algo especial de parte del Señor. Va a tener algo especial. Sí, mi hermano. Hay veces que a uno le dicen y se la ponen color de rosa: mira, si te conviertes al Señor, todo se te va a ir bien bonito. Sí, bien bonito. Unas luchas tremendas, recién se convirtió y se le voltea la familia y nadie quiere saber nada de él, y lo maltratan y tanta cosa, lo corren de la casa. ¡Qué bien! Todo color de rosa. No, mi hermano, no fue todo color de rosa. Pero dice la palabra: aun si a mi Cristo, que era él, dice que si con el árbol verde hicieron lo que hicieron, ¿qué no harán con la rama seca? Pero también dice que si sufrimos con él, también gozaremos con él, también reinaremos con él, también nos levantaremos con él. Si sufrimos con él, también venceremos con él. Si sufrimos con él, también triunfaremos con él. Aleluya. Oiga, qué hermoso consejo del Señor. Le dice el Señor a través de Pablo a un joven soldado: Timoteo, aprende a sufrir como buen soldado. Señor, esos son los buenos soldados, los que sufren. Esos son los buenos soldados, los que aprenden a sufrir, los que aprenden a sostenerse. Están con aquel dolor, están con aquel llanto, están con aquel quebranto, están sí sufriendo, pero el Señor es su consuelo, el Señor es su anestesia, la gracia de Dios. Pablo le recomendaba esto a Timoteo. ¿Sabe por qué? Porque Pablo ya lo había vivido. Pablo le había clamado y le había gritado al Señor: quítame este aguijón, Señor, quítame este aguijón. Y el Señor le decía: tranquilo, Pablito, bástate en mi gracia. Señor, el aguijón, sufra como buen soldado, hijo. Aprenda a gozarse con ese aguijón. Fortalezcas en la gracia de Dios. Fortalezcas en la presencia de Dios. Fortalezcas en la bendición de Dios. Fortalezcas en lo que el Señor tiene para usted. Pablo sabía lo que era sufrir como buen soldado. Pablo dice: he pasado de todo. He sido asaltado, he sido maltratado por los gentiles, por los de mi nación. He estado en hambres, en naufragios, en todo. Azotado 40 veces menos una, medio muerto. Tantas cosas que le hicieron a Pablo. Tantas cosas sufrió. Él sufría. Pero cuando comenzaba a ser maltratado en aquella ocasión, cuando lo apedrearon y lo dejaron como muerto ahí, y llegaron los discípulos y lo desaterraron de piedras, lo levantaron pensando que estaba muerto, y se levanta preguntando: ¿dónde está la próxima ciudad para evangelizar? Pero cómo, mira lo que te hicieron. Sí, pero es necesario que a través de muchas luchas y tribulaciones heredemos el reino de los cielos. Es necesario que con luchas, con problemas, pensamos, tengamos triunfo. Aleluya, tengamos triunfo. Tú pues, dice el Señor, sufre, sufre. No sufras por tu ignorancia, no sufras por malas decisiones. Sufre por causa del Señor, sufre por amor al Señor, sufre por agradarle a Él, sufre por quedar bien con Él. No sufras por querer hacer tu voluntad, porque cuando uno quiere hacer su voluntad y quiere hacer las cosas a su manera, también sufre uno. Pero ahí no hay consuelo, no hay bendición. Sufre, se da de golpes por malas decisiones, por la ignorancia que tiene uno de hacer lo que no debe. Pero cuando uno sufre por amor al Señor, cuando uno sufre por causa de Él, cuando uno sufre por quedar bien con Él, porque se puso otra persona ahí al tú por tú, y en vez de levantarte, te doblegas. Dice el Señor, lo estás haciendo por mí. Yo estoy mirando tu caminar. Si te duelen las cosas que pasas en la vida, si te duele la lucha que estás pasando, si te duele lo que está pasando con tus hijos, no te preocupes, aprende a sufrir, pero no quites tu mano del reino de los cielos, no quites tus rodillas de la tierra, de estar orando, de estar intercediendo con manos levantadas, clamando y clamando y clamando, que la oración eficaz del justo puede mucho. A su tiempo cosecharás, a su tiempo levantarás el fruto. Estamos comprendiendo. Oiga lo que dice la palabra. Tú pues sufre penalidades como buen soldado de Jesucristo. Antes de gozar, tenemos que sufrir. Antes de gozar, hay que pagar un precio. ¿Quieres gozar de tener un matrimonio bendecido? Hay que pagar un precio. En momentos hay que sufrir. ¿Quieres gozar de tener una familia preciosa, unos hijos hermosos? Hay que sufrir en un momento. ¿Por qué se sufre? Se sufre porque muchas veces los hijos no quieren entender el orden del Señor, no quieren someterse. En veces el hombre no quiere servir al Señor, en veces la mujer no quiere servir al Señor. Y es más fácil pensar en buscarse a otro o a otra que en sufrir, que en batallar. Pero dice el Señor, lo que no cuesta, lo fácil que no cuesta, tampoco dura y tampoco satisface. Pero lo que te cuesta, cuando tienes que pelear por lo que Dios te ha dado, cuando tienes que pelear por aquel hombre que Dios puso a tu lado, tienes que pelear no gritando, no alto por tú, pelear sufriendo, pelear de rodillas, pelear orando, pelear llorando, pelear clamando por aquel hombre. Cuando te cuesta, cuando sufres por aquello, cuando Dios te da la victoria, te deleitas en aquello, te gozas en aquello, disfrutas aquello, das gloria a Dios por aquello. Entre más te cuesta, más precioso será, más valioso será, aleluya, más lo disfrutarás, más te deleitarás en ello. Las cosas fáciles no cuestan, pero tampoco llenan el corazón. Las cosas fáciles no cuestan, pero tampoco llenan el corazón. Las cosas difíciles cuestan, pero llenan, satisfacen, te complacen allá adentro. Batallaste. No toda la vida se sufre, pero hay un momento de sufrimiento. Dice el apóstol enseguida que el atleta no es coronado si no lucha legítimamente. Y el labrador, antes de levantar la cosecha, primeramente, antes de participar de los frutos, primero debe de trabajar, primero debe de sembrar, primero debe de llorar, de sufrir, de soportar. Hermanos, no nos detengamos en este camino tan precioso. Hay gente que por cualquier cosa se detiene. Hay gente que por cualquier cosa se hace a un lado. Hay gente que por cualquier cosa se estorba, ya no quiere seguir con el Señor. Se aparta del Señor, se aleja del Señor. Y el Señor dice, hijo, quiero que aprendas mi secreto. Quiero que aprendas a sufrir, a batallar, a luchar. Eres mi soldado. En esas luchas en el hogar estás peleando, queriendo dirigir a los hijos, queriendo que tu matrimonio sobreviva, queriendo que tu familia no se hunda, no se esparza, no se pierda. Estás en una lucha y tienes que aprender a soportar, Tienes que aprender a resistir. No puedes ser cobarde. No te puedes echar para atrás. No puedes dar la vuelta atrás. Debes de caminar confiando en el Señor, venciendo con el Señor, triunfando con el Señor. Porque si Él sufrió y Él triunfó, también nosotros podemos sufrir y triunfar. Aleluya. Veamos lo que dice el libro de los Hebreos. Hebreos capítulo 11, verso 24. Por la fe Moisés, hecho ya grande, rehusó llamarse hijo de la hija de Faraón, escogiendo antes ser maltratado con el pueblo de Dios que gozar de los deleites temporales del pecado, teniendo por mayores riquezas el vituperio de Cristo que los tesoros de los egipcios, porque tenía puesta la mirada en el galardón. Hay dos cualidades especiales del buen soldado. Una de las cualidades del buen soldado debe de ser que debe de tener una visión. ¿Hacia dónde va? ¿Hacia dónde se dirige? Tiene que tener una visión. El soldado sin visión se pierde. La visión del soldado es como la brújula en medio de la selva, en medio de la guerra, en medio de la batalla. Llega un momento cuando no sabe dónde está, no sabe dónde es el norte, el sur, el este o el oeste, y necesita la brújula para mirar para dónde queda el norte y decir: yo tengo que llegar rumbo al norte porque allá está el refuerzo que voy a recibir. Tiene que tener visión y tiene que tener una misión. Tiene que tener visión de saber a dónde va. Y tiene que tener propósito, misión, saber por qué va, por qué está ahí, qué va a hacer en ese trayecto, cómo se va a desarrollar. Tenemos una visión y una misión en esta tierra como soldados. Primeramente nos habla de Moisés. Moisés era un buen soldado de Jesús, era un gran soldado de Dios, era un capitán, era un hombre precioso en el Señor, un hombre que sirvió al Señor de una manera especial. Y aquí nos dice algo especial, oiga lo que dice: por la fe Moisés, hecho ya grande, rehusó llamarse hijo de la hija de Faraón, escogiendo antes ser maltratado con el pueblo de Dios que gozar de los deleites del pecado, teniendo por mayores riquezas el vituperio de Cristo, el sufrimiento de Cristo, que los tesoros de los egipcios, porque tenía puesta la mirada, ¿dónde? En el galardón. Tenía puesta la mirada en el galardón. Pablo le dice a Timoteo: Timoteo, esfuérzate. Como buen soldado de Jesucristo sufre penalidades, y ninguno que milita, ninguno que se entrega para ser soldado, se enreda en los negocios de la vida del mundo con tal de agradar a aquel que lo llamó por soldado. En otras palabras, el soldado tiene que tener visión clara. Moisés tenía una visión clara. Él sabía a dónde iba. Él tenía puesta la mira en el galardón. Él no estaba conformándose con estar en Egipto. Él no estaba conformándose con un título, con un nombramiento. Dice que Moisés rehusó ser llamado hijo de la hija de Faraón por tal de obtener, de recibir las glorias de Dios. Prefirió los sufrimientos, los vituperios de Cristo. Él lo tenía todo. ¿Quieres el trono, Moisés? Ahí está el trono. Eres el próximo heredero. Eres el hijo de la hija de Faraón.

prefiero los sufrimientos de Cristo, prefiero sufrir con Cristo, prefiero sufrir con Él, pero gozar un día con Él, que reinar en el pecado, que reinar en Egipto, y un día perderme, y un día ser destruido. Hay mucho cristiano que prefiere reinar en Egipto, prefiere reinar en la carne. Prefiere que aquí se hace lo que yo digo, pase lo que pase, suceda lo que suceda, pero aquí se va a hacer lo que yo digo. Qué triste. Prefiere el yo, prefiere que digan que él es o que ella es, o que él no se deja o que ella no se deja. Prefiere reinar a gritos con el vecino, con el esposo, con los hijos. Prefiere ganar la pelea, aunque tenga que sacar lo que saque, aunque tenga que sacar el enojo y la ira y el coraje y las cosas del pasado y no sé cuántas cosas, que humillarse y sufrir con Cristo. Si Cristo estuviera en nuestro lugar, cuando hay un pleito en el matrimonio, Cristo se quedaría callado y no abriría la boca. Si Cristo estuviera con nosotros, en medio de nosotros, cuando hay disgustos, discusiones y problemas, Cristo se quedaría callado y no abriría su boca. ¿Por qué? Porque dice que como cordero manso fue llevado al matadero. Moisés siguió el ejemplo de Cristo. Moisés dice: en vez de que digan ahí está el príncipe de Egipto, en vez de que digan ahí está el que reina, ahí está el que tiene autoridad, prefiero que digan que no soy nadie, que soy un don nadie, pero tener la presencia de mi Señor latiendo, moviéndose, sintiéndola en mi corazón. Prefiero tener la mirada puesta en el galardón. Quiero tener la mirada donde debo de tenerla. Hermanos, ¿cuántas veces desviamos la mirada como soldados? No tenemos visión, no sabemos a dónde vamos, no sabemos qué estamos haciendo con los hijos, no sabemos qué estamos haciendo con el matrimonio, no sabemos cómo lo estamos guiando, hacia dónde. Hay matrimonios que cada día van hacia un despeñadero, cada día hiriéndose más, cada día lastimándose más, cada día echándose en cara más, cada día dañándose más. ¿Por qué? ¿Por qué? Porque no sabemos a dónde vamos. No tenemos visión. No, es que él, es que ella, es que me dijo, es que me hizo, es que aquí, es que allá. Obtiene, recibe la visión del Señor. El Señor dice que él fue como un cordero manso. Él prefirió el sufrimiento primeramente. Pablo le dice a Timoteo: tú también tienes que escoger lo mismo. Sufre, aprende a sufrir. Si te duele, que te duela, pero te vas a gozar tarde o temprano. Moisés dice que desechó los títulos de Egipto. No quiso puestos, no quiso lujos, no quiso los privilegios, no quiso la fama, no quiso la honra, no quiso nada de aquello que había en Egipto. Dijo: prefiero sufrir con Cristo. Pero ¿por qué? ¡Qué tonto eres, Moisés! Mira la oportunidad que tienes. Pero tengo mejor oportunidad, tengo mayores riquezas con los vituperios de Cristo. Cosecha una riqueza más grande el que aprende a humillarse, el que aprende a sufrir, que el que nunca sabe sufrir. El que nunca sabe sufrir termina con las manos vacías tarde o temprano. Se queda sin el amor de nadie, se queda sin el cariño, sin el respeto, se queda muchas veces abandonado, sin casa, sin hogar, sin hijos, se queda sin nada, porque no supo doblegarse, no supo sufrir. Pero cuando aprendes a sufrir, al momento parece que pierdes, al momento parece que pierdes, pero a su tiempo vas a levantar cosecha de bendición, vas a levantar galardones especiales, vas a levantar triunfos preciosos, vas a levantar algo grande, porque hay visión. Hombre, mujer que estás en este lugar, tú eres un soldado de Jesucristo. Y en cada momento que hay problemas, estás peleando la batalla. Pero ¿sabemos pelear la batalla realmente? ¿O agarramos la puerta más fácil para salir? ¿O nos defendemos a nuestra manera más rápido

0: para acabar con el problema, o nos ponemos al tú por tú para poder quitar el obstáculo más fácil. ¿Qué es lo que hacemos? La recomendación del Señor, ahora mirándolo a través de Moisés, es: ten visión. ¿Hacia dónde vas? ¿Dónde tienes la mirada puesta? Moisés tenía la mirada puesta en el galardón. En el galardón. Es un galardón el que hay para ti. ¿Cuál es el galardón? Un hogar precioso, bendecido por Dios. Una familia, unos hijos sanos, saludables, hermosos. Un esposo admirable, precioso. Una mujer digna de admiración, una mujer bendecida. ¿Cómo se construye, cómo se consigue todo eso? Nunca se conseguirá si no estamos dispuestos a doblegarnos, si no estamos dispuestos a sufrir como buenos soldados. El que no sufre y quiere ganar por no sufrir va a perderlo todo. Pero el que aprende a sufrir un momento, nada más vas a sufrir. El Señor no sufrió toda su vida. Fue un momento que fue a la cruz. Pero un momento sufres y gozas toda la vida. Una eternidad el Señor goza en triunfo por unos momentos de sufrimiento. Solamente fueron momentos de sufrimiento. De la otra manera es lo contrario. Solamente tienes unos momentos de desquitarte, desahogarte, de gritar, de ponerte al tú por tú, y tienes toda una vida de sufrimiento. ¿Cuántas veces hay familias que se destruyen? Un momento de ira, un momento de gritos, un momento de pleito, de coraje, de no dejar, de no quedarse callado, y destruyen todo el hogar, y es toda una vida de sufrimiento, toda una vida. Entonces, ¿qué hacemos? Por no sufrir un momento, sufrimos toda la vida. Si estamos dispuestos a sufrir un momento, gozaremos toda una vida. Pero si estamos queriendo solamente disfrutar un momento en la carne, en el yo, vamos a lamentarnos toda una vida. Venga conmigo y veamos lo que dice la palabra ahí mismo en Hebreos capítulo 11. Vea lo que dice el verso 8 al verso 10 y luego del verso 17 al verso 19. Por la fe Abraham, siendo llamado, obedeció para salir al lugar que había de recibir como herencia, y salió sin saber a dónde iba. Por la fe habitó como extranjero en la tierra prometida, como en tierra ajena, morando en tiendas con Isaac y Jacob, coherederos de la misma promesa, porque esperaba la ciudad que tiene fundamentos, cuyo arquitecto y constructor es Dios. ¿Qué visión tenía Abraham? Otro soldado poderoso del Señor. Tenía una visión de que le decían: mira, ¿cómo vas a vivir en esa casita de campaña? Una casita que se la lleva un viento. ¿Por qué no haces una casa grande, bonita, elegante? Eres rico. ¿Por qué no haces algo hermoso? Es que yo soy peregrino y pasajero aquí. Es que esta no es mi tierra. ¿Pero dónde vives pues? ¿Qué buscas? Busco una ciudad. ¿Qué ciudad? Una cuyo arquitecto y constructor es Dios. Abraham buscaba la nueva Jerusalén. Esa es la ciudad cuyo arquitecto y constructor es Dios, que tiene cimientos de Dios, piedras preciosas, diamantes, perlas como cimientos. Oiga, qué precioso. Abraham tenía una visión. La Biblia dice que el pueblo sin visión perece. El soldado que no sabe por qué lucha o cómo lucha, se va a morir en la batalla. Va a perder la batalla. Y muchos están en la lucha y no se dan cuenta de la lucha. Están peleando y dicen: cuánto problema, cuánta situación. Y están ahí batallando y no tienen visión. ¿Por qué luchas y cómo luchas? ¿A dónde quieres llegar? Tiene que haber una misión, una visión. Tienes que mirar a dónde quieres llegar. ¿Quieres llevar al matrimonio a la ruina? Sigue discutiendo, sigue discutiendo. Oh, no, hermano, no quiero llevar a la ruina. Y no, ¿para qué discutes? Oh, porque me dijo esto, porque me dijo el otro. Vas directo a la ruina y no tienes visión para mirar. Vas directo a la ruina. Hermano, yo quiero un matrimonio precioso, bendecido. Pues cuando venga un pleito y un problema entre ustedes, comience a mirar a dónde quiere llevar el matrimonio. Comience a mirar qué relación quiere tener en su hogar, qué bendición quiere tener de Dios. Y en vez de discutir, comience a alabar a Dios, comience a orar, comience a hablar la bendición del Señor. Haga algo que glorifique al Señor y no pierda su tiempo destruyendo el matrimonio que Dios le ha dado. ¿Qué visión tenemos? ¿Qué visión tenemos? ¿Qué queremos hacer en el trabajo? Tengo luchas, hermano. Como que no me quieren, no les caigo bien. ¿Qué quieres hacer? ¿Qué eres ahí? Soy el barrendero. ¿Quieres ser siempre el barrendero? No, quiero subir, pero no me suben a mí. No me promueven, me hacen a un lado. Pues lucha como buen soldado. Sufre el agravio, trabaja más que los demás, esfuérzate más, llega más temprano que los demás, supera a los demás en tu trabajo, en tu caminar, en tu testimonio. Y va a agarrarte el supervisor y te va a decir: ven, sube a esta otra área, te voy a subir acá porque he mirado tu trabajo. Dice el Señor: sufre. Cuando alguien te agravia, te quedas callado y el supervisor está mirando y va a decir: un día, cuando hay oportunidad, te voy a subir para acá. ¿Por qué? Porque estoy mirando que tienes visión. No quieres ponerte al tú por tú y perder el trabajo, no, quieres ser bendecido. Quieres llegar a un lugar, quieres avanzar, quieres escalar, quieres vencer, quieres triunfar. Pero hay que tener visión, y la visión cuesta sufrimiento. Hay que tener visión, y la visión cuesta sufrimiento. No solamente le dijo el Señor a través de Pablo a Timoteo: sufre como buen soldado, sino que también le dijo: cualquiera que milita, no se enrede en los negocios de la vida. ¿Cuántas veces nos enredamos tanto en los negocios de la vida? Es decir, nuestra mente, nuestro corazón, preocupados por la renta, preocupados por esto, preocupados por el carro, preocupados por la casa, y dejamos a Dios a un lado. Nos apegamos a lo terrenal. Mi problema aquí, mi problema allá, mi problema allá, ¿y cómo le voy a hacer acá? Y está pensando en todas sus necesidades y no puede luchar como buen soldado. Su visión está opacada, su visión está frustrada, no puede mirar con claridad porque está enredado. Es como una telaraña, como una red. Los negocios de la vida te distraen, las preocupaciones te distraen, el trabajo te distraen, las pruebas te distraen, las luchas te distrae, todo aquello, y ya no tienes tiempo para buscar a Dios, ya no tienes tiempo para servir a Dios. Dios dice: hijo, mantén tu visión clara. Tú no eres de esta tierra, tú vas de pasada en esta tierra. Tu morada está más allá del sol, donde mora el Salvador, está en la patria celestial. Camina rumbo a la eternidad, camina rumbo a la patria celestial, camina rumbo a la bendición del Señor. Dele ese aplauso al Rey. Hebreos capítulo 11, verso 17 al 19. Por la fe, Abraham, cuando fue probado, ofreció a Isaac, y el que había recibido las promesas ofreció a su unigénito, habiéndosele dicho: en Isaac te será llamada descendencia, pensando que Dios es poderoso para levantar aún de entre los muertos, de donde en sentido figurativo también le volvió a recibir. El buen soldado de Jesucristo va a ser probado, va a pasar una prueba. La prueba puede ser tu salud, la prueba puede ser tus finanzas, la prueba puede ser tu matrimonio, la prueba pueden ser tus hijos. La prueba te va a llegar tarde o temprano. ¿Y sabes cuándo es cuando más probados somos? Cuando perdemos, o cuando Dios nos pide lo que más amamos. Lo que más amamos. Abraham amaba a su hijo más que todo, y Dios lo probó con lo que más amaba. Dios no te va a probar con lo que no amas, no te va a probar con lo que te estorba, no te va a probar con lo que puedes hacer a un lado, no, no te va a probar con lo que puedes darle sin ningún problema, te va a probar con lo que no puedes darle o te cuesta darle. Muchas veces cantarle al Señor no nos cuesta, y decimos: Señor, te voy a cantar, Señor, voy a ayunar para ti, Señor, voy a hacer esto para ti, Señor. Pero hay veces que el Señor dice: te voy a probar, hijo, te voy a probar. Mira, ahí está aquel hermano, aquella hermana con quien no te puedes ver. Quiero que te topes con él y con ella, y quiero que lo bendigas, quiero que la bendigas. No, Señor, con quien sea menos con ella, con quien sea menos con él, con quien sea, Señor, pero con él no. Qué tremendo. Y le sacamos la vuelta y queremos ofrecer todo y hacer todo, hacer sacrificios de uno y de otro, y sirvo a Dios aquí y allá, pero donde Dios me pide, ahí no quiero soltar. Dios te va a pedir lo que más te duele, lo que más te cuesta. En veces perdonar es lo que más nos cuesta. O decimos: yo perdono, pero yo no olvido. Tremendo. Entonces no perdonamos, porque el que perdona olvida, olvida. Y Dios te va a probar en lo que más te duele, en lo que más te cuesta. No siempre es lo terrenal o lo material, en veces es lo moral, lo emocional, lo sentimental. Y Dios dice: te voy a probar ahí. Pero mira, Señor, lo que me hizo. Pero mira lo que pasó. Pero mira lo que me dijo. Te dijera lo que te dijera, tú ve y bendícelo. Sufre como buen soldado de Jesucristo. Aprende de mí, que soy manso y humilde de corazón. Aprende de mí, dice el Señor, y hallarás descanso para tu alma. Hallarás bendición para tu alma. Hermanos, Dios es un Dios real. Dios es un Dios real. La vida es real. La vida cristiana no es un mito, es real. Es lo que vivimos diario. Las luchas están en el diario vivir, en el diario caminar. Están en el convivir uno con otro. Están en el convivir con la familia. Están en el trabajo. Están en la realidad. No están en otro lugar. Y tenemos que aprender a pelear como buenos soldados, a luchar en esas batallas, no a luchar en la carne, sino a luchar en el espíritu. El diablo se mete en los hogares, se mete en las vidas y provoca luchas, batallas, peleas. ¿Y sabes cuál es el enfoque, el deseo del diablo? De traer al cristiano a que pelee en la carne. Cuando el cristiano comienza a pelear en la carne, comienza a pelear poniéndose al tú por tú, comienza a pelear en el yo, es lucha perdida, es guerra perdida. En la carne nunca vas a vencer, y el diablo, por más que quiere, lo que busca es meterte al terreno de la carne. Y tú lo que tienes que hacer es mantenerte en el terreno del espíritu. Diablo mentiroso, ¿quieres batalla? Pues batalla tendrás, pero no me muevo del terreno del espíritu. No me muevo de estar anclado en el Señor. No me muevo de estar con mis ojos puestos en el Señor, con mi corazón puesto en el Señor. No me muevo del Señor. No te cambies de territorio. Toda batalla que se pelea en la carne se pierde. Toda pelea que se pelea en el espíritu se gana. ¿Cuál es la diferencia? Que en la carne el diablo te dice: mira, vas ganando. Mira, ya le dijiste más, ya le gritaste más recio, ya se hace la voz más alto, vas ganando, no te dejes, ya lo intimidaste, mira, ahí vas, vas ganando. Ahí está el diablo echándole porras al cristiano, diciéndole: ahí vas, vas ganando, vas ganando. Y el cristiano ahí emocionado, diciendo: sí, voy ganando, voy ganando. Qué tremendo engaño del enemigo. Estás en la carne peleando y el diablo echándote porras, pero cuando estás en el espíritu, hay sufrimiento y hay dolor. Hay que humillarte, hay que sufrir muchas veces, pero el Señor dice: hijo, así lo vas haciendo bien. Él te va a echar porras, Él te va a decir: así lo hice yo, hijo, así lo hice yo, y como yo lo hice, también usted hágalo, hijo, siga mi ejemplo, va bien, por ahí es, hijo, por ahí va bien. Parece que va perdiendo, pero va ganando, parece que va perdiendo, pero va ganando, va ganando. ¿Dónde estamos parados? El vivir día con día es una batalla. El vivir hora con hora es una batalla. Es una batalla con lo que uno mira. Es una batalla con lo que uno piensa. Es una batalla con lo que uno siente. Es una batalla con lo que uno hace. Es una batalla. Es batallar, es luchar. Y tenemos que saber que como buenos soldados de Jesucristo vamos a luchar y vamos a sufrir en la carne para gozar en el Espíritu. A la carne no le gusta sufrir. A la carne le gusta gozar. A la carne le gusta todo a su manera y no le gusta sufrir. Y cuando la carne goza, el Espíritu sufre. Pero cuando la carne sufre, el Espíritu se goza y dice: ahora sí, carnita, ya te llegó tu día. Ahora sí viene mi día donde me gozaré, donde me deleitaré. Porque el Espíritu se goza cuando la carne sufre. Se deleita, tiene libertad. Tiene libertad. Y la mayoría de las luchas que nosotros peleamos, las peleamos en la carne. Y el que nos echa porras es el diablo. Es el que nos da ánimo para pelear. ¿Quién le da ánimo al hombre para gritar? Y dile esto, y recuérdale esto, y acuérdate de lo que te hizo, y dile esto también. ¿Quién te está aconsejando ahí como tu manager de esquina? ¿Verdad? Ahí estás en el ring, ahí tienes tu entrenador gritándote lo que te hizo, recordándote el pasado, la herida, la palabra. Está ahí recordándote, y dile por aquí, y dile por allá, y dile ahora por acá. Y está ahí queriendo desviarte y destruirte. El Espíritu te dice: no, hijo, quédese calladito, no hable, deje. Que bienaventurados son los que lloran, porque ellos serán consolados. Si se le tiene que rodar sus lágrimas en ese momento, gócese, gócese porque lo consolaré. Gócese porque tengo la victoria para usted. Gócese porque yo sé bendecir a los que confían en mí. Entonces, ¿qué clase de soldados somos? ¿Somos el soldado que aprende a sufrir? ¿O somos los soldados que no le gusta sufrir? El soldado que no le gusta sufrir nunca es disciplinado. Nunca es disciplinado. Cuando va un hombre ahí a las filas del ejército terrenal, ahí lo disciplinan, pero bonito. Ahí no va a hacer lo que quiere, ni a decir lo que quiere, ni a pararse como quiere. Si no se para bien, le dan un golpe ahí en el estómago para que se pare bien de una u otra manera. Y le enseña, y el Señor acá dice también, dijo: párese bien, párese recto, párese firme, párese en el Espíritu, porque la carne para nada aprovecha, pero el Espíritu es el que da vida, es el que bendice, es el que llena, es el que sacia. Pelea, pelea, pero como buen soldado, pelea como un soldado de Cristo, pelea, pelea, aprende a pelear, porque Dios es el que te va a bendecir. Pero aprende a pelear sufriendo. Sufre como buen soldado. El soldado que no sabe sufrir no sirve para ser soldado. Solo el que sabe sufrir, y entre más sabe sufrir, mejor soldado llega a ser. Porque nada lo quebra, nada lo rompe. Todo lo resiste, todo lo sufre, todo lo puede. El amor no busca lo suyo propio. No es jactancioso, no se envanece. No tiene envidia. El verdadero amor.
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0: gracias, Señor, porque sabemos que solamente tú eres el único que nos hace feliz en todo momento.
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muy buenas tardes, que Dios les bendiga, qué gusto saludarles en este martes 26 de mayo. Estamos en las 3 de la tarde con 10 minutos. A través de Radio Alegría es un privilegio poder saludarles en esta tarde, en este espacio de tarde de alabanzas. Así que a reportarse en esta hora, 79465408 y 479022-75. Totalmente habilitados para que usted se pueda reportar, amado hermano, amigo, usted que está en sintonía de Radio Alegría, acompañándoles en este martes, último martes de mayo. Estamos ya a pocos días para finalizar este mes número 5. ¿Qué podemos decir? Gracias a nuestro Dios, gracias a su fidelidad, a su misericordia. Esta es una oportunidad más. Hoy es un día maravilloso. Ayer ya pasó. Lo que hicimos ayer, sea bueno, sea malo, se quedó. Ya es pasado. Mañana, no sabemos si va a llegar mañana. Por lo tanto, hoy el presente, hoy podemos marcar un antes y un después en nuestra vida. Usted, amigo, que todavía no ha reconocido a Jesús como su Salvador, que hoy sea el día oportuno, dice la palabra de Dios. Hoy es el día de salvación. Mañana, quién sabe si llegará. Ayer, usted puede decirme, es que yo fui cristiano, usted hace unos par de años. Y algún día voy a volver. No le garantizo que pueda llegar ese día. Pero hoy sí le doy garantía de que hoy usted puede echar mano de la vida eterna. Los valientes lo arrebatan. No deje para mañana lo que puede hacer hoy, porque mañana puede ser demasiado.

De más 21 minutos en todo el territorio nacional, disfrutando de este día maravilloso, martes 26 de mayo. ¿Qué tal, cómo están? Buena tarde, usted que está en sintonía de la 97.5 FM. Esto dice El Gran Puerto en la voz de Alba Judith.

Queremos comentarle a nuestra amada audiencia de Radio Alegría. Estaremos apagando los equipos ya que está tronando. Y para protegerlos, estaremos apagándolos y en la más tardecito, en la noche, estará acompañándoles hermana Paola. Primero Dios, que se pueda encender los equipos a buena hora y que usted pueda estar pendiente de la programación de Radio Alegría. Queremos desearles una excelente tarde, que Dios les guarde, que Dios les bendiga. Si Dios nos permite, el día de mañana estaremos acompañándoles para saludarles a través de Radio Alegría.

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Hola, hola, ¿qué tal? Buenas tardes, apreciables oyentes de Radio Alegría 97.5. Les damos la bienvenida a cada uno que está en sintonía de su frecuencia 97.5. Estamos una vez más acá para poder acompañarle en el programa con alegría de regreso a casa, dándole gracias a Dios, ¿verdad? Por la vida, por la salud, por todas las cosas maravillosas que nos ha dado y por supuesto por la lluvia, ¿verdad? Bueno, acá en Jocotán pudimos disfrutar un poco de esa lluvia bendita, de esa bendición, de esa bendición celestial, ¿verdad? Agradecemos a Dios por ello y usted que está disfrutando de esa lluvia que permaneció por varias horas quizá o por varios minutos, pues dele gracias a Dios, ¿verdad? Acá nada más nos vino a dar airecito, a refrescar un poco, pero es siempre una gran bendición lo que Dios ha dado, ¿verdad? Así que esperamos poder recibir más lluvias, hermanos, porque es necesario, ¿verdad? Para la cosecha, dicen por ahí, no sé mucho de cosecha, pero es muy necesaria, ¿verdad? Así que démosle gracias a Dios en esta tarde por la vida, por la salud y por todas las maravillas que hace nuestro diario vivir. Vamos a orar. Luego de la oración, usted puede enviar su mensaje y solicitar su alabanza. Recuerde comunicarse con nosotros 79465408 o 4790-2275. Después de la oración, por supuesto que se puede comunicar y solicitar su alabanza.

Amado Padre que estás en gloria, venimos delante de tu presencia, Señor Dios Todopoderoso, primeramente dándote las gracias por la oportunidad que tú nos das de estar una vez más acá, Señor, para poder glorificar y exaltar tu nombre, Señor. Gracias, Señor, bendito por la vida, por la salud, por todas las maravillosas cosas que nos das, Señor, día con día. Gracias, Padre Celestial, por la vida de nuestra familia, por la vida nuestra, por la vida, Señor, de cada uno de nuestros prójimos, Padre Celestial. Gracias, Dios bendito, porque tu mano poderosa, Señor, nos ha guardado en todo momento, Padre Celestial, y nunca nos has dejado, Señor. Gracias por el trabajo, gracias por la familia, Padre. En esta preciosa tarde, Padre Celestial, venimos encomendando en tus manos la vida de cada uno de nuestros hermanos y hermanas que están en sintonía, Señor. Tú conoces a cada uno, Señor, y tú sabes, Padre Celestial, cuál es la necesidad que hay en cada hermano y hermana, Señor, en cada oyente. En tus manos encomendamos, Padre Celestial, la vida de nuestros hermanos y hermanas, y pedimos que tu Santo Espíritu les acompañe siempre. Pedimos, Padre Celestial, por este programa desde su inicio hasta su final, Señor, que todo sea para honra y gloria de tu nombre, Señor, que todo sea con el propósito de alabarte, con el propósito de servirte, de exaltarte y de glorificarte, Señor, que todo sea para gloria de tu nombre.

Señor. Estamos acá para servirte, para adorarte y para, Padre Celestial, rendirte a ti toda honra y gloria, Señor, toda adoración, Señor. En tus manos, Padre Celestial, encomendamos este programa cada minuto y segundo. Nuestra vida está en tus manos y te damos gracias por la oportunidad de estar acá, Señor, por la oportunidad de estar, Señor, una vez más acá en esta emisora, Señor, que sabemos que todo lo que venimos a hacer acá es para tu honra y gloria. Gracias te damos, Padre, gracias te damos, Hijo, y gracias te damos, Espíritu Santo de Dios. Amén.

Así es como de esta manera damos inicio a este programa, hermanos, con alegría de regreso a casa. Bendiciones para cada uno de nuestros hermanos y hermanas que nos están escuchando, ya sea en casita. Tal vez algunos no nos estén escuchando, algunos sí, ¿verdad? Debido a que como estaba la tormenta, algunas torres se tuvieron que apagar allá por el ingeniero, ¿verdad? Debido a esas tormentas que pueden provocar a veces que los equipos se lleguen a quemar, y entonces tomamos esa medida de apagar los equipos, ¿verdad? Pero acá estamos, aquellos que nos están escuchando a través de internet, le damos la bienvenida a cada uno y a todos los que nos estén sintonizando, ¿verdad? Si en Jocotán lo están haciendo, pues qué bendición. Les invitamos a que se puedan comunicar con nosotros, 79-46-5408 o 47-90-22-75. Habilitados los números telefónicos, mis amados hermanos y hermanas, para que todos juntos podamos glorificar el santo y bello nombre de nuestro Señor y Salvador Jesucristo. Bien, vamos a irnos con melodías en esta preciosa tarde, con alabanzas que glorifiquen el nombre de Dios y que también nos transmitan el gran amor y el gran Dios que nosotros tenemos de nuestro lado, ¿verdad? Así que nos vamos con una melodía de Trío Rayos de Luz. 17 horas con 7 minutos en su programa, con alegría de regreso a casa.

Es que esta no re la sangre de nuestro, sino que obtuvimos perdón de nuestros pecados, ¿verdad? Que todos tenemos a disposición, pero que no todos a veces queremos tomar, y es la salvación. Y la salvación la obtenemos cuando nosotros venimos y reconocemos que Jesucristo es nuestro único y suficiente Salvador. Esa sangre preciosa representa el rescate eficaz. Eso que reconcilia a la persona con Dios y nos da paz interior, ¿verdad? Por medio de ese sacrificio que nuestro Padre Celestial hizo, nos reconcilia, ¿verdad? Pero para ello debemos de venir a sus pies y decir, bueno, Señor, gracias te doy por derramar esa sangre preciosa en esa cruz. Y ahora estoy acá para poder ser sano completamente y para poder tener esa salvación, ¿verdad? Así que agradezcamos a Dios todos los días de nuestra vida por ese sacrificio tan hermoso que Él hizo por nosotros, ¿verdad? Esa fue una prueba de amor, no hay otra prueba de amor más que la que el Señor hizo en la cruz por cada uno de nosotros. Queremos agradecer la comunicación de hermana Santos Felipe de Carrizal. Ella nos solicita el tema, oh mi Señor, con gusto estaremos complaciendo. Si usted quiere un tema, hermano, no duden en llamar, no duden en comunicarse. Estamos acá hasta las 6 en punto con este programa, con alegría de regreso a casa.

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1: Seguimos por acá con más de nuestro programa, amados hermanos y hermanas, en esta preciosa hora. Agradecemos a Dios por la oportunidad de estar acá, ¿verdad? Él es bueno y maravilloso con nosotros, ¿bien? Nos llama una hermana desde La Ceiba y nos solicita el tema La hija de un rey, nuestra hermana Daisy. Gracias por su sintonía, hermana Daisy, en esta preciosa hora. Tenemos las 5 de la tarde más 24 minutos en su programa Con Alegría de Regreso a Casa. Recuerde, a las 6 en punto finalizamos este programa, esperando de que usted esté disfrutando de este programa y de las alabanzas, ¿verdad? Y primeramente glorificando el nombre de nuestro Dios Todopoderoso. Nos vamos con este tema que nos han solicitado, mis amados hermanos y hermanas. Recuerde, 7946-5408 o 4790-2275.

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1: El Señor bendiga la vida de hermana Erika Villela, nos solicita el tema porque él vive en la voz de hermano Rodolfo Hernández, así que muchas bendiciones, hermana Erika, saluda a la familia Linares, hermana Rosita de Soto, hermana Erika de Hernández, hermano Rodolfo Hernández, hermana Sandra Gómez, a todos aquellos que están en sintonía, el personal de Radio Alegría y Audiencia. Nos vamos con este tema solicitado por nuestra hermana, hermanos, 17 horas con 30 minutos.

Nos vamos despidiendo ya, mis amados hermanos, de esta programación. Una excelentísima tarde. Que el Señor me le bendiga. Nos escuchamos en el programa Alabanzas Espirituales por la Noche.

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